Dios, y la verdad que sí es Dios bueno con todos nosotros. Hermanos y amigos de todo el mundo, queremos presentarles a continuación el videoclip del Servidor de Dios. Quiero contarles brevemente cómo Dios me la regaló. Estaba sirviendo yo en el diaconado de la iglesia donde me congrego, y haciendo cola una vez estábamos para que nos dieran los privilegios, y pudimos ver que a unos no nos gustaba el lugar donde íbamos a ir a servir. Pero no hay que ver el lugar donde nos manda a servir Dios, sino que hay que darle gracias, porque es el mejor privilegio que Dios nos da. Ahí yo recibí esta alabanza, que Él nos dice que no importa el lugar donde nos manden, que si no nos pagan también hay que ir a servirle, porque Él es el que paga todo. De hecho, ya estamos nosotros pagados y siempre estaremos en deuda con Él. Una vez ya me había dado esta alabanza el Señor, y yo recuerdo que alguien me habló para una iglesia que tenía como 12 miembros, y sabía que también ahí no había ofrenda, y puse el despertador a las 5 de la mañana porque el culto era a las 7. Lo puse, y al levantarme tenía ganas de seguir durmiendo, y dije, bueno, ¿dónde voy a ir? No me van a dar ofrenda y son pocos los miembros, quizás no vendan ningún CD. Y me volví a acostar, pero al ratito Dios me levantó y me dijo, ¿para qué te he dado esta alabanza? Al momento yo recuerdo que me levanté rápido, me bañé, y por estar tardado tuve que hasta pagar taxi para llegar a la iglesia. Y sabe, hermano, que cuando llegué habían 16 miembros y vendí más de 20 discos, porque Dios así lo quiso, y el verdadero servidor de Dios así tiene que ser, servirle en todo tiempo y en todo lugar, porque la venida de Él está tan cerca, y somos los servidores de Dios que tenemos que trabajar para rescatar las almas. Disfruten de esta alabanza en video, que yo sé que les va a impactar bastante.

yo. Así es. Saludos ahí entonces para mi hermana Heidi de Lara. Dios me le bendiga. Dios bendiga también a mi hermano Eliu Lara Hernández allá en Altomiro. Muchas bendiciones. Saludos para Erika Orellana. También para mi estimada Carmencita ahí en el tránsito. Dios me le bendiga. Me estaban pidiendo algo de Zulmi. Mi vida está escondida, dijeron por ahí. Entonces, hermana Josefina. Ahí está entonces. La que dice mi hermana. Mi vida está escondida. Ahí viene Zulmi Mejía. Feliz tarde para usted. ¿Ya se encuentra por ahí en alguna posibilidad de hacer algo típico en casa? Esa cena típica, vale. Con frijoles licuados, queso duro blando, crema, arroz negrito, si hay esa posibilidad. Y el francés que no debe de faltar. ¿Qué otra cosa? El café. Café de altura. Con mi fe te tocaré, con mi fe te alcanzaré, con mi fe el milagro lo recibiré y seré transformado.

estimado Jesús Carías, como lo sabe hacer, como la llama de fuego, que siempre sale y dice...

Así es, bueno, como en mano del alfarero, nosotros ahí, ¿verdad? Todo un barro que realmente él nos va moldando a su manera, a la gracia que él quiere, pero eso cuesta mucho. Así es, llamita de fuego, gracias, gracias por estar ahí. Saludos, saludos, esperando que todo vaya bien ahí en ese buen vivir radial también, como está el hermano, vamos a ver, Josecito Hernández, bendiciones, bendiciones, siervo. Vamos a ver por acá. Hermana Josefina me dice lo siguiente. Muchas gracias, hermanito Nahum. Esa alabanza me gusta mucho. Bendiciones, no, pues claro, es una alabanza que deja un mensaje muy bueno, muy bueno. Y sobre todo la inspiración que también marca diferencia. Zulmi Mejía. Vamos a darle paso a esto que dice así, oiga.

0: Muy bien, muy bien, muy bien. Ahí está entonces. Y seguimos gozando. Además, por acá, me dicen por acá en el... vamos a ver por acá qué dicen. Fuego en el altar, dice fuego en el altar. Vamos a ver, con inspiración cristiana, me dicen. ¡Ay, Dios mío! Venga, entonces.
1: ¡Ay, fuego, Dios cantel y chipa! ¡Y que suene!
0: ¡Que suene con todo!
1: ¡Dios mío!
0: ¡Ay! Convivencia con ellos directamente.

Así es. Bueno, por acá me dice la hermana Candy. Dice, salúdame a la familia mía hasta Honduras, al departamento de Atlántida. Dice, están en sintonía de la radio La Bendición. Dice, bendiciones. Bueno, ahí están los saludos. Entonces, mi hermana Candy, gracias ahí también por esa gran posibilidad de estar en esa conexión con ellos y que ellos también estén con nosotros. A mi hermana Flor Milla dice, abrazo fuerte y toda mi familia Milla, les amo, dice la hermana ahí, Candy Milla, desde Memphis, Tennessee. Muchas bendiciones. Por ahí nos está diciendo la hermana Emma que ha tenido que sacar la frecuencia por motivos de lluvia. Así es que ahí para las personas que han estado últimamente en esa frecuencia ahí durante el día, pues en este momento va a tener que salir del aire por motivos de la situación eléctrica que se está dando. Hay una intensa lluvia en esta oportunidad, así es que con cuidado al andar por ahí también fuera de casa, manejando o caminando, siempre hay que tener esos cuidados respectivos para no caer en una situación de accidentes. Gracias a mi hermana Irma Yolanda González, dice, ella dice que nos va ahí colaborar con las dos horas que hemos tenido acá prácticamente con este atardecer con Cristo. Gracias, hermana, por esa bendición. Y dice que quiere escuchar la alabanza que dice, en mi soledad, en mi tristeza. ¿Cómo no? A continuación, mi hermana, muchas gracias también por esa posibilidad. Dios multiplique su vida aún más de la que ha tenido por estar acuerpando este buen momento. Hay lluvia, sí, por ahí. Dicen, sí, hay lluvia. Hay lluvia. Claro que sí, Joel.

Saludos ahí para mi hermano. Ahí está, Osmín del Cid. Bendiciones, siervo, dice. Bendiciones para usted, siervo, y para su familia. Mi hermana Elizabeth Muñoz, Dios me le bendiga. Saludos para todos ustedes. Ahí en la radio, unción y presencia de Dios, dice.

Ahí saludando al pastor Santiago hasta Nicaragua, dice el hermano Osmín del Cid, la puerta. Hermana María González dice, viene una fuerte lluvia y rayos, dicen por ahí. Claro que sí. Antes también el hermano Osmín del Cid dice, saludos a hermana Miriam y a toda la familia Valdés. Muy linda alabanza, dice por acá el hermano Osmín también. Santiago Plata dice, Madrigal, Dios les bendiga en sintonía. Gracias, Dios me le bendiga.

0: Muy bien, y de esta manera voy ya también finalizando el momento de este Atardecer con Cristo. Gracias a mi hermana Irma Yolanda González, que nos hace lo posible de esa colaboración, de ese apoyo económico. Así que muchas gracias, hermana. Dios me le bendiga. Hay una fuerte lluvia por acá, pero nosotros seguimos todavía con la normalidad. Hasta el momento todo bien. Si hubiese algo que pudiera apagar el sistema, pues hasta ahí tendré que darse cuenta que ha pasado eso, porque yo le anticipo por cualquier cosa. Estamos muy pendientes y seguimos con la bendición.
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fortalece en medio de la tormenta. 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
2: Como predicador que somos, tenemos la responsabilidad delante de Dios de enseñar la verdad al pueblo y de saber de que un día Dios nos va a pedir cuenta de cada mensaje que estamos predicando. Por eso debemos de cuidar la doctrina y mantenernos en la doctrina. No podemos enseñar cosas que no estén sustentadas por la palabra de Dios. Todo lo que prediquemos tiene que estar escrito en la Biblia. Lo que predicamos tiene que estar sustentado por la palabra de Dios. Esto nos va a ayudar a mantenernos en la verdad y a mantenernos en la doctrina. Y por eso Pablo, cuando forma a Timoteo, le dice: permanece en la doctrina, diciéndole a Timoteo: yo te doctriné, yo te enseñé, yo te capacité, yo te abrí los ojos, te enseñé la verdad, te dije lo que es la verdad, te enseñé cómo manifestar la verdad. Permanece en ella, porque una cosa es que te enseñemos la verdad, la doctrina, y otra cosa es que tú practiques la doctrina que se te enseñó. Porque hay gente que no está falta de enseñanza, lo que está en falta es de practicar lo que se le enseñó. Predícalo. Hay gente que sabe la doctrina, pero no pone por obra la doctrina que se le enseñó en la paz. Abra su Biblia en 1 Timoteo, capítulo 4, versículo 16. Por favor. Cuando lo encuentre, dígame, pastor. Primera carta a Timoteo, capítulo 4, versículo 16. ¿Lo tenemos? Mire lo que dice la palabra de Dios para nosotros en este día. En el nombre de nuestro Señor y Salvador Jesucristo leemos. Amén. Dice: ten cuidado de quién. ¿De quién? No dice del vecino, dice de ti. Ten cuidado de ti mismo. ¿Y de qué más? Y de la doctrina. Y persiste en ello. Pues haciendo esto, te salvará ¿a quién? A ti mismo y a los que te oyeren. Levante la mano y dé gracias, porque eso va a pasar. Te vas a salvar a ti mismo y a los que te oyeren. Padre, gracias por tu palabra. Te pedimos que nos hable, que nos instruya, que nos enseñes. Que mientras hablamos tu palabra, la fe de tu pueblo crezca. Que tú sane al que vino enfermo, liberte al que está cautivo y salve a aquel que está perdido. En el nombre de Jesús, la iglesia dice: amén. Denle otro aplauso a Dios y entramos a esta palabra. Pero aplauda con gozo, hermano, con gozo, con fuerza. Y si puede decir gloria a Dios, dígalo. Y si puede decir aleluya, tome su asiento y présteme su atención, por favor. Voy a hablar bajo el tema: ten cuidado de ti mismo y de la doctrina. Y en este pasaje encontramos varios puntos importantes que aprender. Y el primero es que Pablo le dijo a Timoteo: ten cuidado de ti mismo. Este es un consejo sabio que nos da la palabra de Dios, no solo para Timoteo, sino para nosotros. Pablo le dijo: ten cuidado de ti mismo. Pero a veces estamos más enfocados en otros que nos olvidamos de nosotros. Estamos más enfocados en ver la falta en el otro que en ver la falta nuestra. Y sucede lo que Jesús dijo, que le dijo a los que le escuchaban: hipócrita, primero saca la viga de tu ojo para que veas bien, y luego saca la paja que hay en el ojo de tu hermano. Dando a entender que el hombre sabio primero se enfoca en él. Porque ¿de qué me vale querer salvar a otro cuando yo estoy perdido? Primero debo de salvarme yo para luego querer salvar a otro. Dale un aplauso a Dios, ahí estamos. Esa es la realidad. Y hoy Dios nos insta, nos aconseja en su palabra que cuide de ti mismo. Tenemos que estar pendiente de nosotros, no del otro. Invierta menos tiempo en el otro y invierta más tiempo en usted. Sí, a algunos no le va a gustar esto, porque hay algunos que siempre está viendo la falta del otro, pero ¿y la tuya? ¿No la ves? No, pero que aquel está cojeando y tú no cojeas. El Señor dice en su palabra: cuídate de ti. No podemos estar más enfocados en el otro que en nosotros. Tenemos que enfocarnos más en nosotros que en el otro. Cuida tu viña. Salomón escribió que por estar mirando la viña del otro, descuidó la de él. En un proverbio, no podemos descuidar nuestra viña por estar atento a la viña de otro. Y la viña en nuestra vida. Lo primero que debemos de hacer es cuidarnos a nosotros mismos. ¿Quién quiere hacer ese pacto de cuidar? Levántame la mano, porque si no, te voy a tener que reprender, porque eso es lo que está diciendo la Biblia. Que cuide de ti. A medio serio. Que te vigile tú mismo. Que te analices tú mismo. Que te examine. Alaba a Dios. Digo, eso es lo que está diciendo la palabra. Que tenga cuidado de ti. Ese ten cuidado es que esté pendiente. Y Pablo le aconsejó: ten cuidado de ti mismo. Esto es un llamado de compromiso de andar en integridad y verdad delante de Dios. Cuando nosotros nos cuidamos a nosotros, cuidar lo que hablamos, cuidar lo que hacemos, eso da un buen testimonio delante de Dios y delante de los hombres. Y estamos llamados a andar en la verdad y a dar buen testimonio del Evangelio de Jesucristo, para que otros puedan ser alcanzados. Por eso Pablo le dijo: haciendo esto, o sea, cuidándote a ti mismo, te vas a salvar a ti mismo y a los que te oyeren. Primero Pablo le dijo: te salvará a ti mismo. Primero tú y luego los que te escuchen. Eso va a pasar con nosotros. Aplaude a Dios. Aplaude a Dios. Un puntico más bajito, varón. Un puntico más bajito. Aleluya. Yo creo que esto es un compromiso que Pablo nos está llamando a que tengamos. A que las personas puedan ver a Cristo en nosotros. Y estamos llamados a ser portadores de la verdad. Porque Pablo le dijo: cuídate de ti mismo y de la doctrina. Tienes que cuidar la doctrina. Yo quiero hablar de esto hoy. Porque no solo tenemos que cuidarnos a nosotros, sino que tenemos que cuidar la doctrina. ¿Está conmigo? ¿Y por qué la doctrina? ¿Por qué hay que cuidar la doctrina? Porque como predicadores del Evangelio tenemos una gran responsabilidad delante de Dios y de los hombres. ¿Quién me dice amén? Sí, el Evangelio que a usted y a mí nos entregaron es una gran responsabilidad delante de Dios y de los hombres. Y debemos de tener cuenta de qué estamos predicando. Y tenemos que estar seguros de lo que estamos predicando. No podemos predicar por predicar. ¿Está aquí? ¿Por qué? Porque un día daremos cuenta de cada mensaje que estamos predicando. Sí, los que predicamos. ¿Alguno predica aquí?
3: Es.
2: Dios mío, se fueron los predicadores. ¿Algunos predican?
3: Por favor.
2: A su familia, a sus amigos, a sus hermanos, a sus vecinos. ¿Usted es un predicador? Predicadores no somos los que estamos en el púlpito nada más. predicador es todo aquel que habla de Jesús. Como una señal ahí, allá, para saber que tú le predicaste a alguien o le habla a alguien. Predicador es todo aquel que testifica acerca de Jesús, ya sea en la casa, en la escuela, en el trabajo. No tiene que ser en un púlpito. Donde quiera que usted predica, que habla de Cristo, usted es un predicador. Gracias a Dios, dale un aplauso a Dios. Aplaude. Y como predicador que somos, tenemos la responsabilidad delante de Dios de enseñar la verdad al pueblo. Y de saber de que un día Dios nos va a pedir cuenta de cada mensaje que estamos predicando.
3: Yes, yes.
2: Por eso debemos de cuidar la doctrina y mantenernos en la doctrina. No podemos enseñar cosas que no estén sustentadas por la palabra de Dios. ¿Quién me dice amén a eso? Sí, sí, te lo voy a tener que repetir porque eso es muy importante. No podemos enseñar cosas que no estén sustentadas con la palabra de Dios. Todo lo que prediquemos tiene que estar escrito en la Biblia. ¿Quién dice amén a eso?
3: Amén.
2: Lo que predicamos tiene que estar sustentado por la palabra de Dios. Esto nos va a ayudar a mantenernos en la verdad y a mantenernos en la doctrina. Los tiempos que estamos viviendo son tiempos malos y peligrosos. ¿Quién sabía eso?
3: Yes, yes, yes.
2: Eso para nadie es un secreto. Los tiempos que a usted y a mí nos han tocado vivir son los tiempos postreros, lo último, el extra. Lo que el mundo está viviendo es un extra, un tiempo de gracia que Dios en su amor y su misericordia no ha terminado el tiempo, esperando que algunos que faltan se arrepientan.
3: Yes, yes, yes, yes, yes.
2: Yes. El apóstol Pedro escribió que él no retarda su promesa, sino que él es paciente, no queriendo que nadie se pierda, sino que todos procedan al arrepentimiento.
3: Yes.
2: Y en esa paciencia, que Dios es paciente, eso es un tiempo de gracia que usted y yo debemos de aprovechar. Gracias por ese grupo que me está ayudando. Dije que usted y yo debemos de aprovechar.
3: Predícalo. Yes.
2: Porque vienen días en donde llamarán a Dios y Dios no va a escuchar. Vienen días donde dice el Señor, me buscarán de norte a sur y no me van a encontrar. Vienen días donde habrá hambre de oír mi palabra, de escuchar mi palabra y no la van a hallar. Entonces el tiempo que usted y yo estamos viviendo es un tiempo malo y peligroso. Estamos en los tiempos postreros. Estamos en los tiempos de apostasía. Y el tiempo de apostasía es el preámbulo al aparecimiento del anticristo.
3: Mío, qué seriedad.
2: Yes, yes, yes. Dije que la plataforma para que el anticristo aparezca está lista.
3: Yes.
2: Todo está preparado. Si usted es estudioso de la Biblia, se va a dar cuenta de que estamos en el tiempo final.
3: Sí es.
2: Y que estamos en el tiempo de apostasía. Y la apostasía es el preámbulo del aparecer del anticristo. Pablo dijo en 2 Tesalonicenses capítulo 2 verso 3: nadie os engañe en ninguna manera, porque no vendrá sin que antes venga la apostasía y se manifieste el hombre de pecado, el hijo de perdición. ¿Por qué yo digo que estamos en tiempo de apostasía? Porque cuando escuchamos a tantos predicadores hablando cosas en contra de lo que dice la Biblia,
3: yes,
2: eso se llama apostasía.
3: Yes.
2: Todo lo que no está de acuerdo a la palabra de Dios, apostasía. Todo el que niega la palabra de Dios, apostasía. Entonces vemos muchos maestros que no conocen la Biblia y están predicando. El problema no es que prediquen, deberían de predicar. El problema es que no saben lo que están predicando.
3: Predícalo.
2: Pero peor es algunos que lo están escuchando y lo están respaldando porque tampoco saben la bendita palabra.
3: Predícalo. My God, por favor.
2: Estos son tiempos tan peligrosos que el que no tiene Biblia debería de comprarse una.
3: Sí, sí. Cómprala.
2: Ay, se van a poner serio ahora. Que el que no tiene Biblia, estos tiempos son tan peligrosos que el que no tiene debería de comprarse una.
3: Yes, yes, yes, yes, yes.
2: Porque esa es otra, creyente sin Biblia. Dígame usted, ¿cómo va a conocer la verdad si no tiene la verdad en la mano?
3: Por favor.
2: Si solo se deja alimentar por otro, ¿pero por qué tú no te alimentas tú? Porque está bien que cuando el niño es pequeño hay que darle la leche, hay que darle el cereal en la boca, hay que darle agua, hay que darle jugo. Pero cuando ese niño crece, dice: mami, dame la leche que ya yo me la bebo solo.
3: Por favor.
2: Mami, tráeme la comida que ya yo la sé. La sé tomar. Entonces está bien de que te alimentemos, pero tú tienes que aprender a alimentarte tú.
3: Yes.
2: Gracias por ese grupo. ¿Tienes Biblia?
3: Yes.
2: Si no tienes, tengo que reprenderte. Y no me llame duro. No. Es que esto se trata de algo importante. Esto no se trata de algo trivial. El yo tener Biblia está relacionado con la salvación de mi alma.
3: Yes,
2: tener una Biblia está relacionado con yo conocer la verdad.
3: Yes.
2: Cada vez que yo voy a predicar, yo le digo a usted: abra su Biblia.
3: Yes.
2: Pero si usted no tiene Biblia, ¿qué es lo que va a abrir?
3: Predícalo.
2: ¿Se te fue el gozo?
3: No.
2: Es para buscártelo, para que te regrese. Alaba la gloria de Dios, aplaude a Dios ahora.
3: Aleluya.
2: Este pueblo perece por falta de conocimiento. El Señor dijo: mi pueblo perece. Mi pueblo pereció porque le faltó conocimiento. Pero el conocimiento es porque no tenían la palabra. No la conocían. ¿A quién engaña el diablo? Al que no tiene conocimiento. ¿Usted cree que yo voy a estar escuchando doctrina de demonio cuando yo sé que eso es doctrina de demonio? Yo le cierro la boca.
3: Yes.
2: Yo le apago el radio. Yo cambio el canal. Yo no hablo con la serpiente ni escucho la serpiente.
3: Por
2: a
3: favor.
2: La serpiente hay que callar.
3: Predícalo.
2: Cállese.
3: Predícalo.
2: Allá, dame una señal allá, que te noto medio.
3: Dame vida.
2: Allá, dame una señal. Nosotros estamos para callar la serpiente y corregirla. Pero si usted no se sabe la verdad, ¿qué es lo que usted va a corregir? ¿Cuál fue el primer error de Eva que escuchó la serpiente? ¿Está aquí? Que se dejó llevar de la serpiente. Ah, con que Dios te ha dicho que no coma de los árboles que están en el huerto. Satanás tirándole a ver si conocía la verdad. Que no coma de los árboles del huerto. Y Eva dijo: no, eso no fue lo que Dios dijo. Dios dijo que de todos los árboles del huerto podemos comer, pero que no comeremos del árbol de la ciencia del bien y el mal. Eso es conocer la verdad. Pero Satanás dijo: déjame ver si ella se sabe la verdad. Con que Dios dijo que de los árboles del huerto no podemos comer. No, Dios no dijo eso. ¿Quién dice amén a eso? Dios no dijo eso. Entonces el que se sabe la verdad corrige a Satanás y a los que le están sirviendo.
3: Sí.
2: Espero que no se te vaya el gozo. Pero lamentablemente estamos en tiempos de apostasía y se están levantando muchos falsos maestros. Personas que no han guardado la palabra, que no conocen la doctrina de Cristo y de los apóstoles. ¿Usted sabía que Cristo tenía su doctrina? Te lo voy a demostrar. Marcos capítulo 1 verso 22 dice: y Jesús enseñó su doctrina a los apóstoles diciendo, dice la Biblia, y se admiraban de su doctrina. Oiga lo que dice allí: se admiraban de su doctrina porque les enseñaba como quien tiene autoridad y no como los escribas.
3: Yes.
2: La gente cuando escuchó a Cristo se admiraba. ¿De qué? De su doctrina. Jesús tenía doctrina. ¿Quién se la dio? Vamos a ver. San Juan 7:16 dice: Jesús respondió y dijo: mi doctrina no es mía, sino de aquel que me envió. Aplaude a Dios ahora.
3: Yes.
2: Mire, aquí vemos a Jesús diciendo: mi doctrina, o sea, yo tengo una doctrina, pero la doctrina que tengo es de aquel que me envió. La doctrina se la dio el Padre. Ahora, la doctrina de Cristo, ¿a quién se la pasó? A los apóstoles.
4: Amén.
2: Y los apóstoles dice que perseveren en la doctrina de los apóstoles. Pero cuando se habla de la doctrina de los apóstoles, fue la doctrina que Cristo le dio a ellos.
4: Yes, yes.
2: Y los apóstoles, la doctrina se la pasaron a la iglesia. Y en algún momento la iglesia se descuidó y se desvió de la doctrina. O algunos, perdón, se desviaron de la doctrina. Y por eso Pablo, cuando forma a Timoteo, le dice: permanece en la doctrina. Diciéndole a Timoteo: yo te doctriné.
4: Yes.
2: Yo te enseñé,
4: yes,
2: yo
4: yes.
2: te capacité, yo te abrí los ojos, te enseñé la verdad,
4: yes.
2: te dije lo que es la verdad, te enseñé cómo manifestar la verdad, permanece en ella. Porque una cosa es que te enseñemos la verdad, la doctrina, y otra cosa es que tú practiques la doctrina que se te enseñó. Porque hay gente que no está falta de enseñanza, lo que está en falta es de practicar lo que se le enseñó.
4: Predícalo.
2: Hay gente que sabe la doctrina, pero no pone por obra la doctrina que se le enseñó en la paz.
3: Wow. Predícalo.
2: ¿Dónde están los que me motivan a predicar? Porque yo te traje una palabra hoy.
3: No le bajes.
2: ¿Te gusta el mensaje?
3: No le bajes.
2: ¿Cuál es el problema? ¿Por qué estamos en tiempo tan peligroso? Porque hay gente predicando sin ser doctrinada. Gente que no han sido doctrinada, que no han tenido un maestro que lo capacitó, que lo enseñó, que lo instruyó. Porque Pablo mandó a Timoteo a que predique a tiempo y fuera de tiempo, pero ya Timoteo estaba capacitado. No fue que se convirtió y al primer día predicar, no. Primero usted hay que doctrinarlo.
3: Yes, yes, yes.
2: Primero usted hay que formarlo. ¿Cuál es el problema? Que algunos no se dejan formar. Que algunos no se han dejado doctrinar. No conocen la Biblia y empiezan como papagayo a hablar cosas que otro está diciendo cuando
3: my
2: Dios
3: God,
2: no ha dicho eso.
3: Predícalo. My God.
2: Alguien alabe a Dios.
3: Por favor.
2: Pero me duele ver algunos que están predicando cosas que no están en la Biblia. Eso se llama falta de conocimiento. El no conocer la doctrina. Cristo dejó una doctrina. Se la pasó a los apóstoles y los apóstoles se la pasaron a la iglesia. Y ahí es que nosotros estamos. Yo te voy a hablar de algunas cosas de las que creemos.
3: Yes, yes.
2: Sonríeme. No, este mensaje no es para que te vaya el gozo, es para que te goce.
3: Yes, yes, yes, yes.
2: Alaba a Dios. Y si hay que corregir algo, corrígelo. Y si hay que enderezar algo, enderezalo.
3: Yes, yes.
2: Porque yo le voy a decir algo, yo prefiero que me corrijan aquí a que me corrijan allá.
3: My God.
2: Yo prefiero que el pastor me diga aquí: Ernesto, tiene que alinearte.
3: Lo va a decir.
2: Arregla esto.
3: Yes.
2: Cambia esto. Quita aquello. A esto. Y hacerlo aquí. Que cuando yo suba ya me digan: usted no califica.
3: Ay, ay, ay, ay, ay, ay, ay, ay, ay.
2: ¿Usted se imagina después que pasamos todos los años de que hemos pasado en el Evangelio y que lleguemos allá y le dimos, y nos digan: usted no puede entrar? ¿Por qué?
3: No.
2: Yo estaba en la iglesia. Yo cantaba.
3: Uy.
2: Yo ofrendé.
3: Uy.
2: Yo aplaudía.
3: Predicaba.
2: Esto no se trata de que tú te sientes en una banca.
3: Lo va a decir.
2: Ni que cante un coro. Ni que venga una vez a la semana. Esto es más allá de ahí.
3: Wow.
2: Hay un mayor compromiso como creyente.
3: Predicalo.
2: Como creyente.
3: Cuidado.
2: No creas que tú estás cumpliendo como algunos religiosos. Que creen que por venir el domingo en la mañana y sentarse en una banca ya cumplió. No.
3: My God.
2: Por eso prediqué un tema hace un tiempo, perdido dentro de la iglesia.
3: Wow. Predícalo. My God.
2: ¿Perdido dónde? Pero espérate. ¿Cómo se puede perder una gente dentro de la iglesia?
3: Yes, yes, yes, yes.
2: Bueno, Jesús enseñó que hay gente perdida dentro de la iglesia. No yo lo enseñé, él lo enseñó. Por eso dijo que una mujer tenía 10 dracmas y se le perdió una. ¿Sabe dónde se le perdió? En la casa. ¿Y qué es la casa? La iglesia.
4: My God.
2: Y el dracma representamos nosotros que estábamos perdidos. Ahora la Biblia dice que la mujer hizo un esfuerzo, buscó una escoba y empezó a barrer la casa.
4: Yes.
2: Hasta que la encontró. Ay, santo, póngase gozoso que a ti fue que te encontraron.
4: Yes, yes, yes, yes.
2: Sonríe ahora. ¡Ay, sonríe!
4: Yes. My God. Aleluya.
2: Dice que esa mujer barriendo empezó a limpiar la casa, porque eso es lo que hay que hacer. Primero hay que limpiar la casa. Para encontrar a los perdidos, primero hay que limpiar la casa.
4: Yes, yes.
2: Y dice que esa mujer, buscando, encontró su dracma. Y cuando la encontró, llamó a sus vecinos y dijo: gozao conmigo. Porque el dracma que se había perdido le he hallado. Eso hacen en el reino de los cielos cada vez que alguien se convierte.
4: Yes, yes.
2: Que hay una fiesta, yes, por esa dracma que se, yes, encontró. ¿Dónde están los que alaban a Dios aquí? No sé si me entendiste. Pero hay gente perdido dentro de la iglesia. Hay unos que están perdidos afuera, que hay que salirlo a buscar, como esa oveja perdida. Pero hay otros que están perdidos adentro. Yo oro a Dios para que usted no esté perdido adentro. Porque usted no puede estar perdido donde hay salvación.
4: Yes,
2: usted,
4: yes,
2: no puede estar atado donde hay liberación.
4: Yes.
2: Usted no puede estar hambriento donde hay comida. Aplaude a Dios. Espero en Dios que tú me entiendas lo que estoy hablando. Aplaude fuerte. Pablo dijo: te aconsejo, ten cuidado de ti, Timoteo, de ti mismo, y ten cuidado de la doctrina. Lo que le está diciendo, guárdate en la verdad. No enseñes nada que no esté conforme a la palabra. Guíate por la palabra. Enseña por la palabra. Corrige por la palabra. Redalgulle por la palabra. Instruye por la palabra. Todo lo que vamos a hacer tiene que estar por la palabra. Porque esto no es algo nuevo. Lo que nosotros estamos haciendo es porque ya lo hicieron otros. Oramos por los enfermos porque ya Cristo oró por ellos. Libertamos los endemoniados porque ya Cristo los libertó. Está aquí. Buscamos las almas perdidas porque eso fue lo que nos enseñaron. Todo lo que hacemos es porque eso fue lo que nos enseñó nuestro maestro. Aplaude a Dios ahora. Celebre. Y la doctrina que hemos recibido está conforme a la palabra de Dios. Si lo que a usted se le está enseñando no está en la Biblia, hay problemas. Todo creyente tiene que asegurarse que lo que se le está enseñando está en la palabra. Yo no voy a aceptar que alguien venga a enseñarme doctrina y dogmas humanos que no esté sustentado por la Biblia. ¿Está aquí? Porque no estamos para entretener a nadie. Aquí tenemos que estar fundamentado en la palabra. En ella encontramos los principios bíblicos que nos dejó nuestro Señor y Salvador Jesucristo. Y cuando hablamos de doctrina, te voy a mencionar algunas cosas. Nosotros como iglesia tenemos principios bíblicos que son nuestra doctrina en lo que creemos. Y te voy a mencionar algunas de ellas para que tú sepas cuál es la doctrina que te estamos enseñando. Y puede escudriñarla por la palabra y verificar que es así. Creemos en la creación, no en la evolución. Que crea quien quiera en la evolución. Pero nosotros no creemos en la evolución, creemos en la creación.
4: Yes, yes.
2: ¿Quién dice amén? Cuando usted ve a alguien hablando de la evolución y del bim bim y del bam bam,
4: bam bam,
2: no lo escuche. Yo no pierdo mi tiempo. Que venimos del mono. Del mono vendrá usted.
4: Por favor.
2: Y si quiere le compramos una banana para que se la coma.
4: Disfrútela.
2: Porque nosotros no solo comemos banana. Así que del mono vendrá usted. Nosotros creemos en la creación. Y el hombre fue creado a imagen y semejanza del Dios divino. Aplaude a Dios, que ahí fue, ahí fue. Y Dios formó al hombre del polvo de la tierra y sopló en su nariz aliento de vida. Creación. Entonces nosotros no creemos en evolución, creemos en creación.
4: Yes.
2: Creemos en la Biblia como la palabra de Dios. Cada religión tiene su libro. Bueno, pues nosotros tenemos el nuestro.
4: Yes,
2: sí,
4: yes.
2: Sí, sí, sí. Escúchame, escúchame. Cada grupo tiene su libro. No voy a mencionar, pero usted lo sabe. Para no entrar en conflicto.
4: Yes, yes.
2: Pero cada religión, cada creencia, cada grupo tiene su libro. Nosotros tenemos el nuestro, la palabra de Dios.
4: Yes, yes, yes, yes.
2: ¿Cómo usted sabe que es la palabra de Dios? Porque eso fue lo que Dios nos enseñó, que esa es su palabra. Y como es su palabra, Él la respalda.
4: Yes.
2: Por eso cuando Él dice, pondrán la mano sobre los enfermos y estos sanarán. Cuando yo oro por un enfermo, sana.
4: Yes, yes, yes, yes.
2: Hollarán serpiente y escorpión y echarán fuera demonios. Cuando veo un endemoniado que le pongo la mano, ese demonio se manifiesta.
4: Yes.
2: Y es sacado de los cuerpos. Dios respalda la verdad de su palabra.
4: Su palabra, su palabra.
2: Porque el diablo se nos sujeta.
4: Yes, yes.
2: Porque esto no es una religión.
4: Wow.
2: Esto no es palabra de hombre. Cuando al diablo le dicen, usted se calla y usted sale de ese cuerpo ahora. Yo le pregunto, ¿por qué nos obedece? Yo le pregunto, ¿por qué se sujeta? Porque él sabe que esa no es la palabra mía. Esa es la palabra de Dios, de Jesús. Y Jesús dijo que en su nombre echaremos fuera a los demonios. Entonces yo sé que esto funciona, yo no estoy adivinando. Yo he tenido encuentros con demonios y le he dicho, ¿cómo te llama? Varón del cementerio. Ok, escúchame, varón del cementerio. Yo soy un hijo de Dios que porto la palabra y tengo la autoridad en su nombre para echarte fuera.
4: Vete para el cementerio.
2: Escúchame bien, varón del cementerio, usted suelta ese cuerpo, se muda a su cementerio.
4: Yes, se va. Oh my God, my God. Oh. Por favor.
2: Y yo he visto al varón del cementerio recoger su maleta, irse para su cementerio y esa vida queda libre. Alaba la gloria,
4: yes,
2: de
4: yes,
2: Dios.
4: Yes, yes, yes.
2: Aplaude a Dios allá, me una señal. ¿Usted cree que él me obedece porque él dice, wow, el neto sí es lindo?
4: Qué lindo.
2: El neto está pegado. No. Es que él sabe que hay una palabra de Dios en mi boca.
4: Yes,
2: que hay una verdad de Dios en mi boca.
4: Wow.
2: Que sobre mí está el Espíritu de Dios como estuvo sobre los discípulos.
4: Yes, yes,
2: y
4: yes.
2: Que tengo la unción que tuvo Cristo. Que tengo la unción que tuvo los que tuvieron los apóstoles.
4: Predícalo.
2: Entonces esta Biblia funciona. Aquí no estamos adivinando de que a ver qué pasa.
4: Mm-mm.
2: El diablo sabe que tenemos la verdad.
4: Yes, yes, yes, yes, yes.
2: ¿Quién más me grita? Amén.
4: Yes,
2: por allá,
4: yes.
2: Por allá, por allá. Dije que el diablo sabe que tenemos la verdad.
4: Predícalo.
2: Creemos en la palabra de Dios. Creemos en la Trinidad. Ese otro conflicto de creencia.
4: Uy.
2: Usted crea lo que me están escuchando, lo que usted entienda por allá. Pero nosotros, los cristianos, creemos en la Trinidad de Dios. ¿Por qué? Porque eso fue lo que Jesús nos enseñó. Él dijo, yo he venido a revelar a mi Padre. Mi Padre me envió. Volveré al Padre. Salí del Padre y vuelvo al Padre. Habló del Padre. Y dijo, yo soy su Hijo, el enviado. Soy el Salvador. Soy el Mesías. Soy el ungido de Jehová. Soy el Cristo. Vine a redimir a mi pueblo. Lo hizo, lo demostró, lo testificó. Juan dice: y nosotros somos testigos y vimos su gloria, como la gloria del unigénito Hijo de Dios, lleno de gracia y verdad. En la luz, Él era la luz y en el mundo estaba. Él era la luz del mundo y en el mundo estaba. Los discípulos dijeron: creemos en Él. Pero Jesús, antes de irse, dijo: le enviaré al Espíritu Santo. No lo dejaré solo. Le enviaré al Consolador, el Espíritu Santo, que estará entre ustedes. No le dejaré huérfano. Y le dijo: vayan y prediquen el Evangelio, y todo el que creyere y fuere bautizado, bautícelo en el nombre del Padre, del Hijo y del Espíritu Santo. Creemos en el Padre, creemos en el Hijo y creemos en el Espíritu Santo. Ah, aplaude a Dios ahora. ¿Por qué te digo esto? Porque algunos dicen que Jehová solo, y otros dicen no, que Jesús solo, y otros dicen no, que el Espíritu Santo solo. Bueno, pues nosotros lo unimos los tres y hacemos uno.
4: My God, por favor.
2: Porque tres son los que dan testimonio en el cielo: el Padre, el Hijo y el Espíritu Santo. Y estos tres son uno.
4: En el principio era el Verbo.
2: Yes. ¿Cuántos creen en la Trinidad? Esa es la doctrina. No me venga a confundir.
4: Uy.
2: Alaba a Dios. Seguimos con la doctrina. ¿En qué creemos? Creemos en el hombre y su caída. El hombre caído.

0: sean verdaderamente libres. Nosotros creemos en eso, que el hombre cae cuando peca, pero Dios lo levanta por su amor y misericordia.
1: Yes.
0: Creemos en la ley, porque eso fue lo que Moisés recibió, la ley, creemos en ella. Creemos en la ley, pero ya no estamos bajo la ley, estamos bajo la gracia.
2: Predícalo. Yes, yes.
0: Hay algunos que creen en la ley y están todavía en la ley. No, ya Dios nos renovó, Dios nos movió.
2: Yes. Sí es.
0: Creemos en la ley, pero no estamos bajo la ley, estamos bajo la gracia. Y ya no somos esclavos de la ley, porque Cristo nos libertó de la esclavitud de la ley. Ahora no andamos sin ley tampoco, porque Cristo nos dejó la ley ahora.
2: Yes.
0: Él es el cumplimiento de la ley, y ahora nosotros nos sujetamos a su mandamiento. Así que nosotros creemos en la ley, sí, y creemos en la gracia, que ahora no somos salvos por ley, sino por la gracia de Dios.
2: Yes, yes.
0: Porque esto no es por obra, para que nadie se gloríe. ¿Está aquí? Creemos en Jesucristo como el único Hijo de Dios y Salvador. No hay otro. No me venga a hablar de Moroni. No me venga a hablar de...
2: Por favor, por favor.
0: No me venga a hablar de tablas de oro. Dios nunca dio tabla de oro. Dios dio tabla de piedra.
2: Yes, yes, yes, yes.
0: Predica, y si a un ángel le dio el deseo de hacer tabla de oro, eso fue su problema.
2: Por favor.
0: Dios dijo: escribiré mis leyes en sus corazones.
2: Yes, yes.
0: Ahí es que está la ley escrita. Predica en el corazón.
2: Yes.
0: Alguien aplauda a Dios ahora. ¿Dónde está lo que tiene la ley de Dios escrita? Ahí. Ahí es que está escrita la ley. Yo te puedo hablar de la ley de Dios sin abrir la Biblia. La tengo escrita. Está en mi espíritu, está en mi alma. Así que creemos en Jesucristo como el único Hijo de Dios. No hay otro, porque no hay otro nombre dado a los hombres bajo el cielo en quien podamos ser salvos. Ya eso está escrito. No me venga con otro nombre, ni de hombre ni de mujer. Porque dice claramente que tenemos un único nombre.
2: Yes.
0: Único, uno. Dado a los hombres bajo el cielo, en el cual podamos ser salvos. ¿Quién es? Jesucristo, el Hijo de Dios. Dale un aplauso a Dios. Mire, esto de doctrina es muy largo. Yo lo que te estoy dando es pincelada. Por eso usted tiene que comprarse una Biblia. Gracias por ese grupo. Creemos en la muerte, sepultura y resurrección de Jesús de entre los muertos.
2: Yes, yes.
0: Yo no estuve allí, pero sé que fue crucificado. No lo vi, pero sé que resucitó.
2: La tumba está vacía.
0: La tumba está vacía.
2: Yes.
0: Si otro no lo quiere creer, allá con ellos. Yo lo creo. ¿Quién más me dice? Yo también. Esa es nuestra esperanza. Esa es nuestra fe. Esa es nuestra confianza. De que como Él se levantó de entre los muertos, si morimos, un día seremos levantados de entre los muertos. Y si Dios nos agarra en su venida despierto, nos haya vivo, entonces seremos transformados. Alguien aplauda a Dios ahora.
2: Sí, sí, sí.
0: ¡Aleluya! ¡Aleluya! Así que creemos en la muerte, sepultura y resurrección de Cristo de entre los muertos. Creemos en la purificación de nuestros pecados por su sangre. No hay otro medio en el cual podamos ser perdonados, la sangre de Jesús. Y la sangre de Cristo nos limpia de todo pecado. Creemos en eso. Su sangre nos compró, su sangre nos limpió, nos restauró, nos perdonó. Así que en eso creemos. Eso es una doctrina. ¿Está aquí? Y creemos en la justificación. La Biblia dice que al que llamó justificó.

0: Fuimos justificados, pero también creemos en la santificación. Jesús no solo nos justificó, sino también que nos santificó. El mismo que nos justificó es el mismo que nos santificó. Por eso se escribe y dice: ¿quién acusará a los escogidos de Dios si Dios es el que justifica? ¿Quién acusará a los escogidos de Dios si Dios es quien santifica? ¿Qué demonio podrá acusarte delante de Dios cuando Dios dice: a ese que tú estás acusando ya yo lo justifiqué? Aplaude a Dios ahora. ¡Celebre! ¡Aleluya! ¿Alguien puede gritar aleluya? Seguimos con la doctrina. Creemos en los dones del Espíritu Santo.
1: Yes, yes, yes.
0: Levántame la manito los que creen en los dones. El que no cree en eso se está perdiendo de algo glorioso.
1: Del poder.
0: Porque ese otro problema, creyente que dice: no, eso era para los apóstoles. Usted no sabe de lo que se está perdiendo. Los que estamos disfrutando de los dones del Espíritu, estamos contentos. Estamos gozosos, estamos celebrando. ¿Dónde están los que tienen dones? Dones, dones, dones. ¿Dónde sanidad? ¿Dónde liberación?
1: Yes, yes, yes.
0: ¿Dónde de lenguas? ¿Dónde el fuego del Espíritu?
1: Yes.
0: Tenemos los dones. Estamos llenos de los dones. Pablo habló de ello. Procurar los dones. Procúralo. Pablo se lo escribió a la iglesia: procurar sobre todo los dones del Espíritu. ¿Por qué? Porque un creyente lleno de los dones del Espíritu es una amenaza al reino de la tiniebla.
1: Sí, sí, sí, sí, sí, sí.
0: ¿Por qué algunos son engañados? Porque no tienen el don de discernimiento de espíritu.
1: No pueden ver.
0: Eso es un don. Algunos están engañados y es porque no tienen el don de discernimiento. Yes. Cuando usted tiene el don de discernimiento de espíritu, el diablo puede venir vestido de oveja, yes, yes, o de, yes, lo, yes, que, yes, él quiera, y por el espíritu.

0: Yes, yes, yes.
1: ¿Dónde están los que me dicen amén a eso? Necesitamos los dones del Espíritu. ¿Cómo vamos a sanar los enfermos si no tenemos el don de sanidad?
0: Por favor.
1: ¿Cómo vamos a libertar a los endemoniados si no es por el Espíritu, el don de liberación?
0: Predícalo.
1: Creemos en los dones. ¿Está aquí? Seguimos con la doctrina. Creemos en la segunda venida de Cristo.
0: Yes, yes, yes.
1: ¿Quién lo está esperando? Levante la manito.
0: Yes.
1: El que no cree en eso está frito.
0: Peligro.
1: La iglesia cree en la segunda venida de Cristo, porque lo dijo Él, lo testificaron los apóstoles y lo confirmaron los ángeles. Cuando Jesús se iba, dos varones vestidos de vestidura blanca en el libro de los Hechos se le pararon a los discípulos y le dijeron: varones Galileo, ¿por qué estáis así mirando al cielo? Este mismo Jesús que ha sido tomado, de la misma manera en que se ha ido, volverá. ¿Cómo se fue? En una nube. ¿Cómo vuelve? En una nube. ¿En qué se va usted?
0: Por favor.
1: Abre la boca. ¿En qué te vas?
0: Por favor.
1: Habla, habla. ¿En qué te vas? En una nube. Otro no cree eso, pero yo lo creo. Pastor, ¿y la nube tiene motor? Sí. ¿Y la nube corre? Sí.
0: Yes, yes, yes.
1: Y son cómodas. Y corre a una velocidad que tú ni te imaginas.
0: Por favor.
1: Pues la Biblia dice que fue una nube que lo vino a buscar. Eso es lo que dice la Biblia. Que Jesús se fue en una nube, no fue en un carro, ni en un avión. Y en esa misma nube que se lo llevaron a Él, es que nos van a llevar a nosotros. Gracias por Él. ¿Quién se va a montar ahí, hermano? Hay un asiento que tiene tu nombre. Hay un asiento que está reservado para
0: VIP, VIP.
1: Dios mío, ¿dónde están los que se gozan? Gózate que hay un asiento en esa nube que tiene tu nombre.
0: My God.
1: Y la Biblia dice que en esa nube desapareció de sus ojos. Nada más vieron el celaje. Se fue.
0: Yes, yes.
1: Bueno, pues así no vamos. Ponte contento, dije que así no vamos. Ahora atiéndame. Esa nube no va a bajar. Usted va a subir.
0: Por favor, Dios.
1: Yo le aconsejo que ande en el Espíritu para que no se quede abajo.
0: My God, my God, my God.
1: Porque los carnales no van a poder subir hasta
0: no
1: la nube. Los que andan conforme a la carne no van a poder subir. Los que subiremos somos los que andamos conforme
0: yes,
1: al
0: Espíritu. Yes, yes, yes, yes. Predícalo.
1: Conforme al Espíritu.
0: My God.
1: La Biblia dice: porque aquí que el Señor, con voz de mando, con voz de arcángel y con trompeta de Dios, descenderá del cielo, y nosotros, los que vivimos, los que habremos quedado, seremos juntamente arrebatados con ellos. ¿Con quién? Con los que durmieron. Yes. Para recibir al Señor en las nubes.
0: Yes, yes.
1: Oiga, ¿dónde lo recibiremos? En las nubes. Así que si usted no tiene una vida en el Espíritu, ¿cómo vas a subir?
0: Mm-mm.
1: Porque los carnales se quedarán abajo. Pero los espirituales subiremos.
0: Yes, yes, yes, yes, yes, yes.
1: Ay, Dios mío, diga, voy a subir. Alguien, ayúdame a predicar, que no veo que te está gozando. Ayúdame. Diga, subiremos, subiremos. Allá nos juntaremos en las nubes, tú y yo. Yo no sé si nos va a agarrar un día de culto para que nos vayamos juntos. Sí, porque ahora sí sería bueno que llegue el Señor en este momento.
0: Sí, sí.
1: Todo el mundo aquí en la iglesia, nos vamos todos.
0: En santidad.
1: Pero pueda darse el caso que tú y yo no estemos juntos cuando venga el Señor.
0: Cuidado.
1: Yo espero que cuando venga te halle en el lugar correcto.
0: Yes, yes, yes,
1: haciendo
0: yes, yes.
1: Las cosas correctas.
0: Yes.
1: Bienaventurado soy para cuando venga vuestro Señor os haya haciendo así. que no te halle friendo batata.
0: My God, my God.
1: Por eso los que andamos en el Espíritu estamos todo el tiempo conectados.
0: Yes, yes.
1: Vamos a una señal, los que están todo el tiempo conectados.
0: Yes, yes, yes, yes.
1: Estoy en la casa limpiando, gloria a Dios. Aleluya. Aleluya. Mi alma te alaba.
0: Yes, yes.
1: Estoy en el trabajo, comunión, hablando con el Señor. Voy en el vehículo, yes, adorando a Dios. Estoy en la casa, comunión.
0: Yes, yes.
1: Porque no sabemos el día ni la hora. Pero lloro a Dios que usted esté preparado para cuando Él venga por sus pueblos. Alguien me dice amén, aplaude a Dios.
0: Yes.
1: Creemos en la segunda venida de Cristo. Y creemos en el arrebatamiento de la iglesia. La iglesia será arrebatada para recibir al Señor allá arriba. Y después de eso, ¿en qué creemos? En la gran tribulación que viene.
0: Ay, ay, ay.
1: Todo el que no se fue con Cristo deseará no haber nacido.
0: Uf.
1: Los que se queden pasarán por la gran tribulación. No la tribulación, no. La gran tribulación. Serán tiempos difíciles. Serán tiempos terribles los que vienen para acá.
0: De dolor.
1: Usted ve gente que se está quejando ahora. No, hermano. Esto es principio de dolor.
0: Yes, yes, yes.
1: Los dolores no han aparecido. La mujer ahora es que está para dar a luz, pero todavía no. Estos son principios.
0: My God.
1: Cuando empiecen los dolores de parto, esa mujer va a gemir. Lloro a Dios para que usted se vaya en el arrebatamiento,
0: sí,
1: de la iglesia.
0: Sí, sí.
1: Que usted deje de estar jugando al evangélico. Que usted deje de estar jugando al cristiano tibio. Que usted deje de estar jugando al cristiano.
0: No le bajes.
1: Afírmese. Yo voy a hacer todo lo posible para que usted se vaya. Pero no solo depende de mí.
0: Te toca a ti.
1: Depende de usted también. Aplaude la gloria de Dios. Aplaude a Dios. Te voy a ayudar. Te enviaré la palabra, la verdad. Para que no te pierdas. Te enseñaré el camino. Te diré por dónde debe ir, pero usted decide si se mantiene caminando en el camino de la verdad.
0: Yes, yes, yes, yes.
1: Aplaude a Dios. Creemos en eso, que viene una gran tribulación, y después de eso, de la gran tribulación, viene el milenio.
0: Ay, ay, sí.
1: Creemos en el milenio,
0: yes,
1: donde ya no habrá más presidente que Cristo, el Rey de Reyes,
0: el gobierno del Señor. El gobierno de Jesús.
1: Cristo viene a gobernar las naciones.
0: Yes.
1: Cristo viene a sentarse en el trono. Cristo viene a enseñarle a los humanos cómo es que se gobierna. Gobernaremos con Él sobre la tierra. Él gobernará 1000 años sin diablo, sin demonio.
0: Yes, yes, yes, yes.
1: Los demonios estarán atados mientras la iglesia está reinando con Cristo sobre.
0: Yes, yes.
1: ¿Dónde están los que creen eso? Los que creen eso. Celebra eso. La Biblia dice que Satanás será atado por 1000 años.
0: Yes.
1: Y en esos 1000 años Cristo reinará. Gobernará con justicia.
0: Tierra nueva.
1: Con rectitud y con verdad. Y la Biblia dice: y nosotros reinaremos con Él. Se imagina nosotros andando con Jesús donde quiera.
0: Ay, sí, sí. Por favor, sí, mi amado.
1: No, pero gózate, hermano. Pero, pero hay gente que se pone gozoso andando con el presidente atrás. Si es con un hombre, imagínese con el Rey de Reyes.

0: ¿Dónde están los que quieren eso? Eso es la Biblia. Léalo, que eso está ahí en Apocalipsis. Que Él viene a reinar 1000 años. Y nosotros creemos en eso. Eso es parte de la doctrina. Creemos en el infierno. Porque cuando Cristo termine de reinar, serán juzgados los vivos y los muertos. Y el que no se halló inscrito en el libro de la vida será lanzado al lago de fuego. Va para el fondo.
1: Por favor.
0: Y no del mal.
1: Por favor. Ay, ay, ay.
0: Algunos dirán: ay, pero yo no lo sabía.
1: Pues
0: pero yo te lo estoy diciendo ahora. Que te afirme, que te consagre, que no juega al evangélico, que no te en los domingos en la iglesia y después que termina de aquí coge por una banca a jugar número.
1: No, no, no. Por favor, cuidado.
0: Dios mío, ¿qué fue lo que solté?
1: Misericordia. Predícalo. A ver si Dios lo bendice.
0: Es verdad que yo no te estoy viendo. Pero y al Dios que tú estás sirviendo.
1: Hey.
0: Sal de esa banca.
1: Te están mirando.
0: Sal de la tripleta.
1: Ay, ay, ay, ay. No le bajes.
0: ¿Está aquí la iglesia todavía? Déjate de jugar al evangélico.
1: My God.
0: Eso es jugar. Tómese el camino del evangelio en serio. Conságrese.
1: Yes, yes.
0: Porque hay un infierno. Y la Biblia dice que Él viene para juzgar a cada uno según sean sus obras.
1: Yes.
0: Cada uno según sus obras. Nuestras obras serán pesadas. Y todo lo que las obras de ellos no sean aprobadas por el cielo, Pablo dijo que se quemarán como jarasca. ¿Alaba a Dios todavía? Oro a Dios para que usted no vaya ni cerca de ese infierno. Que usted esté en el paraíso alabando a Dios por los siglos de los siglos. Ay, alaba a Dios ahora. Levanta la manita. ¿Dónde te quiero ver? En el paraíso. En el cielo nuevo y la tierra nueva. Que con ese cierro por causa del tiempo. Creemos en un cielo nuevo y una tierra nueva. Apocalipsis lo dice. El libro de los Salmos lo dice. Que Dios creará cielo nuevo y tierra nueva. Y de lo pasado no habrá memoria. Se acabó el ver corruptos, el ver ladrones, engañadores, suicida, homicida. Toda esa gente que hace maldad se acabó. Dios dice: enjugaré las lágrimas de los ojos de ellos. No habrá lágrima, hermano. Usted y yo no lloraremos por nada ni por nadie.
1: Yes, yes, yes, yes.
0: Wow. ¡Hey! Dios mío, ¿dónde están los que se gozan? Ya cierro con esto. Usted sabe el sufrimiento que hay, el dolor que hay, la amargura que hay. Gente llorando. Tantas cosas que vemos en estos días. El Señor dice: enjugaré las lágrimas de los ojos de ellos.
1: Yes.
0: Y el Señor prometió: y de lo pasado no habrá memoria. Gracias, Señor. Él sabe cómo hacerlo. Porque si hubiera recuerdo del pasado, tuviéramos una cantidad de llorones en el cielo. Hermano diciendo: tanto que se lo dije y se quedó. Traté de salvar a papá y no me obedeció. La mamá diciendo: tanto que se lo dije a mi hijo y se quedó. Si empezáramos a buscar gente. Usted se imagina que yo como pastor diga, déjame ver si me llegaron todo.
1: My God.
0: Y que de repente veo que me faltan algunas ovejas.
1: My God. No, no, no. Mm.
0: Tendría yo un sufrimiento.
1: Yes, yes.
0: Entonces tuviera yo que decir, wow, se me quedó fulana.
1: Ay, ay, ay. No, no te veo.
0: Ay, Dios mío. De lo pasado no habrá memoria. Gracias, Señor. Yo nada más voy a ver a los que se fue.
1: Sí, sí.
0: A usted que se fue allá arriba. Ay, santo. ¿Dónde está lo que me sonríe? A usted que voy a ver. Levántame la mano. Ponte de pie. Ponte de pie dando gloria a Dios. Ponte de pie. ¿Dónde están los que dan gloria a Dios? No sé si tú te gozas con esta palabra. No sé si celebra esta palabra. Pero lloro a Dios para que tu fe crezca hoy. Y que escuche el mensaje que Pablo le escribió a Timoteo. ¿Están aquí los entendidos? Cierre sus ojos. Quiero orar. Quiero orar por esa alma que está aquí, que hoy Dios le habló y necesita humillarse. Hoy Dios te llama al altar. Hoy Dios te llama al altar. Ahora si es que usted se va a mover para el altar, muévase. Quiero orar por alguien que me diga, pastor, yo necesito la oración. Pase aquí, venga. La iglesia orando.
1: Necesito a Jesús.
0: Quiero orar por alguien que me diga, pastor, yo necesito a Dios.
1: Necesito a Dios.
0: Aquí hay alguien que necesita a Jesús. Dale un aplauso a Dios por esa vida.
1: Necesito a Jesús.
0: Tráigala. ¿Quién más sigue orando? ¿Quién más sigue orando allá?
1: Yo necesito a
0: Él. Quiero orar por alguien que se apartó del camino y necesita reconciliación. Quiero orar por alguien que me diga, pastor, necesito reconciliarme con Dios. Venga, venga, ábrame el espacio a ese señor que también viene. Alguien aplauda a Dios por él. Venga, señora, venga, aplauda a Dios por ella. Seguimos orando. ¿Dónde está la iglesia entendida? Ahí viene otra, tráigamela. Ahí viene otra, tráigamelo. Ahí viene otro, tráigalo. La iglesia orando. Si se va a mover es para venir al altar, por favor. Venga, para orar. Para orar. La Biblia dice que hay gozo en los cielos por un pecador que se arrepiente. Y si la iglesia celebra, nosotros también celebramos. Celebre por ella. Celebre por ese otro caballero que viene. Aplauda a Dios por él. Celebre por esa otra que viene. Y todo el que quiera venir al altar, corra ahora, muévase ahora. Venga, tenga libertad. Ahí viene otra. Wow, Dios mío. Juan, ven acá, Juan. Pónteme al lado de ese hombre. Julio, ven acá. Pónteme al lado de ese caballero. ¿Dónde están los que alaban a Dios? Antonia, pónteme al lado de esa joven. Carmen, pónteme al lado de ella. Sí, al lado de ella. Dios mío, siento que hay otra alma que tiene que pasar. Ahí viene otra, dale otro aplauso a Dios. Seguimos orando, la iglesia intercediendo. Un alma más, una más, una más. Ven, hay tiempo, hay tiempo. Hay tiempo, ahí viene el valiente. Ahí viene, ahí viene. Dios mío. Ven, Melvin, pórteme al lado de ese hombre. ¿Dónde están los que alaban a Dios? Seguimos intercediendo. Dios mío, siento que todavía falta un alma. No sé dónde están los intercesores allá. Siento que falta un alma, que falta alguien. Que el Señor le dice, no salga, no salga. Dios mío, ven, no salga de este lugar sin Jesús. Cristo te llama. Ven, ven, ven. Ahí viene, ahí viene, ahí viene, ahí viene, ahí viene, ahí viene. Alguien celebra a Dios. Dios mío, quédate con ella ahí, quédate con ella, sierva. Quédate con ella ahí. Mi alma alaba a Dios. Hermano, yo siento un bendito gozo. ¿Cuánto más sienten gozo? Por cada alma que pasa, hay gozo, hay celebración. Dios mío, ¿dónde están los que alaban a Dios? Todo el que pasó y quiera a Cristo, levánteme la mano en alto. Levánteme la mano. Levántame la mano. Levántela. Quiero que haga esta oración conmigo. Hagan esta oración conmigo, por favor. Díganle, Señor. Vamos, que se escuche, que se escuche. Diga, Señor, públicamente yo me arrepiento de mi pecado y te pido que me limpies con tu sangre. Dígale, perdóname, he fallado, pero reconozco que tu sacrificio.
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Recuerde que ya son las 8 pasado 10 minutos, 8 más 10 minutos, estamos dentro del espacio de Cuerdas y Voces. Gracias a usted que se está reportando a esta hora ya bastante nocturna. La noche va avanzando poco a poco, también nuestra programación va de igual manera. Y esperando que se sienta edificado. Dice por acá, brother, ¿me puede programar el canto de Fuerza Teixeira Valente con el dúo López, por favor? Dice saludos a toda la audiencia en general. Gracias, hermano José Hernández Medrano, Dios me le bendiga.

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1: Pueden venir enfermedades, pueden venir cualquier adversidad, pero si nuestra vida está fundada, está cimentada, el cimiento es esta palabra, nadie nos va a mover.
2: Cuando Dios hace sanidades dentro de la iglesia, debemos entender que no es por la facultad que tiene el hermano que ora, el pastor que ora, el evangelista que ora. No, las sanidades vienen como resultado del sacrificio de Cristo hecho en la cruz del Calvario.
3: Todos podemos venir a Él. Nuestro Señor Jesucristo nunca rechaza a nadie que necesita de su ayuda. Él no rechaza a nadie que reconoce que ya no puede más. Por eso, hoy, tú que sientes que ya no puedes más, ven.

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Bien, damos gracias a Dios por esta oportunidad que Él nos concede de estar en esta ocasión orando, pidiéndole a Dios que siempre nos ayude y nos bendiga. Eso se vuelve muy importante. Hemos tenido un día quizás un tanto agitado, un tanto difícil de estar con varias tareas, con varias situaciones, pero vale la pena estar entregándole a Él las gracias por el día, por la hora, por los momentos familiares, de amistades. Todo eso vale mucho. El tener ese compañerismo siempre vale con los demás. Y eso funciona con lo que Dios quiere que hagamos. Que recibimos, todo lo que tenemos no es de nosotros, sino porque Dios mismo lo permite así. Es así como le vemos tal situación. Vamos a orar, vamos a pedirle a nuestro Dios que nos ayude, que sea Él sacándonos adelante de todo lo que pueda venir. Padre Celestial, gracias por esta oportunidad que tengo de poderme exponer ante su presencia, de saber, oh Dios, que todo lo que pasa siempre tiene un propósito, todo lo que sucede siempre tiene una lógica, pero esa lógica viene de parte de usted. Bendito sea usted, hoy y siempre, exaltado en gran manera. Sabemos que usted es el gran yo soy. Sabemos que usted es el Dios fuerte, el Dios que nos sostiene, el Dios que nos fortalece, el Dios que nos restaura y nos edifica. En este momento, Señor, vengo orando por mi hermano Rolando Ramírez, por su familia, y orando por sus hijos, especialmente por Pedro Ramírez, que necesita de esa bendición suya, Señor, para que le pueda librar de esa depresión. Señor, gracias porque usted hace que la vida tenga sentido. Y en este momento mi hermano Rolando se da cuenta que usted puede hacer grandes cosas, y por eso él acude como muchos de nosotros. Oramos por esa necesidad de su hijo. Oramos a Dios para que quite y libre de toda depresión a Pedro Ramírez. Desconozco ese grado de problema que él pueda tener, oh Dios. Desconozco la situación que él puede estar viviendo, hasta qué extremo. Pero usted es suficiente para que pueda obrar y pueda ayudarle en todo lo que sea posible. Engrandece su poder aún más, engrandece su nombre aún más en la vida de cada uno. Sé, oh Dios, que al estar pidiendo con fe, las cosas suceden, las cosas son diferentes. Estamos ahí, oh Dios, creyendo que esa verdad se va siempre a cumplir en nosotros. Vengo orando por mi hermana Lili de Guatemala, Señor. Ahí está ella también en este momento. Se encuentra unificada a través de esta oración, Señor. Pedimos a Dios el amparo y la fortaleza, el pronto auxilio, Señor, en las tribulaciones. Gracias, gracias por ayudarnos y mantener firme esa fe como debe de ser. Gracias, mi Dios, por mi hermana Lili, que ahí la tiene usted todavía. La tiene ahí, Señor, con esa bendición. Tiene ahí para que ella pueda testificar aún más de lo que ha sucedido. Eso es verdad, Señor. Cuando lo creemos, todo es posible. Es una realidad, todo lo que se puede venir es una situación grande. Por eso estamos nosotros presentes, diciéndole a usted que pueda
manifestar su poder y su gloria. Entiendo, Señor, que muchas veces nosotros dudamos. No podríamos creer que aquello va a ser alcanzado totalmente. Pero entiendo, Señor, que al final usted nos ayudará a vencer siempre todo obstáculo. Brindamos nuestra vida en sus manos. En usted hay garantía, hay bienestar total. Bendice a la familia de mi hermana Lili, Señor, sus hijos, que también sean tocados por ese poder divino, que sean inyectados con ese poder de bendición. Se lo suplico, oh Dios de los cielos y de la tierra. Engrandece ese buen vivir, ese buen sentir. Totalmente, mi Dios. Grande es su poder y su misericordia. Grande es también su verdad. No hay nada como usted, Señor, en ese poder. No hay quien de verdad se iguale. Por eso acudimos con oración y súplica. Ahora, Señor, rompiendo cadenas de maldición. Rompiendo esa situación que esté afectando. En el nombre de Jesús. Vengo orando por mi hermano José Hernández, por mi hermana Esmeralda de Hernández. Señor, ayúdeles grandemente. Ampáreles poderosamente. Llévelos siempre con ese bien que ellos necesitan. En el nombre de Jesús. Glorifíquese. Glorifíquese, Señor. Ahora, en la vida de ellos. Se lo suplico, mi Dios, en el nombre de Jesús. En el nombre de Jesús. Ahora, Señor, obrando de manera muy especial en sus vidas, dejando siempre en énfasis que solo en usted está la bendición de lo alto. Vengo orando también, Señor, por mi hermano Jesús Carías. También por su esposa, hermana Mari Carías, oh Dios. También está ahí su mamá, Mari Carías. También su esposa, Señor Jesús. Ahí mi hermana Hilda. Mi hermana Hilda, Señor. Carías también. Y toda la familia Carías. Todos ahí, Señor. Estamos orando para que usted les pueda bendecir. Les pueda ayudar grandemente. Sáquelos adelante. En lo que ellos emprendan, en lo que ellos consideren, Señor. Sea usted actuando maravillosamente en sus vidas. Se lo suplico en el nombre de Jesús. Grande y majestuoso es usted, Señor. Y por eso nosotros le alabamos. Y sentimos la bendición tan grande que no podemos parar ni podemos callar. No podemos estar de brazos cruzados cuando sabemos que su manifestación es grande en todo lo alto, en todo lo bajo y en todo lo que se pueda extender, Señor. Señor, oramos también por mi hermana Elisa Márquez. Oramos, Señor, para que usted pueda bendecirle grandemente en su vida. Oramos, oh Dios, para que usted pueda ayudarle y sacarla siempre firme en esa fe que se necesita. También, oh Dios, pueda ahí hacerlo, oh Dios, con lo que ella está pidiendo sobre esa sanidad en su cabeza, en el nombre de Jesús. En el nombre de Jesús. Mi Dios, gracias por ser benevolente, por ser omnipresente, omnisciente, oh Dios. Qué bueno es sentir esa realidad. Su grandeza es especial en nosotros. Por eso le adoramos y le glorificamos. Le exaltamos grandemente. Su palabra es fiel y es verdadera, oh Dios. Bendito sea usted hoy y siempre. En el nombre de Jesús.
obre en la vida de mi hermana Elisa Márquez. Vengo orando también por Elvia Marlene Vargas, oh Dios. Que sea usted también ayudándole y sacándole adelante, fluyendo con ese poder que siempre se necesita, oh Dios. No hay nada mejor que saber confiar en su presencia. Los trayectos del día pasan, pero nosotros sabemos que lo suyo jamás dejará de ser. Jamás dejará de ser, oh Dios. Por eso le alabamos y le glorificamos grandemente, oh Dios. Bendito sea usted, Señor Jesús. Bendito sea usted, Padre Celestial. Adoramos su nombre, que es sobre todo nombre. Oramos también por mi hermana Marisol, que en este momento se encuentra ahí conectada. Está pidiendo oración, Señor, por su familia, que le pueda proteger ahora, Señor, en el nombre de Jesús. Oramos por estas necesidades que están ahí. Sé que usted desde ya tomó en cuenta cada detalle. Nosotros no podemos hacer algo en esto, Señor. No podemos proceder en lo más mínimo, pero usted sí puede, mi Dios. Usted sí lo hace en gran manera. En el nombre de Jesús le suplicamos. En el nombre de Jesús suplicamos que mi hermana Marisol y su familia reciban esa bendición de lo alto. Que esa protección se deje sentir, Señor. Todo aquello que ha habido desconfianza o ha faltado algo, Señor, en el cuanto se puede ver en la seguridad. Ahora usted, Señor, actuando maravillosamente, dejando maravillosamente en su vida todo, en el nombre de Jesús. Gracias, Cristo. Gracias, bendito Dios. Siga usted ejecutando todo lo bueno y todo lo especial. Ahí hay más peticiones que personalmente pueden tener. Yo no sabré cuáles son, pero usted sí las sabe, Señor. Oro por cada una de esas peticiones que se están dando. Oro por toda la situación que se esté enfrentando la familia, Señor, en el nombre de Jesús. Guíe ese caminar a la familia. Guíe ese caminar a la familia, Señor, para que pueda sentir de verdad lo bueno y lo especial en la vida, en el nombre de Jesús. Grande es usted, mi Dios. Poderoso es usted, Señor. Le adoramos y le exaltamos grandemente. Sí, Señor Jesús. Sí, mi Dios. Bendice a cada uno de los que estamos ahí, Señor, conectados. Vengo orando también por Liz Bonilla, Señor, en este momento. Oramos por esas necesidades que pueden estar ahí, Señor, en el cual dicen que puede usted bendecir en sí a su pueblo. Saque su pueblo en victoria. Saque su pueblo en todo lo que emprenda, Señor, en bien. Bendice, Señor, a cada uno de nosotros. Hermana Carmen Maltés, su familia, Señor. Desconozco cuál sea la situación que esté pasando. Desconozco cuál sea el problema que esté viviendo. Pero usted sí sabe, Señor, cuál es la situación. Usted sí sabe cuál es el problema, el meollo de la situación. Usted actuando maravillosamente con fe, vamos levantándonos. Con fe nos vamos efectuando directamente en ese lenguaje que usted quiere, Señor. En el nombre de Jesús. En el nombre de Jesús. Usted nos libra, Señor, de todo mal, nos libre de toda situación maligna. Gracias, mi Dios, por llevar nuestra vida en el sendero de verdad. En el sendero donde podemos opcionalmente hacer algo que siempre es de bien para todos. En el nombre de Jesús. Esto es en el nombre de Jesús. Ahí, Señor, usted sabrá qué hacer con las vidas. En el nombre de Jesús. En el nombre de Jesús. Señor, gracias por esa bendición. Gracias por esta actuación suya, Señor, en el cual nos dirige en bien, nos hace estar bien
Qué importante es reconocer lo suyo, Señor. Qué importante es reconocer todo lo bueno y lo especial de usted. En el nombre de Jesús. En el nombre de Jesús. Señor, gracias. Bendito sea usted, Padre Celestial. Bendito sea usted, Padre Celestial. Sí, mi Dios. Fuerte y claro es usted para poder dirigir lo que necesita en nuestra vida, Señor. Grandioso es el poder suyo, Señor. Grandioso es su facultad para nosotros testificar. Mucha gente, Señor, está recibiendo, pero no está entendiendo en sí lo que usted está ejecutando. Mas nosotros, oh Dios, que con poco sabemos cuál es la situación y vamos en ruta de esa realidad. Sí, Señor Jesús. Ahí está, Señor. Ese bien logrado para cada vida, y en esto es exacto, Señor. Bendito sea usted hoy para siempre. Es una noche, Señor, donde realmente hay sorpresas para nuestra vida. Y todo lo que respire, alabe a Jehová. Toda la tierra está llena de su gloria. Gracias, Señor. Así me dicen, orando, Señor, por mi hermana María Contreras. También por sus hijos que han estado ahí pendientes, oh Dios, y que la salud de ellos pueda también cambiar. En el nombre de Jesús lo pedimos, Padre Celestial. Pedimos que usted pueda obrar en la vida de Manuel Alvarado, en la vida de Noé Alvarado. Señor, ellos necesitan de esa bendición incondicional. Necesitan, oh Dios, ser tratados, si es posible, Señor, en un estado de administración, Señor. Ahí usted administrando las vidas, administrando las almas, oh Dios. Sí, Señor Jesús. Bendito sea usted hoy y siempre, Padre Celestial. Oramos, Señor, por aquella persona que se encuentra atrapada por el vicio, por esa persona que se encuentra ahí, Señor, atrapada por esos males del alcohol, por esa situación de la droga, por muchas situaciones personales, Señor. Sí, Señor, esas posibilidades antes eran diferentes. Ahora todo se vuelve sencillo, casi cotidiano, Dios. Pero ahí está el resultado de todo lo bueno, todo lo especial que nos ofrecen también, Señor, y poder actuar en el momento preciso. Sí, Señor Jesús, engrandece ese poder. Engrandece ese poder, oh Dios, engrandécelo. Oh Señor, gracias. Sí, Señor. Señor, gracias. Porque usted no nos ha dejado. Siempre nos ha amparado con su luz admirable. Es algo especial, Señor, que nos dejan. Sí, Señor. Sí, Señor, gracias por estar ahí, por estar aquí, por estar en todo lugar y escuchar los pensamientos internos de una persona. Ahí usted los está viendo, cómo andan, cómo están en su estado. Y dependiendo de eso, Señor, sí, hay poder en usted, Señor. Su gloria se mueve con poder. Señor, bendito sea usted. Señor, gracias. Bendito sea usted hoy y siempre, Señor. Ahí está también mi hermana Norma Molina, Señor.
Ayúdele grandemente. Dele fuerzas en ese caminar, oh Dios. Dele fuerzas en ese vivir, Señor, en el nombre de Jesús. Oh Padre Celestial, que haya esa realidad completa ahí, en el nombre de Jesús, en la familia de mi hermana, Señor, en sus padres, hermana María Turcios, hermano Candelario Segura, Señor. Sea usted restaurando y edificando vidas totalmente. Así, Señor, como debe de ser. Sí, mi Dios. Bendito sea su nombre. Sí, Señor Jesús. Bendito sea usted, Padre Celestial, quien adiestra todo nuestro ser para la buena batalla. Sí, Señor. Sí, mi Dios. Sí. Oh, qué bueno es saber eso, Señor. Aleluya. Usted es bueno, Señor, y para siempre es su misericordia. Usted es bueno, Señor, y para siempre es su misericordia. Su verdad ha corrido por diferentes generaciones. Y lo suyo nunca ha dejado de ser, siempre existe. ¿Así? Sí, Señor. Oh, bendito Dios. Gracias por estar obrando en cada vida. Gracias, Señor, por estar haciendo grandes cosas. Le suplicamos, Señor, que siga obrando. Le suplicamos, Señor, para que usted siga dando entendimiento, fijez, de buenas atenciones en la vida. Sé, Señor, que nuestra vida también aún así está expuesta. Pero sabemos que Ramashihita Ramasaya. Sí, Señor Jesús. Alabado sea usted, Padre Celestial. Oh, sí, mi Dios. Así es. Así va. Y así se dirige usted, Señor. Oh, qué lindo. Es tomar en cuenta cada acción, Señor. Estamos orando, Señor, también por la familia Andrade Arellano. Ahí está también mi madre, Señor, que está también regocijándose. Que también está gozando de este momento tan bueno y tan rico espiritualmente hablando, sintiendo un descanso, un alivio. Ahora, Padre Celestial, sí, mi Dios, sí, Señor, oh, sí, Señor Jesús, oh, sí, Señor Jesús. Aleluya, aleluya, Señor. Orando ahí por mis hermanos, orando también por los sobrinos. Miren el caso de Andrea, Señor, específicamente, que ya ha tenido problemas en la cabeza. Señor, sí, Señor Jesús. El hecho está ahí, Señor, y por eso le alabamos. Ahí está pidiendo oración Fran, Señor, por la familia Palacios. También, oh Dios, Señor, sea usted exaltado, Señor. Hoy siempre. Señor, guárdanos y acobíjanos con su verdad, con su Santo Espíritu. Iremos mejorando. Sí, mi Dios.
Oh, sí, Señor. Señor, ayuda también a la familia Palacios, la familia de mi hermano Fabricio, Señor. También la familia, pero están ocupados, oh Dios. Sí, Señor, engrandece su poder. Sí, mi Dios. Señor, gracias por la familia de mi hermano Joel. Sí, Señor. Ahí está la diferencia en usted, Señor. Por eso acudimos. Señor, también pedimos amén.

Alabado sea usted, Padre Celestial. Alabado sea usted, Señor, y por eso no dejamos de exaltarle. Señor, pedimos por la vida de mi hermano Francisco Morales. Él en cualquier momento, Señor, aleluya, bendito sea usted, Señor, bendito sea usted. Bendito sea usted, Señor, hoy y siempre. Señor, ayuda donde hay dolencia, Señor. Donde hay algo que está dañando, Dios, en este momento pedimos. ¿Sí? Aleluya. Bendito sea su nombre. Exaltado sea usted, Padre Celestial. Orando ahí por mi hermano Francisco Morales. Y mira, sí, señor.

Sí, Señor Jesús. Obrando y ayudando, ayudando en todos los aspectos posibles, Señor. Ayuda, Señor, por la salud del pastor. Que sea usted obrando de manera muy especial en su vida. Ayúdele en todo lo que emprenda. Todo lo que ha sido en facilidad, pues sí, aleluya. Señor, qué bueno es estar con su gloria al favor nuestro. Su gloria, Señor, está al favor nuestro. Sí, Señor. Señor, sigue brindando usted esa atención que se necesita. Sigue usted brindando ese servicio que se necesita, oh Dios. Sí, mi Dios. Bendito sea usted hoy y siempre. Bendito sea usted, Señor, hoy y siempre. Gracias, porque la noche ha avanzado, Señor. Las adversidades, los problemas también han crecido. Pero sé que todo es... Sí, Ramashita, Ramasaya, Señor. Aleluya, Señor Jesús. Exaltado hoy y siempre, Señor, por ese poder que tiene. Sí, Señor Jesús. Bendito sea usted hoy y siempre, Padre Celestial. Bendito sea usted hoy y siempre, Señor Jesús. Orando también por mi hermano Víctor Conríquez, Señor. También por Abigail, por Diana, Señor. Por todos los que están pareja ahí, Señor. Gracias. Sí, mi Dios.

Esperando, Señor, esa respuesta genuina. Esperando, Señor, ese momento genuino. Bendito sea usted, Señor. Bendito sea usted, Padre Celestial. Ayuda a mi hermano Víctor Conríquez. A su familia también, Señor, que sean bendecidos. Ahí en San José, California. Ahí está extendiéndose este momento en sí, esa convivencia. Sí, mi Dios.

Usted siempre nos ayuda, Señor. Nos implica en hacer siempre lo bueno. Porque usted, mi Dios, sí, Señor Jesús, gracias por la vida de mi hermana Silvia Flores. También por sus hijos, Señor, que están estudiando. Sí, aleluya, Señor. Señor, gracias.

Señor, gracias también por la vida de mi hermana Cristina Bernal. Ayúdale en gran manera que ella salga adelante con todo lo que ella emprenda, oh Dios.

Ahí está, Señor, lo que usted justifica en nuestras vidas. Sí, Señor. Bendito sea su nombre. Hoy y siempre, Señor, su misericordia corre por doquier y por eso nosotros nos sentimos animados. Aquí recibiendo, Señor, siempre esas notas. Recibiendo, Señor, la oportunidad de estar siempre en comunión con usted. Oh, alabado sea su nombre, Señor Jesús. Oh, alabado sea usted, Padre Santo. Siempre se distingue, Señor, entre todo, su gloria y su majestad. Hermana Ángel Aguilar, Señor, se encuentra ahí. Vea también por sus hijas. Vea así. Sí, oh Dios. Sí, mi Dios. Acudiendo en esa verdad. Sí, Señor. Sí, mi Dios. Sí, mi Dios. Mi hermana Patti de Cruz, que reciba también la bendición de lo alto. Que reciba también el poder suyo aún más de lo que ella siente. En el respaldo, en el quehacer, Señor, identificarse. Señor.

Sí, mi Dios, ayudando a la familia González Osorio, Señor. Mira, yo, Dios, la situación de los padres, la situación de su abuela, Señor. Oramos para que usted pueda ayudarle. Oramos, Señor, para que usted le pueda bendecir, la pueda sacar adelante de toda situación, oh Dios. Haga usted vencer a esa persona a través de su nombre, Señor, porque a través de su nombre es como nosotros vencemos. Es como nosotros logramos alcanzar ese objetivo. Gracias, Señor Jesús. Gracias, mi Dios, porque usted no desampara a ninguno de sus hijos. Señor, gracias. Ahí está, Señor, esa fuente de bendición. Sí, mi Dios. Sí, mi Dios. Sabiendo que usted hace las cosas mejor que nadie.

Gracias, mi Dios. Ahí estoy orando también por mi hermana Ángela Aguilar, Señor. Vea usted por la situación de sus rodillas también. Vele usted, Señor, por situaciones que siempre están ahí, Señor. Mi Dios. Bendito sea usted, Señor. Alabado sea usted, Padre Celestial. Grande y majestuoso. Sí, mi Dios. Sí, mi Dios. Señor, suplicamos por la vida de la familia Bonilla Flores. Mira, oh Dios, lo que en ellos están pasando. Mira lo que en ellos está sucediendo. Sea usted, bendito Dios, actuando maravillosamente. Sí, Señor.

su Espíritu Santo, Señor, está administrando las vidas. Su Espíritu Santo, mi Dios, está llenando muchos corazones, almas desperdigadas, desenfrenadas. Aleluya, Señor. Aleluya. Ahí está usted actuando maravillosamente, Señor Jesús, en cada vida. Bendito sea usted, Señor. Aleluya, Señor. Avanzamos, Señor, de acuerdo a la fe. Avanzamos conforme a esa oportunidad. Orando por mi hermana Irma Yolanda González, Señor. Mira ahí en su trabajo cómo ella lo ejecuta. Siempre dele esa gracia. Dele también

Sí, mi Dios. Sí, aleluya. Ay, qué bueno es sentir su presencia, Señor.

Señor, al caer esta noche, estamos regocijados porque usted ha respondido y seguirá respondiendo las respuestas que siempre se necesitan, Señor. Señor, grande usted es en sí, en todos los niveles, oh Dios.

Shalom. Grande y majestuoso es usted, Señor. Glorifíquese en la vida de mi hermana Gloria Vigilo, Dios. Glorifíquese en la vida de toda la familia de ella, Señor. Usted conoce cuál es la necesidad que ella está atravesando. Usted conoce, Señor, cuál es la situación adversa que está pasando en su vida, Señor. Gracias. Gracias, mi Dios. Bendito sea usted, Padre Celestial. Bendito sea usted, mi Dios. No hay nadie como usted. No hay nadie como su ser, oh Dios.

Aleluya, Señor. Gracias por la solvencia que usted nos ha dado, Dios. Gracias por la familia de mi hermana Gloria, por su esposo, por sus hijos, Señor, en gran manera. Señor Jesús, ahí está usted, Señor, actuando. En el detalle más mínimo, lo sentimos y lo vivimos, oh Dios. Sí, mi Dios. Gracias, porque poco a poco vamos llegando, Señor, a este momento. Que si bien es cierto, después iremos a descansar, pero usted se hará propicio donde ese carácter, sí, listo, sí, Señor Jesús, sí, mi Dios, sí, mi Señor, bendito sea usted hoy y siempre. Oramos, oh Dios, por mi hermana Sonia Hernández. Ahí está, Señor, usted también ayudándole, sacándola firme con esa fe genuina, oh Dios, que debe de ser, en el nombre de Jesús. Ayuda, Padre Santo, ayuda, mi Señor. Eso sí, Señor, será siempre bueno. Recordar todo lo suyo siempre vale la pena, Padre Celestial. Siempre vale la pena, mi Dios. Siempre vale lo suyo, Señor, en nuestra vida. No podemos dejar de lado, Dios. Santo Dios, glorifíquese. Hay poder totalmente en usted, Señor. Hay poder, Señor, y usted está obrando de manera muy especial, sacando toda fuerza demoníaca, sacando toda situación peligrosa que puede estar causando un detalle maligno en nuestro vivir, en nuestra vida, Señor. Bendito sea usted, mi Dios. Bendito sea usted, Padre Celestial. Gracias, Señor Jesús. Gracias, Señor, por este tiempo, porque usted lo permite que sea así, porque usted lo simplifica y lo demuestra para nosotros así también, oh Dios. Qué bueno es exaltarle grandemente, mi Dios. Qué bueno es exaltarle, Padre Celestial. Bendice a los suyos, a los que siempre están manteniendo los valores de la vida espiritual, aunque existan esos detalles, Señor, fuertes, pero sí, Señor, sí, mi Dios, aleluya, mi Dios. Sí, Señor. Ahí está usted haciendo algo especial. Lo está haciendo en cada vida, en cada corazón. Liberando de esos vicios malignos del cigarro, de la cerveza, del alcohol, en grandes cantidades, Señor. Sí, Señor. Sí, Señor Jesús. Sí, Señor Jesús. Sí, mi Dios, afirmando esa verdad. Sí, porque sí, mi Dios.

Sí, mi Dios. Qué lindo es adorarle en espíritu y en verdad. Qué lindo es tener esta facultad, Señor, que muchos no la han encontrado todavía. Pero más ahora lo otorgamos para que eso sí suceda, mi Dios. Señor, gracias. Que sea siempre bien en tomar las cosas, Señor Jesús. A como siempre se pueda dar, Señor. Sí, aleluya. Sí, Señor. Obre en la vida de mi hermana Lili. Obre en esa situación que esté viviendo, Señor. Sácala aún más en ese triunfo. Se acercó uno, Señor. Sí, Señor.

Sí, mi Dios. Que la gracia suya se establezca en gran manera. Se lo suplico, mi Dios, en el nombre de Jesús. Oramos por las diferentes necesidades, por nuestra localidad, Señor, la radio, por los locutores y operadores, Señor,

Ahí está, Señor, asignado ese bien. Lo recibimos, oh Dios. Lo recibimos, Padre Celestial. En el nombre de Jesús. En el nombre de Jesús. Recibimos. Sí, Señor. Gracias. Mi Dios. Ahí está usted, Señor, actuando. Ahí está usted actuando, mi Dios, en gran manera. Alabarle a usted, Señor, será más que grandioso. Un día, Señor. Sí, Señor.

Sí, Señor, gracias. Se siente el vivir y el sentir suyo, oh Dios. Gracias por este tiempo de oración. Guárdanos de todo mal. Se lo suplico en el nombre de Jesús. Amén. Damos gracias al Todopoderoso por este buen momento. Que Dios bendiga su vida, que pase de ella una feliz noche. Y será hasta eso de las 4 a.m., Dios, mediante si lo permita.

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0: Vamos a abrir nuestra Biblia, si usted puede hacerlo, tiene el teléfono a la mano ahí con la Biblia. Puede buscar ahí el libro de Jonás. Libro del profeta Jonás. En el capítulo 1 vamos a estar leyendo los primeros 3 versículos de este capítulo. Dice la palabra de Dios. Si usted está mañana puede ahí leerla conmigo, hágala. Si no, ahí solamente comparta o escuche y crea que lo que va a estar escuchando en estos momentos es palabra de Dios. Jonás capítulo 1, del versículo 1 en adelante, dice la Biblia, honrando al Padre, al Hijo y al Espíritu Santo. Vino palabra de Jehová a Jonás, hijo de Amitai, diciendo: levántate y ve a Nínive, aquella gran ciudad, y pregona contra ella, porque ha subido la maldad delante de mí. Y Jonás se levantó para huir de la presencia de Jehová a Tarsis, y descendió a Jope, y halló una nave que partía para Tarsis, y pagando su pasaje, entró en ella para irse con ellos a Tarsis, lejos de la presencia de Jehová. Gracias te doy, Señor, esta mañana por esta gran oportunidad que tú me brindas de estar, Señor, una vez más acá en esta cabina de radio, dispuesto, Señor, y con la motivación de poder compartir tu palabra. Esta mañana utiliza mi vida como ya lo has hecho en ocasiones anteriores. Habla primeramente a mi vida y también, Señor, a cada oyente, a cada persona que donde llegará, Señor, esta transmisión, esta predicación. Sé tú ahí, Señor, hablando con tu palabra. Te damos toda la gloria, toda la honra a ti, Señor. Amén y amén. El costo de un pasaje. El profeta Jonás era contemporáneo de Oseas y del profeta Amós en Israel. Lamentablemente era un tiempo donde Israel estaba en rebelión contra Dios. Y había una ciudad que se llamaba Nínive. De los enemigos odiados de Israel. Nínive era la capital de Asiria. Y los asirios eran conocidos por su maldad con sus rehenes y gente conquistada. Cuando conquistaron los asirios, ellos eran tan feroces que violaron a las mujeres conquistadas, asesinaron a sus hijos, los desmembraban, y los libros históricos cuentan que los asirios eran tan crueles que escribían en un muro con la sangre de sus víctimas. Así que cuando Dios le dice a Jonás: yo quiero que vayas y le prediques a Nínive, eso estaba bien para Jonás porque era personal pregonar en contra de la maldad de este pueblo. con el cual Jonás tenía algo personal, como todos los israelitas contra los asirios. Pero hay algo claro también en la orden que Dios le da a Jonás. Porque Dios le dice: yo quiero que prediques, que vayas a pregonar, que les vayas a hacer saber lo malo que están haciendo, que ya la maldad llegó hasta mí. Pero el problema es el mensaje que lleva, no solamente una acusación, no solamente un mensaje de condenación, sino que les dice: mira, quiero que les digas que si se arrepienten, yo los voy a perdonar. O sea, estaba hablando de los mismos que habían decapitado a muchos israelitas. Eran temidos, eran odiados. Y Dios en su gracia les iba a dar una segunda oportunidad si Nínive se arrepentía. En otras palabras, mira, Jonás, si tú predicas el mensaje y lo haces de la manera correcta, todos los ninivitas se van a arrepentir y yo voy a traer un avivamiento a la ciudad. Eso a los oídos de Jonás, a pesar de ser profeta, no sonaba nada bien. Y ahora Jonás tiene dos problemas. El primero es que si Jonás predica y los ninivitas se arrepienten, él va a sentir que traiciona a su pueblo israelita. Y eso le iba a traer consecuencias con su pueblo. Y no era que no lo iban a invitar a predicar, sino que a través del mensaje de Jonás, él iba a ayudar a preservar con vida a este temible pueblo de los asirios, de la cual decíamos que la capital era esta ciudad, Nínive. Ahora, el otro problema de Jonás era que si no se arrepiente ni reciben el mensaje de la vida de Jonás, la vida misma del profeta corre peligro. Porque yendo ahí a predicar, a pregonar lo que Dios le había dicho, los ninivitas descuartizaban a los profetas. Especialmente, oiga bien, si traían un mensaje de confrontación. Y mucho más peor si eran israelitas. Así que solamente con esta pequeña introducción, yo sé que a veces criticamos bastante a Jonás, juzgamos mucho al profeta, pero es que en cualquiera de los casos, quieras o no, Jonás estaba entre la espada y la pared. No quiere predicar, no quiere que se arrepientan y no quiere cumplir con su asignación. Entonces, él se bloquea y crea en ese bloqueo una tercera opción. Esa tercera opción es algo que no debía hacer nunca: escapar. Y en ese escape, él deja ver que él no acepta lo que Dios le dice. Él se rebela. Encuentra un barco hacia Tarsis. Compra su boleto. Y se sube a bordo. Permítame en los siguientes segundos dibujarle un mapa en su mente. Nínive estaba a 900 kilómetros de Israel. Y Tarsis es una ciudad de Europa, región de España. Está a 4.000 kilómetros al oeste. O sea, que literalmente Jonás estaba escapando. A 900 kilómetros estaba la voluntad de Dios. Pero a 4.000 kilómetros en dirección contraria no está la voluntad de Dios. Un hombre, en vez de estar dispuesto a correr 900 kilómetros hacia la voluntad de Dios, está dispuesto a correr 4.000 fuera de la voluntad de Dios. Eso no se aleja mucho a la realidad del ser humano hoy en día. Porque la salvación para el ser humano, el regalo precioso que Dios quiere darle al ser humano, está accesible al alcance de una oración, al alcance de una confesión de fe de todo corazón. Pero el ser humano no quiere acceder a ella. Andan rondando por el mundo, dejando que el mundo le golpee, dejando que el mundo le llene de falsedad. Y por ahí se va, y hay mucha gente que se muere dando vueltas. Cuando al alcance de una oración estaba su salvación. Ahora, vamos a aprender algo especial de esta historia. Porque lo primero que vamos a aprender es que siempre que vamos en contra de la voluntad de Dios, el viaje por la vida es más largo. Cada vez que nos movemos de donde Dios quiere que estemos o quiere enviarnos, todo esto te va a llevar mucho más lejos de lo que quizás estabas planificando en tu vida. Cada vez que desobedeces a Dios, tienes un viaje mucho más largo, mucho más pesado. Y no necesariamente muchas veces lo que nos está pasando tiene que ver con el enemigo o tiene que ver con algo que hay. El viernes pasado hablamos de que si estamos bajo el radar del enemigo, de que si estamos siendo observados por un enemigo que tiene estrategias. Pero muchas veces lo que está pasando en nuestra vida no tiene que ver con el enemigo, sino con las malas decisiones que hemos tomado. Quizás no necesariamente es ministerialmente hablando o un lugar geográfico donde estamos. A veces Dios nos manda a cortar algo en nuestra vida. Algo que está siendo tóxico, algo que está siendo dañino, algo que está siendo perjudicial. Esto puede ser quizás un empleo. Esto quizás puede ser una relación amorosa. Y cuando no lo hacemos, comenzamos a viajar en dirección contraria. De modo que nos alejamos de lo que Dios quería. Y nuestro viaje comienza a ser más largo. Salomón decía: confía en el Señor con todo tu corazón y no te apoyes en tu propio entendimiento. Reconócelo en todos tus caminos y Él enderezará tus sendas. O sea, uno no puede hacer las cosas a nuestra propia manera y hacerlas de tal forma y esperar estar en la voluntad de Dios y no acarrear consecuencias. No. Desde el momento que usted y yo tomamos la decisión de ignorar la palabra de Dios. Porque muchos de nosotros no es que no conozcamos o es que no seamos ignorantes. No. En más de alguna ocasión hemos escuchado versículos que nos confronta. Pero seguimos yendo en contra de esa confrontación. Seguimos viviendo nuestra vida lejos de la voluntad de Dios. Y muchas veces vivimos confiados y decimos, no, pero la verdad es que no creo. Muchos lo hacen. Ah, y porque muchos lo hacen. Y porque muchos van ahí, usted cree que no va a tener consecuencias. Volvemos a Jonás. Ese millaje adicional que él corrió, que él avanzó o quería avanzar, Dios se lo quería evitar. O sea, los 40 años que Israel pasó en el desierto no son obligatorios para todo el mundo. Pero vemos a un Dios que los pudo llevar directamente a Canaán. Pero fueron ellos, fue Israel con sus decisiones que dieron vueltas en el desierto por 40 años. Ah, fueron sus malas decisiones, fue la rebeldía de ese pueblo. La voluntad de Dios jamás fue ese desierto. Eso es opcional. Esa es la decisión. O sea, la decisión de Dios no es que usted tuviese tantos problemas en su familia como los tiene. El problema fue nuestra decisión. El problema fue que usted decidió mal. No pudo esperar la voluntad de Dios. No confirmó si eso era lo que Dios quería para usted. Siempre que desobedecemos a Dios, el camino se va a volver largo, pesado. Y hay gente que le va a tocar vivir así. Por no esperar, por no obedecer. Ahora, tanto como el viaje en sí es largo, el regreso también será bastante largo. No es fácil, porque cuando nos damos cuenta y aceptamos que tomamos decisiones fuera de la voluntad de Dios, fíjese usted, al igual que Jonás, cuando él se da cuenta, cuando le pasa todo lo que le pasó, él se da cuenta y dice, él tenía que regresar 4000 kilómetros entre regresar a la voluntad de Dios. Y a eso había que sumarle los 900 kilómetros de donde él tenía que ir a predicar. Aproximadamente eran 8900 kilómetros que le faltaban ahora a Jonás para el cumplimiento del propósito de Dios. Ahora, para darle algunos ejemplos, hay gente que se aleja de Dios por mucho tiempo y están viviendo las consecuencias de la desobediencia, del pecado. Y viene delante de Dios a decir, lo siento, Señor. Y creen que por venir a llorar ante un altar, las consecuencias se le van a quitar. ¿Quieren que de repente ya el problema ya no esté? No. Es que el regreso será largo también. Y este es un mensaje que quizás no va a agradar mucho, porque usted va a decir, entonces, ¿dónde está que Dios sí perdona? Sí, que Dios perdona, hermano. Si usted viene y anduvo por el mundo pecando y divirtiéndose y siendo de abominación para Dios, usted viene y le pide perdón a Dios. Sí, está bien. Ah, pero quiere que Dios le sane el SIDA, ¿eh? Quiere que Dios arregle su matrimonio después de todo lo que hizo y deshizo en el mundo. ¿Quiere que Dios restaure a sus hijos? Ay, hermana. El problema es
1: que la cosa no funciona así.
0: Y no es que yo le esté quitando, hermana, a usted que no tenga fe, no confíe en Dios. Pero es que no se trata solo de llorar. Hay matrimonios a nuestra manera y no a la manera de Dios. Entonces cuando quizás el inconverso viene un día a la iglesia, nos toca su corazón, se convierte y ahora crece. Y ya queremos ser una familia espiritual sin trabajar en la reedificación. No se puede. Hay personas que, hablando así, matrimonialmente hablando, pasan peleando toda la semana. Y creen que con una cenita, es como que, por ejemplo, usted discuta algún tema, alguna situación, y usted lleve flores, una cenita, y usted cree que así se va a arreglar el problema. Pruébelo. Pruébelo, que las hermanas son cosas serias. No. Una vida, una consecuencia llena de malas acciones, no se va a arreglar con una cenita o con un par de flores. Cuando cometemos errores y decisiones financieras, dice el hermano, tengo esta deuda por una mala decisión que tomó, y dice, voy a empezar a diezmar para que Dios salde esa deuda. Y empieza y diezma un mes. Y con eso queremos que ya Dios borre nuestro archivo de deuda. Ay, Señor. El desastre que hemos hecho. Eso. Y después venimos y decimos, si yo estuve diezmando, si yo estuve colaborando y eso, no, y llega a la conclusión que eso de diezmar no funciona. Ah, no, es que usted quería agarrar eso para que Dios le quitara las consecuencias de su mala decisión de enjaranarse, de hipotecar su casa. No, hermanos, es que hacer cosas fuera de la voluntad de Dios va a traer consecuencias. Cuando muchas veces ponemos los trabajos primero y descuidamos nuestra familia y tenemos años de desconexión, puede ser que si lo reconozcamos en algún tiempo, pero el viaje de reedificar esos años, mira, hay gente que se va y lamentablemente se ha ido fuera de la voluntad de Dios. Se ha descuidado de la esposa, del hijo, de las hijas o incluso del esposo, si es la hermana que se fue. De repente viene ya posiblemente y quiere encontrar todo y reedificar todo en una noche, en un día. No, eso le va a costar tiempo. Porque los hijos ya están grandes. Y cuando nos alejamos 4.000 kilómetros, no podemos arreglarlo con un ajuste menor. Que solamente en nuestra mente puede estar que funciona. En cualquier cosa que usted y yo hayamos decidido mal, hay que arreglarlo. Dios no puede bendecir una construcción que tiene malos fundamentos. No, no podemos estar construyendo algo a medias y esperar la bendición de Dios. Hay que ver dónde está el problema. El problema real. El costo de un pasaje. Mire, yo no sé si voy a terminar el tema hoy, pero si no lo termino hoy, lo termino el próximo viernes. Pero siempre que desobedecemos a Dios, el viaje por la vida se hace más largo. El problema es que el regreso también es largo. Quizás el doble de lo que nos costó alejarnos de la voluntad de Dios. Jonás, cuando fue a Tarsis, y no quiero ir a la carrera por el tiempo, no, si no puedo terminarlo hoy, no voy a la carrera. Si Cristo viene en esta semana, usted se queda con los puntos que voy a tocar hoy. Pero si Dios nos da la oportunidad de vida y si Él no viene, vamos a terminar el próximo viernes. Pero Jonás dice la palabra de Dios que... Oiga bien lo que dice. Y Jonás se levantó para huir de la presencia de Jehová a Tarsis, descendió a Jope. Halló una nave que partía para Tarsis. Ah, y no le pagaron su pasaje. O sea, nadie se lo regaló. Él tuvo que pagar su pasaje. Si tú y yo, si nosotros decidimos irnos a Tarsis, nosotros pagamos los gastos. Cuando huimos de la voluntad de Dios, nosotros pagamos ese pasaje. Si nos atrevemos a desafiar a Dios, nosotros pagamos el transporte. Dios estaba mandando a Jonás a Nínive con todo pagado. Todo tenía. Ya Dios había preparado el camino. Y eso lo vemos al final, cuando Nínive se convierte. Cuando Nínive se arrepiente. Pero Jonás decide ir en contra de la voluntad de Dios. Y ahí tiene que sacar él de su bolsa. Si vamos dentro de la voluntad de Dios, Él tiene ya todo resuelto, hermano. Si usted va viviendo su vida en la voluntad de Dios, en el propósito de Dios, usted no tiene por qué preocuparse. Y eso es lo que muchos no entienden, y eso es lo que muchas veces le dicen. Fíjate que yo quisiera tener esa paciencia que vos tenés. Yo quisiera tener esa tranquilidad que vos tenés, que aunque estés con esto y lo otro, te veo tranquilo. Es que, hermano, eso es vivir en el propósito de Dios. Cuando vivimos dentro de la voluntad y el propósito de Dios, el mundo se puede estar derribando allá afuera. Pero usted sabe que está en la voluntad de Dios y que Dios va a suplir todo. En el momento en que usted dice, vaya, ahora ya sí que me acabé todo. Ahora sí que ya me terminé todo. Ya agoté todo lo que tenía. Entonces Dios ve y dice, bueno, este es mi hijo, esta es mi hija. A pesar de todo, se ha mantenido en mi propósito, se ha mantenido en mi voluntad. Le voy a bendecir para que siga ahí. Le voy a dar esto para que siga. En cambio, cuando no vivimos en la voluntad y el propósito de Dios, cuando ya nuestras fuerzas se acaban, allí llega el enemigo. Ahí ya no llega Dios, ahí llega el enemigo. Empieza a inyectar desánimo en tu mente, ansiedad, depresión. Te vuelves una persona espiritual raquítica. Terminas abandonando a Dios. Terminas dejando el camino de Dios. Terminas de orar. Ya no ayunas, ya no lees la Biblia. Y te encuentras ahí en una relación disfuncional con Dios y amando todo lo que el mundo te da, todo lo que el mundo te ofrece. Por eso cada día que pasa alejándonos de la voluntad de Dios es un día que nos vamos acercando más a Tarsis, más al mundo, más a la condenación. No permitamos eso, iglesia. Aprendamos a vivir de veras en la voluntad, en el propósito de Dios. No estemos pagando pasajes para alejarnos de Él. ¿No ve que le está saliendo caro? ¿No ve que su salud, en vez de mejorar, va empeorando fuera de la voluntad de Dios? ¿No ve que su familia, en vez de arreglarse los problemas, va empeorando? Porque no está buscando vivir bajo el propósito y la voluntad de Dios. ¿Qué más va a esperar? ¿Ah? ¿Morirse sin Dios, sin esperanza? Amigo, amiga que me escucha en esta mañana, ¿no se ha dado cuenta que la vida de lejos de Dios le está costando? Que ya no hay paz, que ya no hay tranquilidad. Ese deseo de quitarse la vida por las noches, eso no es algo normal. Es que la paz se le fue. Es que ya su vida lejos de Dios no tiene sentido. Pero esta mañana, como le digo, y como dije hace un par de minutos, su cambio, al menos de idea, de mente, y estar bajo el propósito de Dios, está al alcance de una oración, de una confesión, de todo corazón, de fe, que usted disponga en su vida, en un momento, entregarle al Señor toda su vida. Ese es el comienzo.

Vuelve largo, se vuelve pesado. Número dos, el regreso también cuesta. Yo siempre lo digo y lo mantengo. Hay gente que se alejó de Dios, pero ¿cómo le cuesta llegar al reconcilio? Y hay gente que... Y estamos orando para que Dios haga una obra y esas personas puedan reconciliarse, puedan venir a Dios. Pero fíjese que lamentablemente hay gente que cayó de la gracia, cayó del evangelio, que ya no va a regresar más, porque sabe que el camino es largo y se van a perder, lamentablemente. Otra de las cosas que hemos visto es que el pasaje lo pagamos nosotros, y si vamos fuera de la voluntad de Dios. Muchas veces nos encontramos en un emprendimiento, en un negocio que Dios nunca nos mandó. Y no nos va a ir bien, porque no estamos tomando en cuenta a Dios. Número cuatro. Número cuatro que yo le quiero mencionar en esta hora es que cuando algo se mantiene de manera permanente, hay que abrir los ojos. Mire, todos podemos pasar por una crisis, pero si vivimos permanentemente en una crisis, ahí hay que abrir los ojos. Quizás la crisis sea financiera, quizás la crisis sea la salud. Mire, a veces tenemos una temporada de enfermedad y eso todo lo podemos pasar. Pero si salimos de una enfermedad y caemos en otra, hay que ver realmente nuestra vida espiritual, nuestra vida emocional, nuestra vida física. ¿Dónde están esas raíces? ¿Dónde está la raíz de ese problema? Hay gente que tiene deudas ahí, por allá, deudas por aquí. La tarjeta las tiene ya en modo rojo. Gente que no haya paradero con uno o con otra. Y le echamos la culpa al diablo. Y el diablo, ¿yo qué tengo que ver ahí? Personas que van de iglesias en iglesias, siempre salen mal, siempre salen hablando. Nunca, aquí no hay amor, aquí el pastor no está, aquí, y empieza la quejadera. Es que aquí no me miran, no me toman en cuenta. Entonces, debemos analizarnos nosotros, porque no es algo normal que yo visite 5 iglesias y salga con la misma queja. Entonces ahí abramos los ojos y veamos, ¿será que el problema soy yo? Entonces algo tengo que arreglar en mi vida. Algo tengo que solucionar en mi vida. Vea en su vida, ¿qué es lo que se está de una manera permanente, de una manera crónica? Dice la palabra de Dios que Jonás trató, o sea, él prácticamente, él dijo, no, yo esto no lo quiero. Quizás tenía muchas razones en su lógica, quizás tenía muchas cosas en que justificarse. Sí, yo a esta gente no la quiero, yo a esta gente la odio. Mira cómo son de feroces, han violado muchas mujeres y todavía Dios les da la oportunidad. Pero es que en el plan y la misericordia de Dios, nosotros no nos podemos justificar. Dios tiene un plan redentor para toda la humanidad. Si usted quiere, lo acepta, pero usted lo decide. El caso es que muchas veces decidimos mal sin examinar las consecuencias, sin examinar qué es lo que puede pasar en nuestra vida. El costo de un pasaje. Yo esta mañana voy a dejar hasta acá este mensaje. Pero

0: los ojos.
1: Los ojos espirituales. Comprendamos que a veces no es el enemigo, o sea, no es el diablo, no es ni Dios mismo, somos nosotros los que estamos decidiendo mal. Y la tempestad se ha levantado, consecuencia de nuestras malas decisiones, consecuencia de nuestras malas acciones. Abramos los ojos, veamos alrededor. Si es que estamos huyendo del plan, del propósito de Dios. Y por eso es que estamos así como estamos. Y por eso es que no avanzamos. Si eso está pasando en su vida, aunque el regreso sea largo, le conviene regresar. Le conviene regresar a Dios. Le conviene que nos enfoquemos nuevamente en su voluntad. No sigamos huyendo de ese propósito que Dios tiene para nosotros. Padre, en esta mañana te doy gracias por esta oportunidad tan especial que me has dado de poder compartir tu palabra en esta mañana. Gracias por este tiempo especial en el cual, Señor, sé que tú has hablado a mi vida y hablado también, Señor, a cada persona que ha estado ahí conectado, conectada a este programa. Permítenos, Señor, analizar nuestra vida, poder, Señor, tomar en cuenta tu palabra para que podamos, Señor, avanzar. Para que podamos en ti encontrar, Señor, fuerzas nuevas. Para que podamos en ti, Señor, encontrar la sabiduría. Gracias, Señor, esta mañana. En el nombre de Jesús. Amén.

que nos llenes, para que nos ministres, para que nos des la unción que necesitamos para continuar, Espíritu Santo.

Cuando salieres a la guerra contra tus enemigos y vieres caballos y carros, un pueblo más grande que tú, no tengas temor de ellos, que Jehová tu Dios es contigo, el cual te sacó de tierra de

Y quiero leer la palabra de Dios en el libro o en la carta a los Hebreos, en el capítulo 4. El mismo versículo que leíamos el viernes pasado, ya que estamos estudiando esta serie titulada La Palabra. Hebreos capítulo 4, y vamos a leer el versículo 12. Leemos la palabra de Dios como está escrita, honrando al Padre, al Hijo y al Espíritu Santo. Porque la palabra de Dios es viva y eficaz, más cortante que toda espada de dos filos, y penetra hasta partir el alma y el espíritu, las coyunturas y los tuétanos, y discierne los pensamientos y las intenciones del corazón. Dios Todopoderoso, en esta mañana te doy gracias por esta oportunidad tan especial que me das de estar acá en esta cabina de radio para poder compartir tu palabra. No somos merecedores, Señor, de exponer esta palabra tan bendita, tan viva, tan eficaz. Pero gracias por entregarnos este hermoso privilegio. Llega, Señor, a cada persona que está ahí escuchando en estos momentos, o quienes se van a conectar más adelante, Señora, a la grabación que quedará ahí. Hoy, en el nombre de Jesús de Nazaret, te pedimos, Señor, que seas tú ahí obrando. Te pedimos, Señor, que seas tú ahí fortaleciendo, en el nombre de Jesús de Nazaret, que esta palabra, Señor, que llega ahí a las vidas, sea para bien, sea para transformar, sea para fortalecer, Señor. Te damos a ti la gloria y la honra. Y te pedimos que esta palabra haga la obra por la cual tú la envías a nuestras vidas. Gracias, Señor. Amén y amén. Hoy compartimos con ustedes el capítulo número 2 de la serie La Palabra. Y compartimos el tema: espada de dos filos. La palabra de Dios tiene un carácter especial, un carácter que penetra, un carácter que es preciso para operar una transformación en el ser humano. Hay transformaciones en nuestra vida que no se van a poder dar si no es a través de la palabra de Dios. No una palabra de un ser humano, no una palabra de un hombre, sino a través de la palabra de Dios. Es por eso que esta palabra es una espada de dos filos. Mientras la palabra de Dios, oiga bien, da consuelo y es un alimento espiritual,

espiritual a los que creen en ella. Hay mucha gente que ignora la palabra de Dios. Hay mucha gente que no toma en cuenta esta palabra maravillosa. Pero para quienes sí la tomamos en cuenta, pero para quienes sí la recibimos en nuestro corazón cuando es impartida, esta palabra trae alimento. Esta palabra trae consuelo. Habrá momentos, estimados hermanos y hermanas que están ahí en la sintonía, o amigos, habrá momentos que usted se va a sentir que no encuentra consuelo en ninguna parte. Quizás busca a través de los placeres de esta vida, de este mundo, a través de las ofertas que este mundo le pueda ofrecer, puede buscar un sinfín de cosas que a usted le consuelen. Puede probar, pero llegará el momento en que todo lo vano de este mundo pasa, en que todo lo que este mundo ofrece es pasajero. Pero hay algo en la palabra de Dios, y es que esta palabra especial nos consuela. Usted viene a ella, la lee, la estudia, la escudriña, y el Espíritu de Dios a través de esta palabra trae vida. A través de esta palabra le da consuelo a aquellos a quienes creen. Ese puede ser uno de los filos de esta palabra, que trae consuelo, trae alimento espiritual a los que creen. Pero ¿sabe qué? También esta palabra es un instrumento de juicio y ejecución para los que no creen en Jesús como su Salvador. Por eso es una espada de dos filos, porque la palabra que hoy mucha gente rechaza, porque la palabra de salvación que hoy muchos ignoran, será para ellos una palabra de juicio, será para ellos una palabra de ejecución por no haber creído a esta palabra especial. Porque es esta palabra que pone al descubierto la superficialidad de las creencias de las personas con una falsa fe, incluso manifestando sus intenciones falsas. La palabra no hay que agregarle, a la palabra no hay que quitarle algo para que se acople a nuestra conveniencia o a nuestra forma de pensar, para así yo hacer de ella quizás una doctrina errónea. No, la palabra así como está escrita es una palabra de dos filos. Dice la Biblia que si es una espada de dos filas, es porque corta hasta la profundidad. No importa, oiga bien, la dirección a la que esta palabra esté apuntando, siempre penetra, siempre corta. Corta hasta la profundidad, penetra hasta lo más profundo en el corazón y la mente del ser humano. No hay, ni ha habido, ni habrá libro de psicología que revele más acertadamente lo que es el ser humano, que como es la escritura, como es la palabra. No hay ni habrá una ideología que dé soluciones tan acertadas a nuestra condición humana como es la palabra de Dios. El problema es que tal vez algunos no hayan tan atractivo la Biblia. El problema es que algunos quizás no vean tan llamativa la portada de la palabra de Dios. Pero ahí hay consejos para todos. Vemos quizás o vemos más llamativa alguna portada de algún libro motivacional, algún libro, tal vez alguna revista que nos hable de frases bonitas. Y yo no digo que eso sea malo, pero hemos dicho que la palabra de Dios es uno de los libros más impactantes
importantes que cuando usted los lee, cuando usted los estudia, cuando usted lo escudriña, esa palabra da soluciones acertadas a nuestra condición humana. Corta hasta la profundidad. Esta palabra es comparada con una espada que nos hiere, que hiere nuestra vida, porque estar bajo la palabra es la única posición sana para el ser humano, pero también es estar en una situación incómoda, porque si no fuera por la palabra, probablemente muchos de nosotros viviéramos mucho más cómodamente. Pero cuando nos llega la palabra nos denuncia, la palabra nos perturba, la palabra de Dios revela cosas escondidas en nosotros que no son agradables. Si a quién le va a gustar que le saquen a la luz sus cosas malas, sus más oscuros secretos, a nadie le va a gustar. Y eso es lo que hace la palabra de Dios en nuestra vida. Cuando usted se sienta frente a la palabra de Dios, cuando usted escudriña la Biblia, ahí ella le va hablando, ahí ella le va diciendo: mira, esto está mal, esto aquí no está bien, tenés que arreglarlo. Y que alguien y que algo nos diga que estamos mal en nuestra humanidad carnal, eso duele, eso nos hiere. Pero ¿sabe qué? Es necesario que la palabra de Dios haga eso. Muchas veces esas cosas no las cambiamos hasta que algo en la palabra de Dios nos dice. Se recuerda que veíamos en el capítulo anterior que a Jeremías la palabra de Dios se le presenta como un martillo, como un fuego. Y eso muchas veces ofende el orgullo humano. Y eso muchas veces ofende, nos quebranta como aquel martillo que se expresa ahí en Jeremías. Por eso, si estamos atendiendo debidamente a la palabra de Dios, ya sea en la meditación personal o en la proclamación pública, eso muchas veces será de dolor. La palabra, esa espada, va a herir nuestro ego. La palabra va a herir nuestro orgullo. La palabra va a herir nuestra humanidad tan baja muchas veces en la que estamos. Y nos va a reprender. Usted va a decir: hermano, pero es que hoy se han levantado muchos predicadores ofensivos. Se han levantado. ¿Y por qué usted no lee la palabra entonces? Lea la Biblia y se va a dar cuenta que muchas veces, aunque quizás algún predicador en alguna emoción dijo una palabra que a usted no le gustó, pero usted la va a encontrar tal vez de una forma diferente en la Biblia, y ahí Dios le va a hablar, y ahí Dios le va a exhortar. Porque la palabra hiere, la palabra es una espada de dos filos que hiere. Y eso duele. Nos tocan ahí lo que muchas veces nos está incomodando. Pero la palabra también dice que es una espada de dos filos, porque hace una separación. Porque además de cortar, separa. Dice la Biblia: penetra hasta partir el alma y el espíritu, las coyunturas y los tuétanos. Dice la Biblia: desde el alma y desde el espíritu. Es decir, que la palabra de Dios penetra hasta la profundidad de todo lo que nosotros somos para separar el bien y el mal, tanto en nuestra alma como también en nuestro espíritu, para revelar lo que verdaderamente hay en nosotros y todos los niveles de nuestro ser. Si comprendiésemos tan importante es la palabra de Dios en nuestras vidas, creo que dedicaríamos un tiempo más especial para escudriñarla. Creo que dedicaríamos un tiempo más del que ya lo hacemos para poder llenarnos de esta palabra maravillosa.
La palabra de Dios es una espada de dos filos, más cortante, dice la palabra de Dios, que cualquier espada que penetra hasta la división del alma y del espíritu. La palabra de Dios corta con un filo muy bueno, suavecito, pero corta, separa lo terrenal y carnal de lo celestial y lo eterno. Muchas veces decíamos, esto es incomodidad. Saca a la luz lo que está escondido, lo secreto. Lo otro que podemos ver a través de esta palabra y a través de este tema es que la palabra de Dios hiere a aquel que no se rinde. La palabra que es de amor y también ahora es de salvación para mucha gente que me está escuchando, esta palabra también será de juicio, será de destrucción para aquel que no la recibe. Para aquellos que la han escuchado y aún así no han querido entender lo que la palabra de Dios les está diciendo. Yo le voy a leer lo que dice el Salmo 148. Para comprobar un poco lo que estamos también mencionando. Salmo 148, versículo 5 en adelante. Oiga bien. Alaben el nombre de Jehová porque Él mandó y fueron creados. Los hizo ser eternamente y para siempre. Les puso ley que no será quebrantada. Alabad a Jehová desde la tierra, los monstruos marinos y todos los abismos, el fuego y el granizo, la nieve y el vapor, el viento de tempestad que ejecuta su palabra, los montes y todos los collados, el árbol de fruto y todos los cedros, la bestia y todo animal, reptiles y volátiles. Alaben el nombre de Jehová porque su nombre es enaltecido. Su gloria es sobre tierra y sobre cielos. Mire que todo pasa, todo sucede por el poder de la palabra de Dios. Y a pesar de que la humanidad ha escuchado todo lo que Dios ha creado con su palabra y por su palabra, a veces siempre hay un corazón duro. Cuesta que la palabra de Dios haga algo ahí. Pero en esta hora, si usted no se rinde a esta palabra le va a herir, le va a seguir cortando, le va a seguir separando. Y si se va de esta vida y si usted se muere ignorando la palabra de Dios, esta palabra un día le va a ser de juicio para usted. Ahorita es palabra de amor, ahorita es palabra de salvación que le estamos compartiendo. Es una palabra que quiere llegar a su vida y cortar lo malo, separar lo malo, acercarle a Cristo, acercarle a Dios. Pero llegará un momento en que esta misma palabra se le va a demandar. No sé, ¿usted qué más desea? Posiblemente hoy sea un incrédulo más. Posiblemente hoy usted sea un expectante más del evangelio. Pero es importante de que usted ponga atención a la palabra de Dios. Apocalipsis capítulo 19 y el versículo 21 dice: y los demás fueron muertos con la espada que salía de la boca del que montaba el caballo, y todas las aves se saciaron de la carne de ellos. Hay una espada, hay una palabra, porque los que se atreven hoy a blasfemar y rechazar el mensaje de salvación, estos son los que la misma palabra los condenará eternamente. Y eso es lo que muchas veces no queremos comprender, y eso es lo que muchas veces pasamos por alto. Por eso, hoy es tiempo de que aquellas personas que han caído, aquellas personas que rechazan constantemente la palabra de Dios, puedan venir, puedan recibirle, no sigan más blasfemando la palabra, no sigan más rechazando el evangelio.
porque después esta palabra la van a desear escuchar y ya no va a estar de la forma en que hoy se les está presentando. La palabra tiene dos filos. Con un filo corta lo que no agrada a Dios en nosotros, pero con el otro corta a los que no agradan a Dios con su vida. Necesitamos comprender que esa palabra que hoy estamos escuchando, que ofrece salvación, después será una palabra que nos va a demandar. Si no la obedecemos, si no la vivimos, le voy a leer lo que dice Isaías capítulo 49. Dice la palabra de Dios, Isaías capítulo 49, versículo 1 y 2. Oídme estas cosas y escuchad. Oídme costas y escuchad. Pueblos lejanos, Jehová me llamó desde el vientre, desde las montañas de mi, desde las entrañas de mi madre, tuvo mi nombre en memoria y puso mi boca como espada aguda. Me cubrió con la sombra de su mano y me puso por saeta bruñida, me guardó en su aljaba. Oiga bien lo que decía el profeta Isaías. Oiga bien lo que decía el profeta. Porque la espada de dos filos debe estar en nuestra boca para poder hacer la obra de Dios. Por eso es muy importante de que usted y yo, como hijos de Dios, nos vistamos a través de la armadura de Dios que Pablo aclara y declara a la iglesia en Éfeso. Entonces pregúntese o preguntémonos en este momento, ¿tenemos esa espada de dos filos nosotros? ¿La tenemos en nuestra vida? ¿La estamos aplicando en nuestro ser? Vivimos en una época en donde esta palabra muchas veces queremos que se acomode a nuestro estilo de vida. Queremos que se acomode a las malas acciones que muchas veces estamos cometiendo. Nos gusta que alguien nos motive a través de esta palabra. Nos gusta que alguien nos alabe a través de esta palabra. Nos gusta que muchas veces, o sea, es como que solamente estamos aceptando una parte, un filo de esta palabra. Y el evangelio que ahora muchas veces estamos viviendo es más emocional que otra cosa. Porque mientras a usted se le habla de que el Señor le va a bendecir, mientras a usted le habla de que el Señor le va a prosperar, porque mientras a usted le hablan de que Dios va a estar aquí, allá en nosotros, hablando de bendición, y claro que Dios bendice, y claro que la palabra de Dios tiene ese poder para poder obrar un milagro en nuestras vidas. Pero ¿qué de nuestro interior? ¿Qué de la sanidad de nuestra alma? ¿Qué de la formación en nuestro carácter? Déjeme decirle que esta palabra también le quiere formar. Déjeme decirle que esta palabra de dos filos, así como le quiere sanar, como le quiere bendecir, también le está exhortando a dejar mañas que muchas veces van en contra de la voluntad de Dios. Y esa palabra, cuando viene a nuestras vidas, muchas veces ahí no encuentra cabida, no encuentra lugar en nuestro corazón. Porque la palabra de Dios es de dos filos, corta, quiere separar. Por eso es importante que usted y yo nos preguntemos si la palabra de veras está haciendo la función correspondiente que Dios quiere que haga en nuestras vidas. Que nos preguntemos si de verdad le estamos dando el lugar a esta palabra que haga
la función correspondiente. Decíamos que es una palabra viva el viernes pasado, que es una palabra eficaz. Hoy le estamos diciendo que esta palabra es una espada de dos filos. Que está penetrando, que está cortando, que llega a lo más profundo de su vida, pero que resta en nosotros la decisión de dejar que la palabra nos haga personas cristianas leales, o si usted desea seguir viviendo una vida mediocre en el evangelio. O sea, yo no puedo, si usted se recuerda, y esto está en la palabra de Dios, creo que lo mencionábamos también el viernes pasado, cuando Jesús andaba acá en la tierra, siempre había un montón de gente que le seguía. Algunos le seguían por curiosidad, otros le seguían porque Jesús hacía milagros. Y todo eso está bien, hubo mucha gente ahí que experimentó milagros de Jesús. Jesús les sanó. Jesús hacía y les daba de comer a la gente. Pero cuando Jesús empieza a aplicarle la otra versión de la palabra, que sí es salvación, que sí es amor, que sí es provisión, pero cuando Jesús empieza a querer formar el carácter de algunas personas que andaban ahí detrás de ellos, la gente se empezaba a ir. La gente empezaba a abandonar a Jesús. Porque los mismos discípulos decían: es que esta palabra es dura. Esta palabra hiere. Esta palabra no está gustando al oído de algunas personas. Y se empezaban a ir. Pero Pedro dijo en esa ocasión: Señor, ¿a quién más iremos? Si solamente tú tienes palabra de vida eterna. Esta palabra tiene la capacidad de darle a usted vida eterna. Pero también tiene la capacidad de que si usted no la recibe, si no la recibimos en nuestro corazón, nos va a condenar también eternamente. Esa palabra que hoy le dice: mire, deje la fornicación, deje el adulterio, deje de vivir una doble vida en el evangelio, que le ofrece salvación, que le ofrece paz. Esa misma palabra, si usted no la recibe hoy, un día le va a condenar y le va a decir: bueno, como no quisiste obedecer, como no quisiste aplicar esta palabra, hoy te condena. Y eso yo creo que va a ser doloroso. Eso va a ser triste en aquel día, por no haber entendido, por no haber aplicado la palabra de Dios en nuestras vidas. Por eso esta mañana yo le invito a usted que está ahí escuchándonos, a que no ignore la palabra de Dios, a que la estudie, a que la viva. Y si la palabra en alguna ocasión le hiere, de gracias a Dios. Quizás nos hiere muchas veces el orgullo, nos hiere muchas veces el ego, nos hiere muchas veces tantas cosas en nuestra vida. Pero dele gracias a Dios, porque hay cosas que en nuestra humanidad nunca vamos a poder dejar. Porque hay cosas en nuestra humanidad débil que nunca vamos a poder superar, si no es a través de la palabra, que es una espada de dos filos.
Yo no sé cuánto tiempo hay gente que vive luchando, queriendo dejar un mal carácter, queriendo dejar una costumbre vieja, queriendo muchas veces dejar situaciones, ideologías que tienen en su mente. Viven años queriéndolo hacer con sus propias fuerzas y hasta este momento no han podido. Bueno, déjeme decirle que la palabra de Dios quiere sacar a luz eso esta mañana. Quiere penetrar en su vida. Quiere penetrar ahí en esos deseos pecaminosos. Y quiere hacer algo en usted. Quiere hacer algo en su vida. Pero hay que darle ese lugar a la palabra de Dios. Yo sé que una cortadura hiere, hermano. Sí. Sí, que cuando la palabra de Dios empieza a cortar, eso nos va a herir. Y los seres humanos no queremos pasar por el dolor. No nos gusta. Nos gusta mejor que nos hablen de sanidad, de bienestar, de prosperidad. Y eso es correcto. Ayer escuchábamos una palabra tan especial en horas de la tarde que nos hablaba acerca de la verdadera prosperidad. ¿De dónde es que viene la prosperidad? Pero usted no va a querer recibir bendición de Dios sin aplicar la palabra, sin vivir la palabra de Dios. Déjese limpiar, déjese cortar aquello que no agrada a Dios a través de esta espada de dos filos, que es la palabra de Dios. Esta palabra analiza, esta palabra evalúa y juzga nuestras vidas y nuestros comportamientos. Nuestras vidas son incapaces de hacer lo que la palabra de Dios sí puede hacer. Si quiere tener en este año una mejor vida en su familia, empiece a aplicar esta espada de dos filos. Empecemos a vivir esta espada de dos filos en nuestra vida, en nuestro hogar, en nuestra casa, en nuestro trabajo, en nuestra vida espiritual. Decíamos que tiene dos filos: una que corta lo que no agrada a Dios en nosotros, pero también con el otro corta a los que no agradan a Dios con su vida. Entonces, hay dos opciones: o dejar que esta palabra corte lo que no agrada a Dios, llámese orgullo, llámese mal carácter, llámese pecado que haya ahí, o esperar que esta palabra nos condene por la eternidad. Un día tendremos que rendir cuentas al Señor en un tribunal. Y puede ser que si usted vivió conforme a esta palabra lo defienda. Pero también está la otra cara, que esta palabra le puede condenar eternamente. Así que yo le invito a usted, a través de este estudio, a través de este capítulo número 2, es la espada de dos filos. Si la palabra quiere hacer algo en nosotros, quiere cortar algo, cuando está evaluando, cuando usted está leyendo ahí la Biblia, cuando está escuchando la palabra de Dios, deje que Dios haga. No se enoje, no murmure, no critique. Deje que la palabra de Dios le saque todo a la luz. Por eso yo le aconsejo, o sea, no espere que un hombre venga y le diga: mira, hermano, tú estás aquí, allá. Lea la Biblia. Ahí se va a dar cuenta usted de que hay actitudes, que hay caracteres, que hay cosas que a veces las vemos así de menos, pero que la palabra de Dios la reprocha. Mejor dejemos que la palabra de Dios sea nuestra sanidad en nuestro espíritu, en nuestra alma. Y que no después esto vaya a ser para condenación por ignorar que la palabra de Dios es una espada de dos filos. Gracias te doy, Señor, en esta mañana, por esta oportunidad tan especial que me has dado de poder, Señor, compartir tu palabra.
Sé que tu palabra, Señor, hace la obra por la cual tú la envías. Trata siempre, Señor, con nosotros. Disponemos nuestra vida para que tu palabra, Señor, corte lo que tenga que cortar. Separe lo espiritual y lo carnal. Y aunque muchas veces eso duela, Señor, en nuestro interior, en nuestro orgullo, pero que sea para el bien, Señor, de una relación personal contigo. Sigue ministrando vida, Señor, esta mañana. Y si hay almas ahí que hoy quieren rendirse a ti, yo te las presento, Señor. Quizás hoy la palabra llegó y exhortó. Quizás hoy la palabra llegó y tocó. Porque eres tú, Señor, con tu espíritu, que puede llegar ahí en esta mañana a obrar. Señor, penetra ahí en esas vidas que saben que te han dado la espalda a ti. Penetra ahí sobre esas vidas que saben que viven una vida muy lejana, Señor, a tu voluntad. Toca con esta palabra. Redarguye con esta palabra de dos filos, Señor. Ayuda a tu iglesia para que podamos comprender, Señor, que separados de ti no podemos hacer nada. Que necesitamos, Señor, la intervención de esta palabra bendita para ajustarnos, Señor, y vivir conforme a tu propósito, conforme a tu voluntad. Yo te doy gracias, Señor, por esta palabra. En el nombre de Jesús de Nazaret. Gracias, Padre. Gracias, Hijo. Gracias, Espíritu Santo. Amén. Y amén.

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Padre Celestial, le damos gracias en esta mañana. Gracias por esta oportunidad tan grande que usted nos concede de estar ante su presencia y de ir fabricando un tiempo alegre y especial. Sabemos, oh Dios, que las necesidades de nuestra vida están en sus manos. Sabemos que usted está cerca para escucharnos. Le damos gracias por ser quien nos dirige nuestros pasos. Le doy gracias por todo lo que ha dado, por lo que está dando y seguirá dando hacia nuestra vida. Usted pone ese poder genuino para poder resolver cualquier necesidad. Para empezar, sería injusto no agradecerle por todas las hermosas bendiciones que llegan día tras día. Tener una vida saludable es muy importante, oh Dios. Aunque a veces no está quizás al 100, porque si pasamos por sanidad en un lado, puede haber otra situación después en otra situación. Pero viene usted y siempre está ahí velando por cada situación de nuestra vida. Hermosas son las bendiciones que usted da, también de manera colectiva, familiar. Gracias por esa familia que nos acompaña, esa hermosa familia que siempre se preocupa por ver cómo estoy, cómo se encuentra. Aunque existan problemas dentro de la misma familia, que eso es una realidad, pues está claro que en medio de todo eso nunca falta su presencia dentro del núcleo familiar. Nunca falta bajo ese techo el resguardo de nuestro sueño cuando estamos pasando la noche con una situación reparadora de nuestra vida. Sabemos, oh Dios, que usted está en el centro cuando estamos tomando el pan en nuestra mesa. Cuando estamos a punto de salir al trabajo, nos damos cuenta que su presencia siempre está ahí. Nos damos cuenta que su bendición corre y fluye en gran manera. Señor Jesús, usted es el quien nos dirige. Usted es el quien nos ayuda a vencer todo obstáculo. Usted nos enseña que en la vida tenemos que tener certeza, convicción, fundamento, de que no haya en nosotros males como la tristeza. Cuando se apodera la tristeza, oh Dios, es tremenda la situación. Hay tanta gente, Señor, con tanta tristeza en el cual se encierra, se encajona y se aísla de los demás creyendo que eso será la solución. Hay tantas personas, Señor Jesús, con tanta ansiedad, producto del estrés, de la depresión, de las preocupaciones que son vitales a cada momento. Muchos de nosotros descansamos bien, pero otros no pudieron, no aprovecharon ese momento, porque hay algo que les opacó el momento de dormir. Porque tal vez hay alguien que está enfermo dentro de la misma casa, oh Dios. Porque la misma persona también se siente enferma y está preocupada por tantas situaciones dentro del núcleo familiar. Pero ahora pido, Señor, que usted tenga el control. Y muy pronto todo va a estar bien, porque en usted todo va a estar bien. Hay personas, Señor, que viven con un carácter odioso hacia los demás. Personas que no se les puede ni hablar, mi Dios, porque ya van con la ofensa, con la palabra grosera hacia los demás.
Yo entiendo cuando una persona tiene ese carácter, aunque tenga todo lo que tenga en conocimiento de la palabra, oh Dios. Le hace falta mucho, pero mucho amor, oh Dios. Porque tal vez no recibió amor como debió ser. Vivió bajo una línea de desprecio, de aislamiento, que lo tiraron hasta la calle y por eso fue abandonado, Señor. Pero ahora usted, Señor Jesús, nos abraza, nos hace ese favor de abrazarnos, de reconfortarnos, de inspirarnos y de ayudarnos a salir y a superar esa situación. Porque solo hay un carácter que usted quiere. Solo hay un carácter, el que usted necesita. Podrán haber muchos caracteres parecidos, pero usted, si no lo ve para probar, necesita más cambio. Necesitamos parecernos más a usted. Necesitamos tener más la mente de usted. Pero qué bueno es tener la oportunidad de encaminarnos cada día en ese aspecto y en todos los aspectos posibles de la vida, Señor, para que brillemos y seamos testimonio para aquellos grandes sabios, grandes personas filosóficas, esos magnates que están ahí, Señor, derrochando su dinero a su antojo, que se den cuenta al final que todo eso es materia, pero lo que usted da, lo que usted ofrece en la vida espiritual, eso es eterno, proyección de más allá. Gracias, Señor, porque nos enseña usted también a enfrentar los problemas. Que no rodeemos o que nos quedemos estancados en el problema para superarlo, sino que el problema sea superado primeramente enfrentándolo y dando un rendimiento de soporte para que eso pueda claudicar. Oh, bendito Dios, gracias. Ya vengo orando por varias peticiones que ya llegaron, Señor Jesús. Estoy orando ahí por mi hermano Josecito Hernández, también por su esposa en esta oportunidad. Hermana Esmeralda de Hernández, ahí en North Carolina, Señor. Bendícele a ellos también, Señor. Ayúdeles también a salir adelante con lo que emprendan. Ese buen deseo que tienen de cualquier situación en su vida, Señor. Ese sueño, ese plan, esa proyección entre los dos, que se cumpla, Señor. Que se dé de acuerdo a su tiempo. Y eso hará diferencia en todo. Glorifíquese, Señor, en la vida de cada uno de ellos. En sus respectivas familias pedimos, Señor, la bendición de lo alto. Sea usted tomando cada petición que ellos estén exponiendo. Sea usted dándoles también la solución a cada problema. En el nombre de Jesús lo pedimos. Llévelos con bien donde siempre que estén, donde vayan, donde se proyecten, Señor, con esos viajes, en esos vehículos, en esas carreteras de alto tráfico, Señor, extensiones largas, cuidándoles cuando salgan a sus labores, oh Dios. Y así respectivamente en cada uno de nosotros, Señor, pedimos que nos pueda usted ayudar. Si hay rendimiento físico, si hay cansancio, Señor, tal vez el sueño no ha sido suficiente porque el trabajo ha sido excesivo últimamente. Pido, Señor, que usted pueda fortalecer, pueda vitaminar y dar mejor rendimiento. Porque es muy importante, Señor, que nuestro estado físico también esté en óptimas condiciones. Vengo orando por mi hermana Gloria de la Paz Hernández, Señor, que ahí se encuentra ella también ya unida a través de esta oración. Bendícele poderosamente en su vida. Ayuda en su persona, en su cuerpo, en su ser, oh Dios. Todas esas debilidades, esos problemas de enfermedad, ese estado físico, Señor, sea usted reconfortando y dándole un aliento completamente. Sus promesas nunca dejan de ser, siempre están ahí para cada uno de nosotros. Sus promesas nunca están estancadas, sino que se administran y se organizan
de acuerdo a nuestro vivir. Al momento que necesitamos, eso aparece en favor nuestro. Oro por Herbert Trejo, Señor, por ese reconcilio. Que usted lo pueda tocar, lo pueda hacer sentir. Que él pueda darse cuenta que usted tiene un plan maravilloso para su vida y así de cada uno. De aquellos que se han estancado en la vida espiritual. Que si bien es cierto, llegó la prueba, llegó el problema, entendemos eso. No es tan fácil, Señor, pasarlo por sí solo algún problema. Porque en lo humano vamos a sentir tantas cosas, tantas reacciones que vamos a tener que confrontar. Vamos a tener que decir y vamos a tener quizás expresar algo fuerte. Y usted no quiere que nosotros estemos enojados, airados, que estemos en pleitos, que estemos desgastando palabras que no van para otro. Que no estemos pasando información que tal vez no beneficie a otro, sino que seamos edificantes, porque el único y exclusivo que nos va a tomar en cuenta solo es usted, y nadie va a responder por nosotros, por los que hemos nosotros canalizado. Nadie más va a decir, hoy yo te defiendo ante Dios, ante tu presencia, Señor, yo lo defiendo al otro. No, Señor, no será así. Será siempre individual, cada quien conforme haga la obra, ya sea en las obras de la carne o en el producto del fruto del Espíritu Santo. Su palabra es rígida y es fiel, Señor. Su palabra ya está establecida y nadie la puede cambiar. Nadie la puede suavizar. Nadie le puede cambiar colores a lo que ya está determinado. Simplemente hay que enfrentarlo. Simplemente hay que saber entender lo que usted quiere. Bendice a la familia Cuevas, oh Dios, que también está ahí, Señor, en esta unificación de intercesión. Una mañana muy especial, Señor. Entiendo que mi hermana Argelia Santos no pudo, Dios, porque está en otros compromisos de acuerdo a su obra. Pero sigo acá, Señor, también orando, porque esto es parte de nuestra vida. La oración es muy importante y es anhelosa en mi cuerpo, en mi ser, en mi alma. Está inyectada la estadía, la frecuencia y la forma de vida siempre de orar, oh Dios. Gracias porque usted lo pone, porque usted lo hace, y todo esto es una bendición poderlo siempre lograr. Gracias, Señor Jesús. Ahí está también mi hermana Blanca García, Señor, ahí está mi hermana. Bendícele poderosamente en su ser. Toda petición que ella tenga en este momento, toda situación que ella esté exponiendo ante usted, Señor, que usted pueda declinarse. ¿Puede usted velar por cada situación que mi hermana presenta en esta oportunidad? Orando también en meta final con sus hijos, Señor, para que también ellos puedan reconocer, puedan recordar, puedan despertar y puedan tener en mente, en conciencia, tanto para ella, Señor, como para su mamá, como para usted mismo, Dios, que se recuerden que todo lo que está ahí al lado, todo lo que tiene es porque usted lo ha provisto. Recordando aquello que dice en aquel canto, aquí nadie tiene nada, oh Dios. Adonai Hernández no se equivoca con ese canto, Dios. Y su misma palabra defiere y dice lo que quiere decir. Que usted es el dueño de todas las cosas. Nosotros no tenemos ni siquiera una piedra a favor, a propiedad nuestra. Y aunque sea ocupada en una fundación de una casa, Señor, pero eso no es de nosotros. Se le pertenece a usted. Porque todos los orígenes de los materiales vienen de la tierra. Viene de una composición donde usted siempre le ha dado un elemento químico que exista para que se dé tal situación en ese desarrollo. Todo, Señor, de lo que viene de la tierra es porque usted antes lo había ya creado. Los metales, el oro,
la plata, Señor, esas minas, de cualquier índole, de minas, oh Dios, de petróleo, de oro, de cualquier otra índole. Al final sabemos que el punto común es que usted ya lo había hecho antes y es el dueño de todo eso. Oh, gracias, Señor Jesús, por ese reconocimiento que llega siempre a nuestra vida. Bendice a mi hermana Blanca García, Señor. Bendícele poderosamente a mi hermana. Vengo orando también acá. Dice, quiero que me lleve en oración, dice, Ada Luz. Señor Jesús, ahí está. Ada Luz, ella está pidiendo que se ore, que se pueda usted manifestar con poder y gloria sobre su vida, alentando su ser con una esperanza en el cual no avergüenza a ninguno de sus hijos. Por eso acudimos a usted, por eso glorificamos su nombre, porque usted hace todo posible en lo imposible de mis manos, de mi ser, de mi vista, de mi mente. Usted lo hace posible, Señor, y de eso vivo agradecido, apegado a usted. De eso vivo agradecido, Señor, porque su gracia se establece en nosotros grandemente. Aleluya, Señor Jesús. Bendito sea usted, Padre Celestial. Ahí está mi hermana Marceni Vaz, Señor. Ahí se encuentra ella diciendo que oremos por José Nelson Pineda Pérez, por liberación de cárcel, Señor. Sí, oh Dios, yo sé que hay un dolor que le embarga. Hay un dolor que invade a toda la familia, como de muchas familias en diferentes partes del mundo, Señor. Cuando se dan estas situaciones son complicadas, pero para usted son fáciles de resolver. Nosotros no tenemos la facultad ni siquiera en una licencia judicial, pero usted tiene todas las licencias, usted tiene todas las fuentes de poder. Y por eso, mi hermana Marcenio, Dios, acude a usted y nosotros todos juntos vamos en la misma línea, de acuerdo a saber que usted va a obrar de manera muy especial, Señor Jesús. Ayúdenos a triunfar. Dé la victoria a mi hermana y a todos los demás ahí, Señor, que necesitan de esa bendición. Se lo suplico, Padre, en el nombre de Jesús. Bendito Señor, Dios Todopoderoso. Vengo orando también por Ada de Mesa, también exponiendo toda su familia para que usted pueda obrar y pueda sacarla adelante de todo lo que ella necesita recibir, Señor. Gracias, porque hay ahí fuerza, hay dedicación, hay ese impulso, Señor, para realizar los trabajos. Gracias, Señor, porque usted a través de mi hermana Ada está dirigiendo algo muy especial, donde reviven grandes momentos y hay brillo de grandes cosas nuevas. Bendice mi hermana Silvia Herrera, Señor. Ahí están sus diferentes peticiones, Padre Celestial. Ahí están, Señor, esas peticiones que ella expone de diferentes casos de su familia, Señor, en general. Oramos allí por su esposo, Señor, por diabetes, por cobertura. Que sea usted obrando de una manera especial en su vida. Señor, esa enfermedad es terrible, es tremenda y está carcomiendo a toda la humanidad también. Pero pedimos, Señor, que usted pueda obrar. Nuestro deber es orar y creer que todo será resuelto. Que usted hará el milagro, no importando la fase de proceso que lleve. Para usted no hay nada imposible. Puede ser ya a lo último, Señor, pero usted está obrando y está sacando grandes testimonios a las personas para que se pueda exaltar su ser, oh Dios. Hay grandes milagros en este tiempo también.
obrando también en ese cáncer, obrando a través de ese hígado, de esa vesícula, de ese vientre, de ese intestino, de ese estómago, Señor, de ese corazón, del cerebro, Señor, de la cabeza, de todas partes, Señor, del cuerpo. Pedimos, Señor, que sea usted tomando control para poder poner sanidad o hacer el milagro. Bendito sea usted, Padre Celestial, ahí obrando sobre la vida de la familia Herrera. Mi hermana Silvia, Señor, con todas las exposiciones, ahí están sus peticiones. Sea usted obrando en cada parte, en cada distribución que mi hermana ha dado, Señor. Sea usted manifestándose con ese gran poder genuino. La sangre de Cristo tiene poder. La sangre de Cristo tiene poder y está redimiendo, está sanando. Por sus llagas nosotros somos curados, somos redimidos, somos restaurados, somos levantados, oh Dios. Gloria sea usted, mi Dios. Aleluya, le adoramos. Orando por mi hermana Wendy Martínez. También por su familia, Señor, sea usted tomando control por cada situación que se esté dando. Orando, Señor Jesús, también por toda la familia. Ayúdenos, oh Dios, a poder vencer todo problema. Muchas son las cosas adversas en este mundo y necesitamos estar con ese vivir, con ese mover de la oración. Entre nosotros hay muchos que están fríos, oh Dios. Entre nosotros hay muchos que ya no quieren avanzar. Están tirando la toalla, están colgando los guantes, oh Dios. Y eso no tiene que ser así, porque esto es de valientes, es de gente fuerte en usted. No podemos defraudar su obra, no la podemos dejar a medias. Haga ese toque divino en esa persona que ha estado conjuntada en más de una ocasión, oh Dios. Ha tenido quizás la oportunidad de experimentar lo que usted da a través de ese poder. Pero se ha quedado un tanto estancado, un tanto que no quiere avanzar. Señor, toque esas vidas que están oprimidas sobre esa situación. Aquellos que rotundamente no quieren, Señor, háganlos entender que a través de su gracia hay algo más grande. Hay algo más poderoso. Hay algo que de verdad nos cambia la vida, pero mientras tanto la ceguera espiritual ha llegado. Hay mucha gente entre nosotros, oh Dios, mucha gente entre nosotros que se encuentran con esa ceguera espiritual, con el entendimiento entenebrecido, oscurecido, con grandes lagunas de falta de ese entendimiento espiritual. Pero ahora usted, Señor, está abriendo puertas, está dando la ocasión para que nosotros entremos y de verdad entendamos que en usted siempre existe un ejercicio de bendición. La oración también es parte de esa vitalidad, Señor. El compartir con los demás es parte también de esa situación que se vive y se mantiene en valor, oh Dios. Pero sabemos que muchas veces, Señor, por las circunstancias, a veces no se permite estar juntos todos, todos. Pero si está la mayoría, aunque sea así, Señor, en la mayoría, usted siempre va a hablar y nos va a manifestar lo grande que tiene en poder. Señor, bendice a mi hermana Ana Hernández en este momento. Dice oración para que Dios me provea a mi vida, porque para Él no hay nada imposible. Para usted, mi Dios, no hay nada imposible. Todo es posible si podemos creer. Sus manos se mueven y se mira claramente manifestada esas manos tan amorosas, tan amables, tan vitales para dar aliento para nuestra vida. Sabemos, Dios, que estos milagros no han dejado de ser. Se necesita siempre el poder suyo para poder sacar adelante todo lo que viene en compromiso de la obra suya, oh Dios.
Hay que saber siempre someternos en sí hacia usted. El sometimiento es muy importante hacia usted, porque ahí viene el éxito de derrotar a aquel adversario que quiere apoderarse, pero ya no puede. Ya no puede, porque usted está ahí ya, Señor, actuando de manera muy especial con los suyos. Ahí nos tiene usted adelante, nos tiene ahí siempre en el tiro de estar cerca para poder hablar, Señor. Sin embargo, usted lo determina que cuando hace algo ya definido, él no puede ni siquiera tocar. Pues eso es entendible cuando usted habló con él mismo por la situación de Job, que todo le podía tocar, pero menos el alma. Hay propiedades exclusivas de parte de usted, Señor. Hay sellos que nadie los puede quitar y nadie los puede cambiar, porque solo usted los maneja grandemente. Bendice la vida de mi hermana Marlene García, Señor. Guarda su vida grandemente en el nombre de Jesús. Protege la vida de ella y la de su familia, Señor, sacándola siempre firme hacia adelante, con mucho fundamento en la fe de la misma palabra, en la manifestación de su Espíritu Santo. Estoy orando también por el pastor Gustavo Sorto, también por su esposa, por sus hijos, Señor, que él también pueda recibir la bendición de lo alto. Bendice el pastor Gustavo Sorto, Señor, que ahí se encuentra también determinado para poder saborear de esta bendición a través de la intercesión. Señor, vengo orando también por la familia González Osorio, Señor. Orando por esta familia para que usted pueda poner tranquilidad, pueda poner paz, pueda poner comunicación directa con amabilidad. Obre de manera muy especial en esta familia. Orando ahí por el que es cabeza de esa casa, Señor, que antes andaba en la fila suya. Ahora se encuentra fuera, pero hoy oramos por él, Señor. Por el jefe de la casa, Señor. Oramos para que usted lo pueda redimir y lo pueda de verdad hacer entender que solo en usted está la facultad de una verdadera vida. Son varios años, Señor, en el cual él se ha apartado y se ha vuelto indiferente, Señor, por lo que ha sido siempre su obra. Señor, gracias, porque usted se está manifestando con poder y gloria. Usted se está manifestando en cada vida. Hay un poder que se mueve. Hay un poder que se está dando en cada uno de nosotros, Señor. Las huestes de maldades, esos principados malignos, Señor, son apartados a través de los aires. Y la oración que estamos haciendo está fluyendo directamente hacia usted, oh Dios.

Vengo orando por Mirta en este momento, Señor. También por la de su familia. Glorifíquese poderosamente, administre cada ser. Hay cosas imposibles para nosotros, como hemos calcado y recalcado, Señor. Pero cuando usted quiere manifestarse en su tiempo, todo funciona de la mejor manera. Nosotros exponemos, pero la determinación la da usted en su momento preciso. Señor, gracias, porque contamos con usted, Señor, todos nosotros. Le doy gracias, Señor, porque contamos con ese favor suyo. Y no es de cualquiera, es el Rey de Reyes, Señor de Señores. Es el Dios Todopoderoso que encamina a su pueblo, hablando de Israel, orando por el pueblo de Israel, Señor, en el cual pueda traer siempre bendición para las vidas de ellos, oh Dios. Siempre pedimos que usted controle y lleve a su pueblo como corresponde, a pesar de las amenazas de las guerras que se puedan desarrollar, oh Dios. Pero sea usted brindando siempre un control verdadero en cada vida, en cada corazón. Sí, mi Dios, por mis hijos Samuel, Ingrid, Jocelyn, Sandy, dice, somos de Guadalupe, La Libertad. Por mis nietos, Mateo Estrada, dice, y Valencia Estrada, Valentina Estrada y Antonella Saldaña. Sí, mi Dios, por toda la familia, Señor, tomando este control, por los hijos, por los nietos, por todos los que le rodean ahí a mi hermana, Señor, en el nombre de Jesús. Sea usted glorificándose poderosamente en su ser. Señor, gracias, porque solo en usted encontramos el respaldo también. Siempre en usted encontramos la paz que siempre necesitamos en nuestra vida. Hay muchos agitamientos provocados y llevados por el mismo enemigo, Señor, pero más usted nos da la facultad de poder ver esos logros venideros, oh Dios. Gracias, Señor Jesús, por este nuevo amanecer de este día sábado 20 de junio. Todavía seguimos en pie a pesar de tantas adversidades. Vengo orando, Señor, también por mi hermana Norma Molina, por su esposo, hermano Francisco Molina, también por sus hijos. Ahí por sus hijas, Señor, que siempre están encaminadas a un desarrollo también laboral. Orando también por mi hermana María Turcio, hermano Candelario Segura, Señor, que mi hermano Candelario pueda también recibir la bendición de lo alto. Oramos también, Señor Jesús, por mi hermano Jesús Carías, su esposa Hilda, su mamá Mari Carías, Señor, por toda la familia, también por sus simientes, Señor, sus hijos. Oramos también y los exponemos para que usted los guarde y los bendiga poderosamente. Por mi hermano Jorge Martínez, Señor, también por su familia, por sus hijas ahí en Atlanta, Georgia, también, oh Dios, guárdeles poderosamente. Deles ahí esa fuerza que se necesita para mi hermano, ese ánimo que siempre se ocupa, Señor, para tener siempre un espíritu vigoroso ante los demás. Bendito sea usted, Señor. Y que usted se pueda facultar en nosotros por ese bien que pueda llegar. Señor, gracias por su gran poder, por la manifestación de su palabra que trae también fe. Al oírla, nos trae fe, Señor, nos trae convicción. Y seguimos adelante, seguimos caminando, seguimos andando en el sendero que usted quiere. Habrá muchas cosas que quieran distraer, que nos quieran sacar de este caminar, pero no se podrá, porque es usted el que puede más. Hacia nosotros, solo usted es el que lo hace siempre de la mejor manera, Señor, para nuestra vida. Gracias
por los favores que llegan a cada uno. Por mi hermana Elizabeth Benítez, Señor, también por su familia. Que siempre mi hermana sea fortalecida grandemente. Estoy orando también por mi hermana Cristina Bernal, que sea usted también ayudándola y sacándola adelante en el nombre de Jesús. Vengo orando también por mi hermana Yolanda González, Señor. Allá en Nueva Jersey, bendícele poderosamente a ella, a su familia, Señor, en sus diferentes categorías familiares, Señor. Sea usted obrando grandemente en la vida de mi hermana. Obrando usted en ella, Señor, sacándole adelante en todos los haberes y compromisos que lleva, Señor, dándole la provisión necesaria para que ella se mantenga sustenta ahí, Señor, de igual manera. En el nombre de Jesús oramos, Señor. Por la vida de mi hermana Pacita Rivera, también por Rodolfo Rivera, su hijo, Señor, Popito. Oramos por toda la familia Rivera, Señor, hermano Daniel Rivera, su esposa, hermana Argelia. Por mi hermano Doroteo Rivera, Señor, también por su esposa, hermana Patricia, sus hijos, Señor. Sea usted ayudándole y sacándolo siempre firme y adelante en lo que él emprenda, Señor, a través de manera personal, familiar y también masiva, Señor, incluyendo la radio. Señor, estoy orando también por Pedro Ramírez.

de andar. Sí, oh Dios, en el nombre de Jesús, en el nombre de Jesús, Señor, gracias, porque lo hace usted para nosotros y hoy lo tomamos. Oh Padre Celestial, recordando cómo los patriarcas expresaban sus palabras, y así de cada uno de los que han venido en diferentes generaciones bíblicamente también, eso que ya está canonizado, Señor, nos damos cuenta de grandes proezas, de grandes señales del Dios que hoy nosotros tenemos. Es un privilegio, Señor, ser parte de esta bendición. Y así como yo, muchos se sienten por igual, en esa misma línea, Señor. Bendice a mi hermana Rita Bernal, a toda su familia allá en Nueva York, también a mi hermana Romilia Ramos, Señor. También a toda su familia, grandemente lo pedimos. Sigo orando por mi hermana Claribel Gálvez, oh Dios. Que sea también usted ayudándole y sacándole en triunfo a mi hermana. En el nombre de Jesús lo pedimos, oh Dios. Oh, alabado es usted, Señor. Exaltado en gran manera. No vamos a callar lo directo que hemos recibido, Señor. No vamos a callar por todo lo que hemos andado y hemos tenido también en historia para poderla compartir. No podemos callar. No podemos brindar algo diferente. Oh, bendito Dios. Estoy orando, Señor, por mi hermana Mirna Arias, también por su familia, oh Dios. Sea usted velando por cada situación de ellos. Los problemas de enfermedades, usted les va a ayudar para que salgan adelante, oh Dios, en el nombre de Jesús. Gracias por esa determinación. De cada problema que se ha expuesto, usted ha tomado en cuenta y en cada detalle usted lo va a resolver. Algunos ya empiezan a estar resueltos. Solamente es de esperar la manifestación suya, Señor. Gracias. Bendito sea usted, mi Dios. Bendito sea usted, Padre Celestial. En el nombre de Jesús clamamos. Y estamos orando también por diferentes necesidades. Oramos, Señor, también por los empleos. Por aquella persona que ha tenido mucho tiempo de no trabajar y no se ha podido colocar en un lugar determinado. Ahora oramos, Señor, para que eso se dé. Oramos para que ese milagro se dé. Ahí quizás ya está el currículum vitae ya en un lugar determinado para que venga la entrevista. Que venga esa entrevista, Señor, y en ese resultado de esa entrevista pueda aplicar para esa plaza, para esa oportunidad que viene, oh Dios. Muchos están preparando ya para poder resolver tal situación, oh Dios. Y eso es bueno, Padre Celestial, que eso suceda de manera única, mi Dios. Gracias, Padre Celestial. Gracias, mi Señor. Lo pedimos siempre en usted, en su precioso nombre, que es sobre todo nombre. Ahí está mi hermana Lili Mariflor, Señor, orando también. Mira por esa petición que ella tiene. Por lo de la vesícula, Señor, sea usted obrando de manera muy especial en su vida, en su alma, en su corazón. Sea usted obrando de manera muy especial, manifiéstese con poder, administre ya a mi hermana, que sienta la diferencia en usted, mi Dios, en el nombre de Jesús. Bendito sea usted, Señor, hoy y siempre. Bendice su familia, Señor, la familia López, Ramón.

Estoy orando, Señor Jesús, por la familia Hernández Cisneros, oh Dios, allá en el Platanar. Por cada uno de ellos, Señor, oramos para que usted pueda bendecir grandemente, pidiendo fortaleza, pidiendo, Señor, que la provisión siempre esté dada para que se pueda seguir adelante en esta vida. Vengo orando también por mi hermana Elia Turcio, Señor, también por su familia allá en la Unión Americana. Ayúdele grandemente para que ella pueda también recibir lo que necesita en su ser, Señor. Mira su cuerpo, si está adoleciendo aún todavía de lo que decía anteriormente mi hermana, Señor. Ahora usted ya haya levantado su vida, Señor, con ese ánimo que siempre se necesita para vivir. Que haya habido una sanidad completa en la vida de mi hermana Elia Turcio, Señor. Oro por mi hermana Elizabeth Muñoz, también por toda su familia. Bendícele y respalde grandemente a cada uno de ellos. Estoy orando también, mi Dios, por mi hermana Reina Coreas, por toda su familia. En el nombre de Jesús oramos, Señor. Estoy orando por mi hermano Orlando Coreas, su esposa hermana Marilú de Coreas, oh Dios. Ahí en el Cañal, Señor, pedimos que esté le bendiga y le guarde siempre a cada uno de ellos. Mire también ahí sus simientes, Señor, que siempre pueden estar bajo el control de sus padres. Oh, bendito sea usted, Señor, grandemente. Glorificado sea usted, mi Dios. Glorificado sea usted, mi Dios. Orando ahí por Lita Cuevas, oh Dios, sanidad. Glorifíquese, Señor, sobre lo que ella pueda estar padeciendo. Glorifíquese, Señor, por lo que ella pueda estar viviendo en el nombre de Jesús. Bendito sea usted, Señor. Ahora oramos por el sistema de radio, Señor, por la planta transmisora. Oramos, Señor, por el sistema de equipo de emisión de radio, Señor, en cabina, como también en los enlaces de la frecuencia, Señor. Pedimos, Señor, que sea usted resguardando cada equipo en el nombre de Jesús. Orando por mi hermana Elizabeth Hernández, Señor, allá en el divisadero. Bendícele grandemente en su vida, que sea siempre tocada y llevada en ese bien como usted quiere, mi Dios. En el nombre de Jesús lo pedimos. Estoy orando también por el pastor José Luis Ramos, Señor, también por su familia, por el ministerio, por su trabajo personal, Señor, por todo lo que él emprenda. Ayúdele grandemente también, oh Dios. Por mi hermana Kendi Mía, Señor, también por su familia, allá en la Unión Americana, como también en Honduras. Señor, oramos en gran manera. También oramos por la familia Nolasco, Señor, por cada uno de ellos. Ahí está, Señor, en el nombre de Jesús. Señor, gracias, porque sigue usted velando por nuestra vida, velando por nuestra forma de ser, Señor. Ahí está dada. Si hay algo que no está bien, Señor, en nosotros, vaya usted facilitándonos cómo será el proceso de recibir y de dar siempre, Señor, un paso de fe. Estoy orando también por mi hermana Flor Álvarez, Señor, que se encuentra ahí también ella, orando de manera personal en su cuerpo, que exista una sanidad completa en ella. Gracias por los ánimos, por las fuerzas que ella recibe para poder trabajar y salir, Señor. Guarda a mi hermana en todo lo que ella emprenda, todo lo que ella haga, que siempre sea de mucha bendición, Señor, totalmente. Glorifíquese poderosamente en la vida de mi hermana Flor, como también
en sus seres queridos que están de cerca ahí, Señor. Gracias, Padre Celestial. Gracias, mi Señor. Cada mañana son nuevas sus misericordias y también grande es su fidelidad. Por eso nosotros acudimos ante su presencia. Oro por mi familia, Señor. Oro por mi mamá, que sea fortalecida, vitaminada, Señor. Siempre con ese ánimo para que ella siga adelante. Por mis hermanos, por mis sobrinos, por la comunidad que está de cerca ahí, Señor, los vecinos. Que sean fortalecidos y llevados en ese bien, lo pido en el nombre de Jesús. Oro también por cada uno de los locutores y operadores de radio acá, Señor. Como también por cada director de radio, de los que podrán llegar, Señor, en poco tiempo. Estamos orando para que esas puertas sigan abiertas y están abiertas para todo aquel que de verdad necesita, Señor, predicar, exponer esa palabra, que venga, Señor, y diga: voy a estar acá para poder llevar un mensaje. Así, de esa manera, Señor, queremos que esas formas se puedan dar, Señor, para el bien, para en pro de la radio. Orando, Señor, por las mujeres guerreras, son mujeres que siempre están ahí, Señor, especialmente las mujeres con unción ahí, Señor. Actividad tremenda, oh Dios. Actividades muy únicas, Señor, en esas reuniones. Pero que sí, Señor, se desarrolló como tal al final. Y eso es inevitable, oh Dios. Gracias. No podemos callar, no podemos reservar. Lo tenemos que decir, Señor, y lo tenemos que gritar a los cuatro vientos. Que usted es el Dios vivo, el Dios de dioses. El Jehová de los ejércitos. El gran yo soy. Bendito sea usted, Señor, hoy y siempre. Oro también por el sistema de gobierno que tenemos, Señor. Oro por el presidente de la República. Oro también por las manifestaciones de poder, como es el ejecutivo, el legislativo y el judicial, Señor. En cada área, Señor, sea usted conjuntando ideas que sí puedan funcionar bien, Señor. Así, de esa manera, Señor Jesús, que esas ideas sean claras y precisas. De esas son las que hablamos hoy, Señor, en el nombre de Jesús. Lo estamos pidiendo esto todo en el nombre de Jesús. Un fin de semana cargado de muchas emociones, de muchas tareas, pero que en cada una de ellas, oh Dios, usted nos va a brindar un apoyo incondicional. En cada una de ellas, Señor, usted nos va a presentar algo que es especial para nuestra vida. Señor, gracias. Señor, bendice. Ahí, Señor, llegando en aquella cama, en aquel lecho de esa persona, Señor, que no se puede levantar, que ya no tiene el mismo estado físico, que quizás ya no come. Ahora pedimos, Señor, que usted esté manifestándose. Oh, Señor, bendito sea usted, Señor, bendito sea usted, Padre Celestial, obrando de manera muy especial, oh Dios. Bendito sea usted, Señor. Oh, Señor, gracias. Gracias, mi Dios. Bendito sea su nombre. Exaltado sea usted, Señor. Su Espíritu Santo refresca el alma. Su Espíritu Santo nos da el aliento necesario. Siempre nos va a ayudar, porque usted lo hace así, Señor, en nosotros.
Padre Celestial, le pedimos que siempre mire nuestros anhelos, nuestros deseos, nuestras necesidades. Ayúdenos a comprender aquello que parece difícil. Esa prueba pronto va a convertirse en una gran bendición. Ponemos la fe, la certeza, toda la entrega para aceptar esos planes suyos, Señor, ese favor. Concédenos ese don de la valentía. Concédenos la paciencia para hacer esperar a los que de verdad deben de esperar con certeza siempre. Para los que deben de esperar, Señor, y deben de saber así que en nosotros mismos está el alcanzar los grandes regalos suyos, que son reservados para mí y para muchos. Necesitamos fuerzas, oh Dios. Necesitamos ese suspiro con su amor, con ese alivio en su presencia. Y nos alegra porque nos ha dado siempre sabiduría, la que es necesaria, Señor. La que es necesaria se toma. Pero la que no, Señor, no se puede. Oh, sí, Señor, gracias por este tiempo. En el nombre de Jesús lo estamos pidiendo. Que nos dé ese espíritu de valentía. Necesitamos fuerzas para poder seguir avanzando en estas oportunidades. Enséñanos cómo debemos de estar preparados desde ya para esos grandes encuentros. Gracias porque usted es el faro de luz, es la guía en nuestra vida. No nos abandones, oh Dios, sé que usted no lo hace. Pero digo así porque a veces se siente como que no estuviera usted ahí, Señor. Pero en ese silencio hay un gran trabajo que usted está poniendo. Ayúdenos a perseverar. Ayúdenos, oh Dios, a no defraudar, sino seguir firmes, siendo de bendición. Se lo suplico en el nombre de Jesús. Amén. Todo esto lo pedimos en el nombre de Jesús. Amén. Bien, damos gracias a Dios por este tiempo de oración. Gracias por las peticiones que han llegado. Lástima que no puedo seguir ya con la lista porque la lista siempre es grande, pero hemos orado por cada detalle y en general también. Si usted es movido, es tocado y quiere apoyarnos económicamente, quiere colaborar y dar esa ofrenda misionera para la radio de esta hora de oración, pues también lo puede hacer. Vienen las otras horas de ese despertar con la unción. Desde ya le dejo esa inquietud para que usted me pueda ahí acompañar y a la vez poder hacerlo con esa disposición. Espero que usted me ayude, espero que usted me extienda la mano para poder conjuntar esa idea y que Radio Unción y Presencia de Dios siga adelante. Digo así en el sentido de colaborarme y de yo decirle a usted que ya estamos resueltos, ya cuando esté esa hora dada por ese apoyo económico. Dios me le bendiga y sigamos adelante.

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No sigas ocultando tu vacío con trabajo, con entretenimiento, con las redes. Jesús dijo: la paz os dejo, mi paz os doy, no como el mundo la da. Busca ahora de Cristo, porque la paz que Dios da se fortalece en medio de la tormenta. Y la paz de Dios, que sobrepasa todo entendimiento, guardará vuestros corazones y vuestros pensamientos en Cristo Jesús. Filipenses 4:7. 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

Muy bien, ya estamos dentro de este hermoso espacio, como es ya el despertar con la unción, así es que vamos ahí entrándole de lleno.

0: entrada de una llamada. Vamos a darle paso en esta oportunidad. Dios me le bendiga.
1: ¿Quién soy yo?
0: Hola, Rodolfo. Dios me le bendiga. Popito, ¿qué tal? ¿Cómo está?
1: Ayuda.
0: Aleluya. Venga, pues.
1: Niños. Aquellos. Pati. Wow. Oye, papo.
0: Aleluya. Arriba, arriba, arriba con esos ánimos. Aleluya. Amén. Ya bastante mejor ahí, Popito, en verdad me alegra mucho. Dios me le bendiga grandemente. Amén, hermana Pasita. Amén, Dios me le bendiga.
2: Bendiciones, gracias a Dios. Gracias. Aquí estamos, ¿verdad?
0: Me alegra mucho escucharle. Me alegra mucho escucharle, hermana Pasita, también a Rodolfo. Una bendición.
2: Quiero saludar a hermana Rosita Villanueva. Ella hoy está cumpliendo sus preciosos años.
0: Hoy está cumpliendo años la hermana Rosita Villanueva.
2: Muy bien. Ahí le ponen alabanza, si hay lugar hoy.
0: Sí.
2: Y ahí saludando a todo el familión, a toditos, varones y hembras de acá y de allá.
0: Muy bien. Y a hermana
2: Madi de la Santa Julia. Bendiciones, hermano, bendiciones.
0: Amén, aquí amén, amén, amén. Dios me le bendiga, hermana.
2: Dios le bendiga, hermano.
0: Gracias, amén. Muy amable, gracias. Dios me le bendiga. Pues ahí le enviamos saludos a usted también, a Rodolfo y a toda la familia Rivera allá en Tangolona.
3: El Espíritu Santo.
0: Muy bien, está de cumpleaños mi hermana Rosita Villanueva. Hermana Rosita, Dios me le bendiga grandemente. Ahí está la hermana Gloria de la Paz Hernández. Dios me le bendiga, hermana Gloria, bienvenida en esta mañana.
4: Primeramente, gracias a Dios por mi vida, mi hermana amada. Gracias, gracias a todos esta mañana, hermano. ¿No?
0: Amén, hermana.
4: La oración que se hizo por todos nosotros que hemos hecho. Gracias, hermano. ¿No? Pero siempre un gran varón, un gran hijo, un gran doctor, un gran corazón, un gran varón guapo, todo bien lindo, sonriente, feliz. Gracias a Dios, una buena radio, hermanito. Gracias, una buena radio, hermano. Gracias, mi hijo.
0: Amén.
4: El número uno, la poderosa, no es incomparable. Hermanitos queridos, estoy hoy, 20 de junio, que se me cae en el mar. Yo a mis hermanos queridos, no de nombre, no de memoria, no de memoria, es Manuel Fernández, siempre el Señor, qué lindo, ella canta, lindo, ora, lindo. Todos tienen hermanos que vean, hermana Luis Fernández, el Isadero, mi madre sería hermanita linda, preciosa, yo lo conozco. Nomita Molina, qué memoria que tiene, gracias a Dios, que me alegro mucho, manita. Yo no, para nada. No, mientras no me conozco, si no es mío, que son cerquita de mi casa, sí. Pero yo digo, todas y todas, varones, hembras, gente de la radio en este país, y también del mundo, que es una gran unión de la radio. Gracias a Dios. Y realmente, hermanos, como digo siempre, mi hermanita, que es una poderosa, sobre todo los pastores, familias, a los cuales también los rebaños, ¿verdad?
0: Amén.
4: Y además, el pastor Rivera, pastor Evangelista, un gran pastor, un gran padre, un esposo, un gran hijo, un gran corazón. Mi hermana, sus hijos, sus nietos, sus queridas familias Rivera en Tangolona, la pastora Rivera, un poquito de amor de salud, de la familia Rivera, de la tía Rubín, gran pasada, gran corazón, nuestra Rivera, más mi de Mara, y más llenarse, además, más programadores, hermanitos.
0: Amén.
4: Y una de mis hermanos y hermanas que ayudan para el reggaetón. Bueno, que ayudan para el reggaetón, mis hermanos y hermanitas queridos, mis hermanitas preciosos, mis hermanitos. Tienes a algunos ahí, a Lorenzo Hernández, o si es Jesús Hernández, Benjamín Hernández, si es Jesús también, mi querida, mi familia, mi hija, mi hija, mi hija, mi hija, mi hija, mi hija, mi hija, mi hija, mi hija, mi hija, mi hija, mi hija, mi Oscar Joya, mi crecimiento, Oscar Joya, también los miraré para estar sobrevivir en mi colonia también, como cerquita, hermanito. Escucha la radio, fíjese, gracias a Dios.
0: Amén.
4: Hermano querido, hermano, a todos, mi compañera, ¿verdad? No sé si hay más o solo ella será. Que todos saben, hay el cumpleaños, hermana, Pastor Rivera, o hermana, Victoria Nueva, Gloria Guérmica.
0: Sí, amén.
4: No me encanta como lo siempre, no me encanta más. Con las cuatro letras para ver todo corazón.
0: Amén. Las va a cantar.
4: Cumpleaños feliz. Cumpleaños feliz. Cumpleaños.

0: predica la palabra, el bus, hermanito, el bus predica la palabra, el bus de Nuestra Vida Nueva. Pero mi hermana mucha, hay más de vida, más y más, más de vida. Cuatro casas, niños, hijos, familias, y demás. Su vida nueva. Un abrazo, niña, linda, preciosa. Quiero con todo mi corazón.
1: Amén.
0: Que me hacen bendiciones.
1: Amén, amén,
0: marito,
1: amén. Diga.
0: Una de mis hermanas que viene de Nicaragua, Honduras, México, que es una poderosa. Son unidas en varias partes, ¿verdad, marito?
1: Sí, amén.
0: De manita preciosa. Me acuerdo con el avance, por favor.
1: Dígame.
0: De la persona de Cristo. De cumpleaños.
1: Vaya, está bien.
0: A mucha alabanza de cumpleañero, mucha alabanza. Ay, que me encanta mucha alabanza de este hermanito.
1: De manera personal, es la que le gusta.
0: Precioso, chulo, bello, hermanito. Que más sirva de
1: su vida. Amén, hermana. Dios me le bendiga.
0: También a su familia, a su madrecita, a su matón rico que hace ella.
1: Sí, ya lo hizo a esta hora. Ya me tiene ahí listo el buen tazón. Amén, hermana. Dios me le bendiga. Amén, Dios me le bendiga. Muy bien, vamos a estar ahí más adelante llevando esa bendición. Ya tenemos listas algunas alabanzas. Desde luego, vamos a irnos en esta oportunidad a escuchar a mi hermana Flor Álvarez, que ya se encuentra ahí desde estas horas. Dios me le bendiga, hermana Flor. ¡Uy, uy, uy!
2: Hermana,
1: amén, hermana Flor. Arriba, arriba, arriba, arriba, arriba, arriba, arriba.
2: Que no llovió, hermano Naún. Dios es bueno.
1: Amén.
2: Así es que Dios es bueno, familión. Saludos, hermana Pasita, hermano Popito, hermana Gloria de la Paz, hermana Isabelita, hermana Nelis. Y así hay que reportarse en este día. Sábado, ¿verdad?
1: Amén.
2: ¿Cómo ve el tiempo, hermano Nao? ¿Cómo ve el tiempo? Y si no me equivoco, 20.
1: Como tener agua en las manos.
2: Después viene julio.
1: Rápido, rápido, rápido.
2: Viene agosto. Espero que para agosto ya la ardillita pues ya haya regresado. Aunque ayer dije que tal vez se lo había comido el tigre, ¿verdad? Pero espero que no. Que haya sido una mala broma de mi parte, pero espero que para agosto se prepare la ardillita, se preparen esos violines, se preparen esos pianos, esas guitarras, esas arpas y también todo.
1: Todo.
2: Así que saludito, familión, saludito, arriba esos ánimos. Bueno, hoy es sábado, ¿verdad? La invitación aquí.
1: Sábado bello, hermoso.
2: Escuche el programa de Radio Unción y Presencia de Dios. Fundamentos. Debemos agradecer a nuestra hermana Elizabeth Benítez. Hermana Elizabeth, gracias. Ya 2 años vamos a cumplir en julio. De que la hermana Elizabeth está sembrando, está aportando para el programa Fundamentos.
1: Amén.
2: El programa de hoy, pues, Dios y el aporte económico de nuestra hermana Elizabeth, pues, gracias. Hay esa transmisión, ¿verdad? Así que hay que estar muy pendientes. A las 8 de la mañana, si no me equivoco, Moana Naún.
1: Amén, así es. A las 8.
2: Entonces, gracias. Queremos seguir en radio, hermanos. El día jueves estábamos hablando con el pastor Edwin. Queremos seguir en radio. Si alguien quisiera, pues, ser partícipe, apoyarnos económicamente y también sus oraciones, que son muy importantes, pues puede decir presente, ¿verdad? Puede decir presente. Y por ahí estoy escuchando que la hermana Rosita Villanueva está tiernita, tiernita.
1: Amén.
2: Tiernita. Felicidades,
1: cierto,
2: hermana Rosita. Felicidades, hermana Rosita. Está así potona, fíjese, hermano Naún.
1: Amén.
2: Hermana Rosita casi es de mi edad. Así es que tiene mucho. de hacer en esta tierra. Tenemos mucho que hacer, hay que ser útil.
1: Claro que sí, mi hermana Flor.
2: En la obra de Dios, ¿verdad?
1: Sí, desde luego.
2: Y su servidora en el trabajo. Así es que así vamos. Dios me le bendiga, hermana Rosita. Hoy está tiernita, tiernita, tiernita, tiernita, tiernita. Felicidades. Dios me le colme de bendiciones, me le regale salud. Bendiga a sus hijos, sus nietos. Pues, hermana Rosita tiene una buena descendencia, ¿verdad? Qué bendición. Sí. Así que saludos, que Dios me le bendiga en gran manera, hermana Rosita Villanueva.
1: Amén. Muy bien, bueno, ahí está mi hermana Flor, hermana Lili de Guatemala, también se reporta y me dice: buenos días, hermano Naún, Dios le bendiga en abundancia a usted y a toda su familia, gracias de igual manera. Asimismo, envío un saludo a todos los hermanos y amigos oyentes de la radio, que es de mucha bendición y sigamos siempre adelante, esa es la orden del Señor. Gracias por la oración, desde luego estuvimos ahí arrancando la programación con la oración. Dios nos da siempre la fuerza necesaria para seguir firmes en eso. Bien, y todo lo que pidieres en oración creyendo lo recibiréis. Muy bien, eso es lo que dice realmente Mateo 21:22. Eso es cierto. Dios me le bendiga.
3: Mira, que te mando, que te fuerce y sea valiente.
1: Tengo no la capitana.
3: Porque se va a pedir, estará contigo a donde quiera se vaya. Hermana Alejandra, que el Señor me lo bendiga.
1: Aquí estoy
3: reportándome, mi hermano, y dándole gracias a Dios, porque
1: sí,
3: el Señor ha sido bueno con nosotros. Nos ha levantado, nos da ese aire maravilloso, ese oxígeno, que gracias a la misericordia del Señor no necesitamos un chingo de oxígeno, mi hermano Naúl.
1: Amén.
3: Porque el Señor nos manda ese aire divino de allá de arriba, porque allá arriba viene lo bueno, mi hermano.
1: De arriba viene lo bueno.
3: Que Dios le bendiga, que Dios bendiga a su madrecita. Un abrazo fuerte a Caldita, pero mi hermana Mari. Bendiciones, mi hermana Mari. Dios bendiga a toda su linda familia, mi hermana Mari. Saludos a mi hermano Benjamín Hernández, a su esposa, a sus hijos, su esposa, a sus niños, su madrecita, mi hermana Arely Hernández. Bendiciones, mi hermana Arely. Dios bendiga la cumpleañera de este día, mi hermana Rosita Villanueva. 15 años, ¿verdad, mi hermano Raúl Andrade?
1: Sí, así es. Llegando, llegando.
3: Llegando a los 15, mi
1: amén.
3: Hermana Rosita.
1: Qué bendición con mi hermana Rosita Villanueva.
3: Sí, sí, así es. Quiero saludar allá a mi hermana Ernesto Salmerón, mi hermana Marcelina, Carlos Hernández, Alexander, con la gloria de la paz Hernández, mi hermana Nelly Viera, mi hermana Patricia, mi hermana Pocito, la familia Rivera, mi hermana Anielita, mi hermana Angelia, la familia Funes, la familia Claro, la familia Baragona, la familia Lanzado, la familia Cáceres, mi hermana Doroteo, bendiciones, mi hermana Doroteo, Dios bendiga a mi hermana Pati, a sus hijos Sergio, que el Señor lo bendiga. Saludando ahí también a mi hermana Araceli Martínez, mi hermana Emérita Muñoz. Dios le bendiga a mi hermana Emérita Muñoz. Quisiera tener comunicación con usted, mi hermana Emérita Muñoz. Saludando allá a mi hermana Aldita, mi hermana Irma Yolanda González. Bendiciones, mi hermana Irma Yolanda. Dios bendiga a mi hermana Rita, mi hermana Ana Trejo, mi hermana Milagro de Cali. Saludando ahí también mi hermana Blanquita Ponce, mi hermana Levi, mi hermana Blanquita García, mi hermana Mercedes Molina, mi hermana allá, la otra Mercedes García, que el Señor bendiga, mi hermana Eric, mi hermana Isaac, saludando allá a mi hermano Franklin se llama, ¿sí, hermano?
1: Sí, Franklin Joel Palacio, hoy se encuentra allá en Zacatecoluca, ya regresó de Guatemala.
3: Vaya, bendito Dios le bendiga a mi hermana Eric también. Saludando a mi hermana Odalia, a su esposo, a toda su familia, mi hermana Lili, mi hermana Mirna, bendición a mi hermana Mirna, deportes hermana Mirna, la quiero oír cantar, mi hermana Mirna. Dios bendiga a mi hermano Roberto Martínez, donde quiera que se encuentre mi hermano Roberto, si van para sus trabajos, pues que el Señor me lo lleve con bien. Dios bendiga a mi hermano Lorenzo Hernández, bendiciones a mi hermano Lorenzo, ayer me estuve hablando y no me contestó, ¿qué le pasa a mi hermano Lorenzo Hernández? Dios bendiga a mi hermano Jesús Carías, a su esposa, a su madrecita, a sus hijos, mi hermano Josécito Hernández, bendiciones a mi hermano Josécito Hernández, mi hermana Esmeralda también, Dios bendiga a mi hermano Feliz Ramos, a su esposa, a sus hijos, mi hermano Héctor. Saludando allá a mi hermana, Mari Lebrón, mi hermana Reina Coreas, mi madrecita, mi hermana Ángela Aguilar, bendiciones mi hermana Ángela Aguilar, quiero que se reporte para ver cómo ha seguido, si ya está sana, ya está buena. Sabemos que tenemos un Dios poderoso, mi hermana Ángela Aguilar. Y a las hermanitas de Corinto, mi hermanita del Obispo, mi hermana Aura Cristina de León, allá en la Florida, que mi hermana Aura Cristina reportaba antes mi hermano Naúl, y ahora Javier se le ha pasado a mi hermana Aura, reporte su hermana Aura. Yo bendiga a mi hermana Menacer, mi hermano Montiniliano, mi hermano Juan Huente, mi hermana Josefina Marina Gustave, mi hermanita de Corinto, mi hermana Arely Hernández, la familia Díaz, mi hermana Alexi, su esposa, sus hijitos, sus hermanas, sus padres, allá donde se encuentren, mi hermana Normita, su esposo, sus hijos, mi hermana Elia Turcio, su esposo Turcio, allá en Chiquirín, que el Señor los bendiga, los guarde, los ayude siempre, para que sigamos adelante, mis queridos hermanos, para que no vayamos a proceder por nada del mundo. Sabemos que la bienvenida de nuestro Padre Celestial está cerca. Imagínate, hermana Naú, esa gran orcazón que me dio ayer.
1: Sí, muy fuerte.
3: Y las demás gente que reconozcan que tenemos un Dios poderoso.
1: Amén.
3: Amén. Y cuando el Señor, mi hermano Naú, estaba en la cruz, ¿cómo no sería ese temblor? ¿Cómo no sería? ¿Cómo tembló la tierra? Y ya si estuviéramos viendo eso nosotros, ¿verdad? Así es. Amén. Que tengamos temor de Dios, sigamos creyendo siempre en el Señor, porque sabemos que la venida del Señor está cerca, mi hermano Naú.
1: Amén.
3: Cosas, todo lo que es escrito se está aconteciendo. Dios bendiga a mi hermano Héctor también. Señor lo bendiga. Si no me falta, hermano Naú Andrade.
1: ¿Quién más en la lista, mi hermana?
3: Ya me están olvidando, también de pollo ya está quitando. Mi hermana Flora Álvarez, bendiciones, mi hermana Flora Álvarez, saludando a la familia Rivera, mi hermana Angelita, mi hermana Lelia, la familia Pune, la familia Clara, la familia Barahona, la familia Mercado, la familia Cáceres, bendiciones a todos los pastores, mi hermano José Luis Ramos, toda su linda familia, mi hermano, y así los pastores que van a llegar este día a presentar sus programas, que el Señor los esté bendiciendo. Dios bendiga a quien entra en ay, mi hermana Hilda Cárcamo, bendiciones a mi hermana Hilda Cárcamo. Dios bendiga a mi hermana Rina también, a mi hermana Davidito, que el Señor los bendiga, a todos los locutores, que el Señor los esté bendiciendo, que les siga dando más gracias para que puedan atender muy bien a la audiencia, mi hermana Naúl. Yo bendiga a mi hermana Arely Hernández.
1: Amén, amén, amén.
3: Saludos, mi hermana Arely. No le he olvidado a mi hermana Arely. Saludos, yo bendiga a mi hermana Dilia también, a sus padres y a toda su linda familia, mi hermana Arely. Y si viene para la radio, pues que el Señor me la guarde. O si viene mi hermano Benjamín, que el Señor lo guarde también y lo ayude para que pueda llegar con bien a la radio. Así es que, mi hermana, amén. Aún si quiere escuchar la alabanza, nos van a echar de menos, mi hermano.
1: Nos van a echar de menos.
3: Sí, de que nos van a echar de menos, van a decir, ¿a dónde estarán estos gallos? Come gallinas, porque así dicen, come gallinas, dicen.
1: Imagínense, qué tremendo, hermano.
3: Pero mire, hermano Naúl, pues estos come gallinas, ¿verdad? Que están orando por ellos.
1: Claro que sí.
3: Y se le entregan la vida al Señor también. ¿Verdad?
1: Amén.
3: Porque podemos decir, somos cristianos, pero a miseria, ¿verdad, hermano Naú?
1: Claro que
3: así
1: sí.
3: Así es que reconozcan ellos también que por ellos dio la vida a nuestro Padre Celestial. Y él no tenía necesidad de morir en esa cruz, mi hermano Naú, pero él lo hizo por amor a la humanidad.
1: Amén. Claro que sí.
3: Dios bendiga a todas las hermanitas también que ya apretan. Mi hermana Argelia, tanto que el Señor me la bendiga, mi hermana Argelia, mi hermana Rosita, que sigue cumpliendo muchos años más, mi hermana, que me alcanza a mí, porque tal vez ya le faltan poquitos. Le faltarán algunos 40 aquí.
1: Amén.
3: <alcance.
1: risa> Amén, hermana.
3: Bendiga a mi hermana Nagún, y cuando ya se vaya para su hogar, el Señor me lo guarde, me lo lleve conmigo.
1: Gracias.
3: A mi hermana Mari. Mi parte, yo creo que todos los abrazos usted los ha agarrado, mi hermano Naú. Yo creo que no le ha dado ninguno a ella. Ahí los anda en la bolsa, mi hermano Naú, atrás.
1: No, están todos para ella ya entregados.
3: Vaya, mi hermano Naú.
1: Amén, hermana. Amén, hermana. Dios me le bendiga. Ahí está la hermana Isabel Hernández desde el Divisadero, ya acompañándonos. El hermano José Hernández Medrano me dice: buenos días, hermano José Naún, Dios me le bendiga, siervo, dice, saludos para la gran audiencia de la unción y presencia de Dios, sea nuestro Dios bendiciendo a cada uno de una manera muy especial. Saludos a la quinceañera, dicen, este día que Dios le bendiga con mucha vida y salud. Brother dice, ¿me puede programar el canto Las 10 vírgenes con José Cedillos, por favor? Dice, saludos especiales para Rodolfito Rivera y para la Capitán Hernández. Saludos a tía Gloria, a tía Flor y a tía Chichi y a tía Romilia, como al tío Lorenzo. Ahí están todos los tíos también ya en la completa disposición de poderles saludar también y recibir. Ya están despiertos. Hermana Milagro Cuevas me dice, Dios le bendiga, hermanito. Saludos para todo el familión. Quiero saludar a la hermana Rosita. Que Dios derrame muchas bendiciones y cumpla muchos años más. La hermana Sara Granados, Dios me le bendiga, mi hermana Sara Granados. Desde Corinto me dice, un saludo muy especial para su mamá y para mi hermana Elsa Granados, dice, hasta Virginia. Saludos entonces, gracias mi hermana por los saludos hacia mi mamá y también para su hermana Elsa Granados. Que todo vaya bien para usted ahí, mi hermana. Ahí está la hermana Josefina Medrano, Dios me le bendiga.
4: Muy buenos días, hermanito Nahum, en esta hermosa mañana. Gracias. Amén. Le damos al Creador por este feliz amanecer que nos regala, nuevo día nos regala nuestro Señor Jesucristo. Amén. Hermanito Nahum.
1: Amén, amén.
4: Y gracias por las fuerzas, gracias a Dios por las fuerzas que mi Dios le brinda en lo que corresponde, sí, su turno. Que Dios nos siga ayudando.
1: Bueno.
4: Saluditos para usted, para su madrecita, para toda su amada familia. Y saluditos para todo el familión, un saludito especial para todos, para todas. Y saluditos a la hermanita que está cumpliendo años, Rosita Villanueva, que el Señor sea brindándole cada día su ayuda y esa fuerza para que continúe en el servicio del Señor. Amén. Pregonando su santa y bendita palabra. Ánimos, hermana Rosita, saluditos, muchas felicidades, que la pase muy feliz, muy bonito. Y saluditos para todos, si hubiesen más cumpleañeros, hermanito Nahum, saluditos para, amén, todos. Ay, si le puede poner una alabancita del dúo Manasés, en este día glorioso.
1: Muy
4: algo
1: bien.
4: Así, hermanito Nahum, pero usted
1: algo
4: sabe,
1: sí.
4: Y saluditos para todas las hermanitas preciosas que lo saludan, la hermanita Normita Molina, la hermana Isabelita, la hermana Rita, el hermano Héctor, la hermana Romilia, la hermana Celestita. Saluditos para el hermanito Josecito, para la ardillita, para el abuelito Coica, para el hermanito Lorenzo, para el abuelito Mollejita, para el hermano Robertillo Martínez por siempre, el hermano Jesús. Bueno, y para todos, hermanito Nahum,
1: amén.
4: Espero que Dios nos bendiga y lo siga ayudando. Saluditos para todos. Aquí está hermano Juancito, a ver qué dice.
5: Muy aquí bien. Estoy, hermano. Aquí, amén, estoy saludándolo así de carrerita, porque
1: ya
5: solo somos carreras ya. Así que ya lo vamos. O sea, a ver qué podamos hacer en este día. Así que bendiciones, hermano Nahum, y saludos a todito el familión en esta hermosa mañana. Que el Señor me lo bendiga, hermano Nahum, a la hora,
1: amén,
5: de su salida, hermano, a su casita.
1: Juan, gracias
5: también
1: por esos saludos. Dios bendiga su reporte también ahí, mi hermano.
4: Hermanito Nahum, aquí estoy recibiendo los saluditos de mi sobrinito bello precioso.
1: Amén.
4: Aquí está su tía Chichi.
1: Ahí está.
4: Saludándolo también.
1: Aleluya.
4: Saluditos, sobrinito.
1: Muy bien, bueno, ahí estamos entonces. Llega también el hermano Lorenzo, pero antes tengo a mi hermano Franklin Joel. Franklin me dice, saludos para mi hermana Reina Elizabeth Amaya, que Dios me le bendiga, gracias por estar ahí. Julio, también para Juan Calderón, para Oscar Hernández, David Rivera y también para Víctor Chavarría. ¿Qué nos dice?
6: Dios me lo bendiga, mis hermanos, en esta hora de la mañana.
1: Amén.
6: Gracias a Dios por este día que nos permite iniciando. Que Dios me lo bendiga ahí en cabina de radio. Siempre un privilegio saludarle y deseándole el éxito en todo lo que realice.
1: Amén, gracias.
6: Un fuerte abrazo.
1: Amén, amén, gracias.
6: Dios bendiga también a toda mi familia Andrade, que siempre la bendición de Dios está con cada uno, que se encuentren bien en la bendición del Señor. Saludos para todos ahí, también para mi hermano Cecilio Hernández, mi hermana Isabelita, mi hermana Gloria La Paz Hernández, mi hermano Jesús Carilla, mi hermana Ángela Aguilar, y que Dios bendiga a toda la audiencia. Gracias a Dios, ayer regresamos aquí ya al país, aquí en Zacatecoluca.
1: Nos alegra mucho que estén una vez más.
6: Dios ha sido bueno y nos ha permitido llegar con bien, un poquito ya agotados, pero Dios es bueno y nos ha permitido,
1: amén,
6: regresar. Dios me los cuide y me los bendiga a todos y un fuerte abrazo a la distancia.
1: Gracias por los saludos. Ahí también saludos, dice el hermano Josecito Hernández, de parte de él para Fran también. Dios me le bendiga. Ya llegó la llamita, la llama de fuego. Bendiciones, bendiciones en este buen amanecer. Gracias, gracias por estar ahí. Llama de fuego. Dios me le bendiga. Aquí se enciende también el ambiente. Hermano Lorenzo Hernández.
7: Uy, uy, uy, uy, uy, uy, bendiciones, bendiciones, ya llegamos esta mañana aquí muy felices y muy contentos, amén, saludando a todo el familión en general, esperando que se encuentren allí gozando de perfecta salud, ahí en compañía de quienes le rodean, sean familiares o sean amigos. Esta mañana queremos reportarnos muy felices y muy contentos, les estamos saludando desde aquí de la Ciudad Reina, desde Charlotte, Norte Carolina.
1: Aleluya.
7: Para ustedes y para todo el mundo entero ahí. Que el Señor Jesucristo les siga bendiciendo cada día, cada momento, cada instante. Y los sentimos muy contentos de poderles saludar aquí a través de la 1020, la poderosa, la que no se iguala, la bendecida y la que bendice a todos los que la escuchan y que después no se pueden olvidar muy fácil de ella. Así que ahí queda el saludito para el familión en general y luego pasamos a los saludos individuales que queremos saludar hasta ahí a Punta Chiquirín, a nuestro hermano, sí, como no, hermano Candelario Segura, ahí que está el Seguro, que está ahí muy bendecido escuchando la programación ahí al lado de su amada esposa. Bendiciones, hermana Marillita, también ahí queda el saludito, y también para su familia y todos sus amigos. Y también queremos saludar esta mañana ahí a nuestra hermana Odilia, hasta allá, hasta el Volcán de las Delicias. Bendiciones, que Dios la siga bendiciendo a usted y a su linda familia. Princesita hermosa, hermana Odilia, bendiciones.
1: Amén, gloria a Dios.
7: Así que ahí va un arriba, arriba, arriba, arriba, arriba,
1: que
7: arriba,
1: se venga, hermana
7: Odilia. Arriba esos ánimos, arriba, siervita, sacúdase, sacúdase, hermana Odilia, sí, cómo no. Y queremos mandar un saludo también muy especial ahí para todos los que trabajan en la radio, que hacen un lindo trabajo. Bendiciones, bendiciones. Bueno, ahí es nuestro hermano Benjamín, nuestra hermana Joanita, hermana Joanita, bendiciones, aleluya, siervita. Ahí queda el saludito para usted y su linda familia también. Y ahí no podemos dejar de saludar ahí a nuestro hermano Mateito, que seguramente hoy va a estar ahí reportándose allí en lo que es la programación infantil de los niños, sí, cómo no.
1: Claro,
7: y
1: que
7: queremos,
1: sí,
7: mandar un saludo ahí para la pajarita número 2, la pajarita número 1, para nuestro hermano Nahum, para nuestro,
1: amén,
7: hermano Benjamín y su linda familia, ahí a sus dos niños. Bendiciones, hermano Benjamín, le estamos saludando esta mañana, muy felices y muy contentos. Mire, aquí le estamos saludando, no, hombre, estaba viendo ahí que su niña, como ella toca la guitarra, no, hombre, ahí la lleva, ahí la lleva, ahí la lleva. Bendiciones, bendiciones, bendiciones. Y ahí queremos mandar el saludo también ahí para a la hermana Isabelita, la hermana Nelly Viera, nuestra hermana Pasita. Así que repórtenle, porque ahí estarán nuestros hermanos ahí con nuestro hermano Nahum ahí con teléfono, amén, en mano, para poderles recibir la llamada y hacerles pasar sus saludos. Así que queremos mandar saludos ahí también a nuestra hermana Nelly Viera, a nuestro hermano Alexis hasta allá, hasta Chilanguera City, a él y a toda su linda familia. Y por favor, dele un fuerte abrazo ahí a nuestro hermano Alexitor Junior, sí, cómo no, siervito, siervito. Alexitor Junior, aquí está el saludito también para usted, siervito. Y queremos trasladarnos hasta allí, está el Castaño City allí, saludando a nuestro hermano Juan Fuente y a su linda esposa y a todos sus hijos y nietos. Bendiciones, bendiciones. Y queremos saludar también esta mañana ahí a María Santos Medrano. Bendiciones, bendiciones, siervita, ahí donde usted se encuentra, ahí reciba el saludo de parte de la LH. Sí, cómo no, aquí le saluda la LH. Bendiciones, bendiciones. Y no nos podemos ir sin saludar a mi sobrinita chula, nuestra hermana Esmeralda de Hernández, ahí a ella y a su lindo esposo, y que siempre el Señor le siga bendiciendo su lindo hogar. Bendiciones, bendiciones. Así que ahí queda el saludito. Bendiciones. Nos pasamos a retirar porque vemos que hay ahí bastante personas que están queriendo también dar su saludo. Bendiciones, bendiciones. Ay, una cosa más, hermano Nahum.
1: Amén.
7: A mí se me figura que hoy va a llover. Sí, ciervito, va a llover ahí en Castaño City. Hoy va a llover, se me figura que va a llover. Porque no, hombre, la hermana Josefina hoy sí se levantó bien feliz y muy contenta. Bendiciones, hermana Josefina. Y a ver si nos puede ahí complacer, hermano Nahum, ahí.
1: Diga.
7: Con ese canto que a mí tanto me encanta. Y como Jaqueo, sí, con Alfa y Omega, sí, como no. Señores, no, sí, bendiciones.
1: Amén.
7: Y ahí disculpe, hermano Nahum, pero lo hicimos rápido el audio porque sabemos que hay un gran familión que quiere reportarse. Así que le pusimos el gas hasta el fondo. Bendiciones.
1: Lo echó con todo, siervo. Va.

Muy bien, ahí está esa petición de feliz cumpleaños con el dúo Manasés. Ahí mi hermana Josefina Medrano se ha deleitado, también ha cantado. Saludos para mi hermana Xiomara Blanco, Dios me le bendiga, gracias también por estar ahí en el Locutor 503. Saludos también para la amiga Aide, que está también unida desde Santa Ana, mi amiga, es un privilegio. Sigo con otra. En felicitaciones a mi hermana Rosita Villanueva. Que Dios le bendiga grandemente. Saludos y bendiciones para todos los que escuchan la radio Unción y Presencia de Dios. Así es.

Y la llama de fuego sigue encendiéndose. Saludos hasta Mercedes Umaña. Sí, sí, bendiciones. Bueno, por acá me dicen las 10 vírgenes. Ya llegó el charro salvadoreño. Ahí está mi hermano Jesús Caría. Ya vengo, hermano Jesús Caría, también para escuchar. Saludos para Samuel Ábalos, para Edgar, para Stephanie Ramos, María Torres y Rodrigo Ortiz. Gracias por la sintonía.

0: Vamos con mi hermano Jesús Carías. Dios me bendiga, siervo.
1: Muy buenos días, hermano Laún. Buenos Amén. Días, Dios bendiga buenos su días. Vida, siervo. Bendiciones para todo el pueblo del Señor, para todo el familión. Bendiciones a esta hora de la mañana. Aquí reportándonos, ya haciendo nuestro reporte, queriendo reportarnos y ya reportarnos, como dijo aquel trabalengo de aquel varoncito que se sacude arriba los ánimos. Amén. Bendiciones para todos. Aquí estamos, aquí vamos, rumbo a ver qué hacemos este día. Así es que bendiciones para todos. Saludos hasta Metapán, allá donde está mi madrecita, mi esposa.
0: Amén. Gloria a Dios.
1: Y todo el pueblo del Señor, bendiciones para todititos. Y en este día nos unimos también al festejo de nuestra hermana Rosita.
0: Claro que sí.
1: Por estar en sus 15 rosas. Bendiciones, hermana Rosita, que Dios bendiga su vida. Dios le continúe multiplicando sus años, pero llenos de mucha salud, ¿verdad? Así que bendiciones. Amén.
0: Ahí está mi hermano Jesús Caré, ya con los motores bien arrancados. Viene más.
1: Y ha cerrado la puerta.
0: Ay, ay, ay. Se rasgaban sus vestidos.
1: Que no se vaya a cerrar esa puerta.
0: Amén.
1: Que logremos entrar todos los que tenemos que entrar. ¡Aleluya!
0: Amén, amén, amén. Vamos, vamos con las prudentes y no con las insensatas. Claro que sí. Hermano Jorge Martínez dice: Dios me le bendiga, hermano Naún. Bendiciones para usted y para todo el familión. Saluditos. Ya se sacudió el siervo. Y nos manda a sacudirnos a nosotros también. Sacúdense, sacúdense en esta mañana. Fin de semana lo grande. 5 minutos nos separan de las 6 para usted que ya está a punto de salir. Sí, porque le toca trabajar. Vaya con cuidado en esas carreteras. Con la precaución y siempre respetando las señales de tránsito. Ese es el lenguaje convencional que tenemos a través de la carretera.

Así es. Como Saqueo. Ahí viene hermano Lorenzo también afinando su voz. Como la sabe hacer, siervo. Arrancando ese motor. Y dice, vamos Iván.

Bueno, sigo ahí desarrollando esta lista de alabanzas. Es un fin de semana dulce, mi aludo. Claro que sí. La hermana Rina me dice, bendiciones, quiero una alabanza, Romanos 12:12. Con gusto, mi hermana. Gracias por estar ahí en el Locutor 503. La hermana Flor Álvarez me dice, esta, por favor, la alabanza, tú como saqueo necesitas ver a Dios. Desarrollo total, mi hermana. Vamos entonces al 100 con esto. 6:03 minutos, feliz mañana para usted. 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

0: Bien, ¿qué nos dice la hermana Blanca García?
1: Hermano Naúl, bendiciones de lo alto para usted.
0: Amén, gracias.
1: Aquí saludando a todo el familión y también a hermana Rosita, que Dios la bendiga, le regale muchísimos años más. Y a gozar y que sus hijos la apapachen, porque es una bendición. Yo aquí paso contemplando flores, una aleluya, planta muy grande que mi hijo Edgar Giovanni me trajo. Así que es una bendición. Saluditos a todo el familión.
0: Muy bien, hermana Blanca. Dios me le bendiga a usted también. Que tenga un sábado muy especial como todos los días. De los que han pasado, de este y los que vendrán, en Cristo hay poder. Los acontecimientos.

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muy bien, ahí está la invitación, las puertas abiertas. Acá en las instalaciones de Radio Unción y Presencia de Dios, el día de mañana, para poder estar ahí gozando con ese hermoso culto que se está desarrollando a partir de las 5:30 más o menos por ahí. Ahí para que usted sepa más o menos, venirse un poco antes para estar ya preparados. Hermana Araceli Martínez, por siempre, me dice... Dios le bendiga a mi hermano Naún, saludos a toda su familia, gracias igualmente para usted, ahí para su bebé y para toda la familia de la radio más linda de todo el mundo mundial. Dios me le bendiga. Gracias, mi hermana, por estar ahí, ya compartiendo con todos los congregados acá. Así es. ¿Qué me dicen ahí? Si lloras con Alfa y Omega, con gusto. De acuerdo, Joel, bendiciones.

0: Muy bien, bueno, seguimos entonces. Bien, por acá tengo algunas intervenciones, algunos reportes. Voy a pasar en este momento a darle paso a que nos dice el hermano Jorge Martínez.
1: Dios le bendiga, hermano.
0: Dios me le bendiga,
1: que siga, que siga. Sacúdase, siervo. Bendiciones para usted y bendiciones para todito el familión, hermano Naúm.
0: Sí,
1: hágame un favorcito, salúdeme al hermano Changuito. No, perdón, hermano Naúm, hermano Chunguito es.
0: Ah, bueno.
1: Salúdeme en esta hora.
2: En la siguiente señal de alto, da vuelta a la derecha.
0: En vaya, esta mañana. Ya le dijeron ahí.
1: Y dígale que se sacuda porque ya días que no lo veo, no ha ido a la iglesia, quizás el hermano Chunguito. Bendiciones para toditos.
0: Ahí ha de estar el hermano. Hermano Jesús va a responder, hermano Jesús Caría. Que diga. Bien. Saludos ahí también para mi hermana Milagro de Cálix. Dice, Dios me le bendiga, hermano Naúm. Bendiciones. Amén, amén, fuego, dice, aleluya, hermana Mérita Muñoz, venga.
3: Arriba, esos ánimos. Amén. Ay, 20, arriba, esos ánimos.
0: Aleluya.
3: Y buenos días en esta mañana, aquí estoy reportando mi sintonía, porque, pues, peligroso, me pueden poner disciplina. Aquí estoy saludando a todito el familión, a todititos, a toditos los cumpleañeros, sin quedarse ninguno. Saludando a los pastores, a los evangelistas, a los misioneros, a los niños, que tienen una cita, a los niños, a las 9 de la mañana.
0: Amén, amén.
3: Así que preparándose, niños, preparándose perfectamente. Así que ahí los escucho a las 9 de la mañana. Aquí estamos siempre.
0: Amén.
3: Dios les bendiga. Pastores, Dios les bendiga. Pastor Doroteo, adelante, pastor. Dios me los bendiga.
0: Amén, hermana Emérita Muñoz, Dios me le bendiga, un privilegio escucharle, saludos hasta ahí donde usted se encuentra, ahí con su familia, me imagino que ahí por Usulután, ¿no? ¿Por dónde será hoy? Por ahí tiene que ser, a un lugar que va base esos rumbos, sí, ahí está mi hermana, dice... Que doble a la derecha, dígale, dice, no a la izquierda. Hermano Josécito, indicándole cómo debe de ir, porque muchas veces el GPS puede equivocarse. Muy bien, hermana Flor Álvarez.
4: Fuego. Qué bendición, esos coros de mana Joanita, Mateito. Yo quiero escuchar esos arriba, esos ánimos. Bueno, aún quiero saludar a todas las blanquitas, la unción. Tienen banda Blanquita González, la hermana Blanquita Gutiérrez,
0: sí, amén.
4: Nuestra hermana Blanquita que se acaba de reportar,
0: Blanca García,
4: y así a todita las Blanquitas, las
0: Blanca
4: Blanquitas
0: Sorto,
4: y las Blanquitas y las Rositas
0: Blanca
4: y las Rositas
0: Rivera.
4: Y las Marillitas, saluditos, y a las hermanas Juanitas también, ¿verdad?
0: Amén, así es.
4: Así que saludos, hermanitas chulas, preciosas. Manadilia, saluditos. Mana Odali, saluditos. Saluditos, mana. Ay, ya se me olvidó. Dios me les bendiga a toditos. Dios me les bendiga este día sábado. Si se preparan ahí un pollito con papas, nos invitan, ¿verdad, mano?
0: Aleluya, sí, con gusto vamos.
4: Un pollito con jilotas. Ay, qué rico. Saluditos,
0: bueno,
4: Dios me les bendiga. Mano Doroteo, ¿dónde están esos ánimos? ¿Dónde están esos ánimos, mano Doroteo? Mana Patricia, saludos. Mana Patricia de Cruz, ¿dónde está mana Patricia? Mana Rina, mano Davidito, mano Danielito, ¿dónde están? ¿Dónde están? Repórtese, mana Cristina, ¿dónde está mana Cristina? Levántese a saludarnos, saluditos a todititito el familión. Mana Romilia, mana Emérita, hasta el Castaño, hasta el Chichipate, hasta el Chilanguera, hasta Yucuaiquín, hasta Comacarán, hasta Jocoro, donde está nuestra audiencia en Jocoro, en Sociedad. Y así, mano Naúm, repórtese, saluditos, hermana Xiomarita Blanco, saluditos.
0: Amén.
4: A los
0: lo
4: que están en modo
0: Xiomara,
4: silencioso, saluditos. Hermano Ernesto, ¿qué se hizo, hermano Ernesto y su esposa? Yo ya días no les escucho. repórtense. Si esta radio es de la que dice, esta radio es de grande bendición, pues repórtense para que su reporte sea de bendición para nosotros también. Saluditos.
0: Muy bien, así es, mi hermana. Dios me le bendiga grandemente. Y paso en esta oportunidad a dejar lo que quería Franklin Joel Palacios. Y ahora dice con la agrupación Alfa y Omega. Ahí voy. Hay espacio todavía para unas dos o tres alabanzas más. Ahí tengo ya unos perfiles de coros también. Dios bendiga a usted, que ya se encuentra bien levantado, bien despierto para las buenas labores de este día sábado. 6:38 minutos. Feliz mañana.

hubieran dejado ese borrachito quieto. Decía el hermano Roberto, decía el hermano Ramón. ¡Ajá! ¡Y a su nombre!

0: Muy bien, bueno, tengo por acá reporte de mi hermana Marilú Corea. Dios me le bendiga, mi hermana. Gracias por estar ahí en esta mañana, mi hermana, y saludos a toda la familia.
1: Dios me lo bendiga, hermano Nahum.
0: Amén, hermanita.
1: Muchas bendiciones para Amén. Usted, para Gracias. Su familia, su madrecita.
0: Dios le bendiga.
1: Y saludando a todo el familión de la radio Unción y Presencia de Dios. Aquí estamos en la sintonía, hermanito. Aquí andamos ya en afanes, en oficio, escuchando la radio. Muchas bendiciones para toditito el familión. Esperando que hayan amanecido con muy bien de salud. Todos les amamos en el Señor. Aquí estamos escuchándole en Cantón El Cañal, hermanito.
0: Amén.
1: Bendiciones para todos y arriba los ánimos, hermanito.
0: Amén.
1: Ahí estamos, hermanito. Bendiciones, hermano Aún, para
0: Amén,
1: todos.
0: Amén, hermana. Dios me le bendiga. Saludos para mi hermano Orlando Corea y también para sus niños ahí, mi hermana, allá en El Cañal. Hermana Blanca, Dios me le bendiga.
2: Muchas gracias por sus saludos, hermanita Flor Álvarez, aquí desde Raleigh, Carolina del Norte, Blanca García. Dios le bendiga a todos.
0: La hermana Odali Ríos.
3: Bendiciones, mi hermano Nahum.
0: Amén, hermana.
3: Deseo que esté teniendo un bendecido día. Bendiciones para todo el hermoso familión de la Unción. Quiero hacer unos saludos. Quería saludar a la hermana Romilia Ramos, la hermana Normita Molina, la hermana Flor Álvarez, que me acaba de saludar. Recibido sus saludos, mi hermana, a la hermanita Isabelita Hernández, a la hermana María, hermano Candelaria, hasta el Chiquirín. También un saludo especial a la princesita Odilia, a su madrecita, a la hermanita Noelia. Muchas bendiciones para ellas. Y saludos muy especiales también para mi tía Marilú y el hermano Orlando Coreas y a sus niños. Saludos también para el hermano Héctor Pineda y a su esposa. Saluditos también para la hermana Mercy, a la hermana Gloria de la Paz Hernández, a la hermana Cristina. Y bueno, saludos para todos. Que el Señor me los bendiga y este día sea de gran bendición para todos.
0: Y se extiende el saludo, dice, también salúdame a la hermana Pasita. Ayer escuché que estaba de cumpleaños, dice. Que el Dios Todopoderoso le bendiga grandemente a ella y al hermano Popito. Feliz y bendecido día para todos. Bueno, muy bien, muy bien, muy bien. Ahí está entonces la nota que han dejado. Muchas bendiciones ayer, la hermana Pasita. Bueno, bendiciones para mi hermana, que el día de ayer estuvo de cumpleaños. También mi hermana Rosita vino hoy. Ahí está mi hermana ya esperando quizás tener un momento de parte de sus hijos y demás seres queridos, a estar con esas felicitaciones también. Y para mi hermana Pasita, que siga la bendición desde ayer para hoy, que siga también el festejo para mi hermana. Bendiciones. Bueno, ya estamos de a poco para ya ir dejando también lo que será el mensaje de Dios.

0: Ahí está la hermana Pasita. ¿Qué nos dice, hermana Pasita? Dios me le bendiga, hermana Pasita.
1: Gracias, gracias, muchas gracias por esos saludos. ¿Quién me saludó?
0: Hermana Odali Ríos.
1: Dios me la bendiga.
0: Amén, hermano Odali Ríos también ahí se reporta, mi hermana Pasita.

0: Sigo recibiendo más reporte en esta oportunidad. Tengo la ocasión de recibir a mi hermana Norma Molina. Dios me le bendiga,
1: hermanito Raúl. Dios me le bendiga, mi hermanito. Mire, ve, aquí estoy reportándome, mi hermanito, porque hoy me agarró la tarde, hermanito, me agarró la tarde. Así que saluditos para todo el hermoso familión. Saluditos ahí para su madrecita, para toda su linda familia. Saluditos ahí para mis consentidas del Chigrín y saluditos para todos. Mire, ahí estaba escuchando que me estaba saludando ahí a mi hermanita Odalis. Saluditos para toditos los que me han saludado. Aunque yo estaba ahí siendo sustentada por el Señor, ¿verdad? Porque mire que andaba un poquito cansadita, mi hermanito, y me dormí un ratito, bueno, más de la hora me dormí. Amén. Así que no hace mucho me levanté, mi hermanito, pero andaba haciendo unas cosas ahí ahorita. Entiendo, afuera, ¿verdad? Así es que ahorita aquí sí les estoy escuchando. Saluditos para todos, recibo los saluditos con mucho amor de mi hermanita, que sea el Señor bendiciéndole a toda su linda familia y a todos los que me saludan, que Dios les bendiga en gran manera. Saluditos para todo el hermoso familión, desde la A hasta la Z, y a todos los personajes también, a toditos los que menciono cuando hago mi reporte oficial, ¿verdad? Así es que mi Señor me lo lleve con bien, mi hermanito Naúm. Gracias a Dios que llegue a tiempo de despedirlo, no para siempre, sino que para que se vaya a su casita a descansar, mi hermanito, de por el largo turno. Que Dios me le bendiga a toditos los locutores, programadores, colaboradores y nuestro director general. Así es que salud, pues, dijo un hermanito. Dios me le bendiga a todos. Salud,
0: pues, muy bien, ahí está. Entonces, Dios bendiga también a mi hermana Odalis, que nos dice, mucha felicidad, dice también a la hermana Rosita Villanueva. Muchas felicidades, que Dios le siga bendiciendo y le llene de vida y salud, claro que sí. Bien, mi hermana Lili me pidió esto que dice, así sueño con Melanie Zapata. Con esto cerramos ya y después se nos viene el mensaje.

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4: Que si tiene chaleco de balas, se lo ponga. Aleluya. A su nombre. Poderoso es el Señor. Libro de Proverbios capítulo 8 versículo 13. Aleluya. Libro de Proverbios capítulo 8 versículo 13. Bendito sea el Señor. Damos espacio y lugar para que lo puedan, amén, encontrar. No tenemos prisa. Libro de Proverbios capítulo 8 versículo 13. Cuando usted, amén, lo tenga, me confirma con un fuerte amén. Aleluya. Vamos a leer la poderosa palabra en el nombre del Padre, del Hijo y la bendición del Espíritu de Dios. La iglesia victoriosa dice, amén. Dice, el temor de Jehová es aborrecer el mal, la soberbia y la arrogancia, el mal camino y la boca perversa aborrezco. El temor de Jehová es aborrecer el mal, la soberbia y la arrogancia, el mal camino y la boca perversa aborrezco. Amén. No quería traer esta palabra porque coincide mucho con el mensaje del viernes. Pero mientras estaba buscando dirección, el Señor habló a mi corazón. Amén. Y el Señor me dejó muy claro que tenía que traer este mensaje. Aleluya. Como yo soy obediente, aquí estamos. Puede sentarse. Aleluya. Padre, gracias por la oportunidad, el regalo y el privilegio que me concebes en esta noche de poder estar aquí predicando tu santa y bendita palabra. Dios, te ruego en el nombre poderoso de tu Hijo amado Jesús, que uses mi vida para la gloria y la honra de tu nombre. Dame la sabiduría para hablar. Dame, Señor amado, el de nuevo. Padre mío, que tu presencia mientras yo predico se deje sentir en nuestras vidas, en nuestros corazones. Que tú levantes, que tú fortalezcas, que tú animes, que tú exhortes, que tú trates con nuestra necesidad. Todo esto te lo pido en el nombre de Jesús. Trae liberación al corazón, Padre mío, a todo aquel que lo necesita, Dios. Levanta y reconcilia contigo, Padre. Que aquel que no tiene salvación, hoy la salvación pueda llegar a su vida. Te lo pido en el nombre de Jesús. Amén, amén y amén. A su nombre, regala un aplauso a Cristo, que es, amén, el centro de este culto. Voy a estar predicando bajo el tema, el peligro de perder el temor. Repito, voy a estar predicando bajo el tema, el peligro de perder el temor. Este versículo define lo que es temor de Dios. Iglesia, para comenzar tenemos que temer algo muy claro. Temor de Dios no es solamente cantar música cristiana o escuchar la misma. Tener temor de Dios no es solamente orar, no es memorizar versos bíblicos, no es solamente asistir a la iglesia. Vamos a ver qué es el significado del temor de Dios según la Biblia. Cuando la Biblia habla de temor de Dios, la palabra hebrea más común ahí es la palabra yirah. Esta palabra puede significar reverencia, asombro profundo, respeto santo, admiración acompañada de sumisión y obediencia. Repito, esta palabra puede significar reverencia, asombro profundo, respeto santo, admiración acompañada de sumisión y obediencia. Sin embargo, reducir el temor de Dios únicamente a reverencia y a respeto puede debilitar el significado que la Biblia le da. El temor bíblico incluye reverencia, pero también implica una profunda conciencia de quién es Dios. Dios infinitamente santo, perfectamente justo, todopoderoso y omnisciente. Significa que todo lo sabe de mí. Por eso el temor de Dios no es simplemente admirarlo, es vivir reconociendo que estamos delante de un Dios que todo lo ve, que todo lo sabe y que juzga con justicia perfecta. La obra de Cristo, oiga bien, cambió nuestra relación con Dios. Y este detalle es importante que usted lo conozca. Nosotros los creyentes ya no vivimos bajo el miedo o el temor de la condenación eterna. Y eso es importante que usted lo tenga claro, porque hoy en día la gente vive esclava dentro de la iglesia con el temor de irse al infierno. Si usted está en Cristo, Romanos 8:1 dice que ya no hay condenación para los que están en Cristo Jesús. Usted no puede vivir un evangelio de miedo, de temor, porque el que está en Cristo ya no es condenado. El que está en Cristo tiene una eternidad segura y confirmada en el reino de los cielos. Por tanto, hay mucho por qué gozarnos, hay mucho por qué celebrar y hay mucho por qué cantar victoria, porque pronto esa promesa ha de cumplirse. Amén. Donde el amado regresará y levantará su pueblo escogido. Aleluya. Pero la ira de Dios contra el pecado fue satisfecha en Cristo en la cruz. Sin embargo, eso no significa, oiga bien, eso no significa que desaparece todo el temor. Oiga, lo que desaparece es el temor al castigo eterno para aquellos que están en Cristo. Y lo que permanece, amén, es el temor reverente hacia un Dios santo, justo, como dije, y todopoderoso. Y Hebreo confirma eso. Hebreo 12, 28 al 29 dice: sirvamos a Dios agradándole con temor y reverencia, porque nuestro Dios es fuego consumidor. Dios mío. Dice que nuestro Dios es ¿qué? Fuego consumidor. Él es bondadoso, Él es benigno, Él es bueno, Él nos bendice, Él nos salva, Él nos levanta, nos restaura, nos capacita, nos anima y hace cosas extraordinarias en nuestra vida. Pero hay algo que no podemos ignorar, y es que la Biblia revela que Él es fuego consumidor, y ese fuego consumidor viene con un solo objetivo: es consumir todo aquello que a Él no le agrada, todo aquello, oiga bien, que choca con su santidad y con su pureza. Yo no le digo esto para que usted viva, amén, la vida con miedo y diga: si yo, amén, cometo un pecado o yo erro en el camino, Dios me va a matar, Dios me va a consumir. No, yo lo único que usted, quiero que usted entienda en esta noche, es que aunque estamos viviendo la gracia no anula que Dios es fuego con a su nombre. Oiga bien, y ese temor reverente, iglesia, oiga bien, produce en nosotros obediencia, y lo podemos ver en el Nuevo Testamento, donde hay muchas exhortaciones a los creyentes a vivir en el temor de Dios. Corintios Amén. 7:1, segunda, perfeccionando la santidad en el temor de Dios. Amén. Segunda de Corintios 5:11, conociendo pues el temor del Señor, persuadimos a los hombres. Primera de Pedro 1:17, conducíos en temor todo el tiempo de vuestra peregrinación. Usted tiene que entender que mientras usted esté aquí en la tierra como hijo de Dios, usted es un peregrino. Y aquí Pedro está diciendo que mientras usted esté aquí en la tierra, se conduzca en el temor de Dios, a veces todo el tiempo. Estos versículos bíblicos, amén, fueron escritos a los creyentes, no a los inconversos. Ahora, también Proverbios 8:13 nos revela el carácter del temor de Jehová. Y ese carácter, el proverbista dice que es aborrecer. Oiga bien, téngame paciencia que estoy todavía a 10 millas. Ese carácter, amén, es aborrecer. El proverbista dice algo bien poderoso. Él dice, el temor de Jehová es aborrecer. Y la palabra aborrecer nos arroja mucha luz en este mensaje. Esa palabra aborrecer significa sané. Amén. Y esa palabra, amén, implica odiar, detestar, rechazar fuertemente, considerar algo como enemigo. Lo único que Dios permite odiar, aborrecer y detestar aquí en la tierra es al pecado. Dios jamás te dará licencia para que odies y aborrezcas a tu hermano, a tu prójimo, al que te hizo daño. La única licencia que Dios te dará para odiar, amén, es la licencia contra el pecado. Y la iglesia tiene que entender que con lo único que tenemos que rebelarnos aquí en la tierra es contra el pecado. Tu enemigo principal aquí en la tierra se llama el pecado. Y voy a decirte más, tu enemigo principal no es Satanás, porque Satanás no puede tocarte si tú no pecas. Satanás no puede gobernarte si tú no pecas. Satanás no puede entrar en tu casa, amén, si tu casa está limpia, si tu casa es santa, si tu casa es pura. Yo no sé si usted entiende en esta hora. Satanás no podrá tocar tu corazón si tu corazón está apartado para Dios. Es totalmente imposible. Amén. La santidad es la barrera que el diablo no puede cruzar. Es el muro protector que el diablo no puede cruzar. Mientras tú temas a Dios, los demonios no podrán lograr su objetivo. Ellos podrán planificar contra ti. Pero mientras tú respetes el cielo, mientras tú respetes la palabra, mientras siento poder de Dios, mientras tú respetes al Dios Todopoderoso, al Dios justo, nada podrá detenerte. Aleluya. Dile al que está a tu lado, es tiempo de obviar el pecado, vamos. Es tiempo de detestarlo. Mire, mi amado, nosotros los hijos de Dios tenemos que sentir repugnancia ante el pecado. Nosotros los hijos de Dios, oiga bien, tenemos que rechazar el pecado de manera violenta. No podemos ser débiles ni vulnerables ante el pecado. Tenemos que rechazarle de manera agresiva. Quiero decirte algo, el pecado no es tu aliado. El pecado no es tu amigo. El pecado es tu enemigo. No está describiendo algo que simplemente no gusta. Habla de una oposición activa y deliberada. Esto me está diciendo a mí que yo tengo que vivir de manera constante oponiéndome al pecado, oponiéndome a la injusticia, oponiéndome a todo aquello que contamina mi pureza. Debo ser un opositor, un enemigo a muerte. Si usted no se ha declarado enemigo a muerte del pecado, hoy declárele al pecado que usted es su enemigo a muerte. Que usted no lo tratará bien. No voy a tratar bien el pecado. Lo voy a aborrecer. No lo voy ni a mirar. Le voy a pasar por el lado y lo voy a ignorar. Aleluya. Él no tendrá mi atención. No tendrá mi atención. Él no tendrá mi mente, no ocupará mi mente. Él no tiene potestad de mi vida. Jesús pagó un precio muy elevado en la cruz del Calvario para liberarme de Él. Por tanto, no volveré a ser su esclavo. No volveré a ser su esclavo. No volveré a la condenación. No volveré al fango. No volveré al vómito. No volveré de donde Dios me sacó. Siento presencia, alguien que lo pueda alabar. Yo no voy a volver allí, no voy a volver al jangueo, no voy a volver a la cerveza, no voy a volver a la droga, no voy a volver a la calle. Yo no voy a volver, aleluya, porque el que pagó, repuya, sei, el que pagó un precio por mí, no se lo merece. Quiero pleito contra el pecado. Me voy a subir al ring con él. No quiero ser su amigo. Que no me traiga ni flores ni chocolate. Aleluya. Que tampoco, aleluya, me elogie ni me tire alfombra roja. No quiero negocio con él. Aleluya. Yo soy una voz de esta generación y usted una voz de esta generación. Me están ofreciendo algo que genera placer, aleluya, pero afecta el plan divino. Por tanto, no hay negocio. Por tanto, viré como Nabot. Me rehúso. No hay negocio. No hay papeleo. Aleluya, no lo hay. No hay firma. Mi viña me la dio Dios. Mi viña me la dio Dios. El pecado te está esperando. La Biblia dice que, aleluya, que estaba esperando a Caín. He aquí, el pecado está a la puerta, loco por controlarte. Una sola cosa tenía que hacer Caín. Oiga bien, era presentar una ofrenda agradable a Dios. Y yo quiero decir que aquí hay mucha gente que el pecado está a la puerta esperando, loco por controlarte. Aleluya, una sola cosa debes hacer, una sola decisión debes hacer. Oiga bien, es volver a presentar una ofrenda agradable a Dios. Que cuando tú le eleves la ofrenda, Dios diga: me agrada tu ofrenda y me agrada tu corazón. Aleluya, me agradan tus obras, pero también me agradan tus intenciones. Aleluya. Las obras, oiga bien, tienen que ir de la mano con las intenciones. Porque a veces sacrificamos mucho, pero no hay buenas intenciones. A su nombre. Entonces el pecado, oiga bien, es mi enemigo. Diga conmigo: es mi enemigo. Cuando el proverbio dice que el temor de Jehová es aborrecer el mal, está enseñando que la persona que reverencia a Dios no hace las paces con el pecado, ni lo tolera en su corazón. Es decir, el que teme a Dios, oiga bien, no justifica el pecado. El que teme a Dios no usa la famosa frase: es que Dios conoce mi corazón. Es que Dios me entiende. No, no, Dios no entiende el que practica el pecado. Dios puede perdonarte, aleluya, si tú te apartas de Él. Pero Dios no entiende al que practica el pecado. La Biblia dice claramente que el pecado te separa de Dios. Pero para eso apareció el Hijo de Dios, para volverte a unir con el Padre, para reconciliarte con el Padre. Iglesia, no quebrantes el pacto. El que teme a Dios no celebra el pecado, no se siente cómodo con el pecado. Y es triste, pero tengo que decirlo. Hay gente que carga Biblia, son cristianos, amén, pero se sienten cómodos en atmósferas de pecado. Les ríen la gracia al pecado. Hello, aleluya. Los hijos de Dios somos serios. Los hijos de Dios, oiga bien, testificamos a Cristo no solamente en la iglesia, testificamos a Cristo donde quiera que nos paramos. Somos luz no solamente en la iglesia, somos luz donde quiera que nos paramos. Amén, no les ría la gracia al pecado. No celebres el pecado. Aleluya. Mira, hay gente que te cuenta su pecado para que tú te lo goces, para que tú lo celebres. Dile a tu vecino: ponte serio. Aleluya. No te rías de esa noticia. Ponte serio. Alaba. Hay gente que está esperando que tú te rías para después decirte: y eso que eres cristiano. Alaba la gloria del Señor. El que tiene temor de Dios no practica el pecado voluntariamente, no lo protege. El que tiene temor de Dios no lo encubre. Los hijos de Dios no encubrimos pecado. La Biblia dice que el que cubre su pecado no prosperará, mas el que lo confiesa a su nombre y se aparta de él, haya misericordia. Iglesia, nunca encubras el pecado, no seas cómplice del pecado de nadie. A su nombre, gloria, no se lo tapen a nadie. A su nombre sea la gloria. Y algo que Dios me hablaba, yo sé que como que estoy muy temprano para la acción, pero esto como que una interrupción, un breve paréntesis, pero Dios me habló esto a mi corazón, oiga bien, y Dios me ministró a mí mismo fuerte, me dijo que había algo que a él no le agradaba del pueblo. Y cuando hablo del pueblo, no solamente de este pueblo, hablo de la iglesia en general. Y Dios me dijo, dile a mi pueblo que se cuide del humor cristiano. Me dijo, dile a mi pueblo que se cuide del humor cristiano. Yo quedé así boquiabierto como un pescado de freezer. Porque a veces caemos en el morbo del humor cristiano. A veces perdemos la seriedad. A veces contristamos el Espíritu Santo. Oiga bien, sin darnos cuenta. Oiga. Él me decía, dile al pueblo que aprendan a discernir hasta qué punto el humor puede convertirse en morbo. Hasta qué punto el humor puede convertirse en una ofensa para él. Aleluya. ¿Hasta qué punto, aleluya, ese humor se puede convertir en burla o hacer que el pecador pierda el respeto al evangelio y a lo sagrado, mi amado? ¿Usted no ve que hay un relajo en las redes sociales con las cosas de Dios? Y hay un montón de locos haciendo estupideces, mi amado. Oiga bien, que lamentablemente perdieron el temor, que no le importa. Amén, que la gente deje de creer en el evangelio, que las almas se pierdan. Hay un montón de payasos en las redes sociales. A su nombre, gloria, que lo que quieren es, amado, que la gente les siga a ellos, porque están podridos de ego. Pero nosotros, la iglesia, tenemos que cuidarnos en no caer en el borbo, en no caer en ese relajo, en no caer en ese juego. No es malo reírse. Pero Dios me habló a mí primero y me reprendió. Erobosía, cállame. La Biblia dice en Salmo 97:10. Los que amáis a Jehová aborrecen el mal. Oiga, qué poderoso. Aquí aparece la misma idea. Amar a Dios produce rechazo hacia aquello que ofende a Dios. Yo no puedo, oiga bien, decir que amo a Dios cuando no rechazo lo que lo ofende. Jamás en la vida podré decir que amo a Dios si no rechazo lo que le ofende. Y voy a decir algo, y quiero que usted me preste mucha atención. Estamos muy llenos de conocimiento. Tenemos sermones, mi amado, llenos de buena hermenéutica y homilética. Tenemos mucha información, oiga bien, para conocer la voluntad de Dios. Pero nos falta algo, temor. Hay un pueblo, mi amado, de hace, oiga bien, 20 y 30 años atrás, que no tiene lo que nosotros tenemos. No tenían la tecnología que tenemos ahora. No tenían templos, amén, con aires acondicionados, con buenos sonidos, amén, a su nombre, con buenos instrumentos. Pero tenían algo que movía en el trono de Dios. Era el temor de Dios, a su nombre, gloria. Cuando Dios hablaba, no lo cuestionaban. Aleluya, cuando Dios hablaba, ellos se quebrantaban. Cuando Dios hablaba, había humillación. Y eso es lo que necesitamos. Aleluya, en el 2026. Un pueblo que vuelva, amén, a tirarse de rodillas y a decirle al cielo: no somos dignos de tu santidad. El contraste es importante. En la mentalidad hebrea no basta, oiga bien, con dejar el mal. Aquí dice aborrecer el mal y amar el bien, en Amós 5:15. ¿Cómo? Hay un contraste. Dios nos está diciendo que tenemos que aborrecer, pero aquí hay un contraste. Aquí dice que también hay que amar el bien. ¿Cómo? Sí. ¿Y cómo tú me confirmas eso, pastor? Te lo voy a confirmar por la Biblia. En Santiago 4:17 dice: al que sabe hacer lo bueno y no lo hace, él es pecado. O sea, la Biblia no solamente nos manda a obviar el pecado, a apartarnos de él, a aborrecerlo. La Biblia también nos dice que cuando sabemos hacer lo bueno y no lo hacemos, pecamos. Pero pastor, ¿cómo sí? ¿Sabe lo que estaba pasando en Santiago 4? El apóstol está corrigiendo a personas que hacían planes para el futuro sin tomar en cuenta la voluntad de Dios. Después de recordarle que la vida es pasajera y que deben decir si el Señor quiere. Usted sabe, mi amado, oiga lo que le voy a decir. Estamos pecando y no lo sabemos. Cada vez que usted tiene la oportunidad de hacer el bien y usted no lo hace, usted falla. Usted está perdiendo el temor a Dios. Mi amado, la gente ve hace unos par de años atrás cuando no hacían lo que Dios le demandaba. Se sentían compungidos. Se sentían tristes. Le decían a Dios, te fallé. Ahora cuántas cosas no vivimos pasando por alto. Ya no sentimos temor. Ya no nos entristecemos. Aleluya. ¿Por qué? Porque hemos creado a un Dios de trivialidad. Hemos creado la imagen de un Dios, oiga bien, que se sujeta a nosotros, no nosotros a Él. Dile al que está a tu lado, cambie esa cara que no es la tuya. Oiga esto, oiga esto. Yo te estoy diciendo que hay pecados de comisión. Eso es cuando yo, mi amado, oiga bien, veo el pecado, lo aborrezco, me aparto, pero hay pecados de omisión. Es cuando yo sé que tengo que hacer lo correcto y lo omito, lo ignoro, lo paso por alto. Aquí está hablando del pecado y la palabra pecado es amartía, que es errar en el blanco. Oiga bien, es fallar al objetivo. Es que si yo sé que debo hacer algo y no lo hago, peco. Si yo tengo la capacidad para ayudar a alguien, lo paso por alto y no lo hago, peco. Si yo tengo para bendecir a alguien necesitado y lo paso por alto, peco. Si yo, oiga bien, si yo sé, amén, que una persona, aleluya, tiene una incomodidad conmigo, lo paso por alto, lo ignoro, no le presto importancia, peco. Aleluya. Santiago está enseñando que aquí no solamente es hacer lo que Dios prohíbe, también es dejar de hacer, oiga bien, lo que Dios manda. ¿Cuántas cosas Dios no te ha mandado a hacer y tú las estás ignorando? ¿Cuántas cosas Dios te ha mandado a hacer y tú las estás ignorando? ¿Cuántas cosas buenas sabes que debes de hacer y las sigues ignorando? Eso es pecado de omisión. Eso lo dice la Biblia. No se lo está inventando el pastor Carlos Steven. Pecados de comisión, hacer lo malo. Pecados de omisión, no hacer lo bueno. Aleluya. Seguimos, ya se acaba el mensaje. Estoy en la introducción. El proverbio sigue diciendo que el carácter del temor es aborrecer. Pero hay otro punto importante. ¿Qué tengo que aborrecer para proyectar temor en mi vida? Tengo que aborrecer, según el proverbista, la soberbia y la arrogancia. Y la palabra soberbia es la palabra gaón, que significa orgullo excesivo, exaltación propia, independencia de Dios. Amén. Vivir haciendo sin tener a Dios como una prioridad. ¿Sabe lo que estaba diciendo el proverbista? Que cuando yo vivo haciendo sin tener a Dios como una prioridad, estoy perdiendo el temor. El proverbista estaba diciendo que tengo que aborrecer tal conducta. El proverbista estaba diciendo que tengo que aborrecer la exaltación propia. Que tengo que apartarme de ese sistema donde yo soy el centro. Donde yo debo ser lo más importante. Estaba diciendo el proverbista, amén, que tenemos que aborrecer el orgullo excesivo cuando sabemos que tenemos que rendirnos y doblegarnos, pero permanecemos con una barrera en el corazón llamada rebeldía, orgullo excesivo. Amén. Cuando Dios habla algo a través de su palabra, amén, y mucha gente dice, pero que Dios me lo confirme. Dios no tiene que confirmarte nada. Si la Biblia lo dice, es porque la Biblia sabe que te conviene. Si la Biblia lo dice, es porque Dios quiere bendecirte. Si la Biblia lo dice, es por tu bienestar. Nada de lo que diga la Biblia le va a gustar a tu carne. Nada de lo que diga la Biblia le va a gustar, amén, a tu concupiscencia. Al contrario. Por eso cada vez que escuchamos un mensaje como este, sentimos que nos están golpeando el corazón, sentimos un martillo, sentimos un fuego que nos está quemando, pero esa es la palabra penetrando como una espada de doble filo, haciendo el trabajo, nos está mostrando, nos está revelando, nos está corrigiendo, Dios está abriendo un camino, te está diciendo te quiero santo, te quiero limpio, a su nombre te quiero, aleluya, con un corazón que me agrade, porque quiero bendecir tu vida. Confiar en ti mismo más que en Dios. Así es mucha gente. Hay gente que confía más en ellos mismos más que en Dios. Sí. Eso, mi amado, oiga bien. Es soberbia. Confiar en ti mismo más que en Dios es soberbia. No contar con Dios para lo que vas a hacer es soberbia. Aleluya. Oiga, oiga, oiga. La soberbia fue el pecado que caracterizó a muchos reyes, naciones y personas en la Biblia. Soberbia es cuando una persona se coloca a sí misma en el centro y deja de depender totalmente de Dios. Nabucodonosor es un ejemplo bíblico. ¿Qué digo Nabucodonosor? ¿No es esta la gran Babilonia que yo edifiqué? Cuando vio tanta gloria, amén, comenzó a exaltarse el mismo. ¿No es esta la Babilonia que yo edifiqué? ¿Qué sucedió cuando Nabucodonosor perdió el temor? Vino como consecuencia un castigo sobre él y terminó comiendo hierba como las bestias del campo y tuvo que humillarse. Dios lo levantó, Dios lo perdonó. Mi amado, y voy a decirte algo con esto. A veces hay procesos que podemos evitarlos. Aleluya. Oiga bien, hay momentos donde Dios hace que nos convirtamos en bestias y terminemos comiendo hierba. Dios nos humilla, a su nombre sea la gloria. Dios nos quebranta, Dios nos hace pedazo, Dios nos hace triza, hasta que digamos: Señor, me rindo, lo que tú digas lo voy a hacer, ya no voy a seguir corriendo de tu voluntad, ya no voy a seguir corriendo de tu palabra. Aborrece, dijo el proverbista, aborrezcan, detesten la altivez, la arrogancia, el gabá. Está relacionado con algo elevado, levantado, con una actitud de superioridad. Aunque la gente se crea más que otro, más espirituales que otro. La Biblia dice que aborrezcamos esa actitud. La Biblia dice algo bien poderoso, mi amado. La Biblia está diciendo aquí que no podemos mirar a la gente por encima del hombro. Que ante los ojos de Dios todos somos iguales. Por más que Dios te bendiga, nunca te creas más grande que otro. Por más que Dios haga cosas grandes contigo, a su nombre, nunca te creas más grande que otro. Por más experiencia que Dios te dé, por más bendiciones que Dios te dé, amén, por más espiritualmente que, amén, Dios te haya elevado, nunca te creas más grande que otro. No te creas, aleluya, mejor que otro, jamás lo hagas. Porque aquí está diciendo el proverbista que cuando tenemos tal conducta y no la aborrecemos, hay un peligro. Estamos perdiendo el temor de Dios. Oiga, oiga, oiga. Aquí está hablando de los ojos altivos. Cuando el corazón se eleva. En Proverbios 8:13, no solamente dice que el temor de Jehová, oiga bien, que ahora, mi amado, ¿tienen chaleco? Póngase el chaleco. No solamente dice que el temor de Jehová es aborrecer la soberbia y la arrogancia, sino que el temor de Jehová es aborrecer la boca perversa. ¿Cómo, pastor? Sí, ¿qué es la boca perversa? La expresión hebrea se refiere a una boca torcida, desviada, a una boca corrupta. No habla simplemente de palabras equivocadas y ocasionales, porque como hijos de Dios muchas veces, oiga bien, nos equivocamos. ¿Cuántos se han equivocado? Pero aquí no está hablando, oiga bien, de palabras equivocadas y ocasionales. Eso es de mil. Ah, usted no está conmigo. Eso es de mil. De mil. Sino que aquí está hablando de la manera de hablar que se aparta de la verdad y de la justicia. Y eso incluye uno, mentira. Los hijos de Dios no mienten. No mentimos ni por beneficio. No mentimos ni para buscar, oiga bien, nuestros propios intereses. No mentimos por miedo a que la gente, a su nombre, gloria, nos descubra. No, no, no mentimos. Tenemos que siempre andar, oiga bien, transparente. Tenemos que siempre ser sinceros. Tenemos que andar con la verdad. Número dos, chisme. El cristiano no puede ser chismoso. Si usted no aborrece el chisme, usted está perdiendo el temor de Dios. Si usted, oiga bien, se sienta a la mesa de su casa para hablar de su familia, de su abuela, de su papá, de sus hijos, del primo, del vecino, de la iglesia, del líder, de la pastora, del pastor, amén, del hermano, de quien sea, amén, de sus amigos de trabajo. Si usted se sienta a la mesa para chismear, usted está perdiendo el temor de Dios. Los hijos de Dios tenemos que aborrecer el chisme. Aquí todo el mundo ha chismeado. Que me diga a mí que no ha chismeado es un mentiroso. Levante la mano ahora mismo, que te voy a hacer el plan de salvación. Está bien que a veces se nos cuele algo, oiga bien. No estoy dando la licencia a la gente, pero está bien que se nos cuele algo de forma ocasional. Después nos vamos para la habitación. Señor, perdóname, Dios. Yo no podía hacer eso, me siento tan mal. Pero vivir chismeando. Si usted vive chismeando, usted está perdiendo el temor de Dios. No importa, mi amado, oiga bien, no importa, mire, que usted le hayan hecho daño. No importa que usted lo hayan traicionado. No importa, oiga bien, que lo hayan cogido de bobo. Alaba. No importa, amén, lo que usted le hayan hecho, no hable de nadie. Olvídese de la vida ajena. Deje que la gente resuelva su problema con Dios. Ore por ello, mi amado. Evite el chisme. Eso contamina el corazón. Eso trae lepra. Eso contamina los hogares. Oiga bien, eso trae una atmósfera demoníaca, negativa. Y hay veces que decimos, esto es como una crítica constructiva. Yo no sé qué tú piensas de eso. ¿Qué tú piensas de fulano? Pero habla con fulano. Fulano no está. Si fulano no está, no estás haciendo nada, no estás ayudando a nadie. ¿Usted no cree que a la carne le gusta el chisme? Pues claro, le encanta el chisme. Le encanta. Evite la murmuración. Comentarios innecesarios. Tú viste, te enteraste, supiste. Ay, te tengo un chisme. Te tengo una noticia cuando yo te la diga, muchacha. Llega a saber lo que yo vi. Mire, hay gente que no comparte en la cristiana. Lo que comparten son chismes. ¿Usted ve que estamos perdiendo el temor? Hay gente que le ponen un meme de chisme y lo comparten. Ven un mensaje, amén, transformador, una palabra de vida, y la ignoran. Eso te está diciendo que tú estás perdiendo el temor. Aquí está hablando de la boca torcida. Aquí está hablando de la boca desviada, de la boca corrupta. Dile al que está a tu lado, dejemos el chisme, vamos. Aborrezcamos el chisme. Vamos a odiar el chisme. Le vamos a decir, Señor, ponme odio por el chisme. Que el chisme me caiga mal. Que el que me venga a chismear, yo le digo, para, detente. Que el oído mío no es zafacón del diablo. Alaba. El oído mío, alaba, es el receptor del cielo. Alaba la gloria. Y no lo voy a contaminar. Hello. Sea guapo. Si usted tiene algo que decirle a alguien, dígaselo. Siéntese y dígaselo. Pero no chisme, muchachos. Fíjese de eso. Porque aquí está diciendo, mi amado, que Dios, oiga bien, dice que los que le temen aborrecen la boca torcida. Alaba. Eso lo dice ahí. Aquí está hablando de calumnia. ¿Ve? ¿Sabes lo que es una calumnia? Cuando la gente se inventan cosas. ¿Ve? Cuando la gente se inventan historias para bañar el testimonio a otro. ¿Ve? Cuando la gente le llega, mi amado, información y seguimos regándola por ahí como si eso no bañara gente. Como si eso no lastimara. Como si esas voces no llegaran donde esa persona y puedan hacerle daño y van a hacer hasta que se aparte del evangelio. No todo el mundo es fuerte como tú, que aguantas un chisme, una calumnia, y tú dices, no pasa nada. Cuando lo vea y la vea, lo voy a abrazar. Le voy a decir que lo amo. Le voy a decir que la amo. Que Dios la bendiga. Voy a orar por él. No todo el mundo igual de fuerte que tú. Hay
5: Hay gente que cuando escuchan una calumnia se debilitan. Se le mete el diablo en los cascos. Quieren pelear, quieren subirse al ring, quieren tirar patas voladoras.
4: Hello. Alaba. Hello.
5: Dile a que está a tu lado, no seas Jackie Chan. Las palabras que destruyen, oiga bien, palabras que destruyen no pueden salir de mi boca y de tu boca. Palabras que destruyen no pueden salir de mi boca y de tu boca. Palabras manipuladoras no pueden salir de mi boca y de tu boca. La burla no puede salir de mi boca ni de tu boca. Yo creo, mi amado, que allá afuera hay mucha gente burladora, escarnecedora. Pero los hijos de Dios, no. Nosotros no somos escarnecedores. Nosotros no podemos burlarnos de nadie. No nos podemos. Ahí está. Eso es bueno que le pase. Está bueno que le pase. La Biblia dice que tenemos que aborrecer la burla. Que no podemos gozarnos del mal ajeno. De la caída de nadie.

cordero. Si usted, mi amado Gabriel, lo sumergieron en las aguas, si usted ha sido regenerado, si usted ha conocido el Espíritu Santo y usted tiene el Espíritu Santo de su boca, no pueden salir palabras corruptas e inmorales. Los hijos de Dios no hablamos malo. Los hijos de Dios no hacemos chistes picantes. Se fueron las alabanzas ahora. Los hijos de Dios no maldecimos. Los hijos de Dios, cuando nos cogemos un piñazo, amén, no decimos ajo ni toño, alaba. La Biblia dice que esa es boca perversa y torcida. Yo puedo creer, mi amado, que un cristiano de un mes, dos meses, empezando, está crudito, alaba. Pero usted es un viejito y una viejita. ¿Todavía soltando jeringonza? Usted que alaba a Dios. Usted que ha sentido el Espíritu de Dios en su vida. Usted que ha tenido experiencias con Dios. Y todavía usted habla en chino. En mandarín. No. Y hay muchos cristianos en la iglesia, mi amado, que no se sienten mal. Si tú no te sientes mal, tienes un problema serio. Porque yo te voy a hablar claro. A mí muchas veces se me salieron ajos y toños. Yo recuerdo una vez que me puse a abrir una puerta. Y yo, oiga bien, oiga lo que le voy a decir. No le cuente esto a nadie. Me puse a abrir una puerta en casa y le metí una santa patada. Y cuando levanté la pierna, le metí un jodillazo a la silla que yo tenía afuera. Y la jodilla me empezó a botar humo. Y yo solté una palabrota. Que la pastora me miró y me dijo: nene, ¿qué te pasa? Yo me metí para adentro, mi amado, como flash. Y yo estuve toda esa noche jebalguido, mi amado, en una clase de batalla. Le pedí perdón a Dios 500,000 veces. Pero eso es temor. Temor no es que, oiga bien, tú no vayas a fallar. Temor es que tú falles, oiga bien, y diga: Señor, lo hice mal. Usted sabe que yo estuve, mira, le voy a decir esto. Usted no sabe el tiempo que yo estuve ayunando para que Dios trabajara con mi vocabulario. Usted no sabe las veces que yo estuve ayunando, retirado, que viré el plato boca arriba. Lo que pasa es que la gente ayuna cuando está en problemas. La gente no ayuna para cambiar. La gente ayuna cuando está en problemas. Cuando usted vaya a ayunar, usted ayuna para cambiar. Usted ayuna porque usted está afligido en el corazón. Usted ayuna porque usted sabe que usted está haciendo algo que a Dios no le agrada y usted con su fuerza no puede. Aleluya. Vaya a Dios, que Dios le va a dar el poder y la capacidad, el dominio propio. A la próxima que se le salga el agua y el toño, usted va a decir: ¿qué yo dije? Perdóname, Dios. Me siento un rebalgo y una fuerza espiritual. Wow. Hello. Entonces, usted no puede esperar que la gente lo respete y lo trate como un cristiano cuando usted habla como un callejero. O sea, usted llega a los sitios y la gente: mira, oh papi, ¿qué es la que hay? Y empieza a hablarte malo. Cuando usted cambia, oiga bien, el vocabulario. Cuando usted llega al sitio y se le zafa a mí me pasó muchas veces, se le zafa una mala palabra a alguien que sabe que tú eres serio y seria. ¿Sabe lo que esa persona? Perdóname, de verdad. Perdóname. Se me olvidó que tú estás en los caminos de Dios. Perdóname. Se me olvidó que ya tú no hablas malo, que tú no actúas así. Hay un respeto. Porque eso es lo que produce el temor de Dios en nuestras vidas. Respeto en la gente, que la gente te respete. Que la gente te vea como un hijo de Dios. Que la gente diga: por ahí viene fulana. Esa mujer tiene a Dios. ¡Ey, calladito! Aleluya. Que por ahí viene el siervo de Dios. Tranquilo, deja eso por ahorita. Hablamos de eso luego. Alaba. ¿Cuántos pueden alabar a Dios? Cuando un hijo de Dios llega a un ambiente negativo, la atmósfera cambia. Oiga bien, hasta los hijos del diablo hacen reverencia. Hasta los hijos de Satanás, aleluya, hacen reverencia y respetan a los hijos de Dios. Porque el temor de Dios aborrece

0: la boca torcida. Porque Jesús enseñó algo: de la abundancia del corazón habla ¿qué? La boca revela lo que hay dentro del corazón. Cuando una persona teme a Dios, no solamente procura limpiar sus acciones, sino también sus palabras. Por eso el temor de Dios nos lleva a preguntarnos: lo que voy a decir, ¿honra a Dios? ¿Es verdad? ¿Edifica? ¿Ayuda o destruye? ¿Trae paz o trae división? Hello. Porque cuidando de esas conversaciones, mi amado, que traen división en el cuerpo de Cristo, en la familia. Conversaciones que rompen relaciones, eso es del diablo, eso es de Satanás. O sea, mi amado, oiga, la progresión del texto observa cómo Proverbios 8 y 13 toca varias áreas de la vida: la soberbia y la arrogancia, que es la actitud del corazón, el mal camino, la conducta, la boca perversa, las palabras. Es decir, el perdón, el temor, perdón de Dios transforma lo que pensamos, cómo vivimos y cómo hablamos. Iglesia, la medida de nuestro temor a Dios no se ve en nuestras emociones, sino en nuestra actitud hacia el pecado. Y hay un punto muy importante. Estoy terminando. Me quedan 2 horas. Hay un punto importante. Hay un punto muy importante. Oiga bien, en el temor de Dios. Y es con cuánta trivialidad estamos tomando la palabra. Usted sabe que la palabra no se está tomando con el peso que antes se tomaba. Que los cristianos del ayer y la iglesia primitiva, oiga bien, tomaba la palabra con un nivel de seriedad, con un nivel de prontitud. Tomaba la palabra como la voz de Dios. Ellos no veían al hombre, ellos veían a Dios hablando a su corazón. Oiga bien, y a veces, lamentablemente, no recibimos la palabra. ¿Por qué? Porque medimos la palabra con el hombre, medimos la palabra con el transmisor. Y eso no permite que nuestro corazón la pueda recibir. ¿De qué me habla ella? ¿De qué me habla él? Si yo se ve la pata que está cojeando. ¿Nos pasa? ¿Eh? ¿Nos pasa? Entonces no podemos tomar con trivialidad la palabra. Porque eso es pérdida del temor a Dios. Oiga bien, pensamos que Dios no toma en cuenta nuestra indiferencia. Que Dios no ve cuando nuestros labios dicen amén, pero nuestro corazón está ardiendo de enojo. Porque está siendo confrontado. Hoy en día en muchos lugares, mire esto, iglesia, que mientras se está predicando o en medio del culto, hay muchos lugares. Yo he llegado a muchos lugares. Hay gente haciendo chistes con el vecino. La gente está mascando chicle. La gente está, mi amado, como si la iglesia fuera una pasarela. La gente llega y no se tira a orar. O sea, no, yo no sé qué está pasando. El pueblo está perdiendo el temor de Dios. Mi amado, oiga bien, la gente de antes, hasta para coger, oiga bien, un coro de la ofrenda o lo que sea. Cualquier participación, por más, oiga bien, por más pequeña que pareciera en cuanto a responsabilidad, la gente se metía con Dios. La gente oraba, la gente ayunaba, la gente se examinaba, la gente decía: Señor, si yo no estoy bien, no me permita subir al altar, Dios. Si yo no estoy bien, no me permita subir. Si yo no me estoy guardando para ti, no me permita treparme al altar. Pero hoy en día no es así, porque estamos perdiendo el temor a Dios. Ya no nos tiramos a orar para pedir dirección. No. Ahora actuamos al azar. ¿Ves? Ahora, mi amado, las iglesias, la gente, si coge una parte, es al azar. Al azar. La gente busca la Biblia. Ay, este versículo bíblico yo lo tenía marcado aquí. Este es el que voy a tirar hoy. Eso es falta de temor. Eso es falta de temor. Para todo hay que pedir dirección, porque eso es temor a Dios. Señor, ¿qué es lo que tú quieres que yo haga? Dirígeme. Usted cree, yo estoy predicando esta palabra, a mí no me gusta predicar estos mensajes. Yo estoy predicando esta palabra porque yo soy obediente y yo temo a Dios. Esta palabra Dios me la venía recalcando todas estas semanas. Y yo dije: Señor, si yo me lo hago, tengo un problema contigo. Oiga, no podemos perder el temor de Dios. Y eso se está viendo en muchas congregaciones. La gente testeando mientras se está dando el culto, hablando por teléfono. tirando mensajes, alaba. Yo he ido a iglesia que mientras estando el culto la gente afuera chisteando, dando lata. Eso es perder el temor a Dios. Ya no hay casi lágrimas. Mira, usted sabe, mi amado, algo que es poderoso. Yo veía muchas lágrimas antes. Muchas lágrimas en los altares. Muchas lágrimas en los cultos. Muchas lágrimas cuando se predicaba, mi amado. Pero nos estamos volviendo fríos, indiferentes, apáticos a la palabra. Y eso es señal de que estamos perdiendo el temor a Dios. Ya no hay casi quebranto. Cuando Dios nos habla, no hay casi lágrimas. Hay problema en nuestro corazón. Estamos en peligro. Nos estamos volviendo inmunes al mensaje. Esa frialdad no cambiará. Oiga bien, hasta que usted y yo no nos humillemos y nos quebrantemos delante de la presencia y le digamos: Dios, mi corazón está frío. Hasta que usted y yo no dejemos de ser sabios en nuestra propia opinión. Mira lo que dice la Biblia. Estamos tomando, oiga bien, con mucha trivialidad la palabra del Señor. Isaías 66:2. Pero miraré a aquel que es pobre y humilde de espíritu, hablando de humildad, cuando Dios está hablando, y que tiembla a mi palabra. Que tiembla a mi palabra. Ya no estamos temblando. Dios hablando, amén, y hacemos como el grupo religioso de la época. Le estamos haciendo resistencia al mensaje. Nos vamos de esa puerta para afuera igual de como llegamos, porque no estamos temblando ante la palabra. Dios está corrigiendo una adoración superficial basada únicamente en rituales, eventos de las iglesias. Ya no estamos temblando, y no hablo de un temblor físico. Hablo de un temor del alma. Cuando el alma tiembla. Cuando el alma dice: Dios está hablando. Cuando muchas, oiga, no todo el que usted lo ve con la cabeza bajada en un culto es porque está muerto espiritualmente. Es porque su corazón está temblando ante la palabra. Su corazón está siendo transformado por la palabra. Su corazón está siendo puesto en balanza por la palabra. A su nombre. Yo no te estoy hablando de un miedo físico. Porque los púlpitos no estamos para meter miedo. Estamos para predicar Biblia. Pero cuando la Biblia ya no nos hace temblar, es porque estamos perdiendo el temor de Dios. Oiga, oiga, oiga. Por eso, oiga bien. Esto está describiendo una persona que está tomando la palabra con una absoluta seriedad. Por eso a mí me impacta demasiado. Y los que han tenido la experiencia lo saben. La gente de Sudamérica y Centroamérica, los que han predicado afuera y han visto a esa persona, Waldy sabe, y los que han ido afuera y se han encontrado con esa persona, la gente de Sudamérica y Centroamérica. Oiga bien, usted no ha terminado el mensaje, esa gente está tirada de jodida llorando. La primera vez que yo fui a predicar en una iglesia así, yo me turbé, yo no sabía qué hacer. Porque yo digo: Dios mío, si ellos están humillados, ellos están ya quebrantados, llorando, ¿qué hago? Usted está acostumbrado a ver que cuando se haga un llamado, nosotros pasemos aquí al frente. No hay lágrimas. ¿Usted sabe cuándo nosotros lloramos? Cuando el predicador, el ministro, el siervo, quien sea, nos dice: así te dice el Señor. Ay, ay, sí, sí. Pero la palabra no te hace llorar. ¿Por qué? Lo que pasa es, mi amado, oiga bien. Oiga bien. Nos hemos acostumbrado a alimentar la emoción, no a transformar el corazón. Tenemos que pedirle a Dios que la palabra nos haga volver a temblar. Que la palabra nos haga volver a llorar. Amén. Que cuando, mi amado, oiga bien, cuando Dios nos convoque, vuelvan las lágrimas. ¿Hace cuánto no lloramos ante Él? ¿Hace cuánto, oiga bien, no lloramos en humillación? ¿Hace cuánto no nos quebrantamos? ¿Sabes qué dice eso? Que estamos perdiendo el temor de Dios. Una señal del temor de Dios es que las Escrituras tienen que gobernar tu mente, tus acciones, tus decisiones. Oiga, ¿qué más es perder el temor de Dios? Perder el temor de Dios, iglesia, es el recurrente en un pecado.
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Dios le bendiga esta mañana. Estamos felices de estar con usted en su programa Fundamentos. Muy agradecidos con Dios por esta gran oportunidad. Este es el día que hizo el Señor. Por tanto, vamos a alegrarnos y gozarnos en Él. Tenemos motivos suficientes para estar totalmente agradecidos por el favor y la bondad del Señor. Y hoy nos place traer a usted el tema, la ley de la siembra y la cosecha. Repito, la ley de la siembra y la cosecha. Sobre este principio podemos mencionar algo. Uno es que es un principio universal. En segundo lugar, es un principio que rige tanto aspectos de la vida física, la vida moral y también la vida espiritual. Si sembramos amor, vamos a cosechar amor. Pero no se puede esperar que si se siembra odio, se pueda cosechar amor. Definitivamente, de esta ley no escapa ni pequeño ni grande, sino que esta ley, hermano, este principio, rige a toda persona, sea pequeño o sea grande. Vamos a leer las Escrituras en la Epístola a los Gálatas y leemos el capítulo 6, dice el versículo número 4. Así que cada uno someta a prueba su propia obra y entonces tendrá motivo de gloriarse, solo respecto de sí mismo y no en otro. Porque cada uno llevará su propia carga. El que es enseñado en la palabra haga partícipe de toda cosa buena al que lo instruye. No os engañéis, Dios no puede ser burlado, pues todo lo que el hombre sembrare, eso también segará. El que siembra para su carne, de la carne segará corrupción, mas el que siembra para el Espíritu, del Espíritu segará vida eterna. No nos cansemos, pues, de hacer bien, porque a su tiempo segaremos, si no desmayamos. Padre, te doy gracias en esta preciosa mañana por poder entrar con esta libertad a tu santa presencia. Gracias, Señor, porque tú nos permites adorarte y bendecir tu nombre. Muchas gracias, Señor, por tu amor, por tu bondad y por tu misericordia. Muchas gracias, Dios mío, por amarnos. Muchas gracias, Señor, por extender tu misericordia. Te pido por la audiencia, Señor, cada persona que hoy nos escucha. Mira, Señor, el que se encuentra necesitado de salud o de fortaleza. Te pido que te reveles, oh Dios, al corazón de los que están, Padre Santo, sintonizados. Y aquellos que de manera diferida nos van a escuchar, reciban también, oh Dios, la palabra que se necesita. Por la potencia del nombre de Jesús y para gloria eterna del Padre, lo ruego. Padre, depositamos en tus manos cada palabra y cada pensamiento de esta mañana, en el nombre de Jesús. Amén y amén. Vamos, hermanos, a ver esta ley importante. Y una, hermanos, de las cosas que debemos de destacar es que el que siembra, pues, escasamente, también, pues, cosechará escasamente. O sea, ese principio esta ley tiene ese principio, el principio de la proporcionalidad. O sea, que uno cosecha de acuerdo a la cantidad de lo que uno siembra. Otro principio importante acá es que de acuerdo a la semilla que uno sembró, será también lo que uno va a cosechar. El otro principio es que se requiere un tiempo para recibir la cosecha. Tenemos agricultores que hoy están sembrando la tierra. Estas personas que están sembrando la tierra serán aquellos que tendrán la oportunidad de poder cosechar. Si tú siembras en tu mente buenos pensamientos, pues te cultivas la mente, estudias, bueno, a futuro tendremos a un profesional exitoso, una persona instruida. No obstante, si esa persona no sembró absolutamente nada en la mente, pues será un ignorante. Cada uno recoge lo que sembró. Esto es algo muy, muy importante. También
Cuando uno siembra también debe entender que eso se multiplica, la ley de la siembra. Uno siembra, por ejemplo, un grano de maíz y podría cosechar 500, 600 o más granos de maíz. O sea, cuando uno siembra, tiene la esperanza que habrá multiplicación. Por supuesto, si uno siembra para la carne, pues segará corrupción, y si siembra para el espíritu, segará vida eterna. Es un principio muy importante. Así que hay una época de siembra y hay una época de cosechar. Hay algunos que quieren cosechar muy temprano, no. Requiere tiempo, requiere un... También uno debe saber que hay que escoger dónde sembrar. Tenemos aquí dos terrenos, el terreno de la carne y el terreno del espíritu. Dos terrenos. No, estos terrenos, entonces, si alguien siembra en el aspecto de lo carnal, de lo terrenal, de lo perverso, va a cosechar corrupción. No obstante, si alguien se ocupa de sembrar en otro terreno, el terreno de lo espiritual, va a cosechar vida, sí, vida eterna. Como este espacio, el día sábado, tiene un énfasis especial hacia la juventud, hay ocasiones donde los muchachos se olvidan de esta importante ley. Y uno no va a cosechar porque el tiempo transcurra. Hay algunos piensan que cuando llegue a tener 20 años o 25 años, como que las cosas estarán sencillamente hechas. Si no sembró en su adolescencia, no tendrá frutos en su juventud. Y si en la juventud no sembró, tampoco tendrá frutos en la edad madura, la edad adulta. Y si cuando era adulto no sembró bien, pues cuando usted sea mayor, tampoco tendrá buenos resultados. En este punto, a veces los muchachos piensan que pueden hacer sembrar cualquier cosa y al final que podrán evadir la responsabilidad. Salomón dice, bueno, haga lo que usted quiera en la juventud, pero no vaya a olvidar que eso tiene frutos, tiene consecuencias, hay resultados, hay una cosecha. Debes de saber que al final Dios te va a juzgar. Por tanto, es vital percibir esta ley. Lo que se siembra, se cosecha. Te dedicas a la lectura, estás educándote, instruyéndote. Tú serás una persona con vastos conocimientos, muy educada, muy culta. Eso es muy importante. Pero algo otros metieron en su mente música corrupta, perversa, llena de inmundicia, de suciedad, basura. Y luego, hermanos, sus labios comienzan a proferir palabras de la misma clase, de la misma naturaleza. Entonces, debo de sembrar. Esto aplica también en el área económica. O sea, esta ley es universal. Se aplica a los diversos aspectos de la vida. Si una persona se ocupa de trabajar y administrar bien, tendrá un buen futuro. Pero si alguien comienza a derrocharlo todo y no sabe trabajar y no se esfuerza, definitivamente esa persona, su cosecha será triste y amarga. En este punto también es de observarse que Dios, hermanos, es que el que hace que se multipliquen las cosas. Vea usted, cuando usted siembra para el Señor le permite que Él le pueda multiplicar aquello que usted sembró. No obstante, cuando se siembra para el pecado, para la carne, hermano, qué triste. Pero cuando tú haces el bien, Dios se ocupa de multiplicar aquello bueno que tú sembraste. Así que esto es una cosa muy, muy importante. Aquí Pablo está mencionando algo. Lo menciona claramente este principio y lo aplica en diversos aspectos. Lo aplica en el aspecto de sembrar en la vida de aquellos que nos instruyen en la vida espiritual, y también menciona el otro aspecto, y es el aspecto del área de lo espiritual. Dice, el que siembra para el espíritu, del espíritu segará vida y paz.
paz. Qué cosa más maravillosa. Cada uno está cosechando en este momento lo que sembró en las semanas, meses o años anteriores. Cada uno está cosechando lo que sembró. Hay personas que sembraron una vida de desorden, de caos, una vida de excesos, y ahora están cosechando con una salud terriblemente endeble, frágil, débil, y a punto de jóvenes, y ya a punto, hermanos, de morir porque sembraron mal. Hay personas que quisieran evadir, quisieran eludir toda obligación y responsabilidad. Esta ley, hermanos, es así. No se puede escapar de los resultados. Siembras maíz blanco, vas a cosechar maíz blanco. Siembras frijoles blancos o negros de acuerdo al tipo de semilla que se siembra. Pablo, hablando de dar para Dios, dice: el que siembra escasamente, segará escasamente. Más el que siembra generosamente, generosamente segará. Vea, o sea que en el área de dar funciona la ley de la siembra y la cosecha. Dios bendice el alma generosa. Dice el proverbio: el alma generosa será prosperada. Sí. Hay personas que piensan que el ser mezquino, tacaño, duro de corazón, hermano, piensa que con esa siembra sus bienes serán prosperados. Al contrario, la Biblia dice: el alma generosa será prosperada. Y dice también: hay algunos que retienen y vienen a pobreza, pero aquellos que son generosos serán prosperado. Este principio es maravilloso. Tenemos entonces que aprender aquí principios muy, muy fundamentales. Estos principios tienen que ver, hermano, es que tengo que seleccionar qué tipo de semilla voy a sembrar. Tengo que seleccionar, hermano, cómo, hermano, sembrar. Porque eso traerá frutos y resultados. Es una cosa, hermanos, de prestarle suma atención. Hay personas que, digamos, no están valorando cómo están invirtiendo, en qué ocupan su tiempo, cómo siembran ese tiempo. Una persona podría destacarse si todos los días dedicase una hora a leer, una hora a orar. Esa siembra le traería frutos, pero hay gente que es escasa, mezquina, limitada, ora, pero muy poco, y luego quiere una vida floreciente. No, no, si usted sembró un grano de maíz, no puede esperar que cosechará una tonelada de maíz. No, no, no. Recuerdo un hombre que hacía mucha jactancia de su siembra. Bueno, yo pensando que este hombre tenía mucho, mucho que, o sea, que su cosecha, que su siembra era mucha, pues la jactancia era bastante. El asunto es cuando fue a ver la cosecha, entonces los frutos eran muy pocos. Recuerdo a un pariente, un tío que tuve que sembró, y yo recuerdo que cosechó más de 400, hermanos, matates de maíz. Entonces, ver aquella cantidad de maíz juntos es una cosa impresionante. O sea, vemos dos agricultores, uno que siembra poco y otro que siembra mucho. Entonces, en este sentido, hermanos, con la jactancia no se puede aumentar los frutos, sino más bien, hermano, hay una proporcionalidad aquí. Se sembró poco, se cosechó poco. Se sembró más, se sembró mucho, pues se cosecha más. Tenemos entonces que saber que esta ley es irrevocable. No se puede traspasar esta ley. Cuando vemos algunas personas que prosperan, que avanzan, a veces hay personas que piensan que fue así por el azar, que por casualidad, hermanos, aquello les llegó. No, las cosas no funcionan así, sino más bien que se requiere que las personas puedan, diría, saber
que son responsables de lo que se está sembrando. Hay un tiempo de espera. Muy bien, vamos a pensar en qué estamos ocupando nuestro tiempo. De acuerdo a la ocupación, en lo cual estamos sembrando nuestro tiempo, así serán los resultados, así serán los frutos. También vemos, hermanos, si usted siembra generosidad, si usted siembra amor, si usted siembra atención y cuidado hacia los demás, así serán los resultados. He visto personas que cuando alguien de su familia ha partido de este mundo y han sido personas muy, muy buenas, muy leales, qué cantidad de gente está con ellos. Y otros que fueron personas que no fueron amistosas, nunca sembraron amistad. Cuando parte aquella persona, tristemente no, nadie les acompaña porque sembraron mal y ahora están cosechando los resultados. Como hay un tiempo para sembrar, uno tiene que aprovechar el tiempo. Sí, tengo que aprovechar la oportunidad para sembrar. El tiempo se va, el tiempo se acaba. Cuando se es niño y adolescente, joven, es el momento de estudiar, de ocuparse, para formarse, para instruirse, para capacitarse para la vida. Hay algunos que desaprovechando su tiempo, sí, desaprovechando, malgastando su tiempo, destruyendo las oportunidades que se les presentan y luego se lamentan los frutos amargos más adelante. No, tengo que aprovechar ahora. Si un muchacho, si un hijo no aprovecha la oportunidad, los padres no estarán sustentándole toda la vida. Sus padres no estarán pagando los recibos en casa toda la vida. Sus padres no estarán pagando por usted. No, llega un momento que eso se termina. Hay un tiempo de sembrar, pero también hay un tiempo para cosechar. Sí, hay personas que en su matrimonio no sembraron confianza, no sembraron respeto, no sembraron amor, no sembraron romance y ahora tienen un hogar destruido. Y luego se extrañen y se preguntan qué sucedió, qué pasó. Bueno, lo que sembró, eso cosechó. Vemos también cómo algunos pretenden burlarse de Dios, o sea, cometer ciertas cosas y cómo evadir todo compromiso. Dice así: no os engañéis, Dios no puede ser burlado. Todo lo que el hombre sembrare, eso también segará. Definitivamente, hay personas que hicieron mal y no quieren cosechar los resultados. Escuché a un anciano que decía que después de haber vivido una vida, diríamos, torcida, una vida mala, ahora él quería que las consecuencias, que los frutos, bueno, en primer lugar que no vinieran, porque eran frutos muy amargos, y ahora quería también que no le afectara a su familia. No, cuando viene la cosecha, si los frutos son buenos, la bendición es tuya, y también va a ser también bendición para tu familia. Pero recuerda, si la cosecha es mala, te va a afectar a ti y también va a afectar a los tuyos. Así sucede en este punto. Necesito entonces ver cómo Dios, hermanos, nos ha puesto frente a nosotros la oportunidad de sembrar para bien y no para mal. Necesitamos entonces comprender que Dios en su propósito le ha placido, hermanos, bendecirnos si nosotros así lo queremos. Sí, si tú quieres ser un joven con un futuro brillante, tienes que aprender a sembrar. Si un muchacho pasa dedicándole tiempo a las redes sociales, en los juegos, eso no le va a servir en su futuro trabajo. Eso no lo va a hacer crecer. Eso no lo va a posicionar en la vida. Más bien debería de ocupar ese tiempo para leer, para aprender un oficio, para aprender alguna habilidad.
Pero como está sembrando pereza, está sembrando indisciplina, está sembrando negligencia, entonces eso es lo que va a cosechar. Va a cosechar luego desorden, caos, miseria y pobreza. Y luego algunos se consuelan a sí mismos y dicen, es mi destino. No, no, es la ley de la siembra y la cosecha. Sembró mal y ahora tiene frutos amargos, terriblemente duro de aceptar. Cuando las personas, hermanos, quieren evadir la responsabilidad, le sucede como aquellos que menciona la Biblia, que dijeron, nuestros padres se comieron las uvas agrias, pero a nosotros se nos destiempan los dientes. El Señor les dice, ya no van a usar este refrán. No, este refrán no lo van a usar, sino que cada uno va a recibir los resultados. El alma que pecare, esa morirá. El Señor les está diciendo, no le pueden echar la culpa a sus padres. Cada uno recibirá el fruto, la cosecha de lo que sembró. El que peque, ese paga las consecuencias. Porque ellos querían evadir la responsabilidad, diciendo que las consecuencias o los resultados de la vida que están llevando tiene que ver con la conducta de sus padres. Y el Señor le dice, no, no, no, no. Cada uno va a rendir cuenta de lo que hizo. El padre, si hizo mal, va a cosechar él. Si la hija hizo mal, ella va a cosechar, no la madre. Porque algunos le quieren echar toda la carga a papá y a mamá. Sí, le quieren hacer que, hermano, poner en cara todo. Ellos no se quieren hacer responsable. Cada uno está cosechando lo que sembró. Dedicas tiempo a malas amistades, eso te va a traer mal. La Biblia dice, las malas compañías corrompen las buenas costumbres. Te asocias con personas de bien, te juntas con personas mejores que tú, inteligentes, disciplinadas, laboriosas, trabajadoras. Esa gente va a influir para bien. Pero te buscas y te asocias con personas que no tienen plan, no tienen proyecto, no tienen futuro, no tienen visión. Esas personas te van a conducir. Si te asocias con personas viciosas, personas moralmente corruptas, depravadas, entonces ese tipo de persona no va a influir para bien. Es necesario entonces que nosotros estemos, hermano, en una postura tal que debemos de saber en quiénes estamos invirtiendo nuestro tiempo, con quiénes compartimos, con quiénes nos relacionamos, porque ese tipo de siembra también va a afectar nuestra conducta. Amados, no olvide, Dios no puede ser burlado. Lo que se siembra, se cosecha. Hay algunas personas que cuando llegan los frutos amargos de su siembra, de lo que sembró, se lamentan, lloran, gimen, pero no se quieren hacer cargo que la cosecha que están recibiendo es lo mismo que ellos sembraron. Hay muchachos que fueron rebeldes con los padres, ellos han sido irrespetuosos en casa, indisciplinados, y más adelante son padres ellos, y ahora los hijos los educan bajo esos mismos principios. Entonces, ahora dicen ellos, qué mala suerte la que tengo yo. No es asunto de mala suerte, es asunto de la siembra. Se está sembrando mal y se está cosechando mal. Al ver esta ley, hermanos, que es tan amplia en su aplicación, tengo que saber qué estoy sembrando en mi mente. Grabe eso, por favor. ¿Qué estoy sembrando en mi mente? Hay que ver también qué estoy sembrando en mi corazón. Porque lo que permitimos que se siembre en el corazón, eso es lo que se va a cosechar.
Si usted siembra en su corazón amor por Dios, amor por las personas, temor de Dios en el corazón, si usted pone eso en su corazón, pone resoluciones, como dice que Daniel dice, propuso en su corazón. Mire lo que sembró. Puso una resolución, una determinación, una decisión que lo iba a marcar en la vida. Y él dice que se propuso no comer la comida del rey porque estaba consagrada a los demonios, a los ídolos. Entonces este hombre, este muchacho, determina no contaminarse con esa comida sacrificada a los demonios. Vea usted cómo eso, hermano, le produjo fruto maravilloso. Vea cómo José tomó una decisión en su corazón. Cuando la señora de la casa le acosaba, él tomó una decisión. Y él dijo, yo no puedo hacer este gran mal contra Dios y contra mi amo. Y mejor prefirió huir y además que lo acusaran falsamente, ir a la cárcel, pero no cedió a sus principios. Mire usted los resultados de esas decisiones. Observa cómo Dios exaltó a Daniel y cómo Dios engrandeció a José. En la medida que una persona siembra en su mente, siembra en su corazón. Voy ahora a pensar en cuanto a la vida en el espíritu. Hay dos opciones aquí. O caminas en la carne o caminas en el espíritu. En este sentido, entonces, usted tiene que tomar una decisión. ¿En qué va a sembrar? ¿Le va a dedicar tiempo a las cosas de la carne? O sea, a fortalecer esa vida de pasiones y de apetitos pecaminosos, o le va a dedicar tiempo a las cosas del espíritu. Si no siembra nada, pues tampoco yo estoy en terreno neutral. No, es que el tiempo tiene que ocuparlo en algo. Usted se le es entregado diariamente 24 horas. La pregunta es, ¿en qué siembra esas 24 horas? Hay algunos que desafortunadamente están sembrando muy mal. Hay casos de personas, hermano, que ya se anticipa que su futuro será un futuro trágico, porque están llevando una vida, hermano, definitivamente muy mal. Así que tengo aquí la oportunidad, sembrar para las cosas del Espíritu, pensar en las cosas del Espíritu, ocuparme en las cosas del Espíritu. Voy a mencionar también otro aspecto, el aspecto económico. Si sembramos, escuche bien, si sembramos, si trabajamos, si nos esforzamos, si ahorramos, si administramos bien, esa es la siembra que estamos haciendo, el futuro será un futuro, hermano, prometedor, un futuro maravilloso. Pero, por el contrario, si se está sembrando mal, escuche bien, también el futuro será triste y de pobreza, de esclavitud, de miseria. Cuando se miran estas cosas, entonces no podemos sino concluir que cada uno es responsable de lo que está sembrando. Y también cada uno es responsable de lo que está cosechando. Si siembras poco, cosechas poco. Si siembras más, pues cosecharás más. Asimismo, de acuerdo a la semilla que usted sembró, así será, hermano, los resultados. En este punto, entonces, cada uno es responsable. Cuesta que los muchachos de hoy asuman responsabilidades, especialmente porque los padres de esta época están creando una clase de muchachos sin carácter. Sí, están formando jóvenes que no tienen el temple, no tienen la disciplina, no tienen el sentido de responsabilidad, de compromiso y de carga. De manera que los hijos quieren que los papás asuman las responsabilidades que solamente ellos deben de asumir. Tenemos, por tanto, que tomar determinaciones, decisiones, ahora en esta época que usted está joven.
para que cuando llegue a años mayores pueda usted cosechar unos frutos dulces, unos frutos de satisfacción. Otros muchachos quieren tener lo que una persona lleva 20, 25 años cultivando, sembrando. Sí, ellos lo quieren cosechar en un día. No. Hay muchachos que no han trabajado todavía, no han sudado todavía la camiseta como debe de ser, y ya quieren disfrutar lo que anda un señor que tiene 50, 60 años y ha trabajado ya 25, 30 años y lo mira en un buen vehículo y él está codiciando. No, ahora trabaje, luche, esfuércese, métase con Dios. Y de esta manera va a ver cómo la mano del Señor le va a bendecir y le va a multiplicar la obra de sus manos. Hoy es el día de ponernos, hermano, a reflexionar y a decir, ¿qué estoy haciendo? Hay muchachos que no leen. Yo digo, y cuando sea adulto, ¿qué tendrá en la cabeza ese muchacho? Si ahorita que tiene la vista buena y sus capacidades mentales están al máximo y no siembra nada en su mente, no cultiva la mente, no lee, no se instruye, ¿cómo será su futuro? Es necesario que nos ocupemos. Hay que llenarnos de la palabra, llenarnos de Dios en el corazón. Sí, hay que memorizar la palabra, hay que llenarnos de Dios, hay que dedicarle tiempo a la oración, al ayuno, a buscar a Dios, a buscar las almas. Y si lo hacemos, el Señor nuestro Dios nos va a bendecir. El Señor nuestro Dios nos va a multiplicar y nos va a recompensar. Amados, no olvide que es inquebrantable esta ley de la siembra y la cosecha. Nadie puede escapar de esta ley. Cada uno de nosotros estamos cosechando lo que estamos sembrando. Espero que este día sea un día de siembra. Sí, un día de sembrar buenos pensamientos. Un día de sembrar propósito.

justicia, una siembra en verdad. Te ruego, Dios amado, que nuestros jóvenes siembren para el espíritu y no para la carne. Levanta una generación de muchachos que siembren su tiempo en las cosas, Dios mío, productivas, en aquellas cosas que serán para bien y no para mal. En el nombre de Jesús. Amén y amén. Queremos enviar saludos afectuosos a aquellas personas que nos están sintonizando. Queremos enviar saludos a los hermanos que están con nosotros. Vamos a enviar saludos al hermano Emil Rodríguez en Houston, Texas. Le saludamos, hermana, gracias por comunicarse, el hermano Emil. Dios le bendiga mucho. También queremos enviar pues saludos a los hermanos que están en la radio. Saludos al hermano Pablo Delgado. Muchas gracias, hermano Pablo, por su comunicación. Vamos a orar por Cecia. Saraí, por quien se pide oración. Dios admirable, fuerte y todopoderoso, tú que haces milagros y maravillas y no hay distancia para ti, extiende tu poderoso brazo, Señor, sobre Cecia, Saraí Flores. Toca su cuerpo, Señor. Te pido, Dios amado, que toque su antebrazo derecho. Envía sobre ella tu poderosa palabra. Te ruego, Dios amado, que le toque tu mano en este instante. Extiende tu mano de virtud. Revélate, Dios mío, en esa muchacha. Te pido, Padre Santo, que tu poderosa mano se mueva con gran potencia. Revela tu poder, Señor amado, para testimonio, para gloria tuya. Engrandécete, Señor. Te lo pedimos en el nombre de Jesús. Glorifícate. Enviamos saludos a la hermana Olga Zapata de Mercado, también a la hermana Florebelia, allá en Las Palmeras. Dios bendiga también, hermanos, a la hermana Gloria Vigil, que también está con nosotros. También a Katy Cantarero, que también nos está sintonizando. Muchísimas gracias por su reporte. Vamos a orar por Carlos Josué. Carlos y Josué. Amado Dios, en esta hora, Padre, toca en las entrañas la conciencia de Carlos y Josué. Te ruego, Dios amado, que quebrantes toda obra maligna que retiene estas almas. Espíritu inmundo, por la potencia de Cristo, te mando soltar a Carlos y a Josué para ser siervo de Cristo, siervo de la justicia. Padre, levante estas personas para que sean útiles, para que sean instrumentos del Espíritu y canales de Dios en la tierra. Padre bueno, toque estas vidas, mi Señor. No hay cosa difícil para ti. Levántales para usarles. Levántales para tu gloria y para tu honra, Señor. Te lo pedimos, te lo rogamos en el nombre de Jesús. Gracias, oh Dios, en tu nombre lo hemos pedido y para tu gloria. Alabado sea el nombre del Señor. Muchas gracias por estar con nosotros, por estar aquí en esta estación de radio, Unción y Presencia de Dios. Y bueno, aquellos que nos van a escuchar en forma diferida, pues les animamos a reportarse también. Nos bendice cuando usted se comunica, usted se reporta, eso nos es de mucha bendición. Alabado sea el nombre del Señor. Hermanos, quiero resumir lo que hemos hablado por algunos que ingresaron tarde. Estamos hablando de la ley de la siembra y la cosecha. Y que cada uno de nosotros tenemos el privilegio y la responsabilidad de sembrar. Esta siembra no solo se aplica en el aspecto de la agricultura, en el campo. No, esta ley tiene aplicaciones universales. Esta ley se puede aplicar en el área moral, en el área espiritual, en el área económica,
también el área intelectual.

en cualquier área que usted lo mencione, es la misma ley. Y hemos dicho que esta ley tiene varios principios en los cuales se fundamenta. Uno es que si siembra poco, cosecha poco. Si siembra más, pues cosecha más. La otra cosa es que hay un tiempo de sembrar, pero muchas veces hay un espacio, un intervalo entre el tiempo de la cosecha. Hay personas que sembraron, digamos, en su juventud, ahorraron, pagaron para su jubilación, y cuando llegan ancianos cosechan esos frutos, esos resultados, de manera tal que se gozan después de ver aquellos resultados maravillosos. Por tanto, esta ley tiene que ver con usted que me está viendo, con aquellos que nos veramos en diferido. No hay persona que escape de esta ley, sea pequeño y grande, todos estamos sembrando. Le animo a sembrar en su mente, le animo a sembrar en su espíritu, le animo a sembrar en su corazón, de manera que cuando usted pueda ver unos meses o unos años más adelante, diga: gracias a Dios que cambié la semilla, que cambié lo que estaba sembrando. Dedíquele tiempo a su mente, lea la Biblia, lea la palabra de Dios, lea un libro edificante. Dedíquese a orar, a buscar a Dios. Dedíquese a trabajar, a invertir, a ahorrar. Le aseguro que su futuro será muy prometedor. Ponga en su corazón pensamientos de paz. No siembre en su corazón odio, resentimiento, orgullo. No, no. Ponga en su corazón buena semilla. Y le aseguro que su futuro será maravilloso. No podemos pensar que podemos escapar. Hay gente que sembró en lo oculto el mal y piensa que no habrá resultado. Los resultados vendrán, y seguramente muy amargos, terriblemente amargos. Así que no olvide, hoy es el día de corregirnos, de enderezarnos. Y si tú eres un adolescente, un muchacho, con mayor razón, porque tienes mayor tiempo y puedes sembrar buena semilla en tu vida. Puedes ocuparte de sembrar cosas positivas para que tu futuro sea glorioso. Hermanos, el tiempo ha llegado a su fin. Muchísimas gracias. Si usted puede ayudarnos a continuar en la radio, colabore con nosotros, invierta en la proclamación del mensaje de Dios. Muchas gracias a aquellos que nos ayudan. Dios bendiga a la hermana Elizabeth por su inversión, porque está ella muy interesada en que llevemos esta palabra a la juventud. Así que, mis amados hermanos, no podemos también pensar que otra persona nos va a cubrir de las consecuencias de los frutos de nuestros actos. Debe saber que lo que se siembra tarde o temprano se va a cosechar. Un fuerte abrazo, que este fin de semana sea glorioso, que en el culto de jóvenes usted se goce, y el culto de mañana, el domingo, hermanos, disfrutemos de Dios y de su presencia. Nos encontramos en esta misma estación de radio el próximo martes, con el favor de Dios, y no olvide que lo que usted siembra, eso cosecha. Siembra poco, cosecha poco, y siembra más, cosecha más. Que su siembra sea en las cosas del Espíritu. Gracias, hermano Benjamín, por su ayuda técnica. Así que, hermanos, quedan aquí en buenas manos, en compañía de nuestro hermano Benjamín. Que Dios les bendiga hasta el martes, si Dios así lo permite.

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0: Te amo, oh Jehová, fortaleza mía, Jehová, roca mía y castillo mío, y mi libertador, Dios mío, fortaleza mía, en Él confiaré, mi escudo y la fuerza de mi salvación, mi alto refugio.
1: Salmos capítulo 18, versículo 1 y 2.
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Buenos días a todos los niños y niñas que por ahí están en sintonía de la programación de Radio Unción y Presencia de Dios. Qué bueno poder saludarles una mañana más a través de este espacio infantil. Ahí donde usted disfruta ya de nuestra programación, que el Señor me les bendiga. ¿Cómo están? ¿Están contentos? Porque yo sí, porque Dios es bueno y nos da una nueva oportunidad para poder estar acá con ustedes, disfrutando de nuestra programación y por supuesto de la vida que Dios nos da. Dios bendiga a todos los niños que están ahí en sintonía de la programación, ya en esa bonita hora de la mañana. Ahí donde están acompañados quizás de mamá, de papá, del abuelo, de la abuela. Y por ahí nos están escuchando. Bueno, quien les saluda en ese día, su servidor Benjamín Hernández, que hoy nos volvemos niños, más niños de lo normal.

placer saludar a todos nuestros niños, todos los pequeños ahí en casa, que sábado a sábado se bendicen también con este espacio. Y yo sé que durante la semana también hay muchos niños que nos escuchan. Cada niño que está por ahí en la sintonía tiene la oportunidad de reportarse en este momento con nosotros. Y bueno, por acá voy a estarles saludando, por acá voy a estar acompañándoles durante estos minutos, rumbo a las 10 de la mañana, programando ahí sus temas musicales. Si usted desea también mandar su nota de voz, puede hacerlo. Y les recuerdo que para este sábado les había quedado una tarea, que el sábado pasado también que yo estuve por acá, ahí nuestra hermana Emerita Muñoz, junto a ella, les habíamos dejado una tarea que usted podía participar este día y va a ser bendecido también de parte de Dios a través de ella. Así que espero ahí que los niños que estuvieron ahí pendientes el sábado pasado también puedan estar por acá este día. Y ya le voy a mencionar de qué se trata, de qué se trata. Porque sí se puede, sí se puede. Y esto se hace para que usted también, como un niño de Dios, pueda aprender de la palabra de Dios, pueda ir meditar en la palabra especial. Dios bendiga también a nuestros hermanos ya mayores que por ahí nos están escuchando. Y si usted quizás dice, no, es que mi niño está muy chiquito todavía para que le pongan ese costo tan grande, no se preocupe, hágalo participar. Quizás solicitando una alabanza, quizás ahí diciendo algún texto bíblico. Hágalo participar esa mañana, que sorpresas hay. Y si hoy quizás no gana, después va a ser. Así que bueno, les recuerdo para quienes por ahí estuvieron conectados el sábado pasado y para también los que se van conectando este día al programa infantil, la tarea, mire, quiero la tarea que estábamos por ahí dejándoles hace 8 días es que el niño o la niña que este día participe diciendo 5 versículos de la Biblia será acreedor de un premio. 5 versículos. Así que hermana Emerita ahí va a estar. Yo también por acá voy a estar tomando nota de quiénes son esos niños que van a participar. No hay límites. Si usted participa, dele. Pero sí, son 5 versículos que cada niño tiene que decir. Yo les decía el sábado pasado, y era una idea para que no nos haga ahí trampa, ¿verdad? Si usted puede grabar un video, hágalo. Y si no, vamos también a confiar en usted de que lo está haciendo de la manera correcta, que está ahí, que esos versículos usted los tiene ahí en su memoria, versículos en la palabra de Dios. Por eso le decía, tal vez hay niños de 1 año, de 2 años, que tal vez todavía no pueden retener tanto material en su mente. Pero usted no se vaya a detener, sigue ahí participando este día. Y quién sabe, que haya sorpresa más adelante. Pero la tarea era esa. Cada niño que participe esta mañana y nos diga 5 versículos de la palabra de Dios será acreedor de un premio. Hermano Benjamín, ¿y cuál va a ser ese premio? Fíjese que como dice la Biblia, solamente Dios y los ángeles lo saben. Y le van en mérito. Ellos sí saben qué va a ser. Yo todavía no, hasta que ya al final del programa me van a decir, hermano Benjamín, este es el premio. Yo quisiera participar, pero es que como yo ya soy ya un poco más grandecito que todos, yo me sé bastante, así que peligroso, hermano Emilita, me ponga ahí unos 50, unos 100, y ahí sí se me va a dificultar, porque pues sí, ya estoy viejito, tampoco puedo retener tanto.
Así que Dios bendiga a los padres también que por ahí nos están escuchando en este momento, que han puesto ahí el programa para que los niños puedan gozarse. Le han quitado ahí un ratito ahí la tablet o el teléfono y lo han puesto a escuchar la radio.

0: Vamos a ver por acá, que por cierto nuestra hermana que nos dejó la tarea para ese día se está reportando. Escuchamos qué nos dice por acá.
1: Dios me lo bendiga, hermano Benjamín, muy buenos días. Mire qué bonita palabra la que está diciendo, porque queremos ver la capacidad que Dios les ha dado semana para aprenderse esos versículos de la palabra de nuestro Dios a nuestros niños bellos. Que Dios les bendiga. Así es que Dios es bueno. Yo sé que el Señor tiene niños con sabiduría de Dios. Y bueno, a reportarse, que se haga lo que Dios quiere en estos niños. Y a gozarlos, hermano Benjamín, como dice usted, con un video por allí, ¿verdad?
0: Sí.
1: Dios me lo bendiga y saluditos para toditos, para la audiencia, para los padres de esos niños. Dios me lo bendiga.
0: A ver, gracias, hermana Emerita. Ahí está, mire, la hermanita que Dios está utilizando este día para que los niños sean premiados dentro de este programa. Y si usted se pregunta, hermano Benjamín, ¿a qué número puedo mandar el video de mi niño diciendo esos cinco versículos? O el video. Bueno, usted puede hacerlo a través del 7248-3492. 7248-3492.

Y nos envía por ahí el videíto, el audio de su niño o de su niña. Nos manda ahí también su nombre, si no es muy habitual que se reporte, para anotarla también, ¿verdad? Que esté en la lista de los que ese día se van a ganar ese premio patrocinado. Patrocinado por nuestra hermana Imérita.

0: Gracias también a nuestros niños que por ahí y nos están viendo a través de Facebook. Ahí estamos. Ahí estamos mostrando los colochos este día. Casi no transmitimos, pero ahí estamos. Vamos a hacer la excepción hoy. Bien, bendiga nuestra hermana Dixiana, nuestro hermano Santiago Plata, hasta Nicaragua. Saludos también a nuestros hermanos Nindel Cid. A nuestra hermana Gloria Vigil, dice por acá, Dios le bendiga, hermano Benjamín. Bendiciones a todos los niños y niñas de Cristo Jesús. Gracias, mi hermanita Gloria. Bueno, tengo por acá ya los primeros reportes que nos hacen llegar o nos han hecho llegar por acá. Mire, tenemos reporte desde Morazán. Vamos a ver por acá este reporte que por acá nos dejan. Vamos a ver si la niña se aprendió en los 5 versículos de la Biblia para hacerse creedora de un premio. Vamos a ver por acá qué nos dicen. Vamos a ver una vez más, aquí.
1: Yo le bendiga, hermano Benjamín, voy a decir los 5 versículos. Ajá. Y hermana Emérita dijo el número 1, y dijo Dios sea la luz, y fue la luz, Génesis 1:3. El número 2, no matarás, Éxodo 20:13. El número

0: Faltará Salmo 23, 1. Dios le bendiga, hermano.
1: Amén. Bueno, ahí está nuestra hermana Odi. Fue la primerita, mire, ve que. Ya, gracias a esa participación. Anota, hermana Emerita, anota. Yo también por acá. Hermana Odilia. Es la primera ganadora. Muchas felicidades. Qué bonito, ¿verdad? Qué bonito que los niños ahí se aprendan versículos de la Biblia. Recuerde que no hay límites. Si usted quiere sea que su niño participe, hágale ahí también el esfuerzo. Mande ahí su videíto, su nota de voz a través de WhatsApp. Díganos ahí el nombre también para anotarlo. Recuerde que son 5, 5, 5. Lo que la semana y Mérita dijo, ¿verdad?

0: Hola, hola.
1: Mi teto rico. Escucho yo. Tengo una llamada de pato, pato y oído. Había un tapo.
0: Ajá. Ajá.
1: A mi vela mía.
0: Ok.
1: Y a mi mamá y pita.
0: También.
1: A la vaya temprano.
0: Excelente. Ajá, vamos a ver, otra vez.
1: Es el mismo. Dios le bendiga, hermano, voy a decir un texto.
0: Vamos a ver, sí.
1: Texto bíblico. El que habita el abrigo del Altísimo morará bajo la sombra del Omnipotente. Jesús lloró en el principio que creó los cielos y la tierra.
0: Bueno, saludos ahí a nuestro hermano Mateo, allá está la colonia Milagro de La Paz, ahí está Mateito, mire. Que también ya participó, dejó saludos, dejó texto, cantó, gritó, casi lloraba. Pero mire qué bonito, ¿verdad? Participando, la traducción la vamos a tener hasta que venga la hermana Joana, pero... Anota, hermana...

0: Saludos ahí también para Melissa y para Génesis, que están ahí en la sintonía, acompañados de nuestra hermana Gloria Vigil. Así que saluditos ahí para nuestra hermana Gloria y también para sus niñas. Que el Señor me les bendiga. Gracias ahí por estar pendiente. Saludos también ahí a nuestra hermanita Milagro de Calix, que nos dice: Dios le bendiga, hermano Benjamín. Bienvenido a su turno. Saludo a todos los niños preciosos. Saludos también a nuestra hermana Candy, allá hasta el sector de Memphis, Tennessee. Muchas gracias aquí por estar en la sintonía. Tengo por acá más reportes que nos siguen llegando.
1: Sí, hermano Benjamín, bienvenido a su turno. Y Dios bendiga a los hermanos. Mi nombre es Elías Arizaí.
0: Y tengo por acá, oiga bien, ya grabaron también el video con los textos. Vamos a ver por acá qué nos dicen.
1: Dios le bendiga, hermano Benjamín. Voy a decir mi salmo, capítulo 1, versículo 1 hasta el 6.
0: Adelante.
1: Bienaventurado el varón que no estuvo en consejos de malos, ni estuvo en caminos de pecadores, ni en silla de escarnecedores se ha sentado, sino que en la ley de Jehová está su delicia, y en su ley medita de día y de noche. Será como árbol plantado junto a corrientes de agua, que da su fruto a su tiempo, y su hoja no cae, y todo lo que hace prosperará. No así los malos, que son como el tamo que arrebata el viento. Por tanto, no se levantarán los malos en el juicio, ni los pecadores en las congregaciones de los justos, porque Jehová conoce el camino de los justos, mas la senda de los malos perecerá.
0: Ahí está nuestro hermano Eliezer, nos dijo, ¿verdad? Isaí. Es excelso en sus caminos. Lo vamos a anotar, lo vamos a anotar acá. Vamos a poner Eliezer. Ya ves, se dijo casi el salmo completo ahí, los primeros cinco versículos. Qué bueno, qué bueno. Todavía hay tiempo, si usted está por ahí en la sintonía, recuerde que no hay límite, no hay límite. Ahí de manera emérita, Dios y los ángeles ya saben qué van a regalarles. Para que se pueda participar diciendo cinco versículos de la Biblia, cinco versículos de memoria.
2: Dios le bendiga, hermano Benjamín. Voy a decir un texto. Jesús lloró. Mi amo Ángel Adonai.
3: Dios le bendiga, hermano Benjamín. Bienvenido a su turno.
0: Gracias a los hermanos Adonai, que por ahí también, él es un niño pequeño. Así que, pero por ahí participó, miren que bueno, le va a tocar repartir premio a él ese. El más grande tiene que compartir con el más chiquito. Mire, tengo por acá el siguiente reporte que nos deja nuestra hermana Marita. ¿Qué nos dice por acá?
4: Jehová es mi pastor y nada me faltará. Voy a decir mi otro texto bíblico. Yo me acosté y me dormí y me levanté porque Jehová me sustentaba. Voy a decir mi otro texto bíblico. Jehová mi Padre, Felipe 4:3, todo lo puede en Cristo que Él me fortalece. 13. Voy a decir mi otro salmo.
0: El otro.
4: 34:92. Génesis 1:1. En el principio creó Dios los cielos y la tierra.
0: ¿El otro?
4: Voy a decir otro. Si estudian niñas en un camino, un cuerno de avión no se apartará de él.
0: Proverbios.
4: Me llamo Ana María.
0: Muy bien. Gracias a la semana Ana María. Y bueno, felicidades. El esfuerzo tiene premio esta mañana. Y aparte que Dios también ha visto el esfuerzo que usted ha hecho. y también una semana en mérito. Así que muchas gracias. Estamos en este programa infantil. Te bendiga la semana, Ana María Vázquez. Anota, hermana Emérita, no se le vaya a escapar ninguno. Ahí está la hermana Odi, nuestro hermano Mateo, nuestro hermano Eliezer, nuestra hermana Ana.

quienes han participado con la dinámica de este día y otros niños ahí también que han participado. Tal vez saludándonos o diciendo un texto bíblico, que ahí van quedando también a par.

0: Dios bendiga a nuestro hermano José Hernández Medrano, que por ahí nos dice: saludos, ministro, saludos a todos los niños. Gracias, gracias, hermano Josecito. Y tengo por acá el siguiente reporte que nos dicen:
1: Dios le bendiga, hermano. ¿Me puede compartir con una alabanza?
0: ¿Cuál desea?
1: La hormiguita.
0: La hormiguita hippie.
1: Y voy a elegir un texto que está en Salmo 7:10. Mi escudo está en Dios, que salva los rectos de corazón. Amén.
0: ¡Aleluya!
1: Y soy el hermano William.
0: Ahí está nuestro hermano William en sintonía. Mire qué bonito. Allá desde el sector de Ohio. Juntamente con nuestra hermana Merlin. Dios me le bendiga. Gracias, y por ahí tengo ya la alabanza que me ha solicitado. También tengo por ahí el tema El Sapo Túngare. Tengo lista ahí para poder programarlo en esa mañana, ahí pendiente.

0: bendiga también a nuestra hermana Reina Coreas, que ahí está contenta recibiendo la bendición de Dios, volviéndose una niña en ese espacio también. Tengo por acá el siguiente reporte que nos dice: hola, hola.
1: ¡Hoy! ¡Amén!
0: ¡Amén! Ahí está nuestra hermanita Danielita desde el Platanar, que también ahí está reportándose. ¡Saluditos! Ahí hasta Colonia San Carlos, el Platanar. Ella también todavía está en sintonía. De lejos el altivo. Vamos con el siguiente reporte por acá. ¿Qué nos dicen? Hola, hola.
2: Déjame.
0: Ajá.
2: Voy a decir un texto bíblico. Lámpara es.
3: Lámpara es.
2: A mis pies.
3: A mis pies.
2: Tu palabra.
3: Tu palabra.
2: Y lumbrera.
3: Y lumbrera.
2: A mi camino.
3: A mi camino.
2: Salmo.
3: Salmo.
2: 119.
3: 119.
2: 105.
3: 105.
2: Y me complace.
3: Y me complace.
2: Con una alabanza.
3: Con una alabanza. Mira, allí estaba el parque de juegos.
2: ¿Cuál alabanza? Ajá. La banana le hizo caso.
3: Sí, a la banana le hizo caso. Con esa me pijo uno, la gente lo tiró.
0: Jonás no le hizo caso.
3: Y vino un bombo y ame, y se lo trago. ¿Por qué no le hizo caso a la palabra
0: de Dios?
2: De la radio de la bendición.
3: De la radio de la bendición.
2: Saludos para usted, hermano.
3: Saludos para usted.
0: Gracias, gracias.
3: Padre Elizabeth.
0: Ahí está, muchas gracias. Bueno, saludos ahí para la familia Márquez, ahí en el sector del Jalacatal. Ahí está nuestra hermana Emily. Saludos a nuestra hermana Elizabeth. Y a todos por ahí, que por ahí están participando. Miren, quiero por acá anotar también a nuestra hermanita que ha participado. Vamos ahí a programar. Jonás no le hizo.

0: Bueno, así es. Llegamos a las 9 de la mañana más 35 minutos. Saludos ahí para nuestra bonita Dailing Elizabeth.
1: Tu nombre será exaltado por todas las naciones.
0: Y bueno, continuamos por acá con más. Nos siguen llegando más reportes. Por aquí tenemos a... ¿quién me dijeron? Hermano Carlitos, allá desde el sector del Castaño, por ahí, o Cantora, por ahí así, ¿verdad? Pero que son nietos ahí del hermano Juan, es nieto del hermano Juan y de la hermana Josefina. Así que vamos por acá a escuchar la participación de Carlitos. Hola, hola.
2: Bendiga, hermano Benjamín, voy a decir 5 versículos de la Biblia.
0: Muy bien.
2: Proverbios, el capítulo 3. Hasta el versículo 5. Hijo mío, no te olvides mi ley y tu corazón guarde mis mandamientos, porque largura de días, años de vida y paz la aumentarán. Nunca te aparten de ti la misericordia y la verdad. Atalas a tu cuello, escríbelas en la tabla de tu corazón y hallarás gracia y buena opinión ante los ojos de Dios y de los hombres. Fíjate de Jehová de todo tu corazón. No te apoyes de tu propia prudencia.
0: Ahí teníamos la participación de nuestro hermano Carlitos. Bueno, muy bien, excelente, excelente. Gracias ahí por participar esta mañana también. Anote, anote, hermana Emerita, ¿no? Yo por aquí ya lo tengo ya también, anota.

Así que gracias, también saludos allá a nuestra hermana Karina y hasta Nicaragua. Gracias por estarnos escuchando. Bueno, voy a programar los temas que también me han solicitado para no quedar en deuda, ¿sí? Porque los niños, hay que hacerles sonar ahí los temas que me están solicitando. Y si usted desea seguir participando, puede hacerlo. Recuerde que esta mañana, si usted dice 5 versículos de la Biblia de memoria, se puede hacer acreedor de un premio patrocinado por nuestra hermana Emérita Muñoz. Y si usted también está por ahí en la sintonía y desea patrocinar la hora de programación de la radio de este programa infantil, está disponible también. Así que, aparte de los premios, puede también bendecir la radio de esa forma. Pero ese ya es punto y aparte, pero necesario. Así que vamos a quedarnos por acá con estos temas. Me estaban por acá solicitando el Zapito Tungaré. Vamos a escuchar esto que dice así y luego escuchamos la Hormiguita Hippie. 7248-3492 es el número al que se puede por ahí reportarse. Mateito, cántele.

0: Mirá, Viper, una hormiguita con una mochila. Y se está escapando de la casa. Eso no está bien, Viper, ¿no?
1: Claro que no está bien. Ahora te voy a contar lo que...

0: Hernán no le hizo caso. Tenemos por acá más reportes que nos siguen llegando. Vamos a escuchar acá qué nos dicen. Hola, hola.
1: El que habita el abrigo del Altísimo morará. Ajá. Dios le bendiga, hermano. El que habita el abrigo del Altísimo morará bajo la sombra del Omnipotente. Dar alegres a Dios, habitantes de toda la tierra. En el principio creó los cielos y la tierra. El Señor es mi pastor y nada me faltará, porque nada es imposible para Dios. Honra a tu madre y a tu padre. Soy Miriam Elizabeth de la Milagro de la Paz.
0: Ahí teníamos a la semana Miriam Elizabeth desde la colonia Milagro de la Paz en sintonía. ¡Qué bueno! Vamos a anotarla por acá entonces, porque ella dijo 5 versículos y se ha hecho acreedora de un premio esta mañana. Gracias ahí al patrocinio de nuestra hermana Emérita Muñoz, que este día ha premiado a los niños y a las niñas que han compartido con nosotros 5 versículos de la Biblia de memoria. Así que por ahí hemos compartido algunos videos. Otros lo han hecho a través de un audio. Y otros niños también que han participado solicitando alabanza, diciendo algún versículo de la Biblia. Y por acá tengo más saluditos que nos siguen llegando. Vamos por acá a escuchar reportes. Hola, hola.
2: Dios les bendiga, hermano Benjamín. Hoy yo leo el texto bíblico.
0: Dígalo.
2: Bendecirle a Jehová en todo tiempo. Su alabanza está de continuo en mi boca. En Jehová se gloriará mi alma. Lo oirán los mansos y se alegrarán. Engrandecer a Jehová conmigo. Y exaltemos aún su nombre. Busque a Jehová y me oyó y me libro de todos mis temores. Los que miran a él fueron alumbrados y sus rostros no fueron avergonzados. Salmos 34, 1, 2, 3, 4 y 5. Amén.
0: Amén, ahí teníamos, bueno, no sé si es Melissa o es Génesis, pero una de las dos es allá en los Estados Unidos, juntamente con la semana Gloria Vigil. Muchas gracias, saluditos por ahí entonces para ellas. Que ha compartido con nosotros esos versículos muy hermosos del Salmos 34. Del 1 al 5. Tengo por acá el siguiente reporte que nos hacen llegar por acá. Hola, hola.
3: Okay, saludos a todos y todos los niños.
0: Amén.
3: Voy a leer Salmo 23. Jehová es mi pastor y nada me faltará. En lugares delicados, pastos me hará descansar. Junto a aguas de reposo me pastoreará. Confortará mi alma, me guardará por sendas de justicia, por amor de su nombre. Aunque ande en valle de sombra y muerte, no temeré mal alguno, porque tú estarás conmigo. Tu vara y tu callado me infundirán aliento. Aderezas mesas delante de mí en presencia de mis angustiadores. Unjas mi cabeza de aceite, mi copa está rebosando. Ciertamente el bien y la misericordia me ha seguido por todos los días de mi vida, y en la casa de Jehová moraré por largos días. Bendiciones a todos.
0: Amén, ahí teníamos a nuestro hermano Danielito con esa voz ronja, mire. Saludos, Danielito, Dios te bendiga. Saludos, amiga, a nuestra hermana Alcira. Gracias ahí por participar también en ese hermoso Salmo 23. Hermano Will, saludos allá hasta la estancia. Vámonos, vámonos en la Cherokee, pues. hermana Lili, saludos allá hasta Guatemala. Gracias por sus

0: 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Hijos de Jehová. Hola, hola. ¿Qué nos dice por acá?
1: Hola.
0: ¿Ah? Hola. Bueno, saludos también a Josías, que por ahí está. Mire, Josías ya mandó un audio ahí pequeñito, pero ya se reportó. Hola, hola.
1: Hola.
0: No.
1: Hola.
0: Vaya, pues, saludos ahí para Josías, para Génesis, para Joana, también allá está Yoloaikín, ahí en, también en a Mateo, en el Chichipate, pendientes ahí. Tengo por acá el siguiente reporte.
1: Buen día, gracias, chiculo.
2: Proverbio.
1: Proverbio. Proverbio
2: 6.
1: De la amiga.
2: Oh, perezoso.
1: Perezoso.
2: Mira.
1: Camino.
2: Y sé.
1: Sabio. Tercer.
2: Soy Carlita.
1: Soy Carlita.
0: Muy bien, saludos a la hermana Carlita. Por ahí también se ha reportado con nosotros. Muchas gracias. Y que el Señor me les esté bendiciendo.

Agradecemos a todos los niños que en esta mañana han participado. Dios me les bendiga. Recuerde, todos los sábados a esta misma hora y por esta misma radioemisora estamos ahí compartiendo con ustedes esta este programa. A veces hay premios, a veces hay dinámicas, así que le invitamos para que siempre estén ahí reportándose.

Así que yo me despido de este espacio porque venimos ya con más programas de bendición. Así que pendientes ahí a los niños que han participado, a los niños que han ganado. Ahí se le va a estar notificando de qué se trata el premio para que cuando esté listo lo vengan a traer acá a las instalaciones. Dios les bendiga a todos. Y el próximo sábado nos encontramos una vez más acá, dentro de este espacio. Que Dios me les bendiga. Adelante.

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0: Gloria a Dios, bendecimos en nombre del Señor. Glorificamos al que vive, exaltamos su santo y poderoso nombre, le damos alabanza a nuestro Dios, porque Él es bueno, Él es el Dios verdadero, Él es el Dios poderoso, la alabanza, la honra y la gloria para el Rey. Bendecimos su santo y poderoso nombre en esta preciosa hora.
1: Gloria a Dios.
0: Glorificamos al Cordero, porque Él es bueno, Él es el Dios verdadero, Él es el Dios poderoso, la alabanza, la honra y la gloria para el que vive y permanece para siempre. Le damos las gracias al Señor por la oportunidad que en este lugar, dándole la gloria, la honra y la alabanza al que vive y permanece para siempre. Bendito sea el Señor. Dios bendiga a los hermanos y amigos que nos están sintonizando. Bendito sea el Señor en El Salvador, en Honduras, en Guatemala, en Chile también, hermanos que nos están sintonizando. Bendito sea el Señor. Sean bendecidos en el nombre del que vive y permanece para siempre. Dios es bueno, Dios es verdadero, Dios es poderoso. Démosle la gloria, la honra y la alabanza al Señor por la oportunidad que nos da de vida. Gloria al Señor por su grande misericordia, por su poder, por su presencia, por la cobertura de su Espíritu Santo. Bendecimos el nombre del Señor en esta preciosa hora. Dale las gracias al Señor por una jornada más de todo lo que podamos hacer en el transcurso de la semana, el trabajo, lo que el Señor nos haya prestado, y ahora darle la gloria y la honra al que vive y permanece para siempre. Nuestro Señor y Salvador Jesucristo, la gloria, la honra es de nuestro Dios en esta preciosa hora. Bendito sea el Señor. Dios bendiga a los hermanos de Cantora, bendito sea mi familia, bendiciones en el nombre de nuestro Señor y Salvador Jesucristo, sean bendecidos en el nombre del Señor, también en la Milagro de la Paz, también en Papalón, gloria al Señor, Dios les bendiga, glorificamos al Rey, exaltamos su nombre, desde allá donde lo están sintonizando, en Honduras,
1: amén.
0: Familia, nuestro hermano,
1: amén.
0: Madrecita,
1: amén.
0: Bendiciones en la presencia del Señor, que sean bendecidos bajo la gloria del que vive y permanece para siempre. Hay que darle gracias al Señor por lo bueno y por lo malo que nos da delante de su presencia. Bendiciones en la salud y gloria al Señor en esta hora.
1: Amén. Dios me le bendiga a todos aquellos radiantes que están escuchando el día de hoy, en esta mañana hermosa. Un sábado hermoso que Dios nos ha regalado. Todavía estamos vivos, todavía estamos aquí para darle la gloria y la honra al Señor. Todos aquellos que están escuchando allá en El Salvador, en Guatemala, en Honduras, mi patria, una patria que siempre estoy recordando yo, mi madre allá en la colonia Torocagua, mi familia, en la colonia pues 3 de mayo, mis hijos, todos los que están escuchando, los que van a escuchar ya después esta programación hermosa que Dios nos ha regalado a la iglesia fundada en la roca que es Cristo Jesús, la iglesia profética fuera del Espíritu Santo, una iglesia hermosa donde se alaba a Cristo Jesús hoy, mañana y siempre, una iglesia que Dios nos ha regalado para venir y solamente dejar las cargas, pues así que todos los que están escuchando, la gente en El Salvador, a mi suegra allá en El Salvador, allá en Santa Ana, allá por un lugar que se llama, es como un cantón, pastor, se llama San José de las Flores, saludos a mi suegra, que Dios me la bendiga, la tenga siempre fuerte, con salud. Estamos orando por ella para que siempre esté con salud. Así que Dios me lo bendiga y sigamos gozando de este programa hermoso que Dios nos ha regalado.
0: Amén. Gloria al nombre del Señor. Así que, amados hermanos, vamos a leer una lectura bíblica para dar inicio, para ponerle en las manos del Señor este programa radial.
1: Gloria al nombre del
0: Señor.
1: Amén.
0: Enciende el fuego.
1: Amén.
0: Gloria a Dios. Salmo 142.
1: Amén.
0: Honra y la gloria al Señor. Salmo 142 en esta preciosa hora.
1: Amén.
0: Salmo 142 lo leemos en el nombre del Padre, del Hijo y del Espíritu Santo.
1: Amén.
0: Amén. Con mi voz clamaré a Jehová. Con mi voz pediré a Jehová misericordia. Delante de él expondré mi queja. Delante de él manifestaré mi angustia. Cuando mi espíritu se angustiaba dentro de mí, tú conociste mi senda. En el camino en que andaba, me escondieron lazos. Mira a mi diestra y observa, pues no hay quien me quiera conocer. No tengo refugio, ni hay quien cuide de mi vida. Clamé a ti, oh Jehová, dije, tú eres mi esperanza y mi porción en la tierra de los vivientes. Escucha mi clamor, porque estoy muy afligido. Líbrame de los que me persiguen, porque son más fuertes que yo. Saca mi alma de la cárcel, para que alabe tu nombre. Me rodearán los justos, porque tú me serás propicio. Bendito sea el Señor. Vamos a clamar.
1: Amén.
0: Padre nuestro que estás en los cielos, venimos delante de tu presencia, Señor amado, dándote gracias a Dios por tu grande misericordia, por tu poder, por tu presencia, Dios, por la cobertura, Señor amado, de tu Espíritu Santo. Gracias a Dios por tu grande misericordia, Dios eterno, en esta preciosa hora. Padre, ponemos este programa en tus manos, Señor, que sea de bendición primeramente en nuestra vida, Cordero Santo, y después, Señor amado, a todos los que nos están sintonizando en esta preciosa hora, Rey de Gloria. Padre amado, te adoramos, te glorificamos, bendecimos tu nombre, exaltamos tu gloria, glorificamos tu presencia de una manera especial, Cordero Santo, Padre. Dios mío, que este programa sea de bendición a la vida, Señor amado. Llega ahí, Cordero Santo, ahí donde está, Señor amado, Dios mío, la prueba, la dificultad, Señor, todo lo que se pueda presentar, Dios eterno, a cada uno, Padre, mis hermanos, amigo, Dios, en esta preciosa hora, el que esté enfermo, Señor amado, en ese dolor, Padre eterno, en esta preciosa hora, derrama tu gloria, tu poder, tu presencia, Espíritu Santo, llega ahí, Señor amado, ahí donde está la enfermedad, Dios, ahí donde está el dolor, Cordero de Gloria, derrama tu gloria, tu poder, tu presencia, llega ahí a la distancia, Padre eterno, por el poder de tu palabra, y llega fuerza, Dios, fortaleza, Padre, cobertura de tu Espíritu Santo en esta hora, Señor eterno, Padre celestial. Yo le pido en esta hora misericordia, Padre, que derrames tu gloria, tu poder, tu presencia, Dios, Dios eterno, en esta preciosa hora, Cordero Santo, que pongas el querer como el hacer en nuestra vida, Dios, para buscar de tu rostro, para buscar de tu presencia, para buscar de la cobertura, Dios, de tu poder, en el nombre de Jesús, la gloria, la honra y la alabanza para ti. Mi alma te alaba, mi alma te bendice, Dios, mi alma te glorifica en esta hora, Padre amado. Te pedimos, Jehová, Dios de misericordia, Cordero Santo, Padre, que seas propicio de nosotros, Dios. Necesitamos de ti en esta preciosa hora, necesitamos, Dios, de tu poder, de tu presencia, Dios, de la cobertura de tu Espíritu Santo, y el nombre que es sobre todo nombre, te adoramos, te glorificamos, Dios, bendecimos tu gloria, exaltamos, Dios, tu gloria, tu poder, tu presencia, Padre amado, en esta preciosa hora, Espíritu Santo, llega ahí, paséate, Nazareno, en esta hora, Cordero Santo, Dios mío, en esta hora, Dios, Cordero de Gloria, llega, Padre, a la vida, y donde está la necesidad, Padre espiritual con material, Cordero Santo, Dios mío, en esta preciosa hora, Cordero de Gloria, Padre, que abre las puertas de los cielos, Señor, y mande esa lluvia temprana y tardía sobre cada uno por el poder de la palabra, Cordero Santo. Aquí estamos, Dios, necesitado de ti, mi alma está sedienta de ti, Señor amado, yo necesito de ti, Cordero Santo, como dijo el salmista, Cordero de Gloria, Padre celestial, Dios, va, Dios de los ejércitos, como el siervo brama por la corriente de las aguas, y clama por ti, oh Dios, el alma mía en esta hora. Estamos necesitados de ti, Padre, yo necesito de ti, Cordero Santo. Paséate, Dios amado, en esta preciosa hora. Derrama tu gloria, Dios, tu poder, tu presencia, limpia nuestras manos, nuestro ser, alma, cuerpo y espíritu, Rey Maestro, porque, Dios mío, necesitamos, Dios, de tu presencia, Padre. Depositamos nuestras cargas delante de ti, Dios eterno, en esta preciosa mañana, Cordero Santo. Llegaría a la vida, Dios, ahí donde están, Cordero de Gloria, Padre, ahí, Dios eterno, en el nombre de Jesús, donde va en el bus, Padre, donde está en la casa, en el trabajo, en el carro, Dios eterno, Dios mío, derrama tu gloria, Dios, Cordero Santo. Glorifica de una manera especial, toma el control, Padre, en esta preciosa hora de este programa radial, Cordero Santo, en el nombre de Jesús, por el poder de tu palabra, la gloria, la honra, papá, y la alabanza para ti. Te pedimos misericordia en esta hora, Señor amado, de nuestra vida, Cordero Santo. Ayúdanos a conocerte más, Jehová, ayúdanos a conocerte más, Cordero de Gloria, por el poder de tu palabra, la alabanza, Jesús, la honra y la gloria para ti, Padre. Dios mío, purifica nuestros labios, Padre, para que lo que salga, Dios, de este lugar sea conforme a tu grande misericordia. Nuestra preciosa hora, Dios, dice edificación a las almas, en el nombre que es sobre todo nombre, por el poder de la palabra. Gracias, Señor amado, gracias, Cordero Santo, gracias, Padre celestial, bendecimos tu nombre, en el nombre de Jesús. Gracias, Cordero Santo, amén y amén. Gloria al nombre del Señor, gloria a Dios, aleluya. Gloria a Dios, bendecimos el nombre del Señor, exaltamos al Cordero. Dios bendiga a nuestra hermana Gloria Vigil, creo que la hermana nos está sintonizando desde Chile. Gloria al nombre del Señor, gloria al nombre del Señor. Así le pedimos a los hermanos que nos sintonice la primera alabanza para la honra y la gloria del Señor.
2: Amén,
0: gloria
2: a Dios. Así es, amén.

0: Qué maravillosa alabanza, nuevo Señor.
1: Tú me enseñaste. El Señor nos ha enseñado muchas cosas delante de su presencia, gloria al Señor, que hemos aprendido grande y poderosamente, gloria al Señor. Glorificamos al Rey, exaltamos su nombre, bendecimos su presencia, la gloria, la honra y la alabanza de nuestro Dios. Es grande lo del Señor. No podemos pagarle por lo que Él ha hecho por nosotros. Él dice que le demos las gracias por lo bueno y por lo malo, porque que en todo Él nos fortalece delante de su presencia. Bendito nombre del Señor. Siempre Dios obra de una manera especial. Hermano amigo que me está escuchando en esta preciosa hora, todos necesitamos de Dios. Necesitamos siempre de su grande misericordia, adorarle y glorificar su nombre. No importa la condición que estés, darle la gloria a Él. Bendice su santo y poderoso nombre. No es fácil en medio de la prueba, no es fácil en medio del problema, no es fácil en toda circunstancia de la vida, aunque tenga cerrado puertas muchas veces, qué terrible. Pero darle las gracias a Dios en todo es lo más maravilloso que podemos hacer. Darle la honra y la gloria y la alabanza al que vive y permanece para siempre. Hay que darle la atención al Señor que Él quiere que nosotros le demos delante de su presencia. Vamos a la palabra en esta preciosa hora. Lucas capítulo 7, versículo 34 en adelante, gloria al Señor. Lucas capítulo 7, versículo 34. Amigo hermano que me estás escuchando en esta preciosa hora, démosle la gloria a Dios en toda circunstancia. Amén. No es fácil, pero tampoco es imposible.
2: Aleluya. Así es.
1: Lucas capítulo 7, versículo 44. 7, versículo 34. Amén. Lo leemos.
2: Amén.
1: En el nombre del Padre, del Hijo y del Espíritu Santo.
2: Amén.
1: Y vuelto a la mujer, dijo a Simón: ¿Ves esta mujer?
2: 7:34.
1: Versículo 34. Vuelto a la mujer, dijo a Simón: ¿Ves esta mujer? Entré en tu casa y no me diste agua para mis pies, mas esta ha regado mis pies con sus lágrimas y los ha enjugado con sus cabellos. No me diste beso, mas esta, desde que entré, no ha cesado de besar mis pies. No ungiste mi cabeza con aceite, mas esta ha ungido con perfume mis pies. Por lo cual te digo que sus muchos pecados le son perdonados, porque amó mucho, mas aquel que a quien se le perdona poco, poco ama. Y a ella le dijo: tus pecados te son perdonados. Padre nuestro que estás en los cielos, venimos delante de tu presencia, Dios, dándote gracias. Gracias por tu palabra, Jesús. Gracias, Señor amado. Gracias, Cordero Santo. Padre, le pedimos la autoridad, la unción, la revelación de tu palabra en esta preciosa hora. Cordero de gloria, derrama tu gloria, tu poder, tu presencia, Dios. Gracias. La honra y la gloria para ti, Jesús, en esta preciosa mañana. Señor amado, aquí estamos. Señor, pon el querer como el hacer nuestra vida, Dios, para buscar de tu rostro, para buscar de tu presencia, Rey eterno, en el nombre de Jesús. Enciende esa llama, enciende ese fuego, enciende ese candelero, Dios, en nuestra vida, por el poder de tu palabra, Jesús de Nazaret. Mi alma te alaba, Santo, mi alma te bendice, mi alma te glorifica, mi alma te adora en esta preciosa hora. Jesús, Rey de gloria, bendecimos tu nombre, glorificamos tu poder, grande y poderosamente, Dios eterno. Gracias te damos, Dios, gracias. Señor amado, ayúdanos a poner nuestra atención a ti, Cordero Santo. Oh, siempre depender de ti, Señor, porque sabemos, Padre, que cuando nosotros lo hagamos vamos a recibir el milagro, vamos a recibir el perdón. Cada día, cada momento, Dios, delante de tu presencia, con el poder de tu palabra. Llega ahí, Espíritu Santo, a la vida, a los corazones, por el poder de tu palabra, a mi vida primeramente, y después Dios a los al oyente en esta preciosa hora. La gloria y la honra es para ti, Jesús. Bendecimos tu nombre en una manera especial. Gracias, Jesús. Gracias, Cordero de Gloria. Ahí donde está el enfermo, Dios. Ahí donde está el necesitado. Ahí donde está el dolor, Cordero Santo. Llega ahí, Cordero de Gloria, en esta preciosa mañana. Quema, Dios, todo dolor, Cordero de Gloria, con tu Espíritu Santo en esta hora. La alabanza para ti, la honra es para ti, Padre. Paséate, Nazareno. Porque cuando tu Espíritu llega, Jesús, cuando tu gloria, tu poder llega, Padre, algo sucede. La gloria tuya se derrama, Dios. Tu presencia manifiesta, Papá. Derrama tu gloria, Cordero Divino. Bendecimos tu nombre, Jesús. Glorificamos tu poder grande y poderosamente, Dios amado. Grande eres. Mi alma te alaba, Dios. Mi alma te bendice, Jesús. Gracias. Gracias te damos, Cordero Santo. Gracias, Padre Celestial. En el nombre que es sobre todo nombre, gracias, Cordero Santo, gracias, Padre Celestial. En el nombre de Jesús te adoramos, gracias, Señor. Gloria a tu nombre, Señor amado. Gloria a Dios, aleluya. Le damos las gracias al Señor, hermano, por su grande misericordia. Gloria a Dios. Mira lo que hemos leído, esta historia en esta preciosa mañana. Gloria a nombre del Señor. Lo que el Señor nos expresa y nos habla a través de su palabra. Y lo que nos dice el Señor a través de su palabra, gloria al nombre del Señor. Por eso mire cómo se llama el tema. ¿Cómo es tu atención para con el Señor?
2: Amén.
1: ¿Cómo es mi intención de mí para con el Señor? Para con Jehová Dios de los ejércitos. ¿Qué atención estoy dando yo al Señor cuando llega a mi casa? A mi casa que es mi vida. Cuando llega a este lugar, a mi templo y morada del Espíritu Santo. ¿Cómo yo? ¿Cómo mi atención? ¿Cómo la atención de cada uno de nosotros? ¿Cómo la atención de cada uno, el hermano, en el caminar de nosotros dentro del Evangelio? ¿Cómo es nuestra atención? ¿Cómo estamos atendiendo al Señor? ¿Cómo estamos atendiendo al Señor? ¿Cómo es tu atención para con el Señor? ¿Cómo atiendo yo al Señor? Imagínese cuando llegue una visita tan importante que usted está esperando. ¿Cómo es la atención que yo voy a tener? ¿Cuál es la atención, hermano, que usted tiene cuando llega una visita importante de su familia? Imagino que le hace una cena, le hace un almuerzo, manda a comprar, si es en El Salvador, una soda y comienza a hacer un desayuno, un almuerzo para poder atender, porque va a llegar la persona que está esperando. Bendito sea el nombre del Señor. Pero, ¿cómo es tu atención para con el Señor? ¿Cuál es mi atención? ¿Qué atención le estamos poniendo al Señor? Por eso muchas veces el Señor no se glorifica. Por eso el Señor muchas veces no se mueve en nuestra vida. Por eso el Señor no hace nada. ¿Por qué? Porque la atención que yo le estoy dando no es la que Él quiere que yo le esté dando delante de su presencia. Bendito sea el Señor. Y que nos hable esta historia de esta mujer. Dice que un hombre, un fariseo lo invita a la casa al Señor. Lo invita a la casa al Señor Jesús, este hombre. Y cuando lo invita a su casa, este hombre de ninguna forma le da agua para lavarse las manos, los pies. Era un rito que los israelitas tenían, de que cuando alguien importante llegaba, lo que hacían era darle agua. Y se lavaba los pies y sus manos para dar a entender de que si era algo importante para ellos. Pero este fariseo de ninguna forma le hace eso al Señor. Por eso el Señor le hace esta conversación a Simón, al fariseo. Le invita a comer. En ciertos libros dice, si este hombre supiera. El fariseo dice, si este hombre supiera quién es. Eso lo vamos a leer, miren lo que dice en Lucas capítulo 7, versículo 39. No, desde el 36. Lucas 7, 36. Uno de los fariseos rogó a Jesús que comiese con él. Y habiendo entrado en la casa del fariseo, se sentó a la mesa, no le ofreció agua, nada. Entró una mujer de la ciudad que era pecadora. Al saber Jesús que estaba a la mesa en casa del fariseo, trajo un frasco de alabastro con perfume y estando detrás de él a sus pies llorando, comenzó a regar con lágrimas sus pies, y los enjugaba con sus cabellos, y besaba los pies, sus pies, y le ungía con el perfume. Cuando vio esto el fariseo que le había combinado, dijo para sí, en su mente el fariseo, en su mente comenzó a claudicar y dijo: este, si fuera profeta, conociera quién y qué clase de mujer es la que le toca, que es pecadora. Entonces respondiendo Jesús le dijo: Simón, una cosa te tengo que decirte. Y él le dijo: di, maestro. Un creador tenía dos deudores. El uno le debía 500 denarios y el otro 50. Y uno
2: no teniendo
1: ellos con qué pagar, perdonó a ambos. Di pues, ¿cuál de ellos le amará más? Respondiendo Simón dijo: pienso que aquel a quien perdonó más. Y él le dijo: rectamente ha juzgado. Rectamente ha juzgado. Y dice: Señor, esta mujer desde que entró aquí a este lugar, comenzó a jugar sus pies, comenzó a jugar mis pies, me echó perfume con sus lágrimas, con su cabello, y tú no me diste ni agua para lavarme, porque no se quería humillar. ¿Cómo es tu atención para con el Señor? Porque a veces no nos queremos humillar delante de su presencia por posesiones que tengamos, porque somos aquí y vamos allá. No, esto todo se acaba en este mundo, amado hermano, amigo. En este mundo todo perece, todo es vanidad.
2: Aleluya.
1: Todo es vanidad delante de lo, como dijo Salomón, dijo: todo lo que está debajo del sol es vanidad. Vanidad de vanidades, dijo el predicador. ¿Por qué cree que Salomón escribió eso? Porque él no tuvo necesidad. Era un hombre rico, que sus escuderos eran de oro. La plata la veían de menos. Pero una cosa que tenemos que tener en cuenta todo ser humano es adorar y glorificar a Dios, darle la gloria y la honra al que vive y permanece para siempre, prestarle la atención a Dios. Sobre todo en mi vida tiene que ser Dios, en mi vida tiene que ser el primero, el segundo, el tercero Dios en nuestra vida, gloria al Señor. Y veremos sus milagros, vemos sus proezas. El salmista dijo: he crecido y he envejecido y no he visto justo desamparado ni su simiente que mendigue pan. La gloria y la honra es para el que vive y permanece para siempre. Pero ¿cuál es tu atención para con el Señor? Hermano, amigo, ¿cuál es mi atención? ¿Cuál es tu atención para con Dios? Le estamos dando la atención que realmente le espera que nosotros le demos delante de su presencia. Alabado sea el nombre del Señor. La atención que le dio esta mujer al Señor era pecadora, pero no le importó. Él comenzó a juzgar sus pies con sus lágrimas, con su perfume y su cabello, y fue perdonado. ¿Se escucha algo del fariseo que el Señor lo perdonó? No, porque no se humilló. Pero a ella, ¿qué le dijo el Señor? El 47, de 7:47. Por lo cual te digo que sus muchos pecados le son perdonados, porque amó mucho, mas aquel a quien se le perdona poco, poco ama. Y a ella le digo: tus pecados te son perdonados. Y cuando los que estaban sentados a la mesa comenzaron a decir entre sí: ¿quién es este que también perdona pecado? Pero él le dijo la verdad, él le dijo a la mujer: tu fe te ha salvado, ve en paz. Qué maravilloso cuando le prestamos atención al Señor, recibimos algo de Él. Recibimos algo del Señor. Cuando le prestamos atención al Señor, recibimos algo de Él, algo de su misericordia, su poder, su presencia. Él comienza a glorificarse de una manera especial. Él comienza a mi puerta donde no la hay. Él comienza a obrar de una manera especial. Pero ¿cuál es mi intención? ¿Qué atención estoy dando yo a Dios? ¿Qué le estamos? ¿Cuál es mi atención al Señor? Hermano, ¿cuál es tu atención para con Dios? ¿Cuál es mi atención? ¿Cuánto tiempo le estoy dando yo al Señor en su presencia?
0: estoy dando a Dios.
1: Bendito sea el Señor. Eso, el Señor nos expresa en su palabra, que si nosotros le amamos, vamos a recibir algo maravilloso de Él. Dios es grande y maravilloso. Él no se queda con nada. Él siempre va a glorificarse en medio de su pueblo de una manera especial. Es lo que dice otra historia, Lucas capítulo 10, versículo 38. Lucas 10, 38, bendito sea el Señor. Aconteció que yendo de camino, entró a una aldea, y una mujer llamada Marta le recibió en su casa.
2: Esta tenía
1: una hermana que se llamaba María, la cual, sentándose a los pies de Jesús, oía su palabra. El versículo 40. Pero Marta se preocupaba con muchos quehaceres. Y acercándose, dijo al Señor: ¿No te da cuidado que mi hermana me deja servir sola? Dile pues que me ayude. El 42. Pero solo una cosa. El 42. Pero una cosa es necesario, y María ha escogido la buena parte, la cual no se la será quitada.
2: Gloria a Dios.
1: Miren qué maravilloso. ¿Cómo es tu atención para con el Señor? Jesús llega a esa aldea. Le recibe Marta, pero no le pone atención. No le pone cuidado, no le pone atención al Señor. Comienza sus afanes, comienza sus quehaceres, comienza todo de Marta. Igual que hoy en día, amado hermano, amigo, que me estás escuchando. Hoy, igual en día, nuestros afanes de la vida, nuestros afanes de todo de este mundo, todo va a perecer un día. Todo va a perecer en un momento. Gloria al Señor. Pero atención al Señor, darle a Él el lugar, lo que Él merece.
2: Aleluya, amén.
1: De parte de nosotros, para con Él va a permanecer para siempre. Bendito sea el Señor.
2: Amén.
1: Marta se fue a sus afanes, no le puso atención al Señor, pero María se quedó, se sentó a los pies de Jesús y comenzó a escucharle, comenzó a atenderle, comenzó aquella atención de María, escuchando todo lo que el Señor le decía de la palabra.
2: Amén.
1: Viene María y le reclama, viene Marta y le reclama al Señor, o no le reclama, sino una sugerencia. Mira, ¿por qué mi hermana? Y comienza a decir esto: Marta, yo te digo una cosa, esta ha escogido lo mejor, este ha escogido lo mejor, y esto no se le será quitado la palabra. Bendito sea el Señor, porque la atención al Señor, en vez de andar de este mundo, en vez de andar, hermano, tomando lo que sea, lo que sea en este mundo, ponerle la atención al Señor, estar siempre presto para escuchar al que vive y permanece para siempre, porque algo vamos a obtener de Él.
2: Amén, amén.
1: Dice: echa sobre Jehová tus cargas y Él te sustentará.
2: Amén.
1: Él te librará. Todo lo que nosotros tengamos en nuestra vida, pongámonos a Él delante de su presencia y Él se va a glorificar.
2: Amén, aleluya.
1: Grande y poderosamente, pero depende de nosotros. Dios grande, ¿cuál es tu atención? ¿Cómo es tu atención para con el Señor? En transcurso de la semana, ¿cómo es mi atención para con el Señor? Recordemos que no solo es en la iglesia, no solo es los días de culto,
2: gloria a Dios,
1: sábado y domingo, o viceversa, los días que hay culto dentro de una congregación, sino todos los días de nuestras vidas, en cada momento, cada circunstancia, lunes, martes, miércoles, jueves y viernes, hoy domingo, los 7 días de la semana.
2: Aleluya.
1: Cuánto yo leo, cuánto yo me postro delante de su presencia, darle gloria, honra y alabanza al que vive y permanece para siempre. Exaltar su santo y poderoso nombre, la gloria, la honra y la alabanza para el que vive. ¿Cuál es tu atención para con el Señor? ¿Estás viendo el Señor que mi atención, la que yo le estoy dando, la que cada uno como hermano que le estamos dando, está agradable? ¿Lo hemos puesto a meditar? ¿Está Él agradable por la atención que yo le estoy dando delante de su presencia?
2: Aleluya.
1: Bendito sea el nombre del Señor. Está él satisfecho. Yo siento, cada uno los tenemos que examinar. Nosotros sabemos si él está satisfecho o no con la atención que yo le estoy dando delante de su presencia.
2: Amén, aleluya, amén.
1: Por eso muchas veces vemos tantas cosas. Nosotros no vemos crecimiento espiritual en la vida del hermano, la hermana, dentro de la iglesia, porque sigue lo mismo, tiene 20, 30 años de ser cristiano, pero no hay aquella madurez. ¿Por qué? Porque la atención no ha sido la que el Señor quiere que nosotros le demos delante de su presencia. El fariseo podía saber la palabra, el fariseo podía saber todo, pero una cosa fue que la mujer llegó, le prestó atención, está ahí jugando, se dedicó al Señor y el Señor hizo misericordia para con ella. Bendito sea el Señor. Gloria al nombre del Señor. ¿Cuál es tu atención para con el Señor?
2: Gloria, gloria a Dios.
1: Yo siempre he dicho, aunque mi padre y mi madre me dejaran y con toda Jehová me recogerá.
2: Aleluya.
1: Aunque todos nos dejen en este mundo, como decía la primera alabanza, aunque todos nos dejen, tu mujer, tus hijos, todo lo que pueda ser, tus amigos, lo único importante, Dios en la vida nuestra, el camino a la salvación, el lugar perfecto se llama Jehová, Dios de los ejércitos, la gloria y la honra para el que vive. Por eso hay que darle glorias y honras al Señor en todo instante, cada momento, delante de Él, porque yo sé que Él jamás, jamás me va a pagar mal. Él sigue siempre fiel. Él está a la diestra de Dios Padre. La honra y la gloria es para Él. Él siempre está con los brazos abiertos. No importa, hermano, amigo, que me estás escuchando. No importa la dificultad, no importa el problema, no importa lo que podemos estar pasando, no importa la debilidad, no importa el error. Dios siempre está con los brazos abiertos. Mientras tengamos vida, hay esperanza. Él siempre quiere al hombre que se postre, siempre le dé el tiempo, que le dé la atención, lo que Él quiere delante de su presencia. Él quiere eso de parte de nosotros, de cada uno de nosotros, delante de su presencia. La gloria del Rey, bendito sea el Señor. Solo únicamente decirle, Señor, aquí estamos, mira mis imperfecciones, mira mis debilidades, mira todo, Señor amado, pero quiero adorarte, quiero glorificarte, quiero exaltarte, quiero bendecir, glorificar tu nombre. Yo sé que muchas veces no soy digno, pero aquí estamos, a veces nosotros, pero la gloria y la honra para el que vive. Solo decirle, Señor, abre las puertas de los cielos. El Señor escucha mi alabanza, escucha mi ruego, escucha, Señor amado, mi clamor que yo traigo delante de tu presencia. Aquí estoy, derrama tu gloria, tu poder. Mira mi necesidad, mira el dolor, mira todo, Señor amado, mira mi enfermedad, mira lo que está pasando. Glorifica de un nombre especial. Maravilloso es el Señor. Es únicamente darle gloria a Él, es únicamente abrir nuestra boca y Él publicará nuestra lengua tu alabanza, Señor. Todo lo que respire el área de Jehová, dice su palabra. Poner la atención al Señor desde el momento que nosotros le servimos al Rey, agarrarlo de su mano y decirle, Señor, yo siempre quiero ver el blanco perfecto que eres tú. Alabanza sea el que vive, bendito sea el Señor. Por eso yo no me arrepiento y nunca de haberle dado mi corazón, de haberle dado mi vida, Él, desde mis 15 años y medio, de darle la gloria, la honra y la alabanza, y no me arrepiento. Yo le digo, Señor, ayúdame, ayúdame.

0: grande de su presencia. Aleluya. Únicamente la tensión al que vive y permanece para siempre en cada momento. Bendito sea el nombre del Señor. Qué bendición, qué bendición. Pero ¿cómo es tu atención? ¿Cómo es tu atención para con el Señor? ¿Cuál es mi atención? ¿Cuál es mi atención? ¿Cómo yo le estoy dando? ¿Cómo es mi atención para el Señor? Hemos examinado cómo es mi atención. Esta mujer no le importó que estaba en casa del fariseo. Esta mujer no le importó que estaba en casa del fariseo. Que el fariseo la podía echar de su casa por ser pecadora. Porque los fariseos se creían los perfectos, los santos. Se creían. Pero no. No le importó a esta mujer la circunstancia. No le importó que estaba en casa del fariseo. No le importó que podían decir lo que estaban ahí los judíos. No le importó todo el sistema religioso, pero ella fue a jugar los pies del Señor. Ella echó su perfume de alabastro. Era un perfume caro. Era un perfume de lo más caro que puede haber en ese momento, en ese instante del tiempo de Israel. Bendito sea el Señor. Pero la atención que ella quería darle, nadie se la puede quitar. Hermano amigo, la atención que nosotros le podemos dar al Señor, nadie nos puede quitar. Eso depende de nosotros. No importa lo que digan, no importa lo que hablen, no importa lo que dejen decir, no importa que digan que no están haciendo nada, que eso es aquí, eso es allá. Dale la gloria al Señor. Él sabe, Él conoce tu intención, Él conoce tu vida, Él conoce todo, hermano amigo, en esta preciosa hora.
1: Aleluya. Así es. Amén.
0: Y vas a recibir la misericordia del que vive y permanece para siempre. Ella recibió la salvación y le dio la paz, lo más maravilloso.
1: Amén.
0: Le dio la paz y le dijo: tu fe te ha salvado, vete en paz. Alabanza sea el nombre del Señor.
1: Aleluya.
0: Qué maravilloso. Pero ¿cuál fue para que mover al Señor a hacer eso delante de su presencia, lo que no le pudo decir al fariseo, aunque lo invitó a comer?
1: Aleluya.
0: La humillación, la decisión, la atención que ella le dio al Señor. ¿Cuál es tu atención?
1: Aleluya.
0: ¿Cómo es tu atención para con el Señor? ¿Cuál es mi atención para con el Señor? ¿Cuál es mi atención? Mire lo que dice Génesis capítulo 18 versículo 3. Génesis capítulo 18 versículo 3. Cuando nosotros, nuestra atención es todo el Señor, comenzamos a recibir su bendición. En
1: aleluya, gloria a Dios, amén.
0: Génesis capítulo 18 versículo 3. Y dijo el Señor, si ahora he hallado gracia en tus ojos, te ruego que no pase de tu siervo. El 4, que te traiga ahora un poco de agua y lava vuestros pies ahora y recostaos debajo de un árbol. Versículo 5, y traeré un bocado de pan y sustentad vuestro corazón, y después pasaréis, pues por ese habéis pasado, y después pasaréis, por eso habéis pasado cerca de vosotros, de vuestro siervo. Y ellos dijeron: haz así como has dicho. Esto fue Abraham. Mire lo que dice la palabra. Abraham conoce que es el Señor. Abraham conoce que es Jehová, Dios de los ejércitos. Y que lo primero que Abraham le dice al Señor: lavar los pies. Era un rito. Eso significaba que lo estaba, que era algo importante para él. La atención que le dio Abraham al Señor fue algo grande, maravilloso. Bendito sea el Señor. De ver lo que le dice al Señor, al fariseo: vine, vendré a tu casa, me invitaste a comer, pero no me diste agua para lavarme. Es un rito. Y dice lavar, dice recostar, o traer algo que comer. Ya cuando termina todo, le dice: está sana tu mujer. tiempo señalado tendrás la descendencia, quien va a ser el heredero Abraham. Dijo Sara, si todo ha perecido en nosotros. Sara, ¿por qué te has reído? No, yo no me he reído. Sí, te has reído, pero al tiempo señalado tendrás la promesa. Mire, qué lindo es cuando nosotros le damos la atención al Señor.
1: Amén, aleluya.
0: Porque Dios ve eso de nosotros. Amén. Dios ve eso de cada uno de nosotros. Hermano amigo, ponle tu atención.
1: Aleluya.
0: ¿Puede un hermano orar por usted? ¿Puede un hermano poner la mano sobre su cabeza, orar por usted, orar por nosotros? Pero ¿sabe cuál es lo más lindo? Prestarle la atención al Señor que Él quiere que nosotros le demos, para Él glorificarse de una manera especial. No necesita que alguien ore por ti, lo que necesita nomás es prestarle la atención al Señor que Él quiere que nosotros le demos de parte de nosotros. Eso es lo que el Señor quiere.
1: Aleluya.
0: Eso es lo que el Señor quiere de cada uno de nosotros en su presencia, para Él glorificarse de una manera especial, para Él obrar de una manera grande. Qué maravilloso. Por eso yo digo siempre, todo en el mundo te pueden dejar, hermano amigo.
1: Amén, aleluya.
0: Todo en el mundo te pueden despreciar.
1: Aleluya.
0: Todos en el mundo pueden decir lo que sea de ti, pueden hablar lo que sea de ti, pueden hacer lo que sea de ti, pero el Señor siempre está con los brazos abiertos. Y usted no le da por la atención que Él quiere que nosotros le demos.
1: Amén.
0: De cada uno de nosotros.
1: Así es, aleluya.
0: La gloria y la honra del Rey. Mire, qué bonito es no solo hablar del Señor, experimentar su gloria, su poder, su presencia. Amén. Ver al que vive y permanece para siempre, que Él se demuestre, que verdaderamente crea que Él existe y que le hay, que no es nada mente que lo está mencionando, sino que con una convicción saber de que el Señor está ahí y está poniendo atención, está escuchando mi clamor, mi ruego, mi súplica, que yo le estoy dando la atención, que yo le estoy dando. Él está agradado delante de su presencia, la alabanza. Lo que yo le estoy dando de parte mía para Él, Él está contento, porque dice su palabra: el gozo del Señor es nuestra fortaleza. ¿Qué significa que el gozo del Señor es nuestra fortaleza? ¿Quién está contento en los cielos? Y tiene su presencia, su gloria, su poder para cada uno de nosotros y nos llena en este lugar. Cuando adoramos al que vive y permanece para siempre, y el dolor desaparecerá, la prueba va a cesar, la vamos a sentir que no es nada delante de su presencia, porque Él nos ha dado la fuerza como el del búfalo. Gloria al Señor, y vamos a ir contentos viendo el blanco perfecto que Cristo en su caminar a llegar al final de esta carrera, porque todo lo que

0: casa y él está almorzando, desayunando, lo que sea que estás haciendo delante de su presencia, ¿cómo ha sido tu atención delante de su presencia? ¿Cómo ha sido? ¿Cómo ha sido mi atención? ¿Cómo ha sido la atención de cada uno de nosotros para glorificarse de una manera especial? Yo no veo el milagro de Dios, yo veo todo. No, él está ahí. Él es omnisciente, Él es omnipresente, Él está esperando de cada uno de nosotros que le demos la gloria, la honra y la alabanza. Bendito sea el Señor. Cuando dice la alabanza que vamos a poner, y que tenés tu espíritu, que cuando me toca me hace temblar. ¿Por qué? Porque la atención que nosotros, Él es grande, Él es amoroso. Él dijo, voy pues, es necesario que yo me vaya, pero voy y rogaré al Padre que les envíe el otro consolador y va a estar con vosotros hasta el fin del mundo.
1: Amén.
0: Qué maravilloso, hermano, amigo, que me estás escuchando. ¿Cómo es tu atención para con el Señor? ¿Cuál es tu atención? ¿Cuál es mi atención? ¿Qué le estoy dando yo a Dios?
1: Así es, amén.
0: ¿Cuánto por ciento le damos al Señor? ¿Cuánto por ciento le damos a Dios? Hemos visto en el transcurso de todo el mundo, del caminar del Evangelio, cómo ha sido mi atención para glorificarse. Muchos han recibido más que otros milagro de Dios, pero él depende de la atención que cada uno le dé.
1: Aleluya.
0: Muchos han visto más la puerta, a menos que tenga prueba, y Dios lo tenga la prueba. Han visto más la puerta abierta que otros. ¿Por qué? Porque la atención ha sido diferente de aquel. Y preguntarle al hermano, ¿cómo ha hecho, hermano? Que veo que en la prueba usted, aunque ha llorado, Dios se ha glorificado.
1: Aleluya.
0: Mi hermano, es que yo le doy la atención a Él. Yo no me voy para otro lugar. Yo siempre voy a adorar al que vive y permanece para siempre. Aleluya. Mi atención sobre todo es Él. Mi atención sobre todo es Él. A pesar de que soy pecador, a pesar de que es lo que pueda decir, yo estoy adorando al que vive y permanece para siempre, porque lo que me interesa y me importa es lo que dice Dios de mí.
1: Amén, aleluya.
0: Qué convicción maravillosa de parte de nosotros, bendito sea el Señor.
1: Amén.
0: Alabanza al que vive. Gracias, Padre.
1: Gracias, Dios mío. Gracias.
0: Gracias por tu palabra, Cordero Santo. Gracias, en esta preciosa hora. Gracias a Dios por hablarme a mi vida primeramente y después a tu pueblo. Gracias, Dios amado. Gracias, Cordero Santo. Llega ahí, Dios, donde está el dolor.
1: Así como que
0: llega, Padre, en el nombre de Jesús, ese dolor y ese brillante por el poder de la palabra. Envía sanidad, Señor amado, en esta preciosa hora. A la distancia, Dios, llega ahí, Espíritu Santo. Derrama tu gloria, tu poder, tu presencia. El alabanza para ti, la honra para ti. Te exaltamos, te adoramos.
1: Derrama tu gloria, tu poder, tu presencia.
0: Jesús de Nazaret, la gloria y la honra para ti. Grande eres por el poder de tu palabra, Dios. Gracias por tu palabra. Gracias por hablarme a mi vida primeramente, Dios amado, y después, Padre, a los que nos están sintonizando, los que están escuchando, Dios, donde quiera que estén, Señor amado, en diferentes países, Señor eterno, en el nombre de Jesús, por el poder de tu palabra, Cordero de Gloria, en esta preciosa hora. Espíritu Santo, llega ahí, Cordero Santo, Dios mío, Padre, te pido misericordia. Pasa con ellos por estos ojos, Dios, para verlo espiritual cada día delante de tu presencia. Te pido misericordia, la gloria y la gloria para ti. Te adoramos en esta hora, la honra para ti, la gloria para ti. Gracias, Cordero Santo, gracias, Padre Celestial. En el nombre que es sobre todo nombre, te adoramos, te exaltamos, Dios, bendecimos tu nombre, exaltamos tu gloria, glorificamos tu poder en esta preciosa hora. Espíritu Santo, llega ahí, derrama, Dios, tu gloria en esta preciosa hora, Dios. Gracias, Cordero. Gracias, Padre Celestial, en el nombre que es sobre todo nombre, en el nombre de Jesús de Nazaret. Gracias, Padre amado. Gracias, Jesús. Bendito sea nuestro Señor. Así le pedimos a nuestro hermano que nos sintonice en la siguiente alabanza en esta preciosa hora. Gloria a Dios. Aleluya.

0: Espíritu.
1: Rey, porque él vive y permanece siempre.
2: Así es.
1: Bendito sea el nombre del Señor. Amén. Qué maravilloso es siempre estar delante de su presencia, alabando y glorificando su nombre de una manera especial.
2: Amén, así es.
1: Yo siempre digo, yo no me arrepiento de servirle al Rey.
2: Aleluya, así
1: yo
2: es.
1: Yo no me arrepiento de
2: servirle
1: al Rey.
2: Amén.
1: Siempre su misericordia, su poder, su presencia es maravilloso. Es alabanza maravilloso. Amén. Que tenía tu espíritu. Que tenía tu espíritu, gloria al Señor. Amén. Que cuando lo sentimos, algo sucede.
2: Aleluya, así es.
1: Nuestras vidas, bendito sea el Señor. Siempre le digo al Señor que nos mantenga en pie.
2: Aleluya.
1: Y que no vayamos a desmayar.
2: Aleluya.
1: Que siempre busquemos su rostro, su poder, su presencia.
2: Así es, aleluya, gloria a Dios.
1: Amén. Que no dejemos de servir al que vive y permanece para siempre.
2: Amén.
1: Yo le digo al Señor, todo puede perecer en este mundo, pero que nunca nos vayamos a apartar.
2: Aleluya.
1: Amén. Eso es lo que yo siempre anhelo delante de su presencia. Amén. Que nunca, amén, me vaya a apartar de él. Gloria al Señor. Porque, amén, la gloria y la honra es de nuestro Señor.
2: Aleluya.
1: Y Salvador Jesucristo. Amén. Una palabra a nuestro hermano.
2: Amén, Señor. Amén. Qué hermosa alabanza. Es que amén, cuando Dios nos toca a cada uno y nos lleva en su dimensión, es lo más bello que puede haber. Quiero mandar un saludo también a mi esposa que está en la casa. El día de hoy cumpleaños, hermoso hijo mío, Brandon. Le doy la gloria y la honra a Dios porque está cumpliendo 19 años y quería tomar este tiempo y decirle a Dios que gracias por tener a mi hijo cumpliendo años el día de hoy. Quiero decirle a toda la iglesia que sigamos en el esfuerzo, que sigamos esforzándonos en el nombre de Cristo Jesús. Que Dios me lo bendiga, que Dios me lo guarde, que Dios siga haciendo cada maravilla en cada corazón.
1: Pastor. Amén. Gloria al Señor. Bendiciones, amados hermanos, en esta preciosa hora. Gloria al Señor. Qué lindo, qué maravilloso es, amén, su presencia, su poder, la cultura, su Espíritu Santo. Sigamos, amén, adelante, aleluya, alabando al que vive y permanece para siempre. Dios me le bendiga.
2: Dios me bendiga.
1: Hasta el próximo programa. Que el Señor me lo bendiga.
2: Dios me lo bendiga.
1: Amén. Hasta el próximo. Bendiciones.

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1: Pueden venir enfermedades, pueden venir cualquier adversidad, pero si nuestra vida está fundada, está cimentada, el cimiento es esta palabra, nadie nos va a mover.
2: Cuando Dios hace sanidades dentro de la iglesia, debemos entender que no es por la facultad que tiene el hermano que ora, el pastor que ora, el evangelista que ora. No, las sanidades vienen como

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1: 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Bienvenidos a otro programa de tu historia preferida.
0: Vamos a tener un relato adaptado de las Sagradas Escrituras. Es otra historia acerca de David, ¿verdad, tío Daniel?
1: Así es, tía Elena. Y la he titulado El gran pecado de David y su arrepentimiento. La Biblia tiene pocas alabanzas para los hombres. En ella se dedica poco espacio para contar las virtudes incluso de los mejores hombres que jamás hayan existido. Cuando un hombre bueno hace lo malo, la Biblia no encubre sus errores, sino que los incluye juntamente con sus buenas obras. Y cuando los hombres se arrepienten de sus malas obras y piden el perdón de Dios, Él gratuitamente les trata con misericordia y con consideración amorosa. De las historias que hemos oído hasta ahora acerca de David, hemos aprendido que amaba al Señor y que la mayoría de las veces le sirvió fielmente. Sin embargo, la historia de hoy trata de una obra terrible que David hizo, por la cual Dios le castigó. Pero al fin, Dios también le perdonó cuando se arrepintió completamente y pidió ese perdón.
2: Bien, Joab. ¿Estás preparado para cruzar el Jordán y sitiar Rabá?
3: Estoy preparado, majestad. Lo he estado por algún tiempo ya. Tan solo espero la orden de mi rey y avanzaré con los guerreros y campeones de Israel para borrar a los amonitas de la faz de la tierra.
2: Ve, Joab. Yo esta vez me quedaré en Jerusalén para juzgar y gobernar al pueblo como debe de hacerlo el rey.
3: Muy bien. Y como de costumbre, mantendré al rey informado del progreso de la guerra.
2: Mándame mensajeros cada día, Joab. Si hay acontecimientos y progresos importantes, entonces mándamelos más a menudo.
3: Con mucho gusto, majestad.
2: Puedes ir ahora, Joab. Y que Dios te acompañe y te dé una victoria rápida.
3: ¡Viva el rey!
4: ¡Viva el rey! ¡Viva el rey!
1: David se encontraba ahora en el pináculo de su poder y gloria. Todos sus enemigos habían sido destruidos, excepto por unos pocos amonitas que quedaban, pero que muy pronto serían destruidos. David ya no sentía la necesidad de la dirección y protección de Dios. Ahora podía vivir una vida llena de tranquilidad y satisfacción. Cierto día, por la tarde, cuando David se levantó de su cama, sucedió que, paseándose por la terraza de su casa, vio una mujer bañándose, y la mujer era muy hermosa. Esta mujer se llamaba Betsabé, y su esposo, que era un oficial del ejército de David, se llamaba Urías. Y David envió para preguntar quién era aquella mujer, y uno le dijo:
5: esta es Betsabé, la mujer de Urías, el heteo.
1: Así, David envió mensajeros y la tomó.
6: Un mensajero está a la puerta, señora.
7: Un mensaje del frente de batalla. ¿Es mi esposo? ¿Le ha sucedido algo?
6: No es nada de eso, señora. El mensajero es un enviado de su majestad, el rey David, y solicita el honor de su presencia inmediatamente.
7: Pero yo no puedo ir ahora. Estoy ocupada.
6: Pero, señora, una solicitud del rey no se puede rehusar.
7: Bueno, está bien. Dile al mensajero que iré con él tan pronto como me vista.
6: Muy bien, señora.
1: Por ser David el rey, y por ser la costumbre de los reyes en Oriente en aquellos tiempos, el tomarse estas libertades, David razonaba consigo mismo que como rey tenía derecho a tomar a Betsabé y vivir con ella como su esposa. Pero más tarde, al pensar en Urías, su noble y valeroso esposo, allá en los campos de batalla luchando contra los amonitas, David envió a Betsabé de vuelta a su casa. Y después de pasar algunas semanas...
2: ¿Y dices que Betsabé te envió?
6: Sí, majestad. Yo soy su sirvienta y confidente.
2: Bien. ¿Y qué puedo hacer por ti?
6: La señora Betsabé... Majestad, la señora Betsabé está embarazada.
2: ¿Embarazada? ¿Estás... ¿Estás segura de eso?
6: Ella está segura, Majestad.
2: Ay, qué problema.
6: Lo es en verdad, Majestad. Y esta es la razón por la que me ha enviado a informarle de esto.
2: Hizo muy bien. Yo debo estar enterado del asunto. Muchas gracias. Puedes regresar y asegurarle a tu ama que de alguna manera yo me encargaré de resolver esta situación.
6: Gracias, Majestad. ¡Que viva el rey!
2: ¡Viva el rey! No si Urías descubre lo que he hecho. Si se enterara, podría vengarse matándonos a los dos, a mí y a Betsabé. O quizá podría incitar a la nación a rebelarse contra mí. Tengo que encontrar una manera. Una manera para cubrir. Pero ¿cómo?
8: Sí, Majestad.
2: Escriba. Quiero que le envíes una nota al general Joab en el sitio de Rabá. Dile que venga Urías el Eteo a verme.
8: Inmediatamente, señor.
9: ¿Debo regresar a Jerusalén, general?
3: Eso es lo que dice esta nota, Urías.
9: Pero, ¿por qué querrá verme el rey?
3: Yo lo sé tanto como tú. Tal vez quiera darte una medalla de honor o algo así. De todos modos, son las órdenes del rey. Irás a Jerusalén inmediatamente y te presentarás a él, en persona.
9: A la orden, general. ¡Viva el rey!
2: ¿Eres tú Urías, el Eteo?
9: Yo soy, Majestad.
2: ¿Acabas de venir del sitio de Rabá?
9: Sí, Majestad.
2: ¿Y cómo está mi sobrino, el general Joab?
9: Muy bien, señor. Es un general sabio y capaz.
2: ¿Y cómo están mis hombres, los soldados, digo, todos?
9: Pues no pueden estar mejor, señor. Tienen la confianza puesta en que Dios les dará una pronta victoria. De que pronto los amonitas dejarán de ser una amenaza para Israel.
2: ¿Y la guerra misma? ¿Cómo progresa?
9: Como estaba planeado, señor. El general Joab está sitiando la ciudad con éxito. En breve, la ciudad no tendrá más remedio que rendirse.
2: Ese es un buen informe, Urías. Estoy muy satisfecho. ¿Por qué no vas a la casa? Digo, creo que tienes casa, ¿no?
9: Seguro, señor.
2: Y esposa, supongo.
9: La más hermosa y fiel esposa en la tierra, Majestad.
2: Entonces no sería justo si no te ordenara tomar un descanso de la guerra y no te dejara ir a tu casa para que por un tiempo estés con tu esposa. De modo que, Urías, vete a tu casa, descansa y permanece allí hasta que te llame a que regreses al frente de batalla. Puedes marcharte.
9: Su Majestad es muy amable y comprensivo. ¡Viva el rey! ¡Viva el rey!
2: Esto resolverá la situación. ¡Escriba!
8: Sí, señor.
2: Encárgate de que inmediatamente se mande abundancia de comida de mi propio almacén a la casa de Urías. Él ha sido un fiel y valeroso siervo de Israel y merece esta recompensa.
8: Sí, Majestad. ¡Viva el rey!
2: Escriba. ¿Mandaste la comida a la casa de Urías tal y como te lo ordené?
8: Sí, Majestad. Pero Urías no lo ha probado siquiera.
2: ¿Que no? ¿Y eso por qué?
8: Anoche él no fue a su casa.
2: ¿No fue a su casa? Pero si yo le ordené que fuera.
8: Yo sé, Majestad, pero él no fue. En lugar de ir, durmió en el portal con los sirvientes.
2: Mándale a llamar. Voy a hablar con él.
9: ¡Viva el rey!
2: Buenos días, Urías.
9: Buenos días, Majestad.
2: ¿Se puede saber por qué no fuiste ayer a tu casa como te lo ordené?
9: Yo honro y respeto a su Majestad en todas las cosas, excepto en esta pequeñez. El arca, que marca la presencia de Dios, ha permanecido en tiendas desde que se construyó en el monte Sinaí. El pueblo israelita y Judá habitan en tiendas. Y Majestad, el general Joab y mis compañeros no habitan en los campos delante de la ciudad de Rabá. ¿Cómo entonces Podría yo ir a mi propia casa y disfrutar de mi cama, de comida y bebida, y de la compañía de mi esposa, cuando mis compañeros soportan las penalidades y los rigores de la guerra. Como vive su alteza y vive mi alma, oh rey, no puedo hacer esto.
2: Eres un hombre consciente y justo, Urías. Bien, permanece aquí hoy y mañana te dejaré marchar.
1: Entonces David invitó a Urías a una fiesta. Y Urías comió y bebió en la presencia del rey hasta emborracharse. Y por la noche fue a acostarse con los siervos de David, pero no fue a su casa. Todo esfuerzo de parte de David de ocultar su pecado había fracasado. A la mañana siguiente, David le escribió una carta a Joab.
9: Su majestad me mandó a llamar.
2: Sí, Urías. Voy a darte permiso para que regreses al campo de batalla.
9: Gracias, majestad. Regresaré inmediatamente.
2: ¿Y cómo vas a presentarte directamente al general Joab? Me gustaría que le entregaras esta carta personal de mi parte.
9: Ciertamente, señor. Me encantará entregarle la carta. ¡Viva el rey! ¡Viva el rey!
10: Bien, bien, bien, bien. Me alegro de verte de regreso, Urías.
9: Me alegro de estar aquí, señor.
10: Bien, ¿y cómo van las cosas en Jerusalén?
9: Muy bien, señor. El rey mismo me dio un banquete. Parece que me tiene mucho aprecio.
10: Vaya, vaya, vaya.
9: Yo siento lo mismo por él. Casi se me olvidaba. Tengo un mensaje sellado de parte del rey mismo. Es para usted.
10: Gracias, Uría. Si esperas afuera de la tienda, te asignaré tu misión en breve.
9: Gracias, señor. Gracias.
10: Me pregunto de qué se trata. Saludos, Joab. Como rey tuyo te ordeno que pongas a Urías en el frente de batalla. Allí donde la pelea sea más dura. Entonces, retira tus hombres de allí para que una vez solo pueda ser herido y muera. Que sea herido y muera.
1: Y Joab, por ser más leal a David que a Dios, transgredió la ley divina a causa del mandato del rey. Y mientras Joab sitiaba la ciudad, asignó a Urías un lugar donde él sabía que había hombres valerosos. Y los hombres de la ciudad salieron y lucharon contra Joab, y algunos de los siervos de David de entre el pueblo cayeron. Urías el heteo también fue muerto.
10: Mensajero.
5: Sí, general Joab.
10: Cuando hayas terminado de darle al rey las nuevas de la pelea, si el rey se enfada y te pregunta, ¿por qué os acercasteis tanto a la ciudad a pelear? ¿No sabéis que os iban a lanzar dardos desde la muralla? Entonces le dirás, tu siervo Urías, el heteo, también murió.

0: ¿Mi señora llora?
1: Oh, Urias ha sido muerto.
0: ¿Urias, su esposo?
1: Sí.
0: ¿Muerto? ¿Asesinado?
1: Oh, no. Fue muerto peleando.
0: ¿Cómo se enteró mi señora de la noticia?
1: Su majestad, el rey, envió un mensajero y...
0: ¿El rey? ¿Está usted segura de que fue muerto en la batalla?
1: ¿Qué estás insinuando?
0: Nada, solo que... su muerte resuelve su problema.
1: ¿Piensas que David tenga algo que ver con la muerte de mi esposo?
0: Su muerte vino en el momento oportuno y ciertamente evitará un gran escándalo en la corte real.
1: No, David no tuvo nada que ver con la muerte de Urias. No es capaz de hacer tal cosa. Mi esposo murió como un héroe, luchando por su Dios, su país y por mí.
2: Y cuando pasaron los días del luto de Betsabé, David la mandó traer a su casa y llegó a ser su esposa y le dio un hijo. Pero lo que David hizo desagradó al Señor.
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5: Y ahora volvamos a tío Daniel y a su historia para hoy titulada El gran pecado de David y su arrepentimiento.
6: General Joab, general Joab.
7: Sí, mensajero.
6: ¿Ha oído las noticias?
7: ¿Qué noticias? ¿Ya ha caído Rabá?
6: No, no, señor. Algo mucho más extraordinario que eso.
7: ¿Ah, sí?
6: Son las noticias de Jerusalén. Tenemos un nuevo príncipe.
7: ¿Un nuevo príncipe?
6: Sí, el rey David y la reina Betsabé han tenido un niño.
7: ¿El rey David? ¿Betsabé? ¿Un niño?
6: Sí, general Joab, un niño. Estaba seguro de que le gustaría recibir la noticia oficialmente.
7: Gracias, mensajero. De modo que así se resuelve el misterio. El rey quería a Urias muerto con el fin de tener a su esposa sin que el pueblo sospechara la verdad detrás de este nuevo príncipe. Pero alguien se dará cuenta y entonces este asunto se esparcirá como fuego en la pradera. Alta estima y respeto que el pueblo de Israel y de las otras naciones tienen por el rey David será sacudida. Su influencia disminuirá. Este es un día triste para Israel, para David. David, un pecador. Un pecador común como el resto de nosotros.
2: En su misericordia, Dios no dejó a David ser atraído a la ruina por las engañosas recompensas del pecado. Era necesario que Dios se interpusiera en favor de Israel.
8: Escriba el próximo caso, por favor.
9: Majestad, su gracia, Natán. El profeta del Dios viviente desea una audiencia.
8: Audiencia concedida.
9: Pase adelante, su gracia.
10: ¡Viva el rey!
8: Saludo, su gracia. No me diga que tiene un caso que resolver.
10: No, majestad. Pero deseo contar la historia de un caso y preguntarle su veredicto.
8: Bien, su gracia puede proceder.
10: Majestad, había dos hombres en una ciudad. Uno de ellos era rico, sin necesidad de nada. El otro era pobre, desesperadamente pobre, no tenía nada, excepto una pequeña corderita que era como una más de la familia, habiendo sido alimentada y cuidada con los otros niños del hombre. Un día, el hombre rico tuvo un visitante de una tierra lejana, y como era la costumbre, el anfitrión preparó una comida para el viajante. Pero el hombre rico era codicioso y miserable, y no quería preparar uno de sus corderos para comer. De modo que tomó la corderita del hombre pobre, la aderezó y se lo dio al viajero para que comiera.
8: El hombre rico hizo esta villanía. Vive el Señor que el hombre que hizo tal cosa merece morir. Y tendrá que compensar al hombre pobre con 4 corderos, porque hizo esto y porque no tuvo misericordia.
10: ¡Oh, rey! ¡Tú eres ese hombre!
8: ¿Yo?
10: Así dice el Señor Dios de Israel. Yo te ungí como rey de Israel. Yo te libré de la mano de Saúl. Yo te di la casa y las mujeres de tu amo. Y te di las casas de Israel y de Judá. Y por si fuera poco, te añadí otro tanto. ¿Por qué, pues, has despreciado mis mandamientos para hacer el mal delante de mí? Heriste a Urías, el heteo, a espada, y tomaste a su mujer para ser tu esposa. Y dice el Señor, por todo esto, oh rey, la espada de la desgracia, la tristeza y la muerte nunca se apartarán de tu casa. Así dice el Señor. Voy a levantar mal contra ti de entre los de tu propia familia. Arrancaré a tus esposas de delante de tus ojos y las daré a tu vecino, porque lo que tú hiciste en secreto, yo lo haré delante de todo Israel.
2: Lo atrevido y repentino de las palabras de Natán fueron como un dardo que se clavó en el corazón de David. Ahora David se veía a sí mismo como era visto por Dios, no como un gran rey, sino como un gran pecador. Con voz temblorosa, David exclamó:
8: he pecado contra el Señor.
10: El Señor también ha quitado tu pecado. No morirás. Sin embargo, como tu acción ha dado gran ocasión a los enemigos de Dios a blasfemar, el niño que te nació ciertamente morirá.
8: ¿Mi niño? ¿Mi hijo morirá?
10: Así ha hablado el Señor. ¡Viva el rey! ¡Viva el rey!
8: Cuando Natán se marchó, vine directamente aquí a buscar perdón. Y para ver si nuestro primogénito está todavía...
1: Tan mal está todo, David.
8: Ay, Betsabé. Betsabé, querida. Es tan terrible que tiemblo tan solo de pensarlo. Y todo es por culpa de mi pecado.
1: Nuestro pecado, querido.
8: Pero como la cabeza de la casa, como sacerdote de mi familia, soy yo el responsable.
1: Tú confesaste tu pecado, David. Te arrepentiste por el error cometido. Ciertamente Dios te perdona. Nos perdona a los dos.
8: Sí, Él perdona, Betsabé. Sin embargo, tendremos que pasar por una amarga experiencia como resultado directo de nuestro pecado, la cual nos llevará a un arrepentimiento más completo. Betsabé, yo...
1: ¿De qué se trata, David?
8: Lo que tengo que decirte se refiere a nuestro hijo primogénito. Betsabé, vamos a perderlo. Va a ser tomado de nosotros.
1: ¿Secuestrado?
8: No, no. Morirá.
1: ¡No! ¡No, nuestro bebé! No dejaré que nadie le haga daño. Lo voy a tener en brazos cada minuto, de día y de noche, para que nadie se acerque y lo mate.
8: Nadie lo matará, Betsabé. Oh, querida Betsabé. Él morirá.
1: ¡David!
2: Cuando su hijo cayó enfermo, David, con ayuno y profunda humillación, rogó por su vida. Se quitó las ropas reales, puso a un lado la corona, y de día y de noche permanecía echado en tierra, con gran dolor, intercediendo por el niño inocente que sufría por su culpa.
8: Ten compasión de mí, oh Señor. De acuerdo con tu misericordia, de acuerdo con la multitud de tus misericordias, quita mi transgresión. Lávame completamente de mi iniquidad y límpiame de mi pecado. Porque reconozco mis transgresiones, mi pecado está siempre delante de mí.
11: Majestad, los ancianos de la casa de su majestad hemos venido para rogarle que se levante del suelo, que se ponga sus ropas reales y que coma pan y carne y que actúe de acuerdo.
8: Bienaventurado aquel cuyas transgresiones son perdonadas, cuyo pecado es cubierto. Bienaventurado es el hombre a quien el Señor no imputa pecado.
11: Majestad, hace 2 días ya que su majestad no come ni bebe. Le rogamos que se levante, que coma.
8: Oculta tu rostro de mis pecados, oh Señor, y quita mis iniquidades. Crea en mí un espíritu nuevo y renueva un espíritu recto dentro de mí.
11: Majestad, por favor, escúchenos. Por 6 días ha estado tirado en el suelo sin comer ni beber. Su hijo todavía vive. Seguro que su majestad se da cuenta de que 6 días...
8: No me eches de tu presencia, oh Señor, y no apartes tu santo espíritu. Perdóname, Señor, y enseñaré a los transgresores tu camino, y los pecadores...
11: Tú se lo dices a su majestad. Tengo Líbrame miedo. De homicidio, lo tendré Señor. Que hacer yo, entonces.
8: Tú, Dios de mi salvación.
11: Pero no se puede prever su reacción.
8: En voz alta tu justicia.
11: Cuando el niño vivía aún, le hablamos al Señor, y no nos escuchó.
8: Y él perdonará.
11: ¿Qué hará cuando sepa que su hijo ha muerto?
12: Me alegro de que tú se lo digas, sino yo.
8: Él me preservará.
12: Creo que
11: no,
12: voy a...
11: No.
8: Él me rodeará.
11: Tú te quedas aquí.
8: Con cantos.
11: Necesito tu ayuda si se enoja y...
8: Ancianos, estaban susurrando entre ustedes.
12: ¿Por qué?
8: ¿Ha muerto mi hijo?
11: Está muerto, majestad.
8: Fue la voluntad del Señor. Envíen a mis siervos para que me levanten de la tierra, me laven, uncan y pongan mis ropas reales. Después, iré a la casa del Señor para orar.
4: Aunque la muerte del niño fue la solemne respuesta de Dios a la oración del rey, David fue humildemente sumiso a la voluntad divina. Y el arrepentimiento de David fue sincero y profundo. No solamente oró por perdón, sino por pureza de corazón. A través del tiempo, la historia del gran pecado de David ha sido una fuente de ánimo para los que han luchado bajo la carga de la culpabilidad. Millares de hijos de Dios, engañados en pecado y listos para rendirse a la desesperación, han recordado cómo el sincero arrepentimiento y la confesión de David fueron aceptados por Dios. Y ellos también han cobrado ánimo para arrepentirse y tratar de nuevo de andar en el camino de los mandamientos de Dios.
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No sigas ocultando tu vacío con trabajo, con entretenimiento, con las redes. Jesús dijo: la paz os dejo,

Miento, guardará vuestros corazones y vuestros pensamientos en Cristo Jesús. Filipenses 4:7. 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

11 de la mañana, ya más 38 minutos, 11 más 38 minutos en todo El Salvador. Gracias por estar en la sintonía de la radio que bendice su vida, Radio Unción y Presencia de Dios. En la mañana de este sábado, sábado 20 ya de junio. Bueno, ya acercándonos al mediodía acá en nuestro país. 22 minutos más, llegamos a las 12. Yo sé que en otros sectores ya también se acercó el mediodía o ya pasó incluso. Y aquí estamos siendo parte de la programación de este fin de semana. Muchas gracias por acompañarnos. Bueno, yo lo voy a acompañar hasta eso de las 5 de la tarde este fin de semana. Así que pendientes por ahí de la programación que tenemos para ustedes durante este día. Entramos en este espacio para saludos y alabanzas de bendición. Así que yo le invito a usted para que active nuestra línea en cabina 7248-3492. 7248-3492 está a la disposición para que usted pueda reportarse con nosotros. Nos diga por ahí algún saludito o si tiene por ahí en mente alguna alabanza que desea escuchar, en la cual desea motivarse este día. Con mucho gusto, yo vengo programando ese tema durante estos siguientes minutos rumbo hasta la 1 de la tarde, porque a la 1 tenemos el programa Si Crees Verás la Gloria de Dios. Eso es así, al ritmo de Visión suena esto que dice.

0: Ya solamente 4 minutos, sigamos en las 12 del mediodía, 4 más para las 12. Tengo por acá saludos de parte de nuestra hermana Rosita Villanueva, que por acá nos está escuchando y nos deja el siguiente reporte.
1: Dios lo bendiga poderosamente, bienvenido a su turno.
0: Amén.
1: Bendiciones, bendiciones, bendiciones para todo el lindo familión. Y arriba esos ánimos. Hermanito, agradecido con nuestro Padre Celestial por un día más de vida que nos regala nuestro Dios. Este día es un día muy, muy maravilloso para mí. Bendito el Señor, aleluya, ya que Dios me ha guardado, me ha bendecido, me ha protegido. Y cada día, verdad, me tiene en pie. Doy gracias a Dios por un año más de vida que Dios me concede en este día, sábado 20 de junio. Amén, hermano. Saluditos, saluditos a todos, hermano amado. Amén. Así que bendiciones. Ahí es verdad. Yo quiero alabanza de cumpleaños, ¿no? Que quiero una alabanza, la víbora. Siervito amado, amén. Bendiciones, bendiciones, bendiciones.
0: Gracias, hermana Rosita. Dios me le bendiga. Sacúdase la víbora o préndele fuego. Con mucho gusto. Claro que sí, muchas felicidades. Este día Dios le permite llegar a un año más. Por ahí nos estaban comunicando en horas de la mañana. Y bueno, excelente, muchas felicidades. Y por ahí vamos a escuchar entonces, préndele fuego. Hermana Josefina Medrano, saludos, allá está el Castaño. ¿Cómo está usted de por allí? ¿Qué nos cuenta? ¿Qué nos dice?
2: Dios le bendiga, hermanito Benjamín. Saluditos desde el Castañito City. Excelente sábado para todos, para toditas. Y saludos para todos. Hermanito Benjamín, yo quisiera 2 alabanzas.

0: día. Saluditos, hermanito Benjamín, aquí estamos llenos de gozo, disfrutando esta programación. Saludos para todos.
1: Gracias, hermana Josefina, Dios me le bendiga, allí hasta el Castaño. Gracias ahí por la sintonía, la unción y presencia de Dios. Acabamos entonces a escuchar también esos temas que usted nos ha solicitado. Y por cierto, también ahí nos dicen un texto: feliz cumpleaños a la hermana Rosita. Gracias, hermana, que tenga una linda tarde por ahí en ese sector de Castaño. Tengo por acá el siguiente reporte, que seguimos por acá escuchando. Dios bendiga a nuestro hermano José Hernández, que por ahí nos pedía el tema cuentas individuales, tema que ya hemos programado ahí en voz de José Cedillos.
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1: Escuchamos acá a nuestro hermano Lorenzo. ¿Qué nos dice, hermano Lorenzo? Buenas tardes para usted allá en Carolina del Norte.
3: Hola, muy buenas tardes, hermano Benjamín. Mire, aquí estamos saludándole esta tarde, muy feliz y muy contento, esperando que se encuentre ahí gozando de perfecto. Saludos, cielito. Mire, la fiesta no ha pasado, aquí andamos bien alegres de haber escuchado ahí el batallón de la mañana, de los ciervitos, de los niños. No, hombre, qué hermosa estuvo esa fiesta, brother.
1: Sí.
3: Ojalá y se diera más tiempo para ellos los sábados. Qué bendición, qué bendición. Ahí estábamos oyendo también al ciervito Josías. Bendiciones, bendiciones, ciervito, mire. Aquí le estamos saludando ahí. También queremos saludar a la cumpleañera, la hermana Rosita. Bendiciones, bendiciones. Ahorita le vamos a mandar un video ahí con donde el hermano Josecito arriba. Ya va a ver ahí usted, ciervito. Bendiciones.
1: Amén, gracias, hermano Lorenzo. Dios me le bendiga. Por ahí entonces andan en labores. En las alturas, ahí juntamente con nuestro hermano Josecito. Que el Señor ahí me les esté bendiciendo. Dios bendiga también a nuestra hermana Kendi, allá es el sector de Memphis, Tennessee. Dios me le bendiga, hermana Kendi, a usted y su familia. Gracias ahí por estar pendiente de unción y presencia de Dios. 12 del mediodía más un minuto. Buen provecho para ustedes que ya almuerza. ¿Ya almorzó, pastor?
4: Todavía no.
1: Ah, bueno. Casi. Vamos complaciendo este tema. Préndele fuego.

0: Préndele Fuego. Ahí estamos escuchando ese tema en voz del grupo de Nueva Generación.
1: Gracias por su saludo, hermanito Lorenzo. Dios lo bendiga poderosamente, mi amado hermano. Y así mi hermanita del Castaño, Dios le bendiga grandemente. Y toditas las lindas hermanas que me han saludado. Toditos, toditos, toditos, un abrazo fuerte a la distancia, ¿verdad? Y a los que han sido, me saludaron de San Miguel, del Salvador, vean, también un abrazo de este lugar también. Bendito Dios. Bendiciones.
0: Vamos complaciendo hasta el Castaño. Las 24 horas que tiene el día. La hermana Josefina por ahí dice, saludos al hermano Lorenzo y al hermano Josecito. Que el Señor les proteja en las alturas. Ahí donde andan.

Ahí estábamos escuchando, expresando su gracia. Ese tema grabado en vivo junto al Ministerio Luz Admirable. Llegamos ya a las 12 más 13 minutos en este ambiente con unción y presencia de Dios. A usted que recién nos está sintonizando, muchas gracias por estar ahí pendiente de nuestra programación. Recuerde, a la 1 de la tarde el programa Si Crees Verás la Gloria de Dios. Esta tarde nuestro hermano Elías no podrá estar en vivo, pero nos encomendó por ahí que va a mandar por ahí alguien que lo represente y comparta la palabra de Dios, así que pendientes por ahí más adelante el programa de mucha bendición. Nuestro número en cabina 7248-3492 disponible para que usted pueda reportarse con nosotros en esta bonita tarde, ya mediodía. Si usted está por ahí almorzando o en

en sus brazos. Música de Luis Armando Lorenzo. Continuamos con más a estas horas. Llegamos ya a las 12 más 20 minutos. Tengo por acá más saluditos que nos siguen compartiendo. Nuestra hermana Yami por ahí nos pide la alabanza Abrigo del Altísimo, música de Agustín Amador. También nuestra hermana Helen Salazar por ahí nos pide la alabanza Iglesia, música de Lily Goodman. Tema que agrego por acá también ya a esta lista de alabanzas que vamos a estar escuchando durante estos próximos minutos. Saludos ahí hasta Papalones, a la familia Salazar. Saludos ahí en Guatemala a nuestra hermana Lili. Dios me le bendiga.

0: Siguiente reporte, Dios le bendiga, hermana Gloria.
1: Amado varón.
0: Amén, hermana.
1: Dame un favor. Dice, yo estoy guapo. Yo estoy brindo también. Dice, tía Gloria. Hermanito, con el hermano. ¿Qué canté para vos, si te mando?
0: Excelente, con mucho gusto. Vamos a poner una por ahí entonces.
1: Amén.
0: Ahí está nuestra hermana Gloria solicitando uno de los temas más recientes del Colocho. ¿Cuál ponemos? ¿Los concilios o cuando mi fuerza se cae? Vamos a programar una ahí. Me voy a decidir.

Nuestra hermana Joana de Rodríguez, por ahí está en la sintonía, donde dice: Dios le bendiga, hermano Benjamín, a usted y toda su familia y todo el familión. Aquí estamos en sintonía, muy bien, excelente. Dios me le bendiga ahí, mi hermana.

0: Cuando mi fuerza se acabe en el tema que estábamos escuchando, 25 minutos más. Puntualizamos la 1 de la tarde. Vamos con el siguiente reporte que tenemos por acá. Decimos, hola, hola.
1: Dios me bendiga, Benjamín.
0: Amén, hermana Casi.
1: Quiero saludar ahí a todo el familión.

0: estoy aquí en la sintonía gozándome, hermano Benjamín. Saludito a hermana Gloria, saludito a hermana Isabelita, a la hermana Pasita, a la hermana Rosita, a todas las hermanas de la redención, que Dios me las bendiga, y así a los hermanos también, ¿verdad? A toditos, toditos, que el Señor me les bendiga, y arriba los ánimos. Feliz sábado para todos.
1: Gracias, gracias, mi hermana Cassie. Un privilegio poder saludarle en este día y saber que por ahí está gozándose con nuestra programación en este momento.

0: Dios bendiga a nuestro hermano Jorge Martínez, por ahí está en la sintonía. Dios le bendiga, hermano Jorge. Gracias ahí por estar pendiente. Y también ahí saludándonos. Hermana Pasita Rivera, ¿en qué nos dice por acá?
1: Dios le bendiga, hermano Benjamín. Dios le bendiga. Gracias, hermana Casi, por su saludo. Están bien recibidas. Bendiciones. Y ahí todo el familión. Dios le bendiga, hermano Benjamín.
0: Gracias, gracias también, hermana Pasita, por tomarse su tiempo y saludarnos. Y agradecer ahí por los saluditos también.

0: El siguiente tema es en voz de Jonathan Villatoro y nos canta Más allá de las estrellas. Hermana Isabelita Hernández por acá está pendiente y nos llama. Dios le bendiga, hermana Isabelita.
1: Bendiga, hermana Benjamín Hernández. Mire, aquí reportándome, mi hermano.
0: Qué bueno.
1: Levantándome esta ahorita, mi hermano
2: Benjamín. Hoy sí le agarró el mediodía.
1: Hoy sí le agarró la tarde. Ya la banda está poniendo variada.
0: Variada, sí.
1: Ah, pues el día viene con los esposos reyes, mi hermano.
0: Perfecto, mi hermana.
1: Un saludo muy especial para usted, para su esposa, su niño, mi hermana Arely Hernández, que el Señor me la bendiga. Ahora salude a todita la audiencia, mi hermano Benjamín, que está siempre en la sintonía. Vivimos unidos allá al clamor, pero no al aire, sino que fuera del aire. Pero ahí nos seguimos siempre, porque quien que se conocerá a mis discípulos, dicen que nos amemos los unos a los otros.
0: Así es.
1: Y orar, dicen también, para que no caigáis en tentación, ¿verdad?
0: Amén.
1: Porque sabemos que la venida de nuestro Padre Celestial está cerca, mi hermano Benjamín. Todo lo que está en la Biblia, todo lo que está aconteciendo. Mire, viera aquí la tormenta de anoche, oye, viera qué viento, mi hermano Benjamín.
0: Sí, estuvo fuerte.
1: Ya pensábamos nosotros que sí, sí, hombre. Y esos son principios, y cuando sea ya más fuerte, ¿qué van a hacer las amistades, mi hermano Benjamín, que no quieren creer? No quieren creer en los bañotes, mi hermano Benjamín. No quieren creer en los come gallinas, ¿verdad? Pero por estos come gallinas ellos se pueden salvar también y se arrepienten, ¿verdad?
0: Así
1: antes
0: es.
1: Que sea demasiado tarde. Porque la palabra de Dios dice que viene un día ardiente como un horno, ¿sí? Y nosotros no queremos que ningún familiar se pierda, pero ¿qué vamos a hacer, hermano Benjamín? Ni aunque se agarren ni adelantar a mis hijos, se van a salvar. Tienen que entregarle la vida al Señor, ¿verdad?
0: Correcto.
1: Así es que Dios bendiga a toda la audiencia de Colombia, de allá de Guatemala, de Estados Unidos, aquellos hermanitos que están ahí en su trabajo, que están en el hogar, que el Señor les bendiga. No voy a mencionar nombres porque el tiempo en cabina de radio es breve. Yo cuando estuve trabajando, mi hermano Benjamín.
0: Sí, me acuerdo.
1: ¿Verdad que me acuerdo?
0: Sí.
1: Ay, Dios mío, esta mujer está loca. Mira, mi hermana Arely no le gusta que diga, porque yo a veces le digo, esta vieja está loca. No, no diga así. Ay, bueno, que Dios le bendiga, hermano Benjamín Hernández.
0: Gracias, hermana.
1: Van a orar, ¿verdad? A la una, ¿no?
0: Es programa, a la una.
1: Ah, ya. Sí. Bueno, pues entonces aquí estamos pendientes de la programación. Dios le bendiga, hermano Doroteo Rivera. Dios bendiga a todos los pastores también.
0: Gracias, hermano.
1: Me los bendiga, me los ayude.

0: siempre en la sintonía.
1: Así es, hermana.
0: Vaya, mi hermano, es un que el Señor me lo bendiga y esperando que el Señor me dé la fuerza, la fortaleza, mi hermano.
1: Amén, gracias, hermana. Dios me le bendiga. Ahí teníamos a la semana Gloria, bueno, la semana Isabelita, y hasta el divisadero. Tengo por acá el siguiente reporte. Hola, hola.
2: Bendiga, hermano Benjamín. Amén. ¿Cómo está? Dios me la bendiga. A ver, hermana Elizabeth. De aquí de Maryland.
1: Desde Maryland.
2: Aquí estamos, hermano, en el negocito. Gracias por las oraciones que ustedes hacen por nosotros.
1: Bendición.
2: ¿Verdad? Por el negocio de mis hijas. Pues por ahorita, hermano, estamos un poquito, ¿verdad? Están conociendo pues la comida y pues hay personas que han venido y están regresando. Gracias a Dios. Gracias por las oraciones, hermanos, de ustedes. ¿Verdad? Sabemos que el Señor nos escucha, hermano, y que pues. Que siempre ustedes estén orando por nosotros. Y yo estoy ahí siempre, hermanos. A veces no me comunico con ustedes, pero ahí estamos oyendo la radio, ¿verdad? Siempre, hermano, en la mañana, en las oraciones. Vean, ahí viene alguien. Y siempre, hermano, estamos aquí. Gloria al Señor. Que Dios me les bendiga. Y ahí, a ver si me pone una alabanza. Una alabanza, la vasija quebrantada, hermano, por favor.
1: Excelente.
2: Dios me le bendiga, hermano. Aquí seguimos oyendo y estamos escuchando aquí esta radio preciosa, la radio de la unción y presencia del Señor. Aquí están mis hijas, Beatriz, Gladys, Jessica, que son las patronas, dice Dios. Las patronas del fecho. Amén, hermanas, saludos a todas las hermanas que están llamando, ¿verdad? A todas las hermanitas, que Dios me las bendiga, hermanos. Yo quisiera saludarlas por nombre, pero a veces aún no se le dan los nombres. Entonces,
1: así es.
2: Como dijo mi hermana Normita, de la A hasta la Z, y que sean bendecidas todas, ¿verdad? En el nombre del Señor Jesús. Saludos a hermana Normita, que ella siempre se acuerda de mí, por hermana Onelia, ¿verdad? Hermano Naúl, al hermano presidente, ¿verdad? También que se me fue el nombre, pero que Dios los bendiga a usted, gracias. Su familia, la familia de todos ellos, hermano, la hermanita de hermano Nelia, ¿verdad? La princesita del Señor también, que Dios me la bendiga, hermano, a todos, y muchas bendiciones de parte de nuestro Padre Celestial. Amén. Dios bendiga, hermano.
1: Gracias, gracias, hermana Elizabeth Muñoz, y hasta Maryland. Saluditos ahí para Beatriz, para Gladys, para Jessica. Ahí donde está. Donde están ahí pendientes. Donde están el mero sazón. Un par de tacos ahí, pero de pollo, por favor.
3: Señores, señores.
1: Para el almuerzo.
3: Y adoramos con gusto y con alegría.
1: Bueno, yo me despido de este espacio porque venimos con programa. Si crees, verás la gloria de Dios. Más tarde por ahí les vuelvo a saludar. Me quedo con los temas que tengo por acá solicitados para que salgamos a tiempo. Sigue ahí pendiente de la programación. 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

No sigas ocultando tu vacío con trabajo, con entretenimiento, con las redes. Jesús dijo: la paz os dejo, mi paz os doy, no como el mundo la da. Busca ahora de Cristo, porque la paz que Dios da se fortalece en medio de la tormenta. Y la paz de Dios, que sobrepasa todo entendimiento, guardará vuestros corazones y vuestros pensamientos en Cristo Jesús. Filipenses 4:7. 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
2: Gloria al Señor. Que Dios le bendiga, amada audiencia, en esta tarde, dando inicio en este programa radial de nuestro hermano Elías Ayala. Es una bendición estar con ustedes, amada audiencia. Compartan, comenten, dejen sus peticiones para orar por sus vidas, por sus peticiones, por una enfermedad, por cualquier necesidad que ustedes tengan de oración, pues con todo gusto estaremos orando por su vida. Yo bendiga también a esta radio Unción y Presencia de Dios, a todos los locutores, a los programadores, a nuestro hermano director también. Es un privilegio, gloria al Señor. Es un privilegio, gloria a Cristo, está en este espacio radial. Me gozo bastante porque siempre cuando honramos a Dios, siempre Dios lo honra a nosotros. Gloria al Señor, gloria a Cristo. Y así, mis hermanos, gloria al Señor. Saludando, también explicándole el motivo porque nuestro hermano Elías Ayala no ha podido asistir en este momento, dado caso que él anda haciendo siempre en la obra del Señor, pues anda en un grupo de hermanos, gloria al Señor, visitando pues siempre cuestión de las oraciones, y gloria al Señor. Pero también en otra ocasión estará nuestro hermano sacando su espacio, también gloria al Señor. Y pues así, mis hermanos, gloria a Cristo, dejen los comentarios, gloria al Señor, de dónde los ven, gloria a Cristo, y gocémonos siempre con la presencia del Señor, mis hermanos. Necesario que la iglesia, gloria al Señor, esté siempre conectada, esté siempre perseverando en la fe, porque en los tiempos que estamos hoy, pues la iglesia se ha enfriado, hay tanta, pues, apagamiento espiritual, y en ese caso también estaremos hablando de ese tema. Gloria al Señor, comparta estas bendiciones, mis hermanos, y démosle siempre la honra y la gloria a Dios porque se la merece, mis hermanos. Necesario que la iglesia esté más también preocupada cómo está caminando con Dios. Necesario que la iglesia esté siempre perseverando en la fe, siempre presente, gloria al Señor, buscando más de la cobertura y de la misericordia de Dios. Aleluya. Porque hoy recordemos, mis hermanos, que si nosotros no estamos preparados, viene la prueba, viene la dificultad, y cuando nosotros queremos levantarnos, no podemos con nuestra propia fuerza física, sino con la fuerza del poder de Dios. Aleluya. Y así, gloria al Cristo, vamos a hacer una pequeña oración para este programa y ahí vamos a dejar una alabanza. Gloria al Señor. Gracias, Señor Jesús. Gracias, Padre Santo, mi Dios amado, por este privilegio de estar en esta radio, Señor. También te pedimos, Dios eterno, por toda la audiencia que se está conectando en esta tarde, Señor. Te pedimos, Señor, orando ante tu presencia en esta tarde, Señor. Te pedimos que tú guardes a mi hermano Pastor Logio Mejía, Dios mío. Que lo lleves con bien en ese transporte, en esa microbús. También los que lleven, Dios mío amado, a esos niños, los jóvenes, padres que los acompañan, los adultos que van hasta la iglesia central, Dios mío amado, llévalos con bien, Padre Santo, llévalos con bien, poderoso Dios amado, venga llevando, Dios mío amado, protegiéndolos en el camino, en la carretera, mi Dios amado. También te pedimos, Dios eterno, por este programa, Dios eterno, poderoso Dios, bendiga a nuestro hermano Elías Ayala, Padre, que anda haciendo la obra tuya, poderoso Dios eterno. Te pedimos que lo proteja, que lo colace, que lo siga usando de gran manera, Padre Santo. Todo espíritu, Dios amado, que lo ha querido detener, Dios amado, todo obstáculo, toda barrera que lo ha detenido, detener, Dios mío. Espíritu Santo, quebranta muro, quebranta cadena, Padre Santo. Vengo obrando, Dios mío, venga ministrando esa vida, Padre. También te pedimos, Padre, por ese grupo que hemos organizado para tu honra, para tu gloria, Padre Santo, de visitar a los enfermos, de orar por aquel que está caído, de orar a aquellos que están enfermos, mi Dios amado. Oh poderoso Santo, Kitamam Solebas Emda, Andorebas Andarebas Eira. Oh poderoso Dios eterno, en esta tarde glorifícate a través de tu Espíritu, Padre. Glorifícate a través de tu gloria, de tu poder, Dios mío amado. Te damos gracias, Señor amado, porque la palabra va a llegar, Dios mío, va a ser transmitida a cada hermano, Dios eterno, al amigo, a la amiga, Padre Santo. También te pedimos, Dios mío, que este programa sea más de bendición, Dios mío, que este programa sea más de bendición, Dios eterno. Te pedimos, Señor eterno, por los que se están conectando, Señor, que bendiga su vida, Padre. También te pedimos, Dios eterno, que los proteja, que los acolace, que los siga usando para tu gloria, para tu honra, Padre Santo. Gracias, mi Dios eterno, gracias, mi Dios eterno, porque tú obras con poder, que tú obras con potencia, que tú obras, Padre, a través de tu Espíritu Santo, mi Dios eterno. También te pedimos, Señor, por aquellos que están atormentados, mi Dios, que venga haciendo algo poderoso en esta tarde, mi Dios eterno. Te damos gracias, Padre, por la libertad de expresión, Dios mío. Gracias, Padre, porque todavía no hemos llegado en esa etapa, Padre, que no se va a predicar tu mensaje, Padre. Estamos en el tiempo donde podemos expresarnos de ti, Padre. Estamos en el tiempo de llevar tu mensaje al amigo, a la amiga, Padre, al caído, al borracho, mi Dios eterno, aquel que ha caído el evangelio, Dios eterno, puede ser, Dios mío, seguir predicando esa palabra tuya, mi Dios poderoso. Gracias, Padre Santo, mi Dios. Gracias, Dios eterno, por todo lo que tú haces y por todo lo que tú harás, Dios eterno. También te pedimos que bendiga nuestra entrada, nuestra salida, Dios eterno, cada caminar, así como dice en tu palabra. Si tu presencia no va conmigo, no lo saques de aquí, mi Dios eterno. Venga obrando, Dios mío, venga acolazando, venga usándolo a través de tu Espíritu, Dios eterno. Venga obrando con poder y con potencia, de Dios eterno. Gracias, Espíritu Santo. Gracias, mi Dios. Amén y amén. Gloria al Señor. Y así dejaremos con la alabanza que le estábamos comentando a nuestro hermano locutor. Gloria al Señor.

Gloria al Señor. Gloria a Cristo, preciosa alabanza, la vasija quebrantada, gloria al Señor. Pues un privilegio, mis hermanos, esta gran reflexión que trae esta alabanza, gloria al Señor. Es un gran privilegio, gloria a Cristo. Dios bendiga a todos los que se están conectando. Dios bendiga a nuestro hermano Alexi, nuestra hermana Rina Maya, nuestra María Contreras. Dios bendiga a la audiencia que lo están viendo en esta tarde en diferentes lugares, sea pues en su trabajo, sea en su hogar, sea en su, gloria al Señor, sea donde quiera que ellos anden, sea manejando, gloria a Cristo, porque muchos también lo ven también manejando y lo están escuchando a través de la radio, gloria en frecuencia y también en la página oficial, gloria al Señor. Y así venimos en gloria a Cristo compartiendo ese mensaje poderoso en esta tarde, gloria al Señor. Y así lo bendiga a todos los que van a compartiendo este privilegio, todo este mensaje, gloria al Señor. Es un privilegio, amada audiencia, gloria a Cristo, que se siga predicando este mensaje, hermanos, porque recordemos que son pocos los que anhelan predicar la palabra de Dios, son pocos los que están dispuestos al caminar de Dios, son pocos los que dirigen pidiendo a Dios el discernimiento de espíritu, son pocos también que anhelan predicar avanzado a la palabra de verdad, a la palabra que edifica, a la palabra que los consuela y los llena más y más. Gloria al Señor. Y así vamos a leer un tema muy importante, gloria a Cristo. Esta tarde vamos a ir en el libro de Primera de Tesalonicenses, gloria al Señor. Primera de Tesalonicenses, capítulo 5 al capítulo, gloria al Señor, 19, donde habla orando al Padre, al Hijo y al Espíritu Santo, gloria al Señor. Dice: no apaguéis al Espíritu, no menosprecéis la profecía. Examínalo todo, retener lo bueno, absteneos de toda especie de mal. Gloria al Señor, gloria a Cristo, gloria por los siglos de los siglos. Mire, hermano, lo que dice en la primera de Tesalonicenses, capítulo 5 al versículo 19, habla que no apaguéis al Espíritu, no menosprecéis la profecía, examínalo todo, retener lo bueno, abstener de toda especie de mal. Gloria al Señor. El tema de esta tarde, gloria a Cristo, se trata cosas que apaga tu vida espiritual. El tema de esta tarde, gloria al Señor, cosas que apagan tu vida espiritual. Gloria a Cristo. Y lo basamos al texto bíblico de Primera Tesalonicense, versículo 19, donde habla: no apaguéis al Espíritu. Porque muchos hoy en día apagan el Espíritu, gloria al Señor, por lo que ellos viven, gloria a Cristo. Y gloria al Señor. Hablemos un tema muy importante. La vida espiritual no se pierde de un momento a otro. Se apaga poco a poco, hermanos. El problema hoy en día está que el hermano y la hermana fácilmente su vida espiritual la está perdiendo poco a poco. ¿Cómo? ¿Por qué dices poco a poco? La importancia que tú mismo estás pagando el espíritu tras ver la vida que estás llevando, tras ver la carga que estás procesando, tras ver la dificultad que estás llevando en tu vida, gloria al Señor. Porque es necesario que tu vida esté conforme, llevando la vida espiritual, avanzado en la oración, avanzado en el ayuno, avanzado de congregarte, porque muchos hoy están viviendo su vida conforme a una vida cómoda. Muchas veces la persona no se da cuenta cuando comienza una vida a enfriarse. Pero si se siente que ya no es lo mismo, este tema nos revela que hay cosas necesarias, gloria a Cristo, aquellas cosas que lo van apagando su vida espiritual, llama a encender nuevamente la relación, comunión con Dios. Hermanos,
En esta tarde es muy claro, cosas que apaga tu vida espiritual. Primera clave muy importante es la falta de oración constante. Porque hoy vemos en el día, gloria al Señor, hoy estamos viendo en una parte espiritual que, gloria al Señor, hay personas dentro de la iglesia, gloria a Cristo, que su vida espiritual ya no está conforme de congregarse, conforme de estar buscando oración a Cristo, buscando una intimidad con Dios en ayuno. El problema hoy en día es que las personas cristianas están viviendo su vida espiritual perdida, entretenida y falta de una oración íntima con Dios. Porque la oración, mi hermano, no simplemente está orando en el culto, orando en la campaña, orando en la vigilia, orando cuando sea necesario, no. La oración tiene que estar constante. La oración tiene que vivirla por la noche, por la mañana, por la tarde, gloria al Señor. No únicamente en el culto, porque hoy vemos que en el culto adora al Señor. En el culto, oh, el que ora a Shakita Mam Solevos Emda, el que ora más nombre. Hoy vemos que cuánto dice ser espirituales dentro de la iglesia, pero en su casa están torcidos. Gloria al Señor. En su casa no hay una oración. En su casa no hay una comunión. Gloria al Señor. Porque en su casa hay pleito. En su casa hay división. En su casa hay contienda. En su casa hay insulto. En su casa está viviendo el mundial. En su casa está viviendo de mentira. En su casa únicamente hay, pero palabra de engañoso. No hay palabra de oración hacia Dios. En su casa únicamente, gloria al Señor, o en su trabajo, bromea con sus compañeros. Debe de ponerte a orar, debe decirle: Padre, te doy gracias por mi trabajo, bendice mi mano trabajadora, bendiga a mis compañeros, bendiga a mi jefe, bendiga a mi gerente. Debe de ponerte a orar, despertar un espacio en tu trabajo y diga: Señor, bendíceme, pruébeme en esta tarde ese alimento. Bendiga mi trabajo. No, lo que pasa es que bromeas con tu compañero, como que al trabajo, gloria al Señor, vas a bromear, vas a perder el tiempo. Sé agradecido con Dios. Hay personas que hoy en día no tienen trabajo, pero que tú tenés trabajo, mi hermano, mi hermana. Sé agradecido, constante a la oración. Gloria a Cristo. La oración es necesaria donde quiera que estés llevando tu vida espiritual. La oración, mi hermano, gloria a Cristo. La oración es base principal del creyente. La oración es base necesaria, porque cuando tú vas a salir antes para ir a tu trabajo, para ir a hacer algo, gloria al Señor, al mercado, donde quiera que tú te dirijas, es necesario la oración. Le digas: Padre, bendiga mi entrada, bendiga mi salida, bendiga mi caminar y llévame guiándome más en tu espíritu. Gloria al Señor. Pero hermanos míos, es necesario que la oración sea constante. La oración es la conexión directa con Dios. Cuando se descuida la vida espiritual, comienza a debilitarse. Gloria al Señor, no ora, no solo se enfría, se desconecta al creyente su fuente espiritual. Es necesario establecer una vida de oración diaria, no ocasional. Porque la oración ocasional sucede que solamente en el culto ora, pero en la casa no hay nada. La casa solamente va a ver, a tiktokear, a fiboquear. Gloria al Señor. También, hermanos, es necesario razonar, madurar espiritual. Necesario guardar tus testimonios, gloria al Señor. Porque cosas que apagan tu vida espiritual, que la primera clave era la falta de oración. Segundo clave importante, gloria al Señor, el pecado no confrontado.
El pecado oculto afecta la comunión con Dios y endurece el corazón. Lo que no se confronta crece y apaga la sensibilidad espiritual. Es necesario arrepentirse y mantener una vida limpia delante de Dios, conforme su palabra, conforme viviendo su vida en santidad, en paz, en tranquilidad y en armonía, una vida adecuada a la palabra de Dios. Pero que sucede hoy, que hay personas, gloria al Señor, que dentro de la iglesia todavía no ha vivido una vida espiritual, sino que todavía su vida espiritual dice ser espiritual, pero todavía vive en pecado. Dice ser espiritual, pero todavía anda buscando aprobación del hombre, de la mujer. Dice ser espiritual, pero todavía no se ha educado, todavía no se ha madurado. Gloria al Señor, su pensamiento, gloria a Cristo. Todavía Dios me le ha pedido sabiduría de buscar más su búsqueda espiritual, porque hoy vemos ser muchos espirituales, pero en su casa viviendo en pecado, viviendo en adulterio, viviendo en la fornicación, viendo cosas obscenas, viviendo cosas, gloria al Señor, que no agradan a Cristo, gloria al Señor. Hermanos, el pecado no confrontado puede pecar, pero todavía no hay un arrepentimiento. Ah, no, es que Dios me usa de gran manera, a mí me usa a través de profecía, a mí me usa a través de la palabra. No, es que yo estoy bien, es que yo me guardo, yo me parto, yo me alejo de la amistad. No, es que yo soy aquí, que yo soy allá, el yo como siempre lo tiene como costumbre la persona hoy en día. Debe decir, Señor, si estoy mal, corrígeme. Si estoy avanzando por un camino que no te agrada, háblame a través de tu palabra. O póneme sentir dentro de mí. Pero hay personas hoy en día que dentro de la iglesia dicen, no, es que yo estoy bien. No pasa a reconciliarse y anda en pecado. Sea en chisme, sea hablando mal del pastor, sea hablando mal del líder, del diácono, del hermano, de la hermana. Y dice que es espiritual. Y dice que se guarda en santidad. Y anda todavía en chisme. Anda todavía pensando del fútbol. Pensando en el mundial. Es que Dios quiere una gente sencilla. Dios quiere una gente que se plante. Dios quiere una gente que veramente viviendo su vida espiritual a través de la palabra de verdad. No solamente, gloria al Señor, de apariencia, sino de una persona que esté dispuesto de predicar la verdad, vivir a conforme, viviendo una vida en santidad y en paz. Implica que vivís conforme a una vida espiritual más y más. Si Dios te levanta por misericordia, no te jactes. Si Dios te levanta a través de los dones espirituales, sea el don de lengua, el don de profecía, el don de la gloria del Señor, del discernimiento, gloria al Señor, el don de intercesión, sea diferente área. Pero es necesario que si tu vida espiritual está bien, plántate más, gloria al Señor. Vive más en firmeza. Apártate de esas personas que no te construyen, no te edifican, más simplemente te aparte más de la comunión de Dios. Porque es necesario, amada audiencia, que vivamos más y más en la búsqueda espiritual. Porque hoy en día, mis hermanos, la iglesia está pasando por un enfriamiento. La iglesia no quiere seguir perseverando. La iglesia todavía está estancada solamente en la silla. Pero no se ve el anhelo. ¿Cuál anhelo? El anhelo de pedirle a Dios, Señor, quiero tener esos dones. Sabemos que los dones son irrevocables.
Sabemos que los dones los ayuda a entender cosas que nosotros comunalmente, físicamente no entendemos, pero espiritualmente Dios lo va enseñando, lo va instruyendo, lo va capacitando, lo va procesando. Pero únicamente necesitamos, amada iglesia de Cristo, que lo enfoquemos más a esta búsqueda espiritual, que anhelemos más a esta dicha de servirle a Dios. Porque hoy, mis hermanos, están en pecado y dicen que son espirituales. Anda todavía resentimiento, amargura, odio, capricho, vanagloria, astancia. Póngase a pensar, sea razonable. Porque muchos dicen, no, es que a mí Dios me usa. Dios usa a la persona que anda en paz. Dios usa a una persona que anda en santidad. Dios usa una persona limpia de corazón, mente limpia, dispuesto para la obra. Dios no va a usar cosas sucias. Dios no va a usar personas que andan en pecado. Dios no va a usar personas que, gloria al Señor, que dice creer espiritual, pero todavía anda tosido. Todavía anda pensando en la cerveza. Todavía anda pensando en fumar. Todavía anda pensando buscando, gloria al Señor, mujeres dentro de la iglesia. Todavía anda pensando buscar, gloria al Señor, cosas del mundo. No. Dios busca personas verdaderas, personas que sean reales, personas que de veramente estén firmes, que sean fieles a Dios. Eso busca Dios. Abrazado de las cosas que te apaguen espiritualmente. Porque hoy vemos, ay nombre, hoy vemos hermanas tiktokeras también. Vemos hermanas gloria al Señor, que solamente ya agarran el teléfono. Gloria al Señor, agarran el teléfono y se toman la foto. Y dice que son espirituales. Como que Dios manda, vaya hijita, vaya a tomar una foto así, moderando. Dios mío, que Dios reprenda al diablo, gloria al Señor. ¿Cómo es posible siendo cristiana, mi hermana? Siendo cristiana, siendo sierva de Dios. Tomándote la foto como que es modelo. Es que tú no eres modelo. Gloria al Señor. La iglesia tampoco es un lugar donde vas a modelar, mi hermana. Gloria al Señor, mi hermano. Gloria a Cristo. Sino que el lugar, gloria al Señor, donde tú te congregas, es un lugar santo, agradable para Dios. Gloria a Cristo. Necesario predicarte las cosas que te apagan tu vida espiritual. Porque hoy vemos hermanas que no se congregan al culto. Gloria al Señor. No, es porque estoy acá hablando de Cristo a través de TikTok. No te diría que es malo, pero también, mi hermano, es necesario congregarte. Pero hoy vemos, hermanita, Dios mío, que Dios reprenda al diablo. Gloria al Señor. Vemos hermanas que como que andan moderando en las redes sociales. De edificar, ellas mismas se ponen a exhibirse. El problema hoy en día es que vemos tantas cosas inmaduras. Y dice que son santidades. Dice que, gloria al Señor, dice que son espirituales. Gloria al Señor. Es que hermanas, entienda. Hermanos, entienda también. Porque hay hermanos también dentro del TikTok que solamente ponen fotos. Dice, aquí estoy sirviendo al Señor. Como que TikTok es que hoy vemos que hoy los cristianos como que agarran a TikTok como que es el Dios de ellos. Gloria al Señor. Pasan días, pasan noches, pasan tardes. Gloria al Señor, cosas que pagan tu vida espiritual. Esa es una, la plataforma digital, porque te está robando tu vida espiritual, te la está consumiendo, te la está robando. Y como le digo, gloria al Señor, que hay hermanas, ya dejen de modelar en las redes sociales. Aplántase con Dios, mejor irte rodilla, Padre, bendíceme, úsame para tu honra. Ay, en aquellos tiempos, gloria al Señor, es necesario, hermanos, que volvamos a las sendas antiguas. Las hermanas que antes estaban desde la mañana o de la madrugada en el templo, clamando, ayunando hasta las 6 de la tarde, gloria al Señor. Hoy vemos hermanas que deben de ponerse a ayunar, a orar, de clamar, de leer la palabra de Dios, de buscar cántico de alabanza, ¿no? Y vemos que están más plantadas en las redes sociales, perdiendo el tiempo.
viendo que los tiempos se están cumpliendo, viendo que el señalamiento de Cristo viene pronto, y la iglesia todavía está apagada espiritualmente, porque están cosas, gloria al Señor, más material, que debe buscar la dicha, la misericordia de Dios, debe buscar lo espiritual, de anhelar las cosas del reino de los cielos, no, y busca más las cosas terrenales que las cosas de arriba, no, gloria al Señor. La distracción es constante. Muchas ocupaciones pueden desplazar lo espiritual sin darnos cuenta. No todo lo que ocupa, gloria al Señor, tu tiempo edifica tu vida espiritual. Debemos evaluar nuestras prioridades y poner a Dios en primer lugar. Porque hoy ven, no es que en primer lugar es mi familia, dice. Gloria al Señor. Primer lugar es mi familia. No es que primer lugar es mi trabajo y dejan de último a Dios. Sea razonable, que reconozca que Dios es el que te da el trabajo, Dios es el que te provee, Dios, gloria al Señor, es el que te da el sustento de vida. Poner primer lugar a Dios, no pongas de segundo a Dios, no. Necesario que verdaderamente, iglesia de Cristo, pongamos primero a Dios, que busquemos más de Dios primero, porque sobre todo lo demás será añadido, gloria al Señor. Hermanos y hermanas de Cristo, iglesia del Señor, de veramente continúo más y más, gloria al Señor, perseverando, mi hermano, adorando a Dios, sirviendo a Cristo de corazón, no de diente a labio, no por un compromiso, no por una obligación, sino de corazón, que te renazca hacer las cosas, que te renazca visitar a la familia, que te renazca visitar, gloria al Señor, una familia para orar por esa familia, por el enfermo, gloria al Señor. Que te renazca predicador, que predica el mensaje, pastor, evangelista, gloria al Señor. Que te renazca de pedirle a Dios, Señor, ayúdame para compartir este mensaje a la iglesia, al amigo, a la amiga que todavía no te ha recibido. Necesario, hermanos y hermanas, que nosotros levantémonos con poder, gloria al Señor. Que lo levantemos, gloria a Cristo, con una autoridad de parte de Dios, gloria al Señor. Pero hoy vemos que solamente hay hermanitos que todavía no se ha sacado de su mente el mundial, del fútbol, de las cosas hoy en día. Hay hermanitas que todavía no se han sacado los maquillajes, gloria al Señor, gloria a Cristo. Todavía no se ha sacado, gloria al Señor, el pensamiento, gloria al Señor, de estar estancado espiritual. También la falta, gloria al Señor, de disciplina espiritual. Pero vamos a ir en 1 Timoteo capítulo 4 al 7, donde habla: desecha las fábulas profanas y de viejas, ejercítate para la piedad. Gloria al Señor. Desecha todas cosas, sea fábulas profanas, desecha todo, todo que no te sirve, gloria al Señor, todo que no te sirve, deséchala ya, deséchala, desecha cosas que no te edifica, deja de andar en chisme, deja de andar en murmuramiento, deja de cosas que no te edifica, gloria al Señor. Iglesia amada, gloria al Señor. Amada audiencia, cuando te hablo la palabra, recíbela, porque Dios quiere, todavía tiene amor hacia ti, tiene misericordia hacia ti. Gloria al Señor. La vida espiritual requiere constancia y esfuerzo. Sin disciplina no hay crecimiento ni estabilidad espiritual. El creyente debe desarrollar hábitos firmes en la palabra, oración y comunión. Escucha muy bien. El creyente debe desarrollar hábitos firmes en la palabra, oración, comunión, ayuno, congregarse. Porque cuando tú te congregas, te llena más tu espíritu. Llena más tu espíritu. Te vas procesando, te vas capacitando. Escuchar la palabra, te vas llenando, te vas instruyendo más. Porque póngase a pensar, como los soldados, gloria al Señor, van a combatir
si no están preparados? ¿Cómo van a luchar si no están capacitados? No lo han preparado, no lo han capacitado. Solamente va ahí a la muerte. Así en las cosas espirituales tenemos que capacitarnos más, hermanos. Más y más, porque cuando llegue la prueba, tenés que estar orando. Cuando llegue la circunstancia, tenés que estar orando. Tenés que estar buscando más de Dios. Gloria a Cristo. Pero no, ella todavía se mantiene estancado, solamente en la silla, adorando, levantando su mano. Porque hoy vemos, mis hermanos, que hay un problema en la iglesia, que todavía no se han sacudido de toda la carga que lleva. Yo conozco una hermana que todo el tiempo anda problemada, que aquí, que enfermo, que allá. Dios mío, yo le digo, hermana, métase con Dios, entre en una comunión con Dios, ore en la oración, búsquelo a Dios en el ayuno, congréguese constante, después Dios le va capacitando. Muchas veces, tres veces, Dios le ha confirmado a ella. No va a mencionar nombre tampoco. Gloria al Señor. Le ha confirmado a Dios que Dios la va a levantar. Tiene un llamado grande, poderoso. Pero no, todavía se sigue estancada. Sigue solamente en el culto, se sienta. Viene con la misma, se va con la misma. Pero no. Pero ese es el problema, mi hermano. Cosas que aplastan tu vida espiritual. Falta de oración. Pecados que no son confrontados. Distracciones constantes que hoy vemos que solamente están distraídos bastante, se distraen fácilmente, falta de disciplina espiritual y la última, la pérdida de sensibilidad espiritual. Efesios capítulo 4 al 30 habla: y no contristéis al Espíritu Santo de Dios, con el cual fuiste sellado para el día de la redención. Efesios capítulo 4, 30 dice: y no contristéis al Espíritu Santo de Dios, con el cual fuiste sellado para el día, gloria al Señor, de la redención. El Espíritu Santo puede ser contristado por actitudes y decisiones que ustedes toman. Cuando se pierde la sensibilidad, ya no se discierne correctamente. Es necesario cuidar el corazón y mantener una relación viva con Dios. Es necesario cuidar el corazón. Mantener una relación viva diariamente. Lunes, martes, miércoles, jueves, viernes, sábado, toda la semana. Una búsqueda. Es como una persona que no toma agua, que anda toda debilitada, anda toda débil ya con desmayarse. Pero una persona que toma agua y anda fortalecida, anda bien. Así es necesario la oración, congregarse. Porque tú te edificas, te llenas tu espíritu, te llenas más. La oración los llena, los fortalece, los capacita. El ayuno los hace romper cadenas ocultas. El ayuno los hace fortalecer, los hace descender un poder divino de parte de Dios, un nivel espiritual más y más y más. Gloria al Señor. Hermanos y hermanas, la vida espiritual debe mantenerse encendida. Dios no quiere creyentes apagados, sino vida llena de su presencia. Es tiempo de edificar lo que está apagando el fuego y volver a encenderlo. Póngale cuidado a lo básico. La vida espiritual debe mantenerse encendida. Dios no quiere creyentes apagados, muertos, sino vida llena de su presencia. Es tiempo de edificar lo que está apagando tu vida. Es necesario edificar qué es lo que está apagando tu fuego y volver a encenderte, volver a capacitarte, volver a la unción que Dios te ha dado, volver a la autoridad que Dios te ha puesto en tu vida por misericordia. Gloria al Señor.
Volvamos, mis hermanos, con la autoridad de Dios. Volvamos a levantarnos con presencia de Dios. Volvamos con autoridad, que cuando nosotros pongamos manos, los enfermos sean sanos, pero con el poder de Dios. Cuando nosotros visitemos una familia que necesita liberación por trabajo de brujería, hechicería, de todo eso, nosotros vayamos con respaldo de Dios, con la armadura de Dios, con la autoridad de Dios para desechar todo espíritu de maldad. Gloria al Señor. Yo siempre hago un llamado, amada iglesia, que lo levantemos a través de la intercesión, que lo levantemos a través de la oración, el ayuno, a través de una búsqueda espiritual continuamente, no ocasional, solamente en el culto y no de la casa. Gloria al Señor. Necesario, pueblo de Cristo. Con esos minutos, gloria al Señor. Amada iglesia, volvamos a levantarnos más y más. Volvamos a llenarnos nuestro espíritu más en los cultos. Llenémonos más. Y ya no dejemos que los apaguemos el fuego. No vaya a permitir que te pase como las 5 vírgenes insensatas, que se quedaron sin aceite. Se quedaron sin aceite. Y fueron a pedirle a la otra 5 que le dieran de un poquito para encender el aceite, para encender el fuego. Mejor ser las 5 vírgenes prudentes que tenían aceite encendidas. Sé una de ellas y vas a ver el respaldo de Dios, la gloria de Dios. Vas a ver el poder de Dios. Pero tenés que meterte más. Apártate de las redes sociales. Apártate de las amistades que te corrompen a hacer la maldad. Apártate de las cosas que no te edifican tu vida espiritual y tu alma. Mejor entrate más en una comunión con Dios. Edifícate más a través de la búsqueda espiritual. Y vas a ver el respaldo de Dios. Y el tema de esta tarde era lo del Señor, cosas que apagan tu vida espiritual. Iglesia, no apaguéis al Espíritu Santo. Levántate con poder y levántate con autoridad. Gloria al Señor. Así, mis hermanos, vamos a orar. No sé si hay peticiones que los pueden dejar en los comentarios. Dice: Dios bendiga. Pido oraciones por mis hijos en estos tiempos difíciles. Bendiciones, mi nieto que está enfermo. Amén, Rosy Magallanes. Si todavía está ahí conectada, no se aparte. Estaré orando por esas peticiones, porque hay personas que dejan las peticiones y se salen. Hay que tener mucho cuidado también, porque vemos hoy en día que hay personas que solamente quieren que le hablen profecía, pero la palabra es la verdadera profecía. La palabra verdaderamente es la profecía. Si Dios te habla por misericordia, pero hay personas que solamente quieren profecía. Gloria al Señor. Así vamos a orar en este minuto. Gloria a Cristo. Para ya darle continua al programa, porque hemos hablado palabra de Cristo. Gloria al Señor. Así vamos a orar por la vida de nuestra hermana Rosy Magallanes y por esa petición de sus hijos y por su nieto que está enfermo. Gloria al Señor. Señor Jesús, te damos gracias en esta tarde, Padre Santo. Oh Espíritu Santo divino, en esta tarde te damos gracias, Padre. Padre nuestro que estás en el cielo, santificado sea tu nombre. Venimos ante ti, Dios mío, Padre, Dios mío, Hijo y Espíritu Santo. Te pedimos, Dios eterno, en este momento, mi Dios amado, que venga orando, Espíritu Santo, Padre Santo. Gloria al Señor. Te damos gracias, Señor Jesús. Te damos gracias porque tu palabra se sigue predicada en esta radio, Señor, en este programa radial. También te pedimos por mi hermano Elías Ayala, Padre, que lo guarde, que lo respalde, que lo proteja, Señor, que lo colace, Señor. También te pedimos, Dios mío amado, por los hijos y por el nieto que está enfermo, nuestra hermana Rosy Mayanes, Padre, que venga sanando, Espíritu Santo, que venga sanando, que venga protegiendo, Dios eterno, su vida, su familia, Padre, que venga, Dios mío, guardándolo, protégelo, Dios mío, con tu manto poderoso, mi Dios amado. También te pedimos, Dios eterno, por una oración, Dios mío amado,
pedimos, Dios mío, por la petición de nuestra hermana María Márquez, Señor, que pide oración, Dios mío, amado, por sus hijos, Dios mío, que están en el mundo, Padre, que están perdidos, Dios eterno, Padre Santo. Te pedimos que los vuelvas en ese camino espiritual, Padre. Vuélvelos, Padre Santo, tócalos su corazón, venga tratando con su vida, Padre, venga demostrando sueños, Padre, venga revelando revelaciones, Dios mío, amado, en los hijos, Dios mío, de nuestra hermana María Márquez, Señor. Te pedimos que venga tratando, Padre Santo. Te pedimos por Elizabeth Umasor, Dios mío amado, por su esposo, Padre, por su niña, Padre Santo. También te pedimos, Dios eterno, por Lucita Martínez en esta tarde, Padre, que se ha conectado, Padre Santo. Venga orando, Espíritu Santo. Venga orando con poder y gloria, Padre Santo. Oh, Shakita Mamshorebas Endarebas Evia. Oh, poderoso Padre, en esta tarde venga ascendiendo un poder de sanidad. En esta tarde te pedimos que venga rescatando aquel que se ha apartado de tu camino, Padre. Que venga rescatando aquel que se ha caído, Padre. Espiritualmente, Señor Jesús, te pedimos por los enfermos, Padre, que los venga sanando, que los venga fortaleciendo, que los venga ayudando más y más, Padre Santo, por el poder de tu misericordia, Dios mío amado. Venga sanando, Dios eterno, venga convirtiendo, Padre, el borracho, venga convirtiendo la ramera, Padre, venga convirtiendo el drogadito, venga convirtiendo el Señor, al homosexual, a la lesbiana, Padre Santo, mi Dios amado, conviértelo para tu poder, conviértelo para tu gloria, Padre Santo, que en este momento, Dios amado, aquel que está enfermo, sánalo a través de tu Espíritu, Dios eterno, por aquel que está, Dios mío, perturbado, Dios mío amado, por aquel que padece depresión, ansiedad, insomnio, Padre, tristeza en su corazón, rompe toda cadera, Dios eterno, del maligno en esta tarde, Señor Jesús, venga rompiendo todo. Anshokita mamsholebas eira. Reprendemos al brujo, reprendemos al santero, aquel que practica hechicería, brujería, Dios mío amado, por el poder de tu palabra, Santo, ven haciendo algo poderoso en esa casa, en esta tarde, Señor amado, ven rompiendo cadena, ven rompiendo toda cadena del diablo en esta tarde, Señor Jesús, en el nombre de Jesucristo de Nazaret.

La victoria, Padre, te pedimos que le des esa victoria en esa iglesia, Padre, en esa familia, Padre, que están perturbadas, Dios eterno. También te pedimos, Señor, que te glorifique con gran poder, Dios mío, poderosa, alaba, choquita, de mamanso, Dios, enda, oh, poderoso, te pedimos, eterno, te pedimos en esta tarde, Dios mío, amado. Ay, la manso quita leva senda, manso levas eira, oh poderoso Espíritu Santo, ando quita levas eira, a lo misa leva anda, manso quita levas enda, oh Espíritu Santo, tú vas a hablar, Dios mío, amado, en esta tarde, Dios mío, poderoso, te pedimos que venga ministrando, Dios eterno, que te glorifique, Padre, venga fortaleciendo la vida de nuestra María Márquez, Dios mío amado, en esta tarde, Señor Jesús, te pedimos que lo saques adelante esa familia, que venga rompiendo toda cadena, Padre, que venga levantando esa familia con poder y gloria, Señor eterno. Yo soy Dios mío que vas a testificar, oh, los arribas en la, yo soy Dios mío, Padre, que tú vas a permitir que esta familia testifique de tu poder, de tu misericordia, Padre Santo. También te pedimos por Mario Romero, Señor eterno, te pedimos por ella que la saques adelante, Señor amado, ese ministerio que lo ha bendecido, Padre Santo, mi Dios amado. También te pedimos, Señor Todopoderoso, por los que están en este momento, por los que están conectados, Señor Jesús, te pedimos que lo pruebas, Señor, esos alimentos. Te pedimos por aquel que está enfermo, que lo sane, Padre, que creyendo todo es posible, mi Dios eterno. Te damos gracias, Padre, por la victoria. Te damos gracias por esa búsqueda espiritual, mi Dios amado. Te pedimos, Dios eterno, por esos ayunos, por esas oraciones, Padre Santo, que cada hermano, que cada hermana hacen para ti, mi Dios amado, por esa respuesta que necesita, Dios eterno. También te pedimos gracias, Padre Santo, lleva con bien, Dios mío amado, a la iglesia, Cristo te llama, Dios mío, hasta la central, Padre Santo, por esa iglesia, Dios mío, por esos niños que van en camino, Padre Santo, a esos eventos infantiles, mi Dios eterno, poderoso, protege a mi hermano Pastor Lejo Mejía, Señor, bendícelo su transporte, Dios eterno. Te pedimos cada entrada, cada salida que ellos den, mi Dios eterno. Te damos gracias, Señor Jesús, te damos gracias en este momento, mi Dios amado, por todo lo que tú haces y por todo lo que tú harás, Dios mío amado, por esa sanidad, por esos milagros y por esa liberación, Dios eterno. Te damos gracias, Espíritu Santo, gracias, Señor Jesús, amén y amén. Gloria al Cristo. Y así, mis hermanos, hemos orado por sus peticiones. También bendiga a nuestro hermano locutor Benjamín, gloria al Señor. Es un gusto conocerlos a todos ustedes, gloria al Señor. Dios bendiga a la amada iglesia, audiencia también, gloria a Cristo, cada pastor, cada evangelista, cada hermano, hermana que ha compartido, que también bendiga a esta radio, bendiga su vida, porque esto es para la obra, gloria al Señor, porque sabemos que esto es para Dios, no para los hombres, gloria al Señor. Así bendiga también a nuestro hermano director de esta radio, gloria al Señor. Dios bendiga también a cada programador, a cada patrocinador que patrocina a los programadores, gloria al Señor. También, mis hermanos, es una bendición, gloria al Señor, que este programa siga continuando, el programa de nuestro hermano, gloria al Señor, Elías Ayala, que si cree verá la gloria de Dios, hermano, busquemos más de Dios, gloria a Cristo. Ya un consejo, gloria al Señor, hermanos, perseveremos más, busquemos más de la misericordia, porque esto es lo que está pasando en el mundo, no es casualidad, tampoco es invento, sino que ya la escritura lo ha profetizado en sus palabras en el libro de Apocalipsis, habla que en aquellos tiempos será demasiado trágico, será peligrosos. Por eso la iglesia tenemos que perseverar más, seguir buscando más a la misericordia de Dios. Sigamos adelante, guerreros de Cristo, sigamos adelante, guerreras de Dios, no desmayemos, no nos desanimemos, sino que sigamos adelante, reprendamos todo desánimo, toda pereza espiritual y continuemos más y más. Así que Dios les bendiga a todos, y hasta la próxima, si Dios lo permite, y al otro sábado nuestro hermano estaré en la bendición. Bendiciones a todos, gloria a Cristo.

0: suavemente dile al Señor: Jesús, Jesús.
1: Sí, Señor.

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Nunca se apartará de tu boca este libro de la ley, sino que de día y de noche meditarás en él, para que guardes y hagas conforme a todo lo que en él está escrito, porque entonces harás prosperar tu camino y todo te saldrá bien. 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

Bueno, gloria sea al Todopoderoso nombre del Señor. Le damos gracias al Dios Todopoderoso de los cielos en esta hermosa y bendecida tarde de este día sábado. Saluditos y bendiciones para usted que está ahí en la sintonía en esta bendecida hora. Le estaré acompañando por unas 4 horas aquí en esta bendecida tarde. Saluditos y bendiciones para usted que ya está después de su almuerzo descansando ahí en casita. Cuénteme cómo está usted por ahí, cuénteme cómo están sus ánimos. Aquí estos ánimos, mire, están al 10:20 AM. Siempre diciendo arriba, arriba, arriba, arriba, arriba, arriba, arriba, arriba, arriba, arriba, arriba, arriba, arriba, arriba, arriba, arriba, arriba, arriba, arriba, arriba, arriba, esos ánimos. Arribe sus ánimos. Si usted es parte de ese familión, no tiene por qué estar triste. Porque un corazón que tiene a Cristo no puede estar triste.

0: queremos saludar en esta bendecida tarde a usted que está ahí pendiente, ¿verdad?, de la programación de este día. Bendito y alabado sea el Señor. Espero que en esta bendecida tarde usted esté disfrutando de esas bendiciones del Señor, así como mi hermano Candelario, ¿verdad?, que está contento, alegre, feliz, porque le dijeron los doctores: Candelario, segura, no tienes nada, hombre. No tienes nada, no tienes nada, porque tienes al sanador. Aquí hay un saludito para mi hermano Candelario ahí, ¿verdad? Hasta el chiquirín. Y gócese, hermano Candelario, gócese, gócese, no solo por lo que le dijo el doctor, sino porque tiene al doctor de doctores.
1: Marcos Witt.
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0: Gloria sea al Señor, y es que cuando tenemos a Cristo lo tenemos todo. Así que con ese canto saludábamos por ahí y felicitando a mi hermano Candelario, ¿verdad? Mi hermano Candelario, a ver qué nos dicen por acá.
1: Le bendiga, mi hermanito Doroteo, Dios me lo bendiga, mi hermanito. Aquí estamos, mi hermano, reportándolos porque no hemos estado, hermanito. Nos fuimos desde las 4 de la madrugada para allá a los exámenes que tenía mi esposa, la señora de la paz. Pero viera qué maravillas, hermanita, que Dios ha obrado, hermano. Mire, en la madrugada, a la 1, él estaba mal, hermanito. Me dijo, María, hoy si me muero, me el corazón, me dijo. Pero fuimos a hacer los exámenes allá y salió súper bien de todo, hermanito. O sea que él le agarró como pánico, porque así fue cuando la señora, cuando fuimos a hacerle la endoscopía. También él se le trepó la presión y fue terrible eso. Y entonces, pues Dios, como le digo, me lo ha ayudado. Y como le digo al doctor, tenés tu doctor sanador, le digo, porque él salió sanito, mi hermanito Doroteo. Aquí le estoy contando y le doy gracias, mi hermanito, por esas oraciones que han hecho y todos, hermanitos, que hemos estado pidiéndole a Dios. Aquí estamos, hermanitos, reportándolo. Gracias, que Dios me les bendiga a todos mis hermanitos que han estado orando por él. Y aquí, como les digo, esas oraciones son las que los alimentan y sacian nuestras almas y los sanan de toda enfermedad. Que Dios me lo bendiga, amado pastor. Y ahí saludes ahí a mi hijita Normita, a mi hermana Elia Turcios y a toditito mi hermanito, porque los he extrañado todo este día. Ahorita venimos llegando, hermanito Doroteo, no de allá, ya ratito venimos, pero salimos a hacer un mandadito, hermanito, porque no teníamos agua. Y como el que lo andaba haciendo el viaje no podía esperarse mucho porque él tenía viaje que hacer. Entonces venimos a sacar el carrito de nosotros y lo fuimos. Pero acabamos de llegar, hermanito, ya ligerito venimos de regreso y a traer una leche que él toma, hermano. Porque yo le dije, él está tomando la leche que usted dijo, le digo yo, de almendra, le digo yo, y me hizo con el dedo, ok, me dijo. Y me hizo con el dedo, excelente, me dijo. Así es que, como le digo a mi hermanito, la honra sea para el rey. Mi esposo está perfectamente sano, hermanito, que él, porque le hinchan los piecitos. Estaba diciéndome, ay, viejita, que los riñones, mira, así como tu hermano, que no sé qué. Ay, viejito, le digo yo, no me digas eso, le digo yo. Mi hermanito, pues sí, cosas, le digo yo, y todo, y se me murió, pero son cosas que pasan en la vida, hijito. La enfermedad de él no es la misma tuya. Pero lo que dijo el doctor, este hermanito Doroteo, que él come mucha sal, porque él le gusta, hermano. Mire, él me dijo que le hiciera sopa simple. Y luego tres veces le hice una sopa y me dijo, viejita, me dijo, y esta sopa, me dijo, que no tiene nada de sabor, me. Entonces le dije yo, viejito, vos sabés que el doctor dijo que no te le echara nada de consumir, nada de cosas, solo que te le echara vegetales. Entonces así se tiene que conformar, viejito, le, porque la dieta, como decía mi mami, le dijo, es la mitad de la vida, así que usted tiene que guardar dieta. Así es que miren, mi hermanito, gracias a mi Padre Celestial y a todos ustedes, mi hermanito Doroteo, aquí estoy reportándole, contándole lo que ha sucedido con mi esposo. Y bendiciones, mi hermanito Doroteo, que Dios me les pagará todo lo que ustedes han hecho para con nosotros, hermanito. Que si no fuera por ustedes, por Dios primeramente y por ustedes, como me dijo una muchacha ahora en la unión, y ustedes solitos viven, sí, le digo yo, solo Dios vive con nosotros, le digo. Y entonces, ay, me dice ella, pero qué triste es, me dice, cuando él enferma a su esposo y usted, me dice, ay, los enfermamos los dos, le digo, pero el Señor los consuela, le digo yo, y el Señor los ayuda, le digo. Así es que aquí estamos, mi hermanito Doroteo, gracias, mi hermanito, como le digo, no tengo con qué pagarle, mi hermanito. Bendiciones, mi hermanito Doroteo.
0: Gloria sea al Señor, no se preocupe, hermana, ya está pagado, ya el Señor pagó todo. Ahí en esa cruz, ahí pagó todo. Saluditos a mi hermana Joana de Rodríguez, saludito para su amado esposo, mi hermano Lorenzo de Jesús Rodríguez también, y saluditos para toda su familia allá en Nicaragua, ¿verdad? Que Dios les bendiga. Y a la familia que tienen acá también, saluditos para todos y cada uno de ustedes en esta bendecida hora.

0: Bueno, gloria sea al Señor. Ahí teníamos ese canto con el cual estamos saludándole a usted. A usted que está por ahí en la sintonía. Dios me le bendiga, hermana Gloria. Dios le bendiga. Hermana Gloria, Dios le bendiga. Aló, Dios le bendiga, hermana Gloria. Vamos a ver qué está pasando por acá. Dios le bendiga, hermana Gloria.
1: Amén, llamado pastor, Dios le bendiga, amado pastor.
0: Ahí está la llamadita, Dios le bendiga. Oye,
1: está bien, gracias a Dios. Bueno, como siempre, bueno, todo el día la luz, todos los días. Quiero esta hora pues hacer mi casita y hacer su programa, hermanito pastor. Como siempre, me van a un pastor, me van a un esposo, me van a tener un corazón, pero todos los días lo mismo. Una pregunta, pastor.
0: Sí, diga. Claro, dígame cuál alabanza quiere y se la ponemos.
1: He corrido, siempre, hermanita.
0: Ah, bueno.
1: He corrido, hermano, porque me gusta mucho. Por ejemplo, para los militares.
0: Ahí debe estar. Ahí le estaremos poniendo el corrido.
1: Por favor.
0: Sí, claro.
1: Amén, hermana Gloria.
0: Ahí estaremos. Vamos a ver por acá. Dios le bendiga, hermana Isabelita.
2: Dios le bendiga, hermano Doroteo Rivera. ¿Cuál fue la que te dijo mi hermana Gloria, mi hermano Doroteo?
0: El corrido del Julano.
2: Y ese es el que iba a pedir yo.
0: Mire,
2: cómo es Dios, mi hermano Doroteo. Mire, qué amor le tenemos a mi hermano Doroteo.
0: ¿Verdad que sí? Yo ya sabía.
2: Sí, hombre, que nos gozamos con Cici Andúa ahí también, mi hermano Doroteo, y salió sano y salvo, mi hermano.
0: Mire, pues sí, es que tenemos al Todopoderoso, hermano, al que le clamamos.
2: Sí, así es. Así es, mire, Dios sí. Que le tenía preparado también para que siguiera ahí anunciando las buenas nuevas de salvación, mi hermano Doroteo.
0: Amén, así es, mi hermana, así es.
2: Alicia, Dios bendiga a toda la audiencia, no mencionar nombres para que escuchemos, hermana Gloria, el corrido del hermano Doroteo Rivera. Le reporten, hermanitos y hermanas. Ahí está el hermano Doroteo, miren, con ese teléfono en la mano, mi hermana. No lo dejemos descansar porque a veces se nos duerme el hermano Doroteo y nosotros pensamos que mi hermano Doroteo ya se fue para aquel país. Así que reportémoslo con el hermano Doroteo Rivera, mi hermana Flor, mi hermana Irma, mi hermana Rita, mi hermana Trejo, mi hermana Milagro de Cali, mi hermano Dali, mi hermana Lili, mi hermana Mirna, mi hermano Jesús Caría, mi hermano Lorenzo Hernández, mi hermano Lorenzo. No me ha llamado mi hermano Lorenzo, soy triste porque ya no tengo el número, mi hermano Lorenzo. Ahí lo pide en la radio, se lo pide mi hermana Arelí. Yo bendiga a mi hermano José Tito Hernández y a mi hermana Esmeralda, mi hermano Celí Ramos y a todos los pastores, mi hermano Doroteo, que están siempre en la sintonía de la radio de la bendición. Bienvenida a mi hermana, a la hermanita de mi hermana, de la hermanita Marisa Turcio, mi hermana Elia, que el Señor la bendiga, mi hermana Normita, la Pasita Rivera, que el día de ayer estuvo cumpliendo sus 15 años, mi hermano Doroteo Rivera, mire, ya la voy a alcanzar, ella me va a alcanzar, mi hermano Doroteo, porque yo voy a cumplir hasta en diciembre. Le digo cuántos años voy a cumplir, ahí saque la cuenta, mi hermano Doroteo, mire, las primaveras son de 15 años, ¿verdad?
0: Sí.
2: Entonces voy a cumplir 5 primaveras, mi hermano Doroteo, con 6 años más.
0: 5 primaveras con 6 años más, bendito Dios, ¿sí? vamos a ver cuánto sería eso, hermana, vamos a ver, 15 por... 5 más cuántos, 6 años más.
2: Más 6 años más.
0: Son 81, hermana.
2: Eso, mi hermano Doroteo.
0: Aleluya, ahí vamos detrás de usted.
2: Qué Mira, hermano Doroteo, ¿cuántos años tenemos estar comiendo frijoles?
0: Mira. Verdad que sí, pero esos son buenos. Peor si son, peor si son frijolitos negros, es mejor.
2: Pero lo que pasa es que los frijoles negros los hay negros a uno.
0: No, no le ponen, le ponen más hierro en el cuerpo a uno. Sí, ah, hermano. Ya.
2: Bueno, Roberto, reporte, ven, miren lo que estamos platicando con el hermano Roteo, délo ahí también alguna cosa a mi hermano Roberto Martínez. Yo me digo a mi hermana Nelly Viera también, que con mi hermana Nelly lo juntamos siempre en un palo de coco, mi hermano Roteo, porque viera que la señal se nos va.
0: No sé.
2: Esa es la señal de mi hermano, Nelly aquí, viene para acá y la mía va para allá.
0: Aquí la tengo a ella en la otra línea.
2: Ay, mira, pues no, la voy a dejar para que se reporte a Estrellita de Oriente, mi hermano Roteo. Bendiciones, mi hermano Roteo. Dios bendiga a mi hermana Pati y a sus hijos también.
0: Claro, claro que sí, ahorita. Ahorita la voy a escuchar porque aquí la tengo en la otra línea ella.
2: Yo le bendiga a mi hermana Roteo.
0: Amén, amén. Bueno, teníamos ahí el saludito de mi hermana Isabelita, ¿verdad? Y por acá teníamos a mi hermana Nelly que está en el otro lado. Vamos a ver qué está pasando por acá. Vamos a ver.
3: Estamos, hermano Roteo.
0: Ahí está su voz al aire, y la hermana Isabelita contenta porque dice: no, si habla esa Estrellita, que siga hablando. Dice:
3: sí, yo voy a llamarle porque si no, no me va a dejar tiempo a mí, hermana Isabelita. Dije yo:
0: ¿verdad?
3: Si es que yo quería pedirle a la otra la banda, el que canta Mano Gregorio,
0: el del corrido.
3: El del corrido, hay que estarle cantando alabanzas bonitas.
0: Claro, con todo gusto lo vamos a hacer, le vamos a poner el corrido.
3: Ayer ni ahora, porque se me ha escaseado el saldo.
0: Pero fíjese que me hubiera dicho más temprano que estaba Benjamín aquí, él le hubiera puesto el saldo, hombre, pero...
3: Él parecía que sí vino a las 5, dije yo, pero ya vino a Manorotayo, ya se fue, dije yo.
0: Sí, porque pues pobrecito, por eso le dije yo, vaya, si aquí le voy a ayudar. Yo no tengo turno, nomás ayudándole estoy, porque imagínese si llueve.
3: Sí, sí, es verdad, porque por el lado llueve más primero que acá.
0: Sí, así es.
3: Así es que está bueno que le ayude.
0: Sí, hermana, sí, así es. Pero vamos a ver si, sí, así es, hermano.
3: Así es que vaya, Dios le bendiga y gracias por todo, hermano.
0: Igualmente, bendiciones, hermana, bendiciones para usted. Bueno, ahí teníamos la llamadita de mi hermana, ¿verdad? Ahí teníamos la llamadita. Venimos con esto.

0: Bueno, gloria al Señor. Ahí teníamos el corrido que estaba pidiendo mi hermana Gloria, ¿verdad? Que Dios me la bendiga. Y también allá mi hermana Isabelita, ¿verdad? Vamos a ver por acá. A ver qué tenemos por acá. Bendito sea el Señor. Vamos a ver qué tenemos por acá. A ver qué nos dicen. A ver qué nos dicen por acá.
1: Doroteo, Dios me le bendiga, pastor. Aquí hemos estado escuchando la programación. Mira que ella andaba escuchando el programa de los niños cuando estaba el hermano Benjamín, pero ya se fue, verdad, para su casita. Así es que saluditos y bienvenido a su turno, mi hermanito. También saluditos ahí para todo el hermoso familión, para todito. Aquí le estaré acompañando hasta las 7 porque hoy tenemos una hermosa vigilia, un hermoso culto y una hermosa Santa Cena conmemorando ese sacrificio que nuestro Señor Jesucristo pagó por cada uno de nosotros, ¿verdad? Así es que ya no hay temor, no hay enfermedad, no hay ninguna cosa formada por el hombre que los pueda detener, ningún demonio, ninguna potestad, porque Cristo rompió todo eso en la cruz del Calvario y por él somos libres, aleluya. Así que vamos a estar ahí, amado pastor, celebrando y recordando ese gran sacrificio, ¿verdad?, que nuestro Señor hizo por nosotros. Así es que saluditos ahí a mi mamita, a mi papito. Dios es bueno, pastor, Dios es maravilloso cuando realmente le creemos a él. Así que ánimo, papito, Dios está con nosotros en medio de las luchas y las pruebas. Él siempre está con nosotros. Que Dios te bendiga, mamita, le amo mucho. Que Dios me la bendiga en gran manera y me le dé esa fuerza, ese vigor siempre y esa fe, que Dios me la mantenga inquebrantable siempre, ¿verdad? También a mi papá, porque no hay más cosa más linda que estar aferrados al Señor, porque en el Señor lo tenemos todo, ¿verdad? Así que saluditos para todo el hermoso familión desde la A hasta la Z, a todos los que saludo en las mañanas, pero hoy no les saludé, le cuento que hoy no les saludé porque me dormí, pero que Dios me le bendiga a toditito el pueblo del Señor, a todita mis hermanitas, mis hermanitos, a todos los personajes y a todos los niños, a la princesita Odi, a la princesita Sophie, a la princesita Lilia, a la princesita Allison, a los principitos Mateito, a la princesita Génesis, al principito Josías, ahí al principito Danielito Madrid, a todos los niños de mi hermanita Marillita, todos los niñitos que estaban ahí reportándose en el programa, muy lindo programa en la mañana. Que Dios me les bendiga a todos esos niños, ¿verdad? Que Dios me les bendiga en la manera. Saluditos para todos, pastor. Aquí estoy saludando a todo el pueblo del Señor y que Dios me les bendiga a esos hombres guerreros y esforzados y valientes que no se rinden aunque la tormenta sea difícil. Están en pie de guerra y que Dios levante a esas mujeres con ese vigor, ¿verdad? Con esa fuerza, con esa fuerza del Señor, diciéndole al diablo, hasta aquí, Satanás, y estamos en victoria, aleluya. Así es que revestidos de todo poder, del poder del Todopoderoso, y adelante siempre, amadas hermanas, peleando la buena batalla que es en Cristo Jesús. Así es que saluditos, pueblo del Señor, saluditos para todos allí, saluditos a su linda esposa, mi hermanito Doroteo, y también a sus hijitos, a todo el hermoso familión. Aquí estoy haciendo unas ricas tortillas porque ando deprisita, un poquito deprisita para allá. Vamos a hacer una pequeña, a ver qué hago, algo sencillo, porque vamos a ir a estar allá a la iglesia. Hasta mañana, si Dios nos permite, cocinaremos algo, tal vez bueno. Así es que saluditos para todos, donde hay arroz y frijoles, bueno, porque a mí me encantan el arroz y los frijoles, eso es comida. Así es que la bendición de Dios siempre está con nosotros. Así es que saluditos para todos y arriba, arriba, arriba los ánimos, familión. Aquí estamos con todo. Con todo esto, con todito, con el Padre, el Hijo y el Espíritu Santo. Saluditos para todos. Dios me lo bendiga, amado pastor. Aquí lo estoy escuchando.
0: Bueno, gloria sea el Señor. Ahí está el saludito, mi hermana Normita, ¿verdad? Fíjese que hoy no tengo turno yo, ¿verdad? Pero viendo que aquí las tormentas se están poniendo, pero bien fuertes. El día de ayer yo estuve por aquí haciendo unos trabajitos y cuando regresé a casa, oiga, el camino casi no se podía caminar porque había tumbado muchos árboles el viento. Bendito sea el Señor. Entonces, viendo que Benjamín también viaja después de que se baja del autobús, agarra su moto y se sube para arriba. Le dije, mejor váyase temprano, no vaya a ser que vaya a llover otra vez. Así que cuando podemos, pues allí nos ayudamos unos a otros. Y este es, así es el trabajo, y así tiene que ser el trabajo en conjunto, en equipo. Saluditos a mi hermana Milagro de Cueva, dice, Dios bendiga, hermanito. Saludos para todo el familión. Quiero saludar a la hermana Rosita, que Dios derrame muchas bendiciones y que cumpla muchos años más. Dios le bendiga a amado pastor. Bendiciones. Bueno, sí, yo escuché que la hermana Rosita dijo, no, dijo, yo no quiero que me saluden con cumpleaños. Mire la que quiso ella, ¿verdad? Mejor quiso otra, así que bueno. Pero aquí estamos, venimos con este canto saludándole a usted.

0: Bueno, gloria sea al Señor. Ahí teníamos
1: Amor perfecto, canto.
0: Y vamos, oiga por ahí, ¿verdad? Esto es lo que quería la hermana Nelly, mire. Esto es lo que quería escuchar la hermana Nelly.

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sea el Señor. Ahí un saludito para mi hermana Milagro de Cali, que está ahí en la fiel sintonía también, en esta bendecida, pero muy bendecida tarde. Bueno, aquí estamos, hermanos amados. Es usted el que decide qué alabanza quiere solicitar, y aquí con gusto se la complacemos.

Un saludito muy especial en esta bendecida tarde para mi hermana Esmeralda de Hernández, ¿verdad? Esperamos en Dios que ya haya regresado por ahí de su trabajito. Saluditos a mi hermano José también, que Dios me le bendiga. Hermano Josecito, que Dios le bendiga en esta bendecida tarde, que lo tenga robusto, con buena salud y con buen ánimo. Bendito sea el Señor. Así que un saludito ahí también para su tío, para mi hermano Lorenzo Hernández, que Dios le bendiga también. Saluditos hasta allá, Delicias de Concepción, de donde está la niñita Odi. Ahí le enviamos saludos también en esta bendecida tarde, ¿verdad? Que Dios le bendiga, le cuide, le fortalezca. Saluditos para todos y cada uno de ustedes en diferentes lugares donde estén por ahí escuchando Radio Unción y Presencia de Dios.

Bueno, ahí esta vez se canto, los ídolos no tienen poder, no tienen poder, pero los hijos de Dios sí tenemos poder, porque el Señor nos ha dado poder y autoridad.

0: ¿Qué está pasando, amado hermano? Sigue adelante con esos ánimos, ¿verdad? Sigue adelante con esos ánimos. Vamos a ver por acá qué nos dicen por acá.
1: Por Doroteo, ¿cómo andamos por ahí? Pues qué gusto saludarle esta preciosa tarde. Que el Señor bendiga a cada uno del familión por ahí. Ahí oigo a las hermanitas que se están reportando con gozo, con gozo. Bendiciones, Pastor Doroteo, bendiciones. Por ahí a ver si más adelantito platicamos para ver si me da tiempo por ahí para abrir por ahí una hora de un programa por ahí un viernes en la tarde, hermano, a ver si tienen espacio y usted me comunica. Bendiciones, estamos en contacto. Bendiciones, pastor.
0: Claro que sí, mi hermano, claro que sí, con todo gusto. Mire, y ahorita le voy a llamar. No se preocupe, ahorita le llamo. Vamos a ver qué nos dice por acá. Dice mi hermana Araceli Martínez. Dios le bendiga, pastor. Saludos a su amada esposa y a toda la familia de la radio de la bendición. Bueno, ahí estaba el canto, ¿verdad? Pero es que este hermano dice, ¿qué está pasando?

Bueno, ahí estaba ese canto con Alfonso Avelar, ¿verdad? Y ese ánimo, ¿verdad? Es una bendición grande poder estar disfrutando de las bendiciones del Señor. Y esa es la tumba vacía, ella está vacía, quedó sola. Porque nuestro Señor resucitó.

0: con esos ánimos arriba, arriba, arriba, arriba, arriba, arriba, arriba, arriba, arriba, arriba, arriba, arriba, arriba, arriba, arriba, arriba, arriba, arriba, arriba, esos ánimos, hermana Esmeralda, esos ánimos deben de estar arriba, arriba, arriba, arriba, arriba, arriba, arriba, arriba, arriba, arriba, esos ánimos. A ver qué nos dicen por acá. Vamos a ver qué nos dicen por acá.
1: Dios le bendiga, mi hermano Doroteo. Aquí estamos ya en casita, hermanos. Anduvimos por San Miguel. Quiero contarles que el diablo es mentiroso. Quiero decirles que me fui a hacer el otro chequeo que me tocaba ahora el 20. Y pues yo iba tan afligido porque antes... aunque quiero decirles que a mí me tocaba salir a orar y no fui porque me pasó un problemita, me fui a hacer un viajito de turismo y después vinieron en la noche que fuéramos a buscar una cartera que se las había perdido y no la llamo. Pero yo, Satanás ya me tenía preparado una trampa. Yo agarré una lancha ajena y me monté en algo allí y la quebré. Entonces, mis hermanos, esa prueba ha sido dura para mí. Y desde entonces mis nervios han estado alterados y bien, bien mal. Pero yo, cuando vinieron los demás hermanos a orar a la casa mía, yo les dije que yo creí en los milagros de Dios y que yo los había visto con mis propios ojos, porque cuando una vez oré por mi madre que tenía cáncer en la matriz, el cáncer desapareció cuando yo oré por mi mamá a las 2 de la mañana. Entonces quiero testificarle a los hermanos que yo le dije que a los hermanitos que vinieron a orar, que yo deseaba que tener una buena respuesta, pero que fuera de parte de Dios, que me dijeran que en mis exámenes yo ya no tenía nada. Como lo cual, hermanos, la respuesta fue buena. Yo sé que mis hermanos han estado orando aquí, y yo dudaba de mí mismo porque yo tenía los pies hinchados, se me hinchaban, y me causó nervios alterados al verme mis pies hinchados. Pero quiero decirle que yo pensaba que era de los riñones o de, a saber, ácido úrico o algo, otras enfermedades. Pero resulta ser que cuando yo me hice el chequeo, yo sentía nervios en la madrugada. Me desperté yo a orinar y resulta que mi corazón se aceleró de tal manera que parecía que me iba a dar un infarto, hermano. Y como me tocaba hacerme un chequeo médico, yo no me bebí una cardioaspirina con agua, sino que así tragadita. Solo me mojé los labios con agüita para no tragar agua. Y me tragué la cardioaspirina. Pero me fue pasando y me fue pasando. Pero más me llené de aliento cuando el doctor me dijo: mira, te voy a decir algo, tus nervios te traicionan. Yo sé que has estado enfermo y que has... mejorado, porque en los exámenes que te veo aquí yo no te hallo nada malo. No tener riñones malos y próstata, doctor, tampoco, y ácido úrico, nada, y esto y lo otro. Eran 11, 12 exámenes hasta de orina. Entonces, lo que le quiero decir, que sería por alegrarme o qué, pero la verdad de las cosas es que me dijo que nada, y te voy a dar el papel para que lo lleves y se lo enseñes a otro doctor, me dijo, que vos no tenés nada. Y del corazón, doctor, tampoco no tenés nada. El corazón no tenés bueno, me dijo. Ajá, le dije, ¿y por qué me duele? Bueno, es tu problema, me dijo, de que tenés nervios alterados, pero la verdad que es que te preocupas mucho, me dijo, como padeces de la presión, me dijo, se te acelera el corazón, me dijo. Así que, mis hermanos, nunca le creamos al diablo mentiroso, porque es desengañador y mentiroso, y ha venido a matar, hurtar y a destruir. Así que yo ahora, hermanos, les testifico que las oraciones de ustedes han llegado a la presencia del Dios de los cielos. Y lo primero que yo le dije al Señor, cuando yo tengo una buena respuesta, la voy a contar al aire libre. Que lo sepan todo el mundo, que tenemos un Dios poderoso, un Dios que tiene poder sobre todas las enfermedades. Y de mi estómago, gracias a Dios, hermano, yo ya voy mejor, porque ahora sí como bastante y no me duele el estómago. Así que, mis hermanitos, gracias por sus oraciones y espero que sigan orando para que yo resuelva el problemita de lo que quebré la lanchita. Pero el dueño de la lancha no me ha dicho nada, me dice, no te preocupes, somos amigos, somos hermanos y conmigo no va a pasar nada. Yo lo que quiero es que esto sirva para que sea se engrandezca nuestra amistad y el lazo de amistad sea más fuerte entre nosotros, porque nunca le vamos a dar lugar al diablo para que hablen de ti, me dijeron. Aunque la gente me dice que yo pague la lancha y que me quede la lancha a mí, pero hermano, él dice que no, que solo la vamos a arreglar. Así que Dios ha provisto todo esto y es para que nosotros los esforcemos más, hermano. Las pruebas vienen, y cuando vení, hermano, no quiero cansarles mucho. Cuando nosotros venimos pasando por Corzaín, una moto se pasó llevando el otro. Nosotros creíamos que se habían matado, pero no, gracias a Dios, están vivos, pero todos quebrados de las costillas. Así que, mis hermanos, hay que orar por la gente que anda en la calle también. Dios les bendiga a todititos, mis hermanos, y las oraciones de ustedes han llegado a la presencia del Dios de los cielos, y por eso les he testificado mucho ahorita. Gracias, hermano. Si pueden ponerme una alabanza, pues se los voy a agradecer. Dios les bendiga a todos.

vela, levántate y vela, porque si no, hermano, dice la palabra que el que no se levanta y ora, el diablo se lo devora. Así que mejor hay que buscar el rostro del Señor. Ay, qué, pero qué valiente, qué valiente, qué valiente, ¿verdad? Qué valiente. Qué valiente, qué valiente, qué valiente tienen que ser los hijos de Dios. Tenemos que ser valientes.

Bueno, gloria sea el Señor. Ahí teníamos ese canto con poder cristiano, ¿verdad? ¿Por cuál camino vas? Así que yo no sé, mi hermano, por cuál camino va caminando cada persona. Solamente Dios lo sabe, solamente Dios lo sabe. Lo único que sí tenemos que hacer es buscar a Cristo cada día. Cada día tenemos que buscar a Cristo, porque sin Cristo no somos nada. Fíjense que ahorita, ¿verdad? Que estoy diciendo eso, verdaderamente, hermano, solamente Él es el único que nos libra de todo lo malo.

Gracias al Señor, ahí con ese canto estábamos saludando a todos y cada uno de ustedes. Que Dios, el Todopoderoso de los cielos, me les siga bendiciendo a cada uno de ustedes que están ahí en la sintonía a través de lo que es el dial 1020 AM, a través de las diferentes plataformas digitales.

0: Aló, amado pastor, Dios le bendiga. Amado pastor,
1: sí, Dios le bendiga, su voz al aire.
0: Sí, un saludo especial al hermano, Emiliano Cueva de Romero.
1: ¿Al hermano?
0: Hermana Milagro Cueva.
1: Ah, a la hermana Milagro Cuevas, ahí está escuchándole.
0: De Romero, ahí. De Romero.
1: Amén, Milagro Cueva.
0: Y también al hermanito Jesús Carilla.
1: Jesús.
0: Porque tú también, que nos dijo en el aniversario de la verdad, de la escuela, hermano.
1: Amén, sí.
0: Pero también a su esposa, a su mamita, que alguien se viene de salud, primero dice, de salud.
1: Amén, amén.
0: Y también siempre la poderosa, hermanita.
1: Amén.
0: Pero posiblemente con algún alabanza con que canta él. Hermano
1: Jesús Carilla, aquí tenemos ya una en lista de que la vamos a poner ahorita.
0: Canta bonito, bien bonito, canta, hermano.
1: Amén.
0: Jesús Carilla,
1: amén. Bueno, ahí venimos con este canto después de este promo, venimos con este canto de lágrimas de un pastor con el hermano Jesús Carilla.
2: 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Sé pues celoso y arrepiéntete. He aquí, yo estoy a la puerta y llamo. Si alguno oye mi voz y abre la puerta, entraré a él y cenaré con él y él conmigo. Al que venciere, le daré que se siente conmigo en mi trono, así como yo he vencido y me he sentado con mi Padre en su trono. El que tenga oído, oiga lo que el Espíritu dice a la iglesia. 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

de la tormenta y la paz de Dios, que sobrepasa todo entendimiento, guardará vuestros corazones y vuestros pensamientos en Cristo Jesús. 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

Bueno, gloria sea al Todopoderoso nombre del Señor. Ahí damos gracias a Dios. Estaba atendiendo por ahí fuera de aire una llamadita y eso se me hizo larguito. Pero bueno, aquí estamos y continuamos con usted con esos ánimos. Mire, tomándome un cafecito de altura, un cafecito de altura, de altura, de altura, de allá de la cima, de lo más alto. Un cafecito de altura con una galletita de chocolate. ¿Qué le parece a usted? Así que ánimo, ánimo, ánimo, familia, ánimo.

Bueno, un saludito por ahí para mi hermana Maribel Rosa, que Dios le bendiga. Parece que ella hizo una llamada y no la pudimos contestar, pero si es tan amable nos puede volver a llamar, le vamos a agradecer grandemente.

0: Dios le bendiga, sierva. Su voz está al aire.
1: Oh, ¿me puede atender fuera del aire, pastor?
0: Con gusto, permítame.

Bueno, gloria sea al todopoderoso nombre del Señor. Estamos ya a las 4 de la tarde con 14 minutos. 4 con 14 minutos. Y eso es Poder Cristiano.

0: Bueno, gloria sea al Señor, ahí teníamos al poder cristiano, ahora soy libre. Y la palabra del Señor así lo dice, ¿verdad usted? Dice que si el Hijo los libertare, seremos verdaderamente libres. Así que un saludito para todos y cada uno de ustedes. Recuerde que estos ánimos siempre deben de estar al 10-20, arriba, arriba, arriba, arriba, arriba. Arriba esos ánimos, así que un saludito para todos y cada uno de ustedes.
1: Amado Pastor Doroteo, me gustaría escuchar una alabanza, mi hermanito, por favor, una alabanza que dice...

tener. Esa, por favorcito, mi hermanito, no sé si la canta Marino o no sé quién, pero por favorcito, si puede, amado pastor, Dios me le bendiga. Arriba, arriba, arriba, arriba los ánimos, familia.

Bueno, con ese canto ahí estábamos complaciendo a mi hermana Normita Molina, ¿verdad? Esperando ahí que Dios me le esté bendiciendo rica y poderosamente ahí en casita, en esta bendecida tarde. Y usted que ya está tomando o que ya tomó los sagrados alimentos en esta bendecida hora, que Dios el Todopoderoso de los cielos me le continúe bendiciendo rica y poderosamente.

0: Ahí saludando a mi hermana, Gloria de la Paz Hernández, ¿verdad?
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0: Y mi hermana Gloria está saludando a mi hermana Milagro de Cuevas. Así que el saludito ahí llegando hasta donde está mi hermana Milagro.

Por ahí llegó alguien, ya llegué, dice mi hermana Flor, ya llegué con esos ánimos arriba, hermana Flor, esos ánimos tienen que andar así, mire, como que uno se acaba de comer unos totopostitos de allá de Santa Rosa de Lima, ¿verdad? Como que uno se acaba de comer, ¿qué le pudiera decir? Una quesadilla de allá de Santa Rosa, de Anamoró, de Poloró, con esos ánimos, hermana Flor. 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
1: Bueno, por ahí está la recetita, ¿verdad? Por ahí está la recetita para que usted pueda tener un feliz día, un día contento, un día engalardonado, un día bendecido, escuchando Radio Unción y Presencia de Dios.

Bueno, ya tenemos por aquí a mi hermana Noelia, ¿verdad? Que ya la tenemos por aquí, quien va a estar recibiendo los controles de esta cabina de radio, en la que estará conduciendo el resto de la programación durante toda esta tarde y el resto de la noche y el día de mañana por la mañana. Así es que para mí ha sido una bendición poder colaborar con mi hermano Benjamín, ¿verdad? Para que de esa manera él pudiera ir tranquilo y que no le fuera llevando en carrera el agua. Esperamos en Dios que el agua no haya sido temprano por allá, por donde él vive, y que pueda regresar bendecido a casita, que ya pueda estar en su casita descansando. Así que para mí es una bendición, es un privilegio saludarle a usted. Quiero decirle que le amo en el Señor con todo mi corazón y que mis oraciones siempre están ahí, ¿verdad? Llegando a la presencia del Señor con el deseo de que Dios, el Todopoderoso de los cielos, me le bendiga grande y poderosamente.

De parte de mi hermana María Márquez, dice: Dios le bendiga, hermano. ¿Quién canta la alabanza? Qué bueno es el Señor. Bueno, ya se la vamos a estar ahí. Es el grupo Alfa y Omega, hermana. Alfa y Omega, grupo Alfa y Omega.

Gloria sea al Señor. Ahí quiero pedir disculpas a la hermana María Mar, que me estaba preguntando por la alabanza anterior. Qué bueno es el Señor. Esa de qué bueno es el Señor, hermana, es con Estanislao Marino. Estanislao Marino es que canta qué bueno es el Señor. Ahora soy libre de Alfa y Omega. Así que bueno, ahí está, hermana, y claro que sí, estaremos orando por ustedes. Estamos orando por todas las personas que siempre nos envían sus peticiones, y ahí las tenemos en nuestro altar de oración también. Así que bendiciones, bendiciones para todos y cada uno de ustedes en esta bendecida tarde. Y este es el saludo del cristiano con Gregorio Amaya. Gregorio Amaya. Y el saludo del cristiano. Vamos a ver si la ponemos por acá desde el principio.

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1: Gloria al Señor, es un deleite y alegría en mi ser estar ya acá en cabina de radio, dirigiéndome hacia ustedes en la intimidad de sus hogares, desde ya agradeciéndoles en gran manera su sintonía y deseándoles siempre las mejores bendiciones en el Señor a cada uno. Me es un gozo realmente que usted nos dé ese honor de permitir entrar a su hogar a través de las ondas de Radio Unción y de esta manera compartir esta hora de análisis bíblico importante para nuestra vida. Así que saludamos a los hermanos que nos sintonizan en todo lo que es el territorio de la República de El Salvador, e igualmente a todos los que fuera de nuestras fronteras, donde se hace posible que la señal alcance a través de los medios, de tal manera que usted que está en cualquier otro país que ahí alcanza la señal de Radio Unción, me gozo en tenerle como oyente. Me satisface realmente poder ser parte de compartir esta palabra para edificación de su vida espiritual. Y deseo que la vida que usted lleva en el Señor realmente sea fructífera y de bendición. De manera que saludes a todos en el nombre de Jesús. Queremos también en esta hora pues agradecer siempre a los hermanos que nos ayudan a través de sus oraciones para hacer posible que este programa siempre esté saliendo al aire y, bueno, cubra las necesidades para lo cual ha sido trazada y los objetivos que Dios tiene propuesto con nosotros a través de él. Gracias al Señor por sus oraciones, hermanos, les agradecemos inmensamente. De manera que en esta hora pues venimos pidiendo la ayuda del Señor siempre a través de la oración para desarrollar todo lo que tenemos que realizar en el tiempo que nos resta. Padre bendito y poderoso, agradecidos nos presentamos siempre, confiando, Padre eterno, que cada instante que inclinamos nuestra mente y nuestro corazón por fe hacia tu santo trono, creemos, Señor, que tenemos la libertad que tú nos has concedido como siervos, como ministros en tu obra, de poder entrar a tu presencia en ese trono excelso y supremo en el cielo y poder de esta manera, Padre Santo, establecer una comunión contigo de la forma como tú nos has indicado en espíritu y en verdad. Pedimos, Padre glorioso, que tu espíritu siempre nos ayude para poder dirigir cada palabra, cada pensamiento que podemos presentar delante de ti, Señor, pues entendemos que es una santidad purísima. Por lo tanto, el poder acercarse a ti, como lo dijo el salmista, es el corazón limpio, no ha elevado su alma a cosas vanas. Y de esa manera, pues, Señor, siempre creyendo en esa verdad que tú nos declaras, tratamos de poder estar presente delante de ti, de esta forma. Rogamos, Dios mío, en esta hora que seas tú bendiciendo, oh Señor, a cada ministro en tu obra, pastor, evangelista, misionero, líder, padre en la iglesia local donde está congregando. Te rogamos igualmente, Padre eterno, que tú estés bendiciendo, Señor, cada hogar cristiano. Pedimos siempre por ellos, Señor, porque entendemos que cada hogar es una célula que compone la iglesia y son los blancos del diablo para tratar de destruir, Señor. Y que tu pueblo, Padre, pierda, Señor, la visión espiritual. Te rogamos por cada hogar, por cada padre, por cada madre, por cada hijo, que seas tú, Señor, fortaleciendo la fe y esa vivencia, Señor, de comunión contigo. De la misma forma, Padre eterno, te estamos suplicando, seas tú, Señor, bendiciendo a cada hermano, a cada hermana, Señor, que es parte de tu pueblo, parte de ese cuerpo santo que es la iglesia, que adolece, Señor, en esta hora alguna enfermedad en su cuerpo. Dios mío, pedimos, Padre eterno, por medio de tu Hijo Jesucristo, de que seas tú, Señor, manifestando tu gracia y poder sanador sobre ese cuerpo. Dios, entendiendo, Señor, que tu palabra nos dice que podemos acercarnos confiadamente a tu trono, Señor, para encontrar el oportuno socorro. Gracias, Señor, por tan maravillosas promesas que tú nos presentas a través de esa verdad única, como es tu palabra, a través de la cual nos acogemos, Señor, para acercarnos delante de ti, seguros que eres un Dios grande en amor, misericordia y bondad. Y de tal manera, Señor, nos acercamos delante de ti para poner estas necesidades que solamente tú puedes suplirlas, Padre Santo, en una forma sobrenatural. Gloria a tu nombre, Padre amado. También, Señor, te suplicamos por cada medio que hace posible difundir esta palabra, Padre Santo, en los redondez de la tierra. Señor, tú bendice cada medio, Señor, que se dispone para Dios anunciar estas buenas nuevas, ya sea, Padre, televisivo, escrito o radial. Que seas tú bendiciendo, Señor, a los hermanos que con propósito han dedicado, Padre Santo, tanto sus fuerzas físicas como sus economías, Dios mío, para poder hacer una de esta manera llevar esa palabra. Gracias, Señor. En el nombre de Jesús nos ponemos en tu voluntad en esta tarde para que tú nos dirijas en todo. Por Cristo nuestro Salvador te rogamos. Amén. Bien, vamos a tener una porción bíblica como lectura en esta hora. Y leemos San Juan, capítulo 2, versículo 31, en adelante. Dice de la forma como sigue: el que de arriba viene es sobre todos, y el que es de la tierra es terrenal, y cosas terrenales habla. El que viene del cielo es sobre todos, y lo que vio y oyó, esto testifica, y nadie recibe su testimonio. El que recibe su testimonio, este atestigua que Dios es veraz, porque el que Dios envió, la palabra de Dios habla, pues Dios no da el Espíritu por medida. El Padre ama al Hijo y todas las cosas ha entregado en su mano. El que cree en el Hijo tiene vida eterna, pero el que rehúsa creer en el Hijo no verá la vida, sino que la ira de Dios está sobre él. Y ahí realmente estas declaraciones que nos presenta el Espíritu Santo usando a su siervo Juan. Gracias al Señor. Tenemos una alabanza a continuación, hermanos, para que se deleite juntamente con nosotros en esta hora.

Muy bien, gracias al Señor por la alabanza. Continuamos, hermanos, con el tema la seguridad de la salvación. Debido a las preguntas que nos han hecho, que si se pierde o no la salvación. Abordamos el sábado pasado previamente este tema, tocando algunos detalles muy importantes, como es previamente lo que nos da Pablo en Romanos. Dice Pablo: de modo que ninguna condenación hay para los que están en Cristo Jesús, los que no andan conforme a la carne, sino conforme al Espíritu. Para ellos no hay ninguna condenación. Luego encontramos previamente siempre en la palabra aspectos importantes al respecto. Sin embargo, hablamos también sobre detalles como lo es la trayectoria del pueblo hebreo hacia la tierra de Canaán, la tierra prometida. Que aquellos que se rebelaron contra Dios en el camino hacia Canaán no pudieron entrar debido a su rebeldía y fueron quedando paulatinamente, quedando muertos en el desierto. Ahí. A tal grado que algunos tuvieron la oportunidad de contemplar la tierra cuando fueron enviados los espías para que fueran a inspeccionar la tierra. Y cuando regresaron dijeron que eran como langostas ellos a la par de aquellos gigantes y que era imposible porque iban a morir ellos, sus mujeres y sus hijos. Y se regresaron y murieron previamente también en el desierto. Estos eran descendientes, decíamos, directamente de Abraham. Sin embargo, aún como descendientes de Abraham, terrenalmente no pudieron entrar previamente en la tierra prometida de Canaán. Quedaron ahí, perdieron esa oportunidad de entrar. Isaías nos dice: abrid las puertas, decíamos, y entrará la gente justa, hacedora de la verdad. Declara Isaías previamente esa expresión muy importante. David pregunta: ¿quién entrará en tu lugar santo? El limpio de manos y puro de corazón, que no ha elevado sus cosas, su alma a cosas vanas, declara David. Y así sucesivamente tocamos diferentes puntos bíblicos acerca de lo que significa previamente la promesa de Dios para vida eterna. En tal forma podemos darnos cuenta que hay tantas personas dentro de lo que es el conglomerado que compone la iglesia como el cuerpo de Cristo que están identificados como cristianos, e inclusive algunos con grandes ministerios, grandes evangelistas, grandes pastores, grandes misioneros, realmente que en la actualidad realmente están ahí, pero que en cierto sentido, son personas profesionales en el aspecto teológico bíblico, pero no personas, digamos, profesionales en el aspecto del temor y respeto delante de Dios. Digo no personas profesionales en el temor y respeto delante de Dios, porque hay muchas personas de esta índole realmente que su objetivo primordial es previamente tener algunos buenos ingresos, como lo que es previamente los que se dedican a enseñar que la Biblia enseña que un cristiano que tiene a Cristo realmente no puede tener pobrezas y que siempre tiene que vivir en abundancia en ese sentido, porque son hijos del Rey. Entonces estos hablan acerca de la doctrina de lo que es la prosperidad en ese sentido, y su objetivo primordial es bien claro al observar lo que no es el propósito de ganar almas para el reino y engrandecer el reino de Dios, sino que son otros objetivos. Por lo tanto, estas personas realmente engañan a miles de personas en ese sentido, y tantas personas creyendo que están caminando en el evangelio correcto, en la vida espiritual adecuada para con Dios, realmente están, engañados y fracasarán. La Biblia nos habla que el ciego que guía a ciego, ambos caerán precisamente en el abismo. De tal manera que es ahí donde tenemos que, dilucidar realmente quién es un cristiano que en verdad goza
de la gracia, del perdón, de la justificación y de la vida eterna. ¿Y quién es precisamente un farsante? Que no lo es, en cierta manera, de un hijo de Dios, no es un cristiano. Pablo sigue diciendo, precisamente decíamos en la porción de Romanos, así, que los que no tienen el Espíritu de Cristo no son de Él. Es distinguible realmente mediante lo que enseña la palabra. ¿Quién es una persona que tiene el Espíritu de Cristo? Cuando hablamos del Espíritu de Cristo, estamos hablando precisamente del Espíritu Santo. Y cuando hablamos del Espíritu de Dios, estamos hablando igualmente del Espíritu Santo. Por lo tanto, cuando encontramos la enseñanza bíblica acerca de lo que hace el Espíritu Santo dentro de la persona que realmente ha testificado recibir a Cristo como su Señor y Salvador, naturalmente esta persona que testifica en ese aspecto es una de las cosas importantes que abordaremos en esta oportunidad, porque el Espíritu Santo realmente hace eso, porque una de las cosas que nos enseña la Escritura es que uno de los ministerios en la actualidad del Espíritu Santo es el convencer al hombre de su pecado, de justicia y de juicio. Eso dijo el Señor a los discípulos cuando Él iba a ascender hacia los cielos. Cuando Él venga, Él convencerá al mundo de pecados, de justicia y de juicio. Por lo tanto, ninguna persona que viene a Cristo viene precisamente en una forma concreta, firme y segura. Ninguna persona que viene a Cristo realmente viene, por su propio esfuerzo. No. La Biblia nos dice en primer lugar que la benignidad de Dios nos guía al arrepentimiento. Primer detalle importante, cómo llegar a Dios en arrepentimiento. Y luego nos hace ver previamente la Escritura que la fe para llegar a Dios realmente viene de oír la palabra. ¿Ah? Porque la fe viene por el oír y oír la palabra de Dios. Es otro detalle importante previamente para poder llegar a Dios, que viene de arriba. Y el otro detalle que encontramos es previamente el arrepentimiento, ¿verdad? El arrepentimiento para con Dios, ¿verdad? Y ahí es la benignidad de Dios que nos dirige hacia ahí, ¿verdad? Por lo tanto, cuando este es el proceso en la cual entra una persona para testificar y recibir a Cristo como su Señor, realmente esta persona entra directamente a la gracia y esa persona realmente nunca va a ser abandonada por el Trino Dios. Nunca lo va a abandonar el Espíritu Santo, nunca lo va a abandonar el Padre y nunca lo va a abandonar el Hijo. Por lo tanto, esa persona realmente que viene de esa manera a formar parte de lo que es el cuerpo de Cristo, en ese sentido, los tres cuidan de su vida moral, de su vida física y de su vida espiritual. Por lo tanto, esa es la garantía en un ser humano realmente el poder mantenerse hasta el final, ¿va? Para poder entrar realmente dentro de la eternidad perfecta delante de Dios. Por eso hablábamos de tres importantes puntos en la Escritura que nos dan la pauta clara al respecto, ¿va? Porque decía que algunos hermanos hablan acerca del cristiano carnal. Y decía realmente que para mí no va a ese punto, porque yo le preguntaba realmente, ¿a quién cree el cristiano carnal? ¿A quién respeta el cristiano carnal? ¿A quién le sirve el cristiano carnal? ¿A quién adora el cristiano carnal? ¿Ah? Porque la Biblia dice que los frutos de la carne son en amistad con el Espíritu y no son compatibles. Por lo tanto, ¿cómo es posible que pueda haber un cristiano que viva carnal? Así, algunos objetaron que Pablo dijo a los romanos que eran carnales por cuanto habían disensiones entre ellos. Así, en ese sentido. Y les dice Pablo, si hay contiendas entre vosotros, si hay pleitos y todo, ¿no sois carnales? Les dice Pablo, naturalmente, cuando Pablo está diciendo este punto como parte de doctrina a esa iglesia romana, no le está diciendo a aquellos cristianos realmente que ellos vivían con las prácticas del mundo constantemente. No, le está diciendo que lo que estaban practicando en ese momento, en esa etapa del periodo de su vida, era comportarse realmente como personas carnales, pero que no era esa realmente
solamente la pauta concreta de seguir viviendo la vida en esa manera. No era realmente que Pablo estaba aceptando que dentro de la iglesia hay cristianos carnales y que van a seguir en esa condición hasta el final y van a entrar a la vida eterna. No, Pablo estaba enseñando algo muy diferente, porque ese es el problema algunas veces cuando se abordan puntos de doctrina y se toman textos y se sacan fuera del contexto y se hace un dogma. Ahí, y en ese sentido realmente viene y hay una gran confusión dentro de lo que es el conglomerado cristiano que se supone compone la iglesia como cuerpo de Cristo, y no es esa la condición, ¿verdad? Por lo tanto, por eso este programa se identifica precisamente con ese eslogan, realmente como instrucción bíblica, porque es el objetivo precisamente. Algunas veces no estamos queriendo precisamente contrarrestar el conocimiento de algunos ministros del evangelio, no estamos en pugna ni queremos entrar en pleito con nadie. Lo que tratamos de hacer mediante este programa es, hasta donde nos sea posible con la iluminación del Espíritu Santo, llevar previamente al cristianismo verdadero que vaya caminando hacia la senda derecha, ¿verdad? Que vaya caminando hacia la senda derecha. Ese es nuestro objetivo. No que nosotros seamos perfectos, como Pablo lo dijo, sino que prosigo al blanco, ¿verdad? Para ser asido de aquello por lo que fui llamado, dijo Pablo. Y mi objetivo realmente es en ese sentido, en verdad, tratando de vivir dentro de ese temor de Dios. En esta ocasión, entramos previamente a lo que es el punto de lo que es la regeneración, ¿va? Ponga mucha atención, hermano que me escucha, y tú, amigo, también que me escuchas, porque si quieres entrar en la vida, tienes que conocer estos detalles de cómo es posible que tú puedas ser un hijo de Dios y que realmente tengas una salvación segura hasta la eternidad. Encontramos previamente lo que es la explicación de la regeneración, ¿va? De manera que es instantáneo, tal como un niño nace físicamente en un momento específico, el nacimiento espiritual ocurre instantáneamente cuando el Espíritu imparte vida nueva en el hombre. En el hombre. Notemos como punto básico a esto, vamos a leer siempre el libro de San Juan en el capítulo 3. Los versículos 16 y 17 en adelante. Dice el versículo famoso, como es: porque de tal manera amó Dios al mundo, que ha dado a su Hijo unigénito, para que todo aquel que en él cree no se pierda, mas tenga vida eterna. Oye, el objetivo previamente primordial de por qué Dios envió a Jesús: para que los que creen en él no se pierdan, mas tengan vida eterna. Este es importante realmente en el aspecto de lo que es la seguridad eterna de la salvación. Creer en Jesucristo para tener vida eterna. Y luego declara el versículo 17, algo importante: porque no envió Dios a su Hijo al mundo para condenar al mundo, sino para que el mundo sea salvo por él. De manera que declara este versículo completamente con toda la lucidez del mundo que el objetivo que Dios tuvo al enviar a Jesucristo a este planeta Tierra era para que Él realmente salvara a la humanidad, ¿verdad? Y no para condenarla. El segundo detalle. Luego nos hace ver lo siguiente: y esta es la condenación, que la luz vino al mundo y los hombres amaron más las tinieblas que la luz, porque sus obras son malas. Aquí está realmente el punto opuesto, ¿verdad? La maldad en el hombre no permite previamente que éste pueda vivir en la luz. Y cuando hablamos de la luz, hablamos previamente de Jesucristo. Pero a la par de estos detalles, encontramos previamente en la enseñanza del Sermón del Monte qué consideraba Jesús de un cristiano verdadero que respeta su enseñanza, que respeta realmente su persona, que respeta su divinidad, que respeta previamente su palabra y que respeta previamente al Espíritu Santo. Qué interesante esto. De tal manera que, ¿qué nos hace ver acá? Y esta es la condenación, que los hombres, que la luz vino al mundo y el mundo, los hombres amaron más las tinieblas que la luz porque sus obras son malas. Declara previamente, y todo aquel que hace lo malo aborrece la luz
y no viene la luz. Y ahí, como el Señor realmente hace ver a un cristiano realmente bajo estos conceptos. Y esto es lo que indica realmente la certeza, la seguridad de la vida eterna. No en mi fuerza, no en mi capacidad, no, es la que Dios provee. Juan en su capítulo 15 enseña precisamente al Señor ahí diciendo: permanece conmigo, permanece junto a mí y yo estaré contigo, ¿va? De manera que y si tú estás realmente unido a la vid, que es Jesús, dice: yo soy la vid verdadera de Jesús. Por lo tanto, si tú estás unido conmigo, te caracterizas como un pámpano. Como un pámpano, ¿va? Que cuando está permaneciendo unido a la planta, produce fruto. Pero hay algo muy importante que nos enseña acá cómo es ese mantenimiento para que produzca fruto. Dice: yo soy la vid verdadera y mi Padre es el labrador. La palabra labrador que declara aquí es precisamente, es una persona labriega de la parte campesina en la agricultura, ¿va? La cual precisamente cuando entierra la semilla en la tierra, está al pendiente de que esta semilla realmente fructifique, nazca, ¿verdad? Y luego que ha nacido, está previamente en el cuidado, previamente de quitar la maleza para que no le estorbe en su desarrollo y pueda crecer con libertad y pueda desarrollarse completamente y pueda dar fruto. De tal manera que dice: ¿quién es el que cuida esa planta? Dice que es Dios. Dice Jesús: yo soy la vid verdadera y mi Padre es el labrador. Todo pámpano que en mí no lleva fruto, lo quitará, ¿eh? Lo quitará. Y todo aquel que lleva fruto, lo limpiará para que lleve más fruto. Estos versículos son sencillísimos de entender, ¿eh? Que el cuidado de la vida espiritual para permanecer hasta la eternidad está dependiendo de estos detalles que la Biblia nos pone tan claro. Jesús dice: si tú eres un pámpano, acá, no te va a dejar mi Padre, que es el que va a cuidar de tu vida, no te va a dejar realmente que la suciedad como hierba mala, en verdad, realmente te perjudique, porque Él va a quitar la hierba mala que te perjudica para que pueda dar fruto. Eso es lo que enseña este versículo. Por lo tanto, ese es un punto primordial para la garantía completa de la seguridad eterna de la salvación. Es Dios el que cuida nuestra vida. De tal manera que luego, qué interesante en ese sentido, porque algunos dicen: bueno, entonces, ¿en cuál iglesia debo yo de congregarme? ¿En qué lugar debo de estar? Porque para muchos es un dilema coger la iglesia donde tienen que congregarse. Y yo puedo decir en este momento a cualquier persona que me esté escuchando que tiene esa contienda mental, ¿verdad? Realmente es importante, sí, el lugar donde debes de congregarte, y debes de tener mucho cuidado realmente en seleccionar previamente la congregación denominada iglesia en la cual realmente tú quieres ser parte de esa congregación, porque una de las cosas importantes que encontramos previamente a través de la escritura hace ver previamente que la comunión con los santos, ¿va?, edifica e instruye. Porque donde están dos o tres congregados en mi nombre, oiga la importancia aquí, congregados en mi nombre. Y cuando hablamos de ese detalle que Jesús explica y dice congregados en mi nombre, hace ver precisamente lo que significa el nombre de Jesús, ¿verdad? En el Antiguo Testamento era el Yeshua, ¿verdad? El Jehová con nosotros. En el Nuevo Testamento realmente es el ungido, ¿verdad? El escogido de Dios. Por lo tanto, cuando estamos congregados en ese sentido, con esa comunidad que tiene el mismo concepto y el mismo creer, es ahí donde hay edificación de los santos, ¿verdad? Porque ahí envía Jehová bendición y vida eterna, declara la palabra. Por lo tanto, es importante donde debes de escoger donde congregarte, porque hay muchos otros lugares donde tú puedes congregarte, donde a la larga te vas a dar cuenta realmente que te has metido más que todo en un club social, ¿verdad? Luego
hace ver previamente lo que es el aspecto de la regeneración. No es la regeneración, hermanos, no es el resultado de la experiencia humana, no. En otras palabras, no es algo que la persona hace, sino algo que se le hace. Sí, puede que la regeneración dé como resultado la experiencia, pero la experiencia como tal no es la causa de la regeneración. Ahora bien, la regeneración no tiene base en el esfuerzo humano. San Juan 1:13 nos hace ver eso. Indica que el nuevo nacimiento no se lleva a cabo por voluntad de hombre. La regeneración es un acto divino, no un esfuerzo corporativo entre Dios y el hombre. No obstante, ello no quiere decir que no se necesita la fe en la salvación. Puede sugerirse que aunque la regeneración y la fe son distintas, ocurren simultáneamente. Las dos se ponen lado a lado. Nos lo explica ya San Juan, capítulo 1, verso 12 y 13. Según Juan 1, 12, todos los que le reciben, esto es a Cristo, reciben el derecho de ser hechos hijos de Dios. Con seguridad, aquí hay un misterio que sobrepasa la comprensión humana. Realmente la regeneración, resultado de la regeneración. Oiga esto, esto es lo que es un verdadero cristianismo. Esta es una persona realmente que jamás se perderá. En primer lugar, en la regeneración, la persona que viene a Cristo recibe nueva naturaleza. Como resultado de la regeneración, se imparte la naturaleza divina que nos declara Pedro allá en su segunda carta, los versículos 1 y verso 4, capítulo 1 y verso 4. El creyente o la persona recibe nueva naturaleza. Nos hace ver previamente allá Efesios capítulo 4, verso 24. Una capacidad de vivir justamente, una nueva criatura, nos declara allá 2 Corintios 5, 17. Estos son los detalles importantes que debe conocer y debe entender la persona que considera realmente su salvación completa y eterna, y no la perderá en este sentido, porque esto es lo que recibe esa persona cuando viene a Cristo. Una nueva vida. El creyente recibe una nueva mente. Nos lo dice el apóstol Pablo en 1 Corintios capítulo 2, verso 16, que le permite conocer a Dios. Esa persona recibe una nueva mente que le permite conocer a Dios. Recibe un nuevo corazón, como lo explica Romanos 5:5, que le permite amar a Dios. Le permite amar a Dios. Estos son los puntos que una persona debe registrar en su propia vida y no sentirse con aquella incógnita que si realmente alcanzará o no alcanzará la vida eterna, o perderá o no. No, estos son los puntos importantes que tú como cristiano debes considerar y debes registrar en la Biblia y en tu vida. Ese creyente recibe una nueva mente que le permite conocer a Dios. Recibe un nuevo corazón que le permite amar a Dios. Y recibe una nueva voluntad, ¿sí? Una nueva voluntad que le permite obedecer a Dios. Estos son puntos muy, muy distintos, muy diferentes realmente, ¿verdad? Y es ahí donde tú, como cristiano, que tienes dudas de la certeza de tu salvación, estos son los detalles que tú debes escudriñar en la Biblia y en tu propio vivir, porque en la Biblia están. Pero que sea parte de tu vida real es muy diferente. Era lo que sucedía con los sacerdotes, en el tiempo de Jesús, que predicaban muy bien, enseñaban muy bien, porque Jesús recomienda a sus discípulos, oigan lo que dicen, pero luego les da la parte negativa, pero no hagan como ellos. Entonces, una cosa realmente es tener el conocimiento ahí, y puede que muchas personas tengan el conocimiento bíblico, pero puede que esa persona que tiene el conocimiento bíblico y que es experto en disertar la palabra, no tenga una vivencia como tal, ¿verdad? Y ahí, ¿verdad? Entonces, eso es previamente lo que hay.
hay dos perspectivas en este sentido, ¿verdad? Y voy a tratar previamente de exponérsela. Hay dos perspectivas concerniente a la seguridad eterna de la salvación del creyente. Una es la perspectiva arminiana. Dice que el hombre recibe la salvación como un acto de su voluntad. Oiga esto. Y puede perderla también como un acto de su voluntad o a través del pecado específico. Esto es la perspectiva previamente arminiana. Pero la perspectiva calvinista dice que el verdadero creyente perseverará en su fe. A veces se llama dicha doctrina la perseverancia de los santos. Un asunto poco apropiado, pues enfatiza la capacidad de perseverancia del hombre. Cuando se habla de perseverancia de los santos, ese es mi punto de vista. Se enfatiza previamente la perseverancia de los hombres y no la capacidad de Dios para guardar al creyente, que es lo que nosotros debemos considerar. La perseverancia de los santos, o sea, la perseverancia de los hombres, ¿verdad?, es exactamente, si la tomamos así, como lo que enseñan previamente los alcohólicos anónimos, que el alcohólico puede permanecer dentro del grupo siempre que esté reunido ahí, pero que esté precisamente bajo su propia fuerza de voluntad, ¿verdad? Y esto no es el punto cristiano, no, no. Entonces el alcohólico anónimo se mantiene bajo su propia perseverancia, en su propia voluntad. El cristiano no se mantiene de esa manera, ¿verdad? No se mantiene de esa manera. Por lo tanto, lo que más bien podría decirse que esto sería la perseverancia del hombre y no la capacidad de Dios para guardar al creyente. Sería mejor el título o decir la perseverancia del Señor en guardar la vida espiritual de sus hijos. De ahí, la perseverancia de Dios en guardar la vida espiritual de sus hijos, que es lo que sucede en un cristiano realmente que ha sido convencido por el Espíritu Santo para venir a testificar que reconoce a Jesucristo como su Señor y como su Salvador, porque en este detalle estos dos puntos son completamente diferentes. Como su Salvador, es el único medio que declaró Pedro, porque no hay otro nombre bajo el cielo dado a los hombres en que podamos ser salvos. Y como su Señor, es el único dueño que merece respeto, honra, gloria, realmente, y honor, Jesús. Eso es lo que debe considerar y es lo que debe existir en la vida de una persona que testifica haber recibido a Cristo, y no debe de considerarlo porque por su propio esfuerzo en ese sentido, no. Sino que su punto primordial es primeramente permanecer unido con Cristo, y Dios estará cuidando y limpiando tu vida ahí, ¿verdad? Ahora bien, en cuanto a la obra de cada uno, la obra del Padre en su seguridad, ¿verdad?, en su seguridad, los creyentes están seguros porque el Padre escogió salvarlo desde el pasado eterno. Dios escogió salvarme, sí. Dios escogió salvarme, de manera que llegó el momento en lo que el Señor me dice a través del apóstol Pedro en su segunda carta, me dice: basta ya de haber hecho lo que habéis hecho para seguir viviendo en tu pecado. Entonces eso indica que Dios determinó un punto importante dentro de la trayectoria de mi vida, de la existencia humana que Él me dio. Llegar un momento en que Dios dijo: hasta aquí vas a correr en ese camino sin mi comunión, sin mi unidad, sin mi consejo, hasta aquí. De aquí en adelante, realmente yo seré tu padre y tú serás mi hijo. ¿Va? Entonces, de ahí, previamente, el Padre predestinó a los creyentes para su nuevo estatus de vida como hijo en Cristo. Allá lo vemos en el libro de Efesios, capítulo 1, verso 5. El Padre tiene el poder para mantener seguro a los creyentes en su salvación, que, oye bien, que mantienen la pureza de santidad, no bajo su propio intelecto, no
bajo su propia sabiduría, no bajo su propia fuerza, no, la mantienen precisamente su pureza espiritual bajo el cuidado de Dios, como el labrador que está limpiando nuestra vida espiritual. Nos lo declara Pablo allá en Efesios capítulo 1, verso 5. El Padre tiene el poder para mantener seguro a sus hijos. Según lo dice Pablo también en Romanos capítulo 8, versículo 28 al 30. Aquellos a quienes el Padre conoció de antemano, predestinó, llamó, justificó, en el futuro eterno serán glorificados. Ninguno podrá en el proceso del amor de Dios, ninguno realmente podrá perderse, porque ahí está realmente quien está cuidando. Este es en cuanto a la obra que podemos considerar de Dios en nuestra vida espiritual. En cuanto a la obra de Jesucristo en nuestra vida espiritual para la certeza y seguridad de nuestra salvación eterna. El Hijo redime al creyente. Dios el Padre, el labrador, limpia, guarda y cuida al creyente. Jesús, redime al creyente. Según lo expresa Pablo allá en Efesios capítulo 1, verso 7. Quitó de él la ira de Dios. Sí, la palabra redimir significa alguien que paga el rescate, paga y logra previamente la bondad, la misericordia y la justicia de Dios sobre mí. Eso no lo puede lograr ninguna persona de otra manera. Así, es Jesucristo quien paga el rescate para que se aplique sobre mi vida, previamente ahí, la bondad, la justicia y la misericordia de Dios sobre mi vida. De esa manera empiezo yo a vivir una vida nueva. No porque yo la he alcanzado por mis capacidades, no es posible. Yo espero que usted me entienda, porque estos son los detalles que se necesitan tener como parte básica, entendibles en nuestra vida, para estar seguros de que estamos en Cristo para vida eterna. Por lo tanto, esta es una de las obras que Cristo hace, así, en su función como el Salvador, lo santificó Jesús, lo declara ya 1 Corintios capítulo 1, 12. Mas aún Cristo pide aún oración a los creyentes. Dice que Jesús está clamando. San Juan 17 nos dice: Padre, a los que me diste, Señor, ninguno se perdió. La palabra que tú me diste, yo les he dado. Así como tú me amas, yo los he amado. Y entonces declara Jesús realmente lo que hizo con cada uno de nosotros. Por lo tanto, estas son garantías inequívocas y seguras de que sí estamos en Cristo y obtendremos esa salvación eterna y segura. En 1 de Juan capítulo 2, verso 1, continúa intercediendo por nosotros como su sumo sacerdote. Jesús está ahí a la diestra del Padre, intercediendo, contradiciendo todas las acusaciones que el diablo pueda hacer contra nosotros cuando la sangre de Cristo nos ha cubierto y el diablo pretende previamente derribarnos de la gracia. Y entonces ahí está Jesús. Estas son las garantías completas que podemos tener así de esa certeza. Jesús está intercediendo todo el tiempo delante del trono de Dios para defenderme contra las acusaciones que el diablo hace contra mi vida. Si el creyente se pudiera perder, la obra de Cristo como mediador, la obra del Padre como el labrador, y la obra precisamente de Jesucristo como realmente el que redarguye, entonces realmente no tendríamos nada seguro. Pero esto nos hace ver ahora la obra del Espíritu Santo en nuestra seguridad. El Espíritu Santo regenera al creyente. ¿Qué significa la regeneración? Él da vida. Y esa palabra regeneración, por un mismo vocábulo explícito, hace ver que ese cristiano ya no es la misma persona en el sentido moral, en el sentido de justicia, en el sentido ético, ya no es el mismo.
habita en él el Espíritu Santo para siempre. Lo sella para el día de la redención. O sea, Pablo dice, teniendo este sello, conoce el Señor a los que son suyos. Declara ahí. Aquí el sello es una cuota inicial que garantiza nuestra herencia futura por el Espíritu Santo. Los creyentes son bautizados en unión con Cristo en el cuerpo de los creyentes. Para que el creyente perdiera su salvación, se requeriría que el Padre, el Hijo y el Espíritu Santo se arrepintieran de sus obras y las deshicieran al punto clave que realmente no garanticen nada para el hombre. Así, ¿va? Por eso es necesario que cuando alguna persona te ponga como punto de defensa otra persona que se identifica como cristiano, pero que no vive bajo los aspectos del cuidado que el Padre, el Hijo y el Espíritu Santo prodiga sobre cada persona arrepentida, convencida por el Espíritu Santo de su pecado y testifique a Cristo como su Señor, ¿verdad? Cuando alguien te diga, mire, yo no soy cristiano porque para mí mejor estoy así, porque para ser como fulano, como sutana, como mengano ahí, realmente mejor estoy bien así como soy, ¿verdad? Y esa persona está señalando a otras personas realmente que en cierta forma, son parte de una iglesia local ahí y que tienen posiblemente ministerio, pero que realmente sus efectos no son positivos. Y Jesús le dijo a Pedro, cuando Pedro le dijo, Señor, dura es tu palabra, ¿quién la podrá llevar? Entonces el Señor, dijo Pedro realmente al Señor, ¿verdad? En el sentido, ¿cómo podemos identificar aquellos que realmente son tuyos? Y entonces Jesús le puso un ejemplo muy clarísimo. Oye, Pedro le dijo, no se reciben uvas previamente de la zarza, ni tampoco se reciben higos del olmo. Entonces, por sus frutos los conoceréis, ¿verdad? Entonces, Jesús declaró previamente esa parte a Pedro y le dice realmente ese punto importante. De tal manera que una persona realmente puede tratar de guardarse de no, descubrirse a sí mismo como un pecador, como un falso. Pero una de las cosas importantes que también la Biblia nos dice, que de la abundancia que hay en el corazón del ser humano, de eso sale afuera. Por lo tanto, podrá hacer un esfuerzo por un largo tiempo posiblemente de no tratar de descubrirse por sí mismo, pero llegará el momento en que él mismo por su propia boca va a confesar y va a declarar y va a manifestar que no es un cristiano. Y entonces realmente sus acciones, su comportamiento, sus lugares de concurrencia, su vocabulario y todos sus detalles te darán la pauta que esa persona es parte de una iglesia del conglomerado aquí local, pero que no es un hijo del reino, no es un hijo de Dios. En ese sentido, te dará la pauta en tal sentido. El hombre es responsable de asegurar su salvación. Puede perderse si Dios si Dios asegura la salvación de la persona, ella siempre estará segura. La seguridad eterna del creyente completa y corona el plan de salvación divino por la gracia de Dios desde la eternidad. Yo no soy salvo, oiga bien, yo no soy salvo previamente por un accidente o por una casualidad. No, la Biblia nos dice que nosotros tuvimos esa gracia eterna de redención y salvación previamente desde el principio de la creación, ¿verdad? Y se manifestó a la vista de los seres humanos cuando por el Espíritu Santo me dio realmente la fortaleza y me convenció, ¿verdad? Me persuadió el Espíritu Santo para que diera testimonio de fe en Jesucristo, reconociéndolo como mi Señor y Salvador. A partir de ese momento yo soy una persona que de la eternidad Dios me seleccionó y ahora me presenta ante un mundo, ¿ah?, como aquellos que debemos brillar en medio de esta generación perversa y maligna. Así lo enseña Pablo,
que debemos brillar en medio de esta generación perversa y maligna, en medio de la cual, dice Pablo, resplandezcáis como luminares en el mundo. A lo cual Jesús en su enseñanza en el Sermón del Monte dijo previamente al cristiano: vosotros sois la sal de la tierra. Este detalle que declara Jesús al cristiano, haciéndole comparar con la sal de la tierra, está diciendo: los que tienen que dar sentido de la vida de temor y conocimiento y adoración a Dios son ustedes, ese sabor de la vida espiritual, ese saborear de la vida espiritual como la sal de la tierra, son ustedes los que deben de manifestar al mundo. Y luego dijo: vosotros sois la luz del mundo. Dijo: no se prende una luz para ocultarla debajo de un cumbo. No, a ustedes los he encendido con la luz de mi Hijo Jesucristo para que ustedes sean los que alumbren al mundo. Es importante estos detalles porque eso es la condición por la cual Dios nos alcanza para poder ser bendición a los demás. Transmitirle mediante nuestro diario vivir a las demás personas del mundo quiénes somos, quién es nuestro Dios, cómo hemos sido redimidos y por qué vivimos la vida aparte del mundo. Jesús, Pedro dijo: no se preocupen si ellos se enojan porque ustedes no corren en el mismo desenfreno de ellos. Eso dijo Pedro. Digo, mi sentido. Esto es la condición. Algunas veces cuando se trata de enseñar detalles como esto, entonces son las iglesias que algunas veces son raquíticas en asistencia, porque cuando la gente se les presenta estos detalles de lo que es ser un cristiano, entonces no les gusta estar ahí, porque el cristiano, a la persona le gusta estar en una iglesia libertina, que se permite de todo, que ahí se puede hacer lo que ellos quieran realmente, pero nada de lo que es el temor de Dios y una vivencia espiritual. Y naturalmente, cuando una persona no ha sido convencida por el Espíritu Santo y suceden todos estos procesos que requieren en la salvación del hombre, entonces esa persona nunca realmente podrá dar frutos dignos de arrepentimiento como lo que Juan

vida, porque si no hacéis frutos dignos de arrepentimiento, les dijo Juan, el hacha está puesta a la raíz, o sea, está puesta al tronco de su vida, les dijo Juan. Entonces, estos detalles realmente no es previamente reprimir a una persona para que entre a la gracia, no, es hacerle claro que es vivir cristianamente, es ponerle los puntos con lucidez correcta para que realmente use el Espíritu Santo, porque el Espíritu Santo no va a convencer a una persona por mi elocuencia de predicar. No va a convencer a una persona por mi conocimiento bíblico, no va a convencer a una persona precisamente por mi sabiduría intelectual, no va a convencer a una persona realmente por todos los detalles, no, el Espíritu Santo no va a convencer, el Espíritu Santo usará la palabra que yo creo y practico y vivo. Entonces, esa palabra que yo comparto y predico a las personas con el propósito de que el Espíritu Santo use esa palabra que yo predico en mi práctica y en la condición del día de vivir, usará el Espíritu Santo para convencer y redarguir a esa persona. No usará otra palabra, no usará otra palabra. Por lo tanto, ese es el valor que yo debo considerar en mi vida como un ministro de Dios. Ese es el valor que yo debo sentir y la responsabilidad para con mi semejante. Por lo tanto, no va a ser alcanzado esa persona para arrepentimiento, porque el Espíritu Santo no lo va a convencer, porque la palabra que yo predico realmente no está de acuerdo ni en concordancia con mi vida, en ese sentido, ¿verdad? Por lo tanto, es interesante realmente este aspecto cuando se habla acerca de la seguridad de la salvación en ese sentido. De manera que el hombre salvado es entonces aquel que ha, oye, que ha cancelado su deuda con Dios, ha ajustado sus cuentas con Él, ha normalizado sus relaciones con Él, ha sido adoptado en la familia divina y ya ahora ha sido dedicado al servicio de Dios. En otras palabras, su experiencia de la salvación o estado de gracia consiste en la justificación, la regeneración, la adopción y la santificación. Más adelante en el otro programa voy a declarar cada uno de estos detalles realmente que tienen que ver con ese aspecto concreto de nuestra salvación. Entonces consiste en eso, en la justificación, la regeneración, la adopción y la santificación. Al estar justificado, pertenece a los justos. Al estar regenerado, es un hijo de Dios. Al estar santificado, es un santo apartado del mundo, la persona. Y se recibe todas estas cosas de bendiciones en el orden sucesivo o en la forma simultánea. Sin duda, un orden lógico: primero, el pecador cancela su deuda o ajusta sus cuentas en lo que representa la ley divina de Dios. Luego, por estar su vida en desorden, tiene que ser cambiada. Finalmente debe ser separado para vivir una vida nueva y servir a Dios de esa forma. Por lo tanto, realmente esto es precisamente el proceso que lleva a entrar precisamente en la verdadera redención y recibir la verdadera salvación que otorga el Señor, no como la multitud de personas que están ahí. Dice la escritura que en el Sermón del Monte Jesús alimentó a más de 5,000 personas, sin incluir niños y mujeres, ¿verdad? Sin embargo, después de que dio tan magna enseñanza, se retiraron. Y Pedro y los discípulos le dijeron: Señor, todos se han ido. A lo que Jesús dijo: si ustedes quieren irse vosotros también, pues pueden hacerlo. A mí no me preocupan que me dejen aquí, dijo Jesús. Adiós. Y dijo Pedro: Señor, ¿a quién iremos? Si solo tú tienes palabras de vida eterna. Note usted, ¿verdad? Este es interesante, ¿verdad? Por eso digo, cuando presentamos los puntos correctos, que es lo que una persona debe considerar realmente para decirle a Cristo. Algunas veces nos preocupamos cuando no hay conversiones durante el mes en la iglesia, ¿sí? Y creemos que es un triunfo cuando hay multitud o hay personas en gran cantidad testificando aceptar a Cristo. Pero oiga, yo no comparto eso, que ahí salen aquellas personas repartidas por las líneas de silla ahí y le están diciendo: mire, acepte, y lo están esforzando, y lo están esforzando, y lo están esforzando ahí, hasta que finalmente la persona quizás dice: bueno, voy a quitarme este de encima y voy a decir que sí acepto a Cristo, y pasa adelante, y hacen esta

estadística, los predicadores, y dice, en la campaña, bueno, logramos que aceptaran tanto, búsquelos después de un tiempo en la iglesia, a ver si están ahí, o si están viviendo una santificación en el Señor, se va a dar cuenta que no están ahí, o no están viviendo una vida en santificación en el Señor. ¿Por qué? Porque fue el esfuerzo humano, no el convencimiento del Espíritu Santo, y esa persona nunca realmente va a dar evidencia de un cristiano genuino, porque la gracia redentora, que es la función, en las tres funciones que desempeñan el Padre, Hijo y el Espíritu Santo, no han tenido un proceso en su vida para cambiarlo a lo que Pablo dijo, nueva criatura, ¿ya? A lo que Jesús dijo, nuevo nacimiento, ¿ya? No ha sucedido ninguna de estas cosas, porque eso no sucede simplemente porque yo quiero que suceda, sucede porque es el método divino para alcanzar que la gracia eterna de Dios, que hace al hombre un hijo de Dios, haya penetrado dentro de su alma y su corazón, y de esa manera comience una regeneración completa hasta la resurrección eterna en el reino de los cielos. Eso, en sentido. Así que, hermano, Dios le bendiga y hasta la próxima. El próximo sábado continuamos con esto. Hasta.

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